0: acompañe cuando vaya a decirle al novio que usted quiere romper la relación que tienen. Tal vez él nunca antes la haya maltratado físicamente, pero la manera como la ha tratado hasta ahora nos hace creer que tal violencia pudiera ser el próximo paso que él dé. Lo más importante es que no tenga relaciones sexuales con este hombre. ¿Quisiera usted tener un hijo o una hija que creciera en un ambiente en el que tuviera miedo de su padre y vergüenza de sus propias habilidades? La única manera de evitar que eso suceda es distanciarse y mantenerse alejada de este hombre a quien usted dice que ama. Sabemos que este consejo será devastador para usted. El primero a quien debe acudir es a Dios. Pídale que le dé valor y fuerzas para lo que le espera, y luego pídale que la guíe conforme al plan divino que él tiene para su vida y que le dé paz. Con eso termina lo que Linda, mi esposa, recomienda en este caso. El caso completo se puede leer si se pulsa la pestaña en conciencia.net que dice casos, y luego se busca el caso 796.
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2: El libro de Salmos, Salmo 110.
3: El Señor le dijo a mi Señor: siéntate en el lugar de honor a mi derecha hasta que humille a tus enemigos y los ponga por debajo de tus pies. El Señor extenderá tu poderoso reino desde Jerusalén y gobernarás a tus enemigos. Cuando vayas a la guerra, tu pueblo te servirá por voluntad propia. Estás envuelto en vestiduras santas. Y tu fuerza se renovará cada día como el rocío de la mañana. El Señor ha hecho un juramento y no romperá su promesa. Tú eres sacerdote para siempre, según el orden de Melquisedec. El Señor está a tu derecha para protegerte. Derribará a muchos reyes cuando estalle su enojo. Castigará a las naciones y llenará de cadáveres sus territorios. Destrozará cabezas por toda la tierra, pero él se refrescará en los arroyos junto al camino. Saldrá vencedor.
2: El libro de Jeremías, capítulo 17.
4: El pecado de Judá está escrito con cincel de hierro, grabado con punta de diamante en su corazón de piedra y en las esquinas de sus altares. Incluso sus hijos van a rendir culto en los altares paganos y en los postes dedicados a la diosa Acera, debajo de todo árbol frondoso y sobre cada colina alta. Así que entregaré mi monte santo, junto con todas sus riquezas, tesoros y santuarios paganos, como botín a sus enemigos, porque el pecado corre desenfrenado en su tierra. La herencia maravillosa que he reservado para ustedes se les escapará de las manos. Les diré a sus enemigos que los lleven cautivos a una tierra extranjera, pues mi enojo arde como un fuego que quemará para siempre.
5: Esto dice el Señor: malditos son los que ponen su confianza en simples seres humanos, que se apoyan.
6: Gracias a Dios.
5: Y extremadamente perverso. ¿Quién realmente sabe qué tan malo es? Pero yo, el Señor, investigo todos los corazones y examino las intenciones secretas. A todos les doy la debida recompensa según lo merecen sus acciones. Los que acaparan riquezas en forma injusta son como las perdices que empollan los huevos que no han puesto. En la mitad de la vida perderán sus riquezas. Al final se volverán unos pobres viejos tontos. Pero nosotros adoramos frente a tu trono, eterno, puesto en alto y glorioso. ¡Oh Señor, esperanza de Israel! Serán avergonzados todos los que se alejan de ti. Serán enterrados en el polvo de la tierra porque han abandonado al Señor, la fuente de agua viva. Oh Señor, si me sanas, seré verdaderamente sano. Si me salvas, seré verdaderamente salvo. Mis alabanzas son solo para ti. La gente se burla de mí y dice: ¿cuál es este mensaje del Señor del que hablas? ¿Por qué no se cumplen tus predicciones? Señor, no he abandonado mi labor como pastor de tu pueblo, ni he insistido que mandes desastres. Tú has oído todo lo que dije. Señor, no me aterrorices. Solo tú eres mi esperanza en el día de la calamidad. Haz que se avergüencen y se desalienten todos los que me persiguen, pero no dejes que sea yo el avergonzado y el desalentado. Haz que caiga sobre ellos un día de terror. Sí, haz que caiga sobre ellos doble destrucción. Esto me dijo el Señor.
7: Ve y párate en las puertas de Jerusalén. Primero en la puerta por donde el rey entra y sale, y luego en cada una de las demás puertas. Dile a todo el pueblo: escuchen este mensaje del Señor. Ustedes, reyes de Judá, y ustedes, habitantes de Judá, y todos los que viven en Jerusalén. Esto dice el Señor: escuchen mi advertencia. No comercien más en las puertas de Jerusalén en el día de descanso. No trabajen en el día de descanso, sino hagan que sea un día sagrado. Yo les di este mandato a sus antepasados, pero ellos no escucharon ni obedecieron. Tercamente rehusaron prestar atención o recibir mi disciplina. Pero si me obedecen, dice el Señor, y no comercian en las puertas ni trabajan en el día de descanso, y si lo guardan como día sagrado, entonces los reyes y sus funcionarios entrarán y saldrán para siempre por estas puertas. Siempre habrá un descendiente de David sentado en el trono aquí en Jerusalén. Los reyes y sus funcionarios siempre entrarán y saldrán en carros y a caballo por entre la gente de Judá. Y esta ciudad permanecerá para siempre. Desde todas partes de Jerusalén, desde las ciudades de Judá y Benjamín, desde las colinas occidentales y la zona montañosa y del Negev, vendrá gente con sus ofrendas quemadas y sus sacrificios. Traerán sus ofrendas de grano, incienso y las ofrendas de acción de gracias al templo del Señor. Sin embargo, si no me escuchan y se niegan a guardar como sagrado el día de descanso, y si ese día pasan mercadería por las puertas de Jerusalén como si fuera cualquier otro, entonces quemaré estas puertas. El fuego se extenderá a los palacios y nadie podrá apagar las llamas rugientes.

0: El libro de Jeremías, capítulo 18.
1: El Señor le dio otro mensaje a Jeremías.
2: Baja al taller del alfarero y allí te hablaré.
3: Así que hice lo que me dijo y encontré al alfarero trabajando en el torno. Pero la vasija que estaba formando no resultó como él esperaba, así que la aplastó y comenzó de nuevo. Después, el Señor me dio este mensaje.
2: Oh Israel, ¿no puedo hacer contigo lo mismo que hizo el alfarero con el barro?
4: De la misma manera que el barro está en manos del alfarero, así estás en mis manos. Si anuncio que voy a desarraigar, a derribar y a destruir a cierta nación o a cierto reino, pero luego esa nación renuncia a sus malos caminos, no la destruiré como lo había planeado. Y si anuncio que plantaré y edificaré a cierta nación o a cierto reino, pero después esa nación hace lo malo y se niega a obedecerme, no la bendeciré como dije que lo haría. Por lo tanto, Jeremías, advierte a todo Judá y a Jerusalén y diles: esto dice el Señor: en vez de algo bueno, les tengo preparado un desastre. Así que cada uno de ustedes abandone sus malos caminos y haga lo correcto.
3: Sin embargo, el pueblo respondió:
5: no gaste saliva.
6: No gaste saliva.
7: Continuaremos viviendo como se nos antoja.
8: Como se nos antoja.
9: Y con terquedad seguiremos nuestros propios malos deseos.
3: Así que esto dice el Señor: ¿acaso alguien ha oído semejante cosa aún entre las naciones paganas? Israel, mi hija virgen ha hecho algo terrible. ¿Acaso la nieve desaparece de las cumbres del Líbano? ¿Quedan secos los arroyos helados que fluyen de esas montañas distantes? Pero mi pueblo no es confiable porque me ha abandonado. Quema incienso a ídolos inútiles. Tropezó y salió de los caminos antiguos y anduvo por senderos llenos de lodo. Por lo tanto, su tierra quedará desolada. Será un monumento a su necedad. Todos los que pasen por allí quedarán pasmados y menearán la cabeza con asombro. Como el viento del oriente desparrama el polvo, así esparciré a mi pueblo delante de sus enemigos. Cuando tengan dificultades, les daré la espalda y no prestaré atención a su aflicción.
1: Entonces el pueblo dijo:
5: vengan, busquemos la manera de detener a Jeremías.
7: Ya tenemos suficientes sacerdotes, sabios y profetas.
9: No necesitamos que él enseñe la palabra, ni que nos dé consejos ni profecías.
10: Hagamos correr rumores acerca de él, y no hagamos caso a lo que dice.
3: Señor, óyeme y ayúdame. Escucha lo que dicen mis enemigos. ¿Deben pagar mal por bien? Han cavado una fosa para matarme, aunque intercedí por ellos y traté de protegerlos de tu enojo. Así que deja que sus hijos se mueran de hambre. Deja que mueran a espada. Que sus esposas se conviertan en viudas sin hijos. Que sus ancianos se mueran por una plaga y que sus jóvenes sean muertos en batalla. Que se escuchen gritos de dolor desde sus casas cuando los guerreros caigan súbitamente sobre ellos. Pues han cavado una fosa para mí y han escondido trampas a lo largo de mi camino. Señor, tú conoces todos sus planes para matarme. No perdones sus crímenes ni borres sus pecados. Que caigan muertos ante ti. En tu enojo, encárgate de ellos.
0: La carta del apóstol Pablo a los Efesios, capítulo 5, versículos 21 al 33.
11: Es más, sométanse unos a otros por reverencia a Cristo, para Para las esposas, eso significa: sométase cada una a su marido como al Señor. Porque el marido es la cabeza de su esposa, como Cristo es cabeza de la iglesia. Él es el salvador de su cuerpo, que es la iglesia. Así como la iglesia se somete a Cristo, de igual manera la esposa debe someterse en todo a su marido. Para los maridos, eso significa: ame cada uno a su esposa, tal como Cristo amó a la iglesia. Él entregó su vida por ella, a fin de hacerla santa y limpia, al lavarla mediante la purificación de la palabra de Dios. Lo hizo para presentársela a sí mismo como una iglesia gloriosa, sin mancha ni arruga ni ningún otro defecto. Será en cambio santa e intachable. De la misma manera, el marido debe amar a su esposa como ama a su propio cuerpo. Pues un hombre que ama a su esposa, en realidad, demuestra que se ama a sí mismo. Nadie odia a su propio cuerpo, sino que lo alimenta y lo cuida, tal como Cristo lo hace por la iglesia, y nosotros somos miembros de su cuerpo. Como dicen las Escrituras, el hombre deja a su padre y a su madre y se une a su esposa, y los dos se convierten en uno solo. Eso es un gran misterio, pero ilustra la manera en que Cristo y la iglesia son uno. Por eso les repito, cada hombre debe amar a su esposa como se ama a sí mismo, y la esposa debe respetar a su marido.
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esa oveja era yo. Señor, recuerdo aquel día cuando llegaste a mi vida, ese día cuando más te necesitaba. Gracias por

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0: y muchachas que son nuestros hijos y nuestras hijas, a quienes hay que orientar y ayudar de una manera adecuada. Entonces vamos a entrar a estos temas. Los he compartido en algunas partes, incluso en algunos países, y porque es un tema casi universal. Me llamó la atención que en Cartagena dos jovencitas que estaban conviviendo en lesbianismo, ellas vinieron a pedir oración y arrepentirse de su condición. No creían que eso era pecado. Ellas nunca habían oído de esto, lo que la Biblia dice, y el Señor habló a sus corazones, a sus conciencias, y oramos por ellas para que fueran liberadas de esta situación. Hace 20 días en Estados Unidos, en la ciudad de Luisiana, también compartiendo con los jóvenes allí, una joven latina, también con mucho llanto, me dijo: pastor, la verdad es que tenía alguna idea de que no estaba bien desde el punto de vista ético, pero esto me lleva a reflexionar y a pedirle a Dios que me perdone. No quiero seguir así. También oramos por ella. Bendito sea el nombre del Señor. Hay personas sinceras que quieren abandonar estas prácticas. A ellos esta palabra. Entonces hoy vamos a hablar, empezando, de estas perversiones sexuales. Se llama perversión porque pervertir en la etimología es cambiar el uso. Amén. Pervertir es darle vuelta. Algo que está correcto, volverlo negativo. El sexo, desde el punto de vista bíblico, es creado por Dios. Amén. Fue el que hizo varón y hembra. La sexualidad no solamente tiene que ver con lo físico, sino con la psicología, con la mentalidad, con el pensamiento, con la cultura. De manera que cuando esto se pervierte, y aquí lo dice Romanos, entonces viene la retribución debida a su extravío. Lo dice. O sea, se llama extravío, se llama perversión, se llama maldad, etcétera. Lo veremos en los textos indicados. Entonces arranquemos con esta primera, el adulterio, que es una perversión, y son las relaciones íntimas con una persona casada. Cuando un hombre o una mujer están casados y practican una unión sexual, están cometiendo adulterio, sea con uno o más que esté casado, ¿verdad? Él o ella. Porque es que Romanos 7 lo dice, Levíticos 20:10, y vamos a ver qué dice Dios sobre esto. Adulterar es eso, porque la mujer casada, noten esta, casada, está sujeta por la ley al marido. Amén. Mientras éste vive, pero si el marido muere, ella queda libre de la ley del marido. Versículo 3. Gloria al Señor. Así que si en vida del marido, porque ella es casada, ¿cierto?, se uniere a otro varón, o sea, tuviere intimidad con otro varón, será llamada ¿cómo? Ahí está. Amén. Entonces dice, pero ella es libre. Si su marido muriere, es libre de la ley, de esta ley, de tal manera que si se uniere a otro marido o se casare, otra vez mejor dicho, no será adúltera. Pero mientras él viva, el pecado se llama adulterio. Amén. Bien serio esto, ¿verdad? Amén, hermanos. Les digo esto porque al pecado sexual hoy no se le ve como tal. Sepan que la normatividad, por ejemplo, en Colombia exigía que un candidato a la presidencia tenía que ser casado. En Colombia por años nos regió lo que se llamó el concordato con la Santa Sede, que es un convenio entre la Iglesia Católica y el Estado colombiano. Y no solamente Colombia, muchos países de aquí, de lo que llaman el virreinato. Recuerden los que estudiaron en la escuela que estos países fueron colonizados por España, y a nosotros nos llegó no la Biblia como tal, sino el catecismo. Amén. Y nos llegaron con la espada en una mano y la cruz en la otra. Por eso por muchos años yo no vi una Biblia en mi casa paterna, y mis abuelos nunca hubo Biblia. Allí lo que hubo fue el catecismo, hubo una relación religiosa allí, pero no hubo esta palabra. Yo vine a ver una Biblia a los 18 años. ¿Qué ocurre? Que entonces el Estado, todos los presidentes de Colombia hasta el día de hoy han sido católicos romanos. Amén. Por eso este país los consagraron al Sagrado Corazón de Jesús. Por eso usted ve tanta influencia, y cuando usted oye en los medios que la iglesia va a intervenir en los diálogos de paz, siempre que oiga en la televisión o radio la palabra iglesia, se refiere a la católica, no a nosotros. Aunque hace ya 25 años se declaró Colombia como un estado laico, no confesional, sigue la gente creyendo que la iglesia aquí es la única, es la católica. Y ese concordato, ese convenio, entonces exigía que cada presidente fuera casado. Llegará el tiempo cuando alguno que no lo es tiene plenos derechos, porque ya no se ve esto como una causal, una limitante para no participar. Cualquiera puede participar ahora en política, ser elegido sin distingo de esto. De manera que les leo esto porque el adulterio era visto con rechazo. la fornicación también, por ejemplo, en los campos, cuando la gente vivía en amancebao, ¿recuerdan esa palabra? Eran personas que no eran casadas. Y los curas hacían romerías por los campos y buscaban a través del confesionario, que era un cajoncito de esos grandes, ¿se acuerdan algunos? Que tenía unos roticos. Eso por allí circulaba mucha chismografía. Entonces los curas sabían por eso en qué vereda había tal familia que, o tal pareja que no estaban casados, y llegaban hasta por allá y los casaban a las malas. Era socialmente rechazada la fornicación, aunque no fueran adulterio, pero si era adulterio era peor. De manera que la Biblia condenaba esto en el Nuevo Testamento. En el Antiguo, según 20:10 de Levítico, miren ustedes que hay mucha diferencia de tiempo desde Levítico hasta Romanos. Amén. Sin embargo, se sigue viendo el pecado de adulterio como debe ser. Miren, si un hombre cometiere, ¿qué? Con la mujer de su prójimo, porque es que esta mujer no es de él, es de un prójimo. El adúltero, así se llama él, y la adúltera, ¿qué había que hacer con ellos? Serían muertos. ¿Ve usted? Así se castigaba el mal del adulterio en esa época. Entonces, adulterio, que quede claro, es eso. Por eso estos dos pecados se asocian. Veamos ahora Hebreos 13:4, no está aquí anotado, pero quiero que me lo citen allá, por favor. Hebreos 13:4. Alabado sea Dios. Honroso sea en todos, ¿qué? Y el lecho sin, o sea, sin manchas, sin perversión. Pero a estos, ¿cuáles? ¿Y a quiénes? Mire, hermanos, de estas perversiones que vamos a ver relacionadas con la sexualidad, hay una cantidad de delitos. Es tan grave esto que la misma legislación colombiana y la de muchos países, creo, los que me están viendo, sabrán que todas las normas que se han ido creando para proteger la dignidad, porque el hombre se ha bestializado. Es una cosa terrible. Aquí, por ejemplo, está el acceso carnal violento, el maltrato familiar, está la violación, el incesto, una cantidad de delitos que van precisamente contra la natura, contra la dignidad de las personas. Entonces, tenemos que hablar qué dice la Biblia sobre todo esto. Ustedes que están nuevos, que piensan formar un hogar, una familia, jóvenes, sepan que hay que poner una base fuerte abajo. Amén. Uno no puede lanzarse a una aventura de procrear hijos sin tener la conciencia de cómo los va a educar, cómo los va a formar, cómo los va a ayudar a que enfrenten todo esto. Alabado sea el Señor. Entonces tenemos el adulterio, ¿qué es eso? Ahora viene la palabra ambisexual, esta no está en la Biblia, pero es persona que practica el sexo tanto con hombres como con mujeres. Ambi, esto, mire. Y sepan que hoy un poco de gente que son así. Estuve leyendo anoche y estudiando ahí en internet algo sobre un verbo inglés que es swingler, es el intercambio de parejas, cosa inmunda. Y hay una cantidad de lugares donde van hombres con sus esposas, algunos que son casados y ellas con otros, y se vuelven unas orgías diabólicas y perversas. O sea, se cruzó ya la línea, mi hermano. Esto está, y se los advierto otra vez, esto está a punto de que Dios se acuerde y venga con justicia contra esto. Levítico 18:22, lo vimos hace 8 días. No te echarás, ¿con quién? Está aludiendo a los dos tipos de personas: al varón que practica el homosexualismo, pero que también tiene mujer, porque hay hombres que aunque tienen la esposa como mamparo, como muestra. Socialmente la muestran, pero internamente tienen otras prácticas. Incluso hay mujeres que se han enterado de que su marido es homosexual y ellas callan la boca para no desbaratar la unión, supuestamente por conveniencia, bien sea económica o no, o lo que sea. Entonces ellas también por su lado, porque los psicólogos han descubierto que cuando una pareja, uno de los dos son infieles, la parte afectada o inocente tiende a vengarse para que le duela a la otra persona, para que sepa qué se siente cuando se es traicionado. Qué cosa tan triste eso, hermano. Y les quiero decir, aún en las iglesias se ha afectado eso. Ahí me ha tocado juzgar casos de homosexualismo de personas que uno nunca creía que practicaran eso, con esposa, con hijos. Y de pronto se sorprende y, por supuesto, se han desbaratado. Es una mujer de dignidad, no puede descubrir que su marido es un homosexual y seguir viviendo con él. Lágrimas y dolor han traído, hijos afectados, todo por los pecados, y por eso se llama perversiones sexuales. Y no me diga usted que esto es un asunto personal, porque sí hay otros que son afectados con esto. Amén. Vamos a avanzar. Ambisexual es esa persona. Luego viene la fornicación, que es relación sexual entre personas solteras. Amén. El griego para ese término es este. ¿Cuál es? porneia, aquí falta una U, porneia, y es inmoralidad sexual, quiere decir. Levítico 19:29 hace alusión a esta práctica desde el antiguo tiempo. Alabado sea el Señor, no contaminarás a tu hija haciéndola ¿qué? Esta muchacha estaba en casa, no está casada, porque si estuviera casada no era fornicar, sino adulterar, para que no sé qué, se prostituya la tierra y se llene de maldad. El pecado va generando otro y otro y otro. Y usted encontrará en Deuteronomio y en Levítico muchas alusiones a estas prácticas, porque las antiguas naciones paganas llevaban esas conductas inmorales, hermano. Sepan ustedes que el pecado siempre ha existido. Amén. Pero en clandestino, muchos de estos, solo que se hace público cuando ya los pueblos pierden toda moral y se desbordan. Entonces mire hasta dónde llegan. Ahí está la fornicación mencionada. Llevamos tres. Avancemos, a ver hasta dónde nos alcanza el tiempo hoy. Pasiones desordenadas. Este término sí está en la Biblia. El término pasión en griego es este, patos. Y transmite la idea de alguien que sufre. Puede referirse a buenos o malos deseos y denota un intenso deseo. Es importante que sepan que la pasión tiene esas dos caras. Tiene la cara positiva. Cuando yo hago algo con pasión, canto con pasión, predico con pasión, vivo la vida cristiana con pasión, ¿cierto? Es positiva, es por ese lado. Pero cuando esa pasión es negativa, que fue la que padeció precisamente Amnón en su momento, consideraremos eso. Si usted estudia el capítulo 13 del libro de Segundo de Reyes, encuentra que un hombre que estaba angustiado hasta enfermarse, o sea, víctima de la pasión, ¿cierto? Mi hermano, una pasión, escúcheme esto, es lo que llaman en términos populares aquí en Colombia, para los que están en internet, se les llaman traga. Sí, es un vocablo que yo no lo uso para nada, pero lo traigo para que ustedes entiendan a qué se refiere, ¿verdad? Son personas que las consume la pasión. Mi hermanos, y esto no es propio de adolescentes, solamente de jóvenes. Una vez juzgando un caso de un pastor que se descuidó en esto, porque nosotros no somos inmunes, es Dios que nos guarda por su misericordia. Una mujer le tomó una grabación, ¿sabe qué decía? Ella le decía, por favor, fulano, desista de esto, de ya pecamos contra Dios, pidámosle a Dios perdón antes que nos que sea más grave. Mire que está su hogar en peligro, su ministerio, el mío también, nuestras vidas. ¿Sabe qué decía ese hombre que me dolió tanto? Decía, así me cargue el diablo. Pero yo a usted no soy capaz de olvidarla. De hecho, se lo cargó el diablo. ¿Hasta dónde llega? ¿Por qué una persona llega hasta ese extremo? Los estudiosos dicen que la pasión, hermano, es capaz de enceguecer a su víctima. Hay padres que son capaces de arrancar y botar los hijos, hermano, los que sean. Conocimos con Idalí un caso por allá en el sur de Bogotá, que pastoreamos, de una familia que eran hijos de pastor. Y ese hombre, con 9 hijos por allá en un pueblo del Tolima, abandonó a esos 9 muchachos y se fue con una muchacha de la iglesia. Y dejó botados todos esos hijos, con todo un futuro, que hace que un proyecto de vida, toda una familia, porque la familia es un proyecto. Por lo menos yo lo veo así. ¿Cuántos lo ven así también? Pues que lo es, amén. Lo es. ¿Cómo es que trastocar todo eso? Un ministerio, una credibilidad de un pueblo que confía, que ven hacia un púlpito, ven un pastor y lo ven con cierto, con respeto, con dignidad. Estirar todo esto, hermano, amén. Todo por un rato de placer, porque generalmente ese tipo de uniones no perseveran largos años. Generalmente no, más del 90% de las relaciones en adulterio son de corta duración, porque viene la amargura luego. Bien, usted me arruinó el ministerio, usted la usó el diablo para traerme otro, y usted para qué me, ¿cierto? Decía ahora alguien una vez, porque es que esto es de astucia satánica. Amén. ¿Sabe qué le dijo una pérfida mujer a un pastor que fracasó? Un día le dijo, lástima, usted tan bueno que habla y tan bonito que se expresa y tan buen pastor, lástima que esté tan mal acompañado. Y ese dardo satánico llegó a la mente de ese hombre. La Biblia habla de los dardos de fuego del maligno. Amén. De esto de pronto nos quede en una lección, veremos los detalles, cómo llega una persona a caer en esa condición y por dónde entra el adulterio. Entra primero por la mente. Por eso fue que Jesús dijo, si alguno mira a una mujer para codiciarla, ya adulteró con ella en su corazón. A las mujeres no se miran para codiciarse, se miran para respetarse, para saludarle. Dios le bendiga, hermano. Para ustedes me oirán enseñando, salude, Dios le bendiga, hermana, y suéltela. Casado, soltera, ya. El saludo, más nada. Y usted, hermanita, sea muy cuidadosa. Esa confiancita de estar dándole por la espalda al hermano, de estar agarrando al hombre casado o soltero, no, suéltelo. Dicen amén. Porque la cercanía física es una trampa diabólica. Por eso los que andan en moto, tengan cuidado con la muchachita que le gusta andar a la baticola de la moto. Sí, señor. Porque la frenadita, hay unos que hacen los que frenan sin necesidad de frenar, sin estar en curva, para sentir el cuerpo de la otra allí. Mire, hermano, la concupiscencia, si usted no se conoce a sí mismo y toma cuidado, no es que estoy hablando de gente morbosa para nada, pero es que el diablo es astuto, el Señor lo reprenda. Y la soledad y la cercanía despiertan sensaciones en este cerebro. Cuando usted tenga la aureola y tenga las cuatro alas del arcángel Miguel y de Gabriel, y esté allá arriba, tal vez allá no haya ese problema, pero aquí en esta tierra existe el riesgo. Existe el riesgo. Por eso es que tenemos que advertir, estas enseñanzas son para prevenirnos, hermano. Dios nos guarde. ¿Cuántos alaban el nombre del Señor? Hablando de esto, a ver, no, déjeme atrás todavía un poquito. Es que ustedes me quitaron. Adulterio, fornicación, ¿cuál es el que vimos? El cuarto. Súbelo. Pasiones desordenadas. Colócame en esa parte. Pasiones desordenadas. Y aquí está esa pasión, hermano. Pasiones desordenadas. Veamos el texto en Colosenses 3:5. Colosenses 3:5, aquí está. Haced morir, pues, lo terrenal en vosotros, ustedes. Entre eso que hay que hacer morir está esto, ¿qué? ¿Qué más? La impureza. Ausencia de pureza. ¿Y esta? Y miren ustedes que todos se refieren a pecados íntimos, a pensamientos, pasiones desordenadas, malos deseos. Porque hay deseos que son buenos. Estos son malos. Y avaricia, que es idolatría. Entonces me detuve aquí en pasiones desordenadas, porque la pasión ordenada es la que Dios controla. ¿Dicen amén? Por eso los cristianos amamos con pasión, ¿cierto? Amén, hermano. No crean ustedes, los que amigos, que es que nosotros no amamos a la esposa o a ella, nosotros no. La pasión sana, ordenada, con pureza moral, está permitida por Dios. Cuando hay respeto, cuando hay la dignidad. Pero es desordenada cuando cautiva a su víctima y lo enloquece, lo entorpece. Si es en un joven, ustedes observarán cuando la pasión a un muchacho o una joven le hace daño. Cuando empieza a notar cambios en su conducta familiar. Mucho encierro, mucho internet, mucho chat, mucha amargura. Mijita, yo me toco a... Y levantan los hombros y crujen los dientes. Ojo, que puede haber una pasión ahí desordenada. Si es el varón, ya no quiere llegar temprano, ya todo le molesta, no habla con nadie en la casa. Ojo, que puede estar siendo víctima de esto, una pasión desordenada. Lo controla la otra a través del chat. Sí, señor. Hay hombres que son tan vulnerables, usted los ve grandotes así, y los manejan con un sencillo celular, una mujerzuela desde lejos. Y me consigna tanto, si no publico este video o esta foto, y el pobre imbécil corra a consignar, mijito. La pasión entorpece a su víctima. Y, hermano, mire, a hombre los ha dejado en la ruina, el capital. Proverbios dice por allá que el que frecuenta rameras caerá en pobreza. Lo han leído en Proverbios, ¿cierto? Amén. Entonces, mire usted la pasión hasta dónde llega, para uno tener cuidado de ello. Por eso alguien me preguntaba una vez, un joven de unos 20 años, muy, muy maduro él, me decía: pastor, ¿cómo hace uno para elegir enamorarse o no enamorarse? Porque cuando uno se da cuenta, ya uno está tragado, me dijo. Se necesita torpeza para no, usted tiene que, esta herramienta es para que usted analice. Si uno se siente atraído por una persona, obviamente el sexo opuesto, y usted ve que no es el tiempo ni la persona, sencillamente el saludito y no más. Porque si uno sigue frecuentando y pide correo y WhatsApp y todo eso, y empieza, la pasión se alimenta. ¿Es así o no? Mis manos, es que esto necesita nutrientes, y no lo hay. Por eso alguien dijo: ojos que no ven, corazón que no siente. Si uno le corta con esa persona, Dios le bendiga, y le va y le ora a Dios: Señor, no me sirve esta persona porque no es la persona indicada. Créame que Dios le oirá y le ayudará. Amén. Esto no es pidiendo oración en la iglesia y luego yéndose a buscarla. Sale del culto y enseguida buscarla mismo en el correo. Así que oración vale, ni ayuno ni nada. En Venezuela me dijo una mujer una vez, dijo: pastor, este instrumento del diablo, tanto que oré reviéndose al marido para expulsarlo, y me metí un ayuno de 8 días, y al otro día, haber salido del ayuno, me fui con él. Y ahí estamos descarriados, hecho una nada. Y hablaba esa señora con una, dijo ella que era una muchacha de micrófono, de altar. Yo era una mujer de escuela dominical, yo era líder en una iglesia, y este instrumento del diablo. Amén. Pero ella también, ella no lo fue presionada. El hombre sentaba ahí una pantaloneta con la barriga al aire, tranquilo, se reía. Hermanos, esto que ustedes tal vez me oyen así jocoso, esto es serio. Y a esto no han escapado ni viejitos. Sí, señor, abuelitos que, hermanos, se han tirado hasta la herencia y han arruinado todo y enamorado los cuchitos. Sí. Y las viejitas también algunas. Señor, hay que hablar de esto. Que las hay, las hay. Tenemos que hablar de esto, hermano. Esto con ocultarlo, no. Mire, yo pudiera estar aquí enseñando la historia de la iglesia o dando otras lecciones. Vamos a hablar de esto con franqueza. Amén. Entonces, también está la palabra perversión, que en griego es diastrefo. Y es aquí donde está la etimología. Es dar la vuelta. Es distorsionar. Esta palabra la encontré en Hechos 13:10. Véanla, por favor. 13:10. O dijo: oh, lleno de todo engaño y de toda maldad, hijo del diablo, enemigo de toda justicia, no cesarás de... Esta palabra, ella es pervertir. Es la palabra trastornar, o sea, darle la vuelta. Amén. No cesarás de trastornar los caminos rectos del Señor. Trastornar, eso, pervertir es hacer esto. Yo estoy alumbrando para acá y luego lo invierto. No los alumbro a ustedes porque es el hacer malo. Pero esto, hermanos, es eso, darle un uso incorrecto, pecaminoso, a lo que Dios purificó y lo que Dios santificó, corromperlo y dañarlo, como es la sexualidad. Y el enemigo la ha dañado a tal extremo, escuchen esto, que estas leyes que se acaban de dar, los hombres se cansaron tanto de lo que llama el romano el uso natural de la mujer, que ahora se lanzaron en su lascivia hombres con hombres. La gran mayoría de personas homosexuales también tuvieron una vida, ¿ven?, de heterosexual, pero se cansaron, se aburrieron. Porque es que algunos de tanto fracasar creen que no hay persona que sirva. A mí me lo dijo un paisa en Saravena cuando yo anuncié que me casaba. Y me dijo: yo no vuelvo más a esta iglesia y no lo vuelvo a escuchar. Yo venía aquí, me venía de lejos de mi finca a escucharlo el domingo, pero no vuelvo más. Le dije: ¿por qué? Dijo: porque usted está loco. ¿Cómo así que usted va a arruinar su vida y se va a casar? Los hombres inteligentes no se casan. Yo le dije: pues yo seré entonces bruto. Después me enteré que ha tenido varias convivencias y ninguna le funcionó. Entonces, cuando la persona entra en ese desvarío y ensaya y ensaya, ensaya y error, ensayo y error, se va saturando. Entonces buscan otras opciones porque no tienen un freno, no tienen una moral que los regule. Sea bendito el nombre de Jesús. Por eso yo les he dicho, aunque no estamos en elecciones, vuelvo a decírselo. Cuando uno vaya a votar por un político, si es que lo va a hacer, analice qué familia tiene. Si hay algo que hable de la persona como tal, es el tipo de hogar y familia que posea. Eso muestra qué valores hay. Si es un hombre que tiene hijos regados por todo lado, no tiene dominio propio. Y si no se autogobierna él, ¿cómo pretende gobernar un pueblo en la sociedad? Es tan sencillo como eso, ¿cierto? Es como ustedes, muchachas, cuando sean objeto de un galanteo, analicen cuántas novias tuvo el fulano de tal. Así como cosa ajenita, si usted búsquese por el Face y verá que usted encuentra una fotico con una y con otra, ¿amén? Y usted ya pasa paradita así, y él también así, todo eso. Eso demuestra qué clase de marido se va a conseguir usted. Después no venga pidiendo oración y lagrimiando, porque le estamos diciendo que abra esos ojos. Y si es ella, sí que más varones. Ojo con el Face. ¿Oyeron? Antes de dar un sí o no, empiece a buscar y ahí usted se va dando cuenta qué perfil psicológico tiene esa persona. Si empezó a noviando desde los 14 años y ya tiene 20 añitos y ya se le perdieron los dedos de la mano para contar. Porque hay algunas así. Dicen amén. Es que mi hermano, aquí donde usted ven con esta cabeza pelada, yo les cuento anécdotas reales. Porque es que yo he visto, he llorado con gente, hermano. Mire, estoy yo en Cúcuta hace como, ahora en marzo hizo 6 o 7 años, estábamos en una confraternidad muy bonita y una noche, pues yo salgo del culto muy sudado, me voy a cambiar allá en un baño y cuando salgo está la esposa del pastor con un vaso de limonada bien buena, bien, amén, con stevia, amén, porque no puedo tomar de la otra y de pronto me llama y dice: hermano, esta hermana lo distingue a usted. Y ella, dije yo, Sí, yo la conozco a ella también. Dijo, y estaba agachada así, y yo estaba tocando el tema: no cometerás adulterio. Dijo, ella no se salió del culto y se vino para la cocina. Y ahí llorando esa mujer me dijo: pastor, yo me acuerdo la exhortación que usted me hizo hace tantos años. Dijo, mire, yo tuve novios que yo ya perdí la cuenta. Nadie me frenó a mí a decirme, por favor, frene, que la vida es corta, es un ratico. Cuando me di cuenta, ya tenía tres muchachos, cada uno de un papá diferente. Y vine a la iglesia. Y me dejé engañar y llegó el cuarto muchacho. Dijo, y ahora quedé así. Oiga, esa mujer era atractiva, tocaba guitarra y cantaba y tenía tenía salida, como decimos en términos sociales, ¿cierto? Eso la buscaban, la procuraban. Entre ellas un maestro albañil que era mi jefe y que me ha dado trabajo. Y yo me acuerdo que ese hombre estaba ilusionado con ese matrimonio. Cualquier día se le desbarató el matrimonio y yo no olvido que un lunes en la mañana lo encontré tirado en el piso en unas pacas de cemento y lloraba mucho y tenía el cemento mojado, la hoja esa, el papel. Y el papel de cemento cuando se moja se cambia de color. Y yo le digo, ¿está enfermo? Dijo, más que enfermo. ¿Qué le pasa? Dijo, se acabó todo. Yo me fui a trabajar como esos sentimientos eran de la mí, que me importa, amén. Pero resulta que al mediodía yo vengo y el hombre estaba todavía tirado allí. Me prestó su cicla, fui a almorzar. Y cuando yo vengo ahí, no fui a almorzar. Yo le dije, hermano, almorzar no. Y seguía llorando y había más papel mojado. Eso iba creciendo en la humedad. En la tarde, hermano, el hombre, y ahí sí empezó a preocuparme. Y yo dije, si se muere mi patrón, yo quedo sin trabajo. Y yo sí necesitaba el empleo, hermano.
1: Gloria a Dios.
0: Oigan, esta experiencia real. Ya antes de irme, volví a prestar su cicla porque yo no tenía ni cicla. Y fui donde esa mujer a pedirle que se reconciliara con mi jefe, con mi patrón. Y ella me pidió que lo escribiera. Yo se lo escribí cuando le dije cómo estaba llorando, flaco y hondo. Amén. Lagrimoso todo. Esa mujer soltó una carcajada como brujesca, como de ultratumba. Y dijo, así es bonito que estén enamorados para luego darles una patada. Dijo, habló comillas, se la dijo así. Y yo me regresé en esa cicla y le di moral. Le dije, levante esa señora, no la ama esa mujer. Y ese hombre demoró mucho tiempo afectado psicológicamente por eso. Yo a ella le dije, no se burle de los hombres, la dignidad humana se respeta. Yo tenía 21 añitos, me acuerdo. Y dejé de ver a esa mujer por unos 9 años. Cuando la volví a ver estaba por ahí en un pueblo llanero. Y por allá volví a encontrarla, ya tenía dos hijos y así. Y la vi última vez, hermano, hace como 3 años la volví a ver, ya vieja. Esa mujer tiene que tener casi 60 años, sin hogar, sin familia. Los hijos se los mataron por andar en camino violento. Esa mujer dice, hermano, yo pude haberme casado, yo tuve novios pastores, un inspector de policía, yo tuve finqueros, transportadores, ganaderos. Toda esa gente, con cualquiera pude haber quedado bien casada. Pero nadie me dijo a mí nada. Pues ya cuando le dijeron era tarde. Jóvenes y hermanos que están aquí, le quiero decir que esto de perversión, si la persona no se cuida, lo mancha de una manera negativa. Y hoy hay personas mayores de edad con una carga de cicatrices, de remordimientos por no haberse cuidado de esto, por creer que uno puede hacer con el cuerpo lo que quiera. Que eso es lo que muchos dicen, el cuerpo es mío, el cuerpo es suyo, pero con el cuerpo se peca, porque el cuerpo es el estuche. Quien peca es la mente, el alma, y por eso el pecado tiene consecuencias eternas. Porque la herramienta es el cuerpo, pero quien peca es la voluntad, es la parte anímica, psicológica, espiritual de la persona a la que peca. Por eso estamos viendo esto. Volvamos a la lección, por favor. Alabe a Dios. Entonces, Filipenses 2:15, creo que allí está. Amén. Para que seáis irreprensibles y sencillos hijos de Dios sin mancha en medio de una generación como es. Y perversa. Y si era maligna y perversa en los tiempos de Pablo, piense hoy. Uy, qué deterioro, hermano. Esto es una cosa. Algunos de mi edad recordarán qué hace. Yo no soy tan viejo, hermano. Amén. Vieja es mi fecha de nacimiento. Alabado sea el Señor. ¿Qué hace? ¿A dónde era permitido? Mire, yo alcancé a estudiar en colegios que no eran mixtos. Era hombres aparte y mujeres aparte. Era delito de lesa humanidad tener novia cuando uno tenía 15 o 16 años. Eso era correa en el colegio y correa en la casa. ¿Cierto? Y mire que nos enderezaron y nos enseñaron a respetar como debe ser las mujeres. Cuando se oía tanta violación y tanta perversión como hoy. Pero eso continuamente, hermano. Que mató a la mujer, que mató al hijo, que se mató a él, que se ahorcó, que no sé qué. Una cosa terrible. La gente en esta situación, que el compañero sentimental, que agredidas por aquella, por el otro, nos guarde Dios en su misericordia. La iglesia es un agente purificador de esto. Esto que estamos enseñando es para prevenir, para que no caigamos en estas cosas. Para que no seamos un problema social. Ningún cristiano genuino jamás será llevado a un tribunal por haber abusado sexualmente de nadie. No lo hagas. Amén. Nunca su hogar, si lo tiene, se desbaratará por un adulterio, porque tememos al Dios del cielo y oramos a Él. ¿Cuánto lo queremos así? Nunca nuestros hijos correrán el riesgo de quedar desamparados. Óigame, jovencitos, que algunos creen que el papá y la mamá son muy fuertes, pues es que toca así, ¿cierto? Pero Dios nos guarde, esos muchachos cuando crezcan valorarán esto. Tenemos pues una generación perversa en medio de la cual resplandecéis, ¿cómo? Mire, la iglesia tiene que decir algo, hermano. ¿Cómo es que toda la sociedad se va a corromper? Ahora llegan a los colegios a imponer esa política. Pues tiene que, ¿verdad? Haber alguien que diga lo contrario. Dicen amén. No lo contrario a la opinión de otros, sino lo que dice Dios contrario a estas prácticas. Entonces la perversión es un pecado. Veamos cuál otro tenemos. Alabado sea el Señor. Ahí tenemos la perversión, el sadismo. Esta palabra habla de un duque, por ahí de un rey de Sados. Sade se llamaba ese lugar y por eso llamaban el nombre de ese hombre, porque de ahí viene la palabra sadismo. Estuve leyendo la historia de ese príncipe cuyo nombre no me acuerdo. Usted puede buscar en internet el origen de ese término. Y resulta que era un hombre que estuvo preso muchas veces por perverso sexualmente y porque maltrataba a sus víctimas. Lo metían en la cárcel y cuando salía volvía a reincidir, y de ahí viene la palabra sadismo, que es sentir placer sexual mediante el dolor causado a otros. Allá en Bogotá capturaron a uno que no solamente abusaba a las mujeres, sino que las maltrataba y las mataba. Y por ahí estáis que próximo a salir ese monstruo de la cárcel, hermano. Tenga Dios misericordia. Hermano, es una cosa terrible. Una persona esa debiera de permanecer allá. Amén. Porque es que afuera es más riesgo que dentro. Por eso el sadismo es eso. Y le quiero decir algo. Yo he tenido consejerías con esposas que se sienten abusadas y maltratadas por sus maridos. Porque algunos hacen tránsito al cristianismo, pero siguen con una mente muy pervertida de la vida de la calle que vivieron antes. ¿Oyeron esto? Uno cuando viene a Cristo endereza el rumbo. Otros están siendo muy manchados por tanta suciedad y pornografía que ven. Una mujer me decía, llorando, decía: pastor, este hombre es un adicto a la pornografía y todas las cochinadas que ve allí y quiere platicarlas conmigo. Y aquí en Bucaramanga, aquí, por supuesto no voy a decir más, pero aquí en esta ciudad una joven me dijo, llorando, me dijo: pastor, yo me casé con un hombre que era cristiano porque lo veía con corbata, un joven de iglesia, pero era un perverso, ese tipo era un enfermo por la pornografía. Y no pudimos vivir más de 2 años. Él quería llevar a la práctica todas las cochinadas que veía y yo tuve que, por favor, ¿usted qué, para dónde va? Se desbarató el hogar. Por favor, cuídense con esto. Mire, una corbata no garantiza que quien la viste está regenerado por dentro. Porque un loco también se puede comprar una corbata y se la puede amarrar. ¿Amén? Sí, un sádico también. Entonces no es por eso, muchachos, vuelvo, los que quedan aquí solteros, Dios los bendiga, solteras. Oren mucho al Señor y analicen la persona. Alabado sea el Señor. Esto es serio, en serio, de verdad. El sadismo es eso. Entonces viene otro. Vamos a ver hasta dónde avanzamos. La pornografía, este mal del cual les voy a hablar un poquito, es del griego pornógrafe. Palabra compuesta que significa porne, que quiere decir prostituta, y grape, que es escritura. Etimológicamente es ¿qué? El escrito de las prostitutas. Esto, hay millones, ya casi dicen, de páginas de pornografía. Que eso está, hermano, dañando la mente de los niños. Una cosa terrible. Mire, eso no vale clave que le pongan al internet, no vale. Eso se buscan estos pedófilos y estos enfermos de esta naturaleza. No hayan cómo, hermanos, y los muchachos saben. Y son astutos y con solo mover una tecla del computador o del celular se salen de la página esa. Y tarde en la noche, por eso es que usted ve mucho muchacho enfermo en su mente, alejado del culto, en otra cosa. Un alto porcentaje son víctimas de eso. Aleluya. Los estudiosos dicen, mira, ya están tratando la pornografía como una adicción peligrosísima. Aleluya. Los psicólogos, porque es que entorpecen a la persona. Y yo he orado por muchachos. En Caquetá me decía uno por ahí en Florencia, que vino de otro pueblo, dijo: pastor, yo era muchacho de iglesia, yo era líder juvenil, yo tocaba y cantaba, y esto me volvió una ruina, me acabó. Y lloraba ese muchacho pidiendo a Dios, dijo: no soy capaz, yo hago pacto con Dios y luego que tengo el celular imagino que esté solo y la tentación me llega. Amados míos, Dios quiere darnos dominio propio, y ya les dije una vez y lo repito hoy, la vida privada suya no la controla nadie sino usted. Amén. Por eso yo recomiendo, no es sabio meter un televisor en la alcoba donde uno vive con la esposa. Primero, porque nos quita el tiempo de oración y de diálogo. Y nosotros, marido y mujer, necesitamos hablar. Así sea de economía, de política, de cualquier cosa, pero uno necesita hablar. La televisión quita, corta eso. no son pocos los que yo he aconsejado en estas tareas, hermano, y me dicen, es que se queda viendo televisión hasta tarde, yo mismo apague eso, alguna arranca y se va, dijo, me voy a dormir a otra parte, porque es que no me deja dormir con esa bulla ahí en esa televisión. Y son fuentes de controversia y de peleas. Se quita el tiempo de oración que debemos tener las parejas. Los esposos debemos orar juntos, ¿oyeron? Levante la mano los esposos que están aquí, esposas. Si yo le preguntara a ustedes, ¿oran juntos? ¿Se toman de la mano para hacer aunque sea una oracioncita de 15, 20 minutos en la noche? Muchos no tienen tiempo porque están pendientes del programa. A ella le gustan las novelas, a él los deportes. ¿Cierto? Y a los muchachos ni las novelas ni los deportes. Les gusta la pornografía de noche cuando se meten debajo de las cobijas y se llevan la tableta o el celular con internet. Porque usted regale un celular a un muchacho, si no tiene datos, no le sirve para nada. Ellos no quieren... Ellos quieren es todo lo que por donde llegue información. No les sirve el coco como si para llamar, para lo que menos usan los hijos. Nuestros hijos, el celular es para llamar. ¿Es así o no? O para recibir llamadas. Ellos lo usan para usar las redes sociales. Y por las redes sociales circula una cantidad de información. Amén. Y escuchen esto: si ha afectado a personas adultas que se supone son maduros. Me lo dijo una esposa llorando por el teléfono cuando yo estaba en la supervisión. Dijo, pastor, mi marido no es apto para ser un ministro del culto. Y le he dicho una y otra vez, no ha vencido la adicción a la pornografía, no debe estar en un altar en esa condición. Nos fuimos con el presbítero, le pedimos la iglesia y ella llorando le dijo, yo no puedo verlo usted en el altar y dudar de usted. ¿Cómo usted va a engañar a esta gente? A mí pretende engañarme, yo soy su esposa. Y aunque usted venga el salario de esto, pero no es justo que usted engañe a este pueblo hablando de moral y de principio cuando usted es un adicto a esa situación. Dios bendiga a esa mujer, hermano. Porque hay otros que se callan la boca y son alcahuetas por coger el diezmito y la ofrendita y comer y estrenar zapatico, se callan la boca aunque el marido sea un sinvergüenza que está en el altar. Y de pronto me están oyendo personas y me están viendo que saben que el pastor que tiene no reúne los requisitos éticos y morales. ¿Qué hace uno reunido con una persona que no me inspira confianza a mí? ¿Cómo me voy a sentar yo en una banca a oír a una persona que moralmente no le tengo el respeto, la dignidad que inspira? Alabado sea el Señor. ¿Cuánto dan gloria a Dios? Esta situación ha hecho demasiado daño y está haciendo. Dice la Sociedad Bíblica Mexicana que han estudiado y están viendo mucho caso de ya mujeres que están entrando también en este hábito, esclavas de la pornografía. Por los ojos entra mucha basura. Por eso es que la Biblia habla, hermanos, de los deseos de los ojos. Cuídese por eso. Miren, escuchen, mujeres, ¿por qué mi énfasis y el de la Biblia en que usted se vista con pudor y modestia? Porque usted vestida con todo pudor no inspira morbosidad en el sexo opuesto. Inspira respeto. Pero miren ustedes, nada más cuando vean por la calle, vean una muchacha mal vestida, una mujer, y verá que los de la moto se quedan mirándolo. Y los de los carros también. ¿Es así o no? ¿Por qué? Porque inmediatamente el dardo llega a la mente, al pensamiento. Y esos hombres desnudan con su mente a esas mujeres, de manera que una mujer bien vestida, evangélica, sin que lleve Biblia ni megáfono, sin que esté predicando, así no lleve el manotavo de tratados en la mano, evangélica. ¿Sí o no así? ¿Por qué? Porque saben que somos un pueblo diferente, tenemos que serlo. ¿Cuántos alaban a Dios? ¿Quién dijo que uno está en una iglesia para ser igual del mundo? No, si estamos en Cristo, nueva criatura sois. ¿Cuánto levanta su mano y dan gloria al Señor? Tenemos que ser gente diferente, alabado el nombre de Jesús. No solamente externa, sino internamente. Y aquí tenemos esta situación de la pornografía que tanto daño está haciendo. ¿Por qué les toca a las empresas controlar los computadores? Sí, señor, porque mucha gente en un descuidito se mete en esas páginas pornográficas y ya estudiaron que hay una cantidad de tiempo perdido que están yendo, mire, hasta políticos de jerarquía. En un congreso, no sé quién fue que salió, un viejo ya canoso, bastante cabecimerado, pegado en la pornografía en plena curul. Lo filmaron otros, qué vergüenza. Y dice, Dios mío, tenga misericordia, ¿cierto? Señor Jesús, ojo con esto, hermano, porque todo invita. Usted está haciendo un estudio en la internet y le aparece el chiquito que cliquea ahí, y si no tiene control, hermano, por ahí se va yendo y lo cautiva eso. Aleluya. Una hija de pastor ya está casada, me dijo, me dio tanto dolor porque mi papá y mi mamá se separaron. Dijo, pastor, pero cuando él empezó a ser víctima de la pornografía se encerraba en la oficina y trancaba. tarde de la noche que estudiando allí, dijo hasta que yo le puse cámara oculta, porque mi papá así dijo, yo le metí entre los libros una camarita. Ay, pastor, me dio tanto dolor. Esas muchachas se destruyeron, esa familia. Usted no crea que el pecado suyo afecta a otros. Por eso, por amor, Jesús dijo estas palabras. Dijo, por amor a ellos, yo me santifico a mí mismo. Hay que sacrificar esta carne con sus pasiones y deseos. Voyeurismo. Este término es francés. Es voyeur. Es francés y significa ¿qué? Mirón. Se aplica a personas que se excitan sexualmente observando desnudos o escenas de sexo. Personas que les gusta estar por allá oteando. Por eso están reglamentando el uso de los drones. Y a un muchacho no se le puede comprar un dron porque le pone cámara y se va por allá por encima a jilgonear lo que no le importa. El ser humano, hermano, busca la manera. Señor, nos bendiga y nos guarde. Miren que David fue víctima de esto. Segundo de Samuel 11:2. Y sucedió un día, ¿qué hora era? Que se levantó David de su lecho y se paseaba. Esa no era hora de dormir. Amén. Porque era al caer la tarde, o sea, ya está tardecito. Y se paseaba sobre el terrado de la casa real y vio desde donde estaba a una mujer que se estaba bañando, la cual era como muy hermosa. Ese superlativo era porque es verdad, esa señora era elegante. Si él hubiera tenido una comunión con Dios, dice, mira para otro lado, y esa señora es ajena, ¿verdad? Pero el hombre estaba arriba donde tenía una visión más panorámica. Y miren lo que pasó. Ese dardo le entró por la mente. Y versículo 3 dice, y a 2, y envió David a preguntar por aquella mujer. ¿Qué lo hizo mandar a indagar? Porque esa imagen se le grabó en su mente. Las imágenes de pecado se archivan. Yo le decía el jueves que el cerebro tiene una capacidad de muchos terabytes de almacenamiento de información. Amén. Esas memorias que usted ve, que de 8 gigas, 16, 24, y eso ahora la están haciendo cada vez más poderosa, eso es nada comparado con la capacidad que hay en este cerebro. Aquí se albergan sonidos, colores, imágenes, palabras, todo. Amén. Olores, texturas, todo esto el cerebro tiene una capacidad porque fue creado por Dios. Y si uno no tiene cuidado, se llena de cosas pecaminosas. Y después quiere el cerebro reproducirlas. Y aquí está David mirando para allá y mandó a preguntar por aquella mujer y le dijeron, es Betsabé, hija de Elián, y le dijeron más, ¿es mujer de quién? Esto hubiera sido, ay, Dios tenga misericordia, es casada, y Urías de Teo es mi súbdito. Uy, no, por favor, se te reprendo, demonio, como dijo alguien, amén. Sí, y es que verdad, funciona, alabado sea el Señor, alabado sea Dios. Hay un creyente un poco loco en una finca que era mi patrón y ponía la comida y el día de ayuno y se quedaba ayunando en la casa y todos en la mesa y le decía, aquí le tengo almuerzo y desayuno y no le doy, que hay carne y sufra, le decía, y el plato ahí es sancocho. Él creía que eso era sacrificar la carne, de verdad que lo era, pero después me lo encontré apartado de Dios. Los extremos no llevan a ninguna parte. Este hombre debió haber parado aquí, pero ya en su cerebro estaba la imagen de aquella mujer que vio que era supuestamente, o supuestamente no, realmente muy hermosa. ¿Qué hizo? Versículo 3, envió David a preguntar por ella y le dijeron quién era, pero en el 4 dice, a ver, colóquenlo por favor, veamos un poquito más la historia, y envió David mensajeros y la tomó. Mire que ella estaba poseído de eso, y vino a él y él durmió con ella. Miren esto, luego ella se purificó ¿de qué? ¿Por qué se califica inmundicia ese acto? Porque no era su esposo. Era un adulterio. Ella se purificó porque ella sabía que no era correcto. Lo que pasaba era que como era el rey, ¿cierto? Ojo, mujeres que tienen que ser empleadas, que ahora hay una cantidad de empleadores perversos en la política y en lo privado también. Que si hay mujeres que no acceden a sus pretensiones, no hay trabajo para ellas. Señor, reprenda al diablo. Qué triste que una pobre mujer tenga que sentirse presionada por una economía que la necesita y tener que aceptar pretensiones. Eso es una cosa vulgar, hermanos. Si usted conoce a alguno así, ore por él y reprenda de los diablos, porque no es otra cosa lo que tienen. En vez de haber respeto y dignidad por la empleada, este hombre, viendo que esa mujer estaba bajo su dominio porque el lugarteniente de él era el esposo de ella, entonces luego ella se purificó de su inmundicia y se volvió a su casa. El versículo 5. Ay, tenga Dios misericordia. Y consiguió a la mujer y envió a hacerlo saber a David diciendo, estoy encinta. versículo 6. Aquí hay un pecado que va para otro, el 6. Dice: entonces David envió a decir a Joab: envíame a Urías heteo. Y Joab envió a Urías a David. Miren que cuando un pecado se comete hay que procurar taparlo. ¡Aleluya! Como la que sale con la barriga y seguida se pone una faja para que no le vean la panza. Amén. Sí, señor. ¿Cuántos niños han nacido así, todos inclencos, hermanos, y todos malformados? Porque los apretaron demasiado para que no se le viera la barriga. Nos guarde Dios. Cuando un embarazo es lícito, es una honra para la mamá que el futuro. Inclusive, Señor, gracias, guarda este bebé porque es lícito. Usted no tiene por qué ocultarlo. Porque es que es de su esposo, es un hijo que anhela. Pero mire que aquí hay un embarazo, hay un bebé de camino. Y entonces David le dijo: envíame a Urías. ¿Ustedes saben para qué? ¿Cierto? Dijo: al enviarlo, como hace ya unos 2 o 3 meses que no está en casa, él va a estar con su esposa y entonces le vamos a achacar el embarazo. Y eso es lo que hay un descuadrito de fecha y de tiempo, pero eso pasa, pasa, olvídese. El pecado tarde o temprano será descubierto. Tiene que ser así porque la Biblia lo dice. La demás historia ya usted la conoce. El hombre, en vez de ir a estar con su esposa, se le quedó montando guardia en la... Era un soldado de carácter, hermano. Uy, qué hombre. Yo cuando le veo a Urías, yo digo, qué principios tenía. Cuando le dicen, ¿por qué no fuiste a la casa? Digo, no, un hombre como yo. Está el arca del pacto de Jehová por allá entre manos enemigas. Estoy al frente de mis hombres. ¿Y he de venir un hombre como yo a estar con mi esposa, que era legítimo? No, no, vive Jehová, que no, hasta que no pase la guerra y no concluya mi labor allá, no regreso yo a mi hogar. Y David dio el tercer paso. Usted sabe la historia. Mandó matar a este hombre. Dios se lo cobró, por supuesto. Hermanos, no vale la pena. No vale la pena. El adulterio y la inmoralidad sexual paga esa factura muy alta. Por eso entonces, déjenme ver el reloj. Estamos temprano todavía. ¿Cuánto dan gloria al Señor? Esto es interesante que lo veamos, porque es que el pecado sexual lleva a ocultarlo y ocultarlo. Y por eso hay muchos ojos con esos celulares. Hay unas conductas que algunos han dicho y observan que son inadecuadas y que son signos de alarma. Son lucecitas rojas. Cuando él no suelta ese celular para ni nada, se va para el baño y se lo lleva para allá para el baño y la ducha va cayendo y él allá con el celular. ¿Por qué no lo deja afuera? Cuando se para de la cama de responder afuera al patio a medianoche. Sí, ya. ¿Qué mano? ¿Qué tal, mano? ¿Qué tal? ¿Cuál mano? Amén. Ya le abro, es que no va a despertar a mi esposa y resulta que es la otra. Los sinvergüenzas que los hay. Sí, señor. Amén. Y la engañan a ella y dígale que le, cosa, mire, se inventa. El cerebro es capaz de maquinar, la Biblia llama pensamientos inicuos. Aquí está este, para ocultar el embarazo y achacárselo. Y como no pudo, sacó una carta y la mandó con el mismo Joab y le dijo: pónganlo en la frente para que muera la batalla. Y este hombre con Joab, no, con el mismo, con Urías. Y Urías lleva la carta, sentencia de muerte, dentro de su bolsillo, la entrega. Y Joab, cuando la lee, uy, Dios mío, era orden de David. Y sabe que Dios le dijo: mataste a Urías con la espada de los otros. Así lo dice la palabra. O sea, le quitó la vida con la espada del otro. Hermanos, el pecado es terrible. ¿Cuántos han hecho matar a otro por ocultar un adulterio?

son fáciles. Usted le habla larguito y ellos se van más allá. El diablo es sucio, el Señor lo reprenda. Pelea poquito y él quiere más y quiere más y quiere más. Esta mente, hermano, nunca se sacia. Uno tiene que estar pidiendo a Dios misericordia en público y en privado. Esta oración no se hace: Señor, dame dominio propio, mira que la hermana fulana me está tentando. Una vez oro uno así, yo le dije: no, eso no, esa oración no, eso se hace en privado. Alabado sea el nombre de Jesús. ¿Qué más hay? Otra perversión, veamos por favor. Alabanzas al Señor. Voyerismo. Aquí tenemos fetichismo. Esta palabra es del latín factitius y significa ¿qué? Hechizo o embrujo. Consiste en utilizar prendas o objetos para la excitación sexual. Usar prendas de mujer o cualquier objeto. Por eso usted ve gente sin cultura que se ríen si ven una prenda de vestir femenina íntima por ahí colgada en un alambre. Y hay gente que se ríen de eso y pasan frente a un almacén y ven esa ropa en exhibición y enseguida hacen chistes tan morbosos. Y eso es lo más de normal, esa ropa la usan ellos. Pero tiene una mente tan enferma. Óigame acá, ¿cuántos alaban a Dios? Varones, por favor, esto es normal. Que las mujeres usen la ropa, eso es parte de ellas. Pero es que la mente enfermiza. Por eso es que Pablo dice que para el impío, corrompido, todas las cosas son corrompidas. Cuando una persona se acostumbra a la morbosidad, a la lujuria desde temprano, cuando oye hablar de la mujer como objeto y no como persona, el niño se va distorsionando. Pero es que en la casa debe haber un lenguaje de respeto y dignidad hacia el sexo opuesto, para que la mente de nuestros hijos no se distorsione y no se vuelvan morbosos y lujuriosos de temprano. Porque hombres que hablan entre ellos de una manera despectiva de las mujeres y hablan en forma hasta grosera y vulgar, y el niño va creciendo con la mentalidad de que la mujer es objeto y no persona. Y por eso cuando llegan a cierta edad usan el fetichismo. O sea, les gusta reírse de una prenda de vestir femenina. No, hermano, eso es normal. Hay que enseñarle a los muchachos que eso es parte de la cotidianidad. Alabado sea Dios. La masturbación proviene del latín manus turpatio. Este es otro problema bien serio, especialmente entre la juventud. Alto porcentaje masculina y una buena parte también femenina. Este problema, hermanos, es el desahogo de pasiones. Seducción por la mano, esa etimología, los ingleses lo llaman de esta forma. Abuso de sí mismo, y los alemanes también lo llaman de esta manera, y quiere decir uno que se mancha. Este pecado, también adicional a la pornografía, está haciendo demasiado daño en la juventud hoy. Y ese amén me dice que usted sabe muchas cosas de eso. Tal vez no en la práctica. Pero hermano, tiene que tener cuidado y pedirle a Dios sabiduría y observar los muchachos en su comportamiento y conducta. Para eso está la rodilla, para pedirle a Dios fortaleza y ayuda. Amén. Hermano, esta situación carga la conciencia de culpabilidad, porque la persona usa la mente para luego imaginarse experiencias pecaminosas, y por eso le da rienda suelta a esto, y esto ha traído problemas, desadaptaciones. Una mujer que abandonó el marido me dijo: pastor, ese hombre era insaciable y se levantaba del lecho y se iba para el baño a masturbarse. Dijo: me dio tanto asco de ver esa costumbre, él nunca venció eso. Quise ayudarlo, oré por él, me dispuse para que le habláramos, nunca quiso buscar ni ayuda pastoral ni profesional. Finalmente, pastor, me cansé de esto. Mire, un alto porcentaje de hogares que se desbaratan tienen razón, hermano, en pasiones, en situaciones de tipo íntimo. Explíqueme usted cómo una mujer va a dejar un hombre que tiene economía, que tiene pronto una buena profesión. Cómo un hombre va a dejar una mujer que tiene de pronto, no es la economía, no es las limitaciones económicas. Muchas veces son problemas de tipo íntimo. Amén. No llevan una vida ordenada, temerosa de Dios. Yo no sé qué haya pasado. Cuando yo aconsejo parejas a menudo que tienen problemas, les digo: ustedes cómo se portaron en el noviazgo. Bueno, pastor, si nos descuidamos, bueno, mire usted que hay consecuencias que se derivan de allí. Otros con esa mente desordenada, como aquella jovencita, tan triste que es una joven con toda la ilusión de formar un hogar, de tener unos hijos, de tener una familia normal, y se encuentra con un monstruo en la vida íntima. Otra me dijo un día llorando, dijo: ella usted lo ve, tiene cara de humano. Sí, hermanos, él parece un humano, usted lo ve ahí, mire, amén, es un humano, pero es un monstruo, es una bestia. Volvió y lo miró con asco y dijo: es un cerdo. Uy, Jesús de Nazaret, pero cómo echarse la señal de la Santa Cruz en esas consejerías. Tanta bajeza, todo porque se ve por fuera, pero hermano, estamos tratando temas que tienen que ver con su moral, con sus principios.

0: cuando Cristo venga serán revelados los secretos de muchos corazones. Cuánta gente enferma con estas ataduras, en esta condición, nunca levantarán, hermano, en el rapto de la iglesia, porque ese pecado que lo estudiamos el jueves es un peso que nos asedia y no nos deja levantar a vivir la vida que Dios quiere. ¿Por qué tanto fracaso moral hoy? ¿Por qué tanta suciedad y tanta maldad? Porque, hermano, se le da rienda suelta a esto y Dios nos llamó a tener dominio propio. No es fácil, pero se puede con la ayuda de Dios. Pueden alabar el Dios de la gloria. Por eso, amadas esposas, no solamente los jóvenes, usted cuide a su marido, pero no es monitoreándolo por el GPS. Porque hay uno que mantiene en pantalla a ver dónde está. Como ahora se puede monitorear a una persona dónde está, ¿cierto? A través de ese sistema de posicionamiento global. Y hay una que son enfermas, llaman cada rato. Uy, Dios mío, no hay plan que les aguante. Yo recuerdo una que llamaba al marido cada ratico en esa oficina. El hombre llegaba a esa ya del informe y ahí estaba cada 10 minutos. Y un día me timbra: pastor, ahí llegó fulano de tal. No, no ha llegado. Ay, qué tan raro, qué camino cogería. Y mi señor reprenda al diablo. ¿Y qué pasó? Dijo: pues hace como media hora se fue. Y le dije: pues lógico, vive tan lejos, hace una hora que se gasta una hora el bus, hace media hora que viene, por ahí vende a ese pobre infeliz colgado en una buseta. Amén. Y usted ya espere, déjelo en paz, por favor. Mujeres posesivas, la Biblia las llama, ¿cierto? Esos son unos celos enfermizos, hermano. Cuidándolo a toda hora, ratico, pastor, perdone, páseme a fulano, no ha llegado. Miren los 45 minutos para ir a venir hasta ahora. Amén, por ahí por la séptima. Esperemos que llegue. A ratico que llegó, me lo pasa, pastor. Es que el hombre venía con el celular apagado. Dijo: hermano, es que me cansa. Yo le dije: por favor, vengan a arreglar eso. ¿A qué se debe esa desconfianza? ¿Qué tipo de conducta le ha visto usted a ella o ella a usted que lo tenga que estar monitoreando las 24 horas? Esto no es gratuito. Uno tiene sentido común y uno observa. Una mujer que sabe que el marido es temeroso de Dios, que es un hombre recto delante del Señor, ¿por qué tiene que estar desconfiando? Igual uno, hermano, no tiene que salir a trabajar, ¿es así o no? Todos los varones nos toca salirle al astro a conseguir el pan diario, a hacer el trabajo que nos asigne Dios. ¿Y qué tal usted cada ratico? ¿Quién sabe qué tal? Uy, ¿qué tal el que provee allá en el negocio? De pronto el que va arriba a arreglar el ventilador. Amén. No, no, no, hermano, saquémonos eso en el nombre del Señor de la mente. Si hay temor de Dios, hay rectitud, hay buena conducta. A uno no lo cuidan los humanos, lo cuida la conciencia, el temor de Dios. Alabado sea Dios. Estos pecados y otros más, hermanos, se controlan es de rodillas delante del Dios del cielo. No quiero pecar y no se peca. Amén. Aquí está más. Entonces, este problema es serio. A ver, ¿cuál otro tenemos? Avancemos. Alabados al Señor, porque hay que hablar. Exhibicionismo es el acto de disfrutar el mostrar públicamente los genitales o el cuerpo desnudo para llamar la atención morbosamente. Es darse como a conocer para que se le mire. Y hay hombres que les gusta, se tapan la camisa y muestran el velludo pecho. Amén. Se ponen ropas insinuantes para mostrar que tienen un cuerpo de Charles Atlas. No, hermano, sepa que esto de vanidad sí que es fuerte. Los gimnasios en su mayoría hoy se poblan de hombres y mujeres. No es por, óigame bien, no es por salud, es por estética. Porque se ha vendido lo que se llama el culto al cuerpo, la idea de que un cuerpo bonito, y no siempre un cuerpo bonito alberga un alma hermosa. Hay cuerpos elegantes y por dentro el que vive es como el que dijo esa señora esa vez allá en la oficina. Ese cuerpo que usted ve es de un humano, amén. Pero el que vive por dentro, sea bendito el nombre de Jesús. Y que lo diga la esposa, hay que creerle. A uno puede que le digan un insulto por fuera, pero que la misma esposa tenga que calificarlo así, es porque realmente esa mujer tiene razón. Dicen amén. Mire, si a uno no le cree la esposa, usted está mandado a recoger, hermano. Se lo digo en el nombre del Señor. Cuando usted le toque predicar, si la esposa dice amén, me va a predicar mi esposo, aleluya, se frota la mano y viene bien vestidita y se sienta y ya se barra, mire, amén, gloria. Es porque usted a ella le amén, le inspira confianza. Pero si no, cuidado, el día va a predicar usted, predicar. ¿Es qué pasó? Mire, usted es serio, hermano. ¿Qué concepto tiene su esposa de usted? Tanto en lo social como en la vida privada. Alabado sea el Señor. Es importante, igual esposa que me oye, ¿cómo es usted? Eso es para él, allá los dos, allá. Nada más, pero cuidado con eso, que usted inspire la credibilidad que necesita. Amén. Porque nos pasó en Arauca y Dalí se recuerda, estoy yo organizando un grupo de líderes para ir por los barrios. De hecho, fundamos iglesias. y de pronto pasan unos líderes. Yo digo, necesito siquiera 10 hermanos para tener una lesión esa parte. Y cuando digo así, avanza uno de ahí que era un excelente peluquero, pero un mal cristiano. Y cuando él se fue a avanzar hacia el frente, la mujer lo logró agarrar por la camisa y le sacó la camisa del pantalón, hermano. Así que se tembló los botones. Y de pronto él le volteó a él y dijo, suélteme. Ella le dijo, ¿usted para dónde va? Y lo alaba hacia la banca. Voy para el frente, voy a ser líder. Ella le decía, líder usted, y lo atraía. En voz alta, me acuerdo la frase, se me grabó, dijo, usted lo que necesita es banca venteada. Y lo traía. Alabado sea el Señor. Denle un aplauso al Señor en esta mañana. Alabado sea Dios. Alabado su nombre. Me lo encontré hace poco por allá otra vez en los llanos y le dije, ¿cómo está? No, separado, hermano, como siempre. Eso ha tenido unas y otras. Esa noche yo le dije, siéntese, hermanito, tenga la bondad, que si su esposa dice que usted lo que necesita es banca venteada, es eso lo que necesita. Siéntese. Y como es la camisa, por favor, se metía la camisita otra vez, se acomodó, dejémoslo ahí quieto. Porque él no inspiraba la credibilidad que se necesita para pararse en un altar, jóvenes, que cuando usted se pare aquí o se pare allí o aquí en cualquier área de allá, ven ese, él es digno de estar en ese lugar, esa mujer es digna de estar en ese lugar, porque esto no es profesionalismo, esto es comportamiento y conducta. A su nombre, gloria. Entonces les gusta esto a los hombres, y algunas mujeres se ponen minifalda. Yo le pregunté a alguna una vez, le dije, si usted viviera en una ciudad donde solo hubiera mujeres, solo mujeres, eso es hipotético porque no va a haber, pero se pondría minifalda. Dijo, ¿y para qué? Yo, cayó en la cuenta. Y de pronto trató de decir, no, ya la traicionó el subconsciente. Les gusta que les vean los hombres, les gusta. Sí, señor, que les gusta llamar la atención. Y que le digan, y usted la ve por la calle, van caminando y tienen un poquito y llegando a acomodar. ¿Para qué se ponen eso si saben que no les alcanza? Sí, hermano, es que es así. Mire, toda ropa indecorosa que de pronto insinúe el cuerpo femenino puede despertar interés morbosamente, y cae en este rango, el exhibicionismo. Cuando usted se alista es para su esposo, para venir al culto, para su vida cotidiana, no tiene por qué despertar ningún tipo de lujuria ni de morbosidad. Alabado sea el nombre de Jesús. El narcisismo, que es uno de los que también encontré aquí, no está en la Biblia, pero es estar enamorado de sí mismo. Eso se llama narcisismo, de un antiguo griego llamado Narciso, que se enamoró de, iba a tomar agua y se veía ahí y se enamoró de sí mismo. Y sabe que, y ahí salió la palabra de personas que se creen que son el amén, la última Coca-Cola que queda en el sí. Eso se da igual en hombres como en mujeres. Amén. Miren, muchachas, aquí poco matrimonios hemos dado, pero los que hemos dado y los que daremos, que sean con madurez y con responsabilidad. Yo deseo de todo corazón que Dios les dé un hogar, si no perfecto, por lo menos un hogar ideal. Porque se puede. Pero para ello hay que saber elegir muy bien el cónyuge. Hay que orar mucho porque cónyuge quiere decir enyugar, con yugo. El yugo es esa pieza que le ponen a los bueyes, lo juntan así y le ponen una huella aquí, y de ahí nació la palabra cónyuge. Cónyuge. Es enyugado. Y uno enyugarse con una pareja dispareja, usted no es capaz. Por eso no araréis con buey y con burro juntamente, dice la palabra. Con burro no, con asno. Amén. Es igual, ¿cierto? Es que para ser más castizo, alabados al Señor. Porque es que el buey es más alto, el asno más bajito, entonces quedaba el yugo así, mire. Y entonces el buey le tocaba arrastrar no solamente el yugo, sino al asno de al lado, al burro. Por eso había que buscar los que quedaran parejos. Y para uno elegir, hay que orar y orar y volver a seguir orando. ¡Aleluya! Alabado sea el Señor. Para de pronto emparejar la carga y poderla llevar, porque hay gente enamorada de sí mismo, que creen que ellos son. Y una persona narcisista es un defecto, un desorden psicológico. Porque esa persona cree que es que a él le tienen que rendir todos los homenajes. Amén. Por eso les vuelvo a repetir, jóvenes, ojo con los noviazgos que haya tenido él y ella, y máxime cuando han sido en la misma iglesia. Aleluya. Amén, hermano. Cuidado con eso. Es preferible que usted ore y vaya a pescar a otro charco, lo más lejos posible, para evitarse esas situaciones. Porque es que, hermano, mire, para usted le ríen, pero, hermano, eso tiene sus aristas, tiene sus lados que no son adecuados. El narcisismo es, pues, hermano, un falso concepto de sí que el que se debe tener. Romanos dice en el capítulo 12, versículo 3, ninguno tenga más alto concepto de sí que el que debe tener. Una cosa es lo que ustedes piensen de mí y otra es lo que yo pienso de mí mismo. Una jovencita, cuando usted se sienta frente a un espejo, una peinadora, ¿quién cree que es? Y uno a veces ve a las muchachas, tienen esa etapa, que eso son ratos frente a esa peinadora. Y ellos con el mechoncito lo ponen para acá y dicen, no cuadra, entonces lo ponen para acá, tampoco. Entonces lo cambian para el otro lado. Y uno dice, qué vanidad tan cierto. Algún día eso pasa, ojalá pronto. Pero ese narcisismo hace que la persona crea que es muy admirada. Y si es un hombre que se cree el Don Juan, qué riesgo es. Narcisismo, este es otro defecto. Veamos otro, esto es una perversión, porque esto llevado a la vida íntima es terrible. Voy a... ¿Cómo? Romanos 12:3. A ver, colóquenlo aquí, por favor, antes de pasar a este que es un pecado grande, como todos. Mire aquí Romanos 12:3. Digo, pues, por la gracia que me es dada, que cada cual, a cada cual que está entre vosotros, o sea, individualmente, que no tenga más alto concepto de quién.
1: De sí.
0: Que el que debe tener. Piense usted de sí, de sí. ¿Quién cree que es? Porque le dieron un cartoncito de pronto en la universidad, ya usted se cree que está volando. Porque hizo un cursito por allá y le enseñaron a montar en cicla. Amén. Sí, porque hay gente que no sabe montar en cicla y ya creen que son Nairo Quintana. Amén. No, hermano, uno debe aterrizar en el nombre del Señor, ¿cierto? Si es en la economía, no crea que porque Dios le provee por ahí para algo, fue usted de buenas, Dios quiso bendecirle. Así que uno manteniendo un nivel, si le da un liderazgo, cuidado, el narcisismo se da a veces en el campo cristiano, en el área del liderazgo. La persona cree que nadie es como él, que nadie predica como él, que nadie tiene la iglesia como él, y eso le puede hacer un daño. Máxime a los hijos, cuando usted siempre los llama el príncipe, el rey, la niña. Amén. Yo le corregí a una líder, hermana que nos ayudaba, y yo le dije, no me le diga a los muchachos siempre campeones. Dígale que esté al lado, tú eres campeón, tú eres campeón, tú eres, amén, la mujer maravilla. A las niñas, yo le dije, no le diga eso, porque ellos pueden creérselo. Amén, hermano. Amén. Y uno tiene a veces unos defectos que necesita descubrirlos para aterrizar. No como el pavo real, que lo único bonito es el plumaje y todo eso marchan así. Pero el pavo real tiene unas patas inmundas, horribles. Por eso cuando marchan le tapan así y abajo lo hiciera para que no se las vean. Porque las patas del pavo real son feísimas, son llenas de verrugas. Y todos desde ojos y todos torcidos. Lo único bonito es el plumaje. Cuidado con ir a mirar las patas. Y resulta que hay gente que tiene un área bonita, pero el resto son feitos y feitas. Por favor, ninguno tenga más alto concepto de sí que el que debe tener, sino que piense de quién. ¿Cómo hay que pensar? Con cordura. Amén. Como le dijo una vez uno de los cachay, me felicitando una pareja que yo casé, pasaron y lo felicitaron y felicitó a la novia, elegante, de pronto le dice algo que me hizo dar mucha risa. Le dice, te felicito por esa cinturita de avispa. Ya tendrás cintura de obispo. Amén. Y yo solté a reír porque los obispos son los viejos parricones. Amén. Saben, muchachas, que la vanidad, la belleza femenina es muy efímera. ¿Cierto? Por eso no se crean. Y la masculina también. Nosotros los varones nos volvemos panzones también. La corbata ya nos hace curva y la correa queda por allá por abajo, por las verijas. Sí, algunos tienen que usar tiranta porque uno el pantalón se les cae públicamente. Uno es eso, nosotros los humanos somos eso, ¿cierto? Uno se le cae el pelo, se encanece. Todo eso de lo que antes fue, eso queda en el pasado. Vale los valores que tiene por dentro. Tan bonito que es ver envejecer a una persona con valores y principios. Eso es hermoso. Así que no se les olvide Romanos 12:3. Piense de sí con cordura, o sea, con sabiduría. No me debo creer tanta cosa. Tengo el verdad a esta altura, pero y no tenga complejos de nada tampoco. Ni de superioridad ni de inferioridad. como usted lo hizo. Por eso dice, Dios nos hizo y no nosotros a nosotros mismos. Por eso nos realizamos contentos como somos. Por eso es que toda la vanidad, hermanas mías que me oye, por eso es que usted a veces, ¿qué gana con echarle pintura a ese cabello si ahí abajo están las canas? Es simple, eso no puede, eso es imposible. Así es el mundo estirar, porque ahora hay estética y todo, y que antiarrugas y venden el elixir de la larga vida. Compre lo que compre, pero los años le van encima. Eso no tiene rebaja, amén. ¿Cuál es entonces el afán? Hay unas que se enfurecen, va y que le pregunten cuántos años tiene. Eso reprenden a todas las huestes espirituales de maldad. No, seamos como Dios. Uno vive contento como es, realizado con lo que Cristo me hizo así. Amén, alabado su nombre. El Salmo 139 dice, Dios nos hizo y no nosotros a nosotros mismos. El Salmo 100, el 139 dice que en la agenda de Dios estaban escritas en su libro todas aquellas cosas. Cuando se produce el fenómeno biológico de la concepción, Dios asigna una personalidad, un carácter. Todo lo que somos viene genéticamente, de manera que uno, amén, gloria al Señor, su nombre sea bendito. ¿Cuántos alaban al Señor? Veamos este pecado que lo quise dejar aquí en la parte última. No alcanzaremos hoy más porque ya el reloj me avanza. Alabado sea el Señor. Pero miren este, volvamos a la lección, por favor. Quiero que veamos este, la zoofilia o bestialismo. Esta es otra aberración y es una perversión terrible. Miren, es contacto sexual con animales. Lo practicaron los cananeos, babilonios, egipcios, etcétera. Lo que Dios dice al respecto y lo que Dios dice tiene que tenerse en cuenta. Lo primero que dice es que es perversión, el término que estamos considerando tanto en el Antiguo como en el Nuevo Testamento. Y vea, va Levítico 18:23. A ver qué dice Levítico 18:23. Ni con ningún animal tendrás ayuntamiento amasillándote con él, ni mujer alguna se pondrá delante de animal para ayuntarse con él. Es perversión. Lo dice Dios, es perversión. Amén. Está prohibiéndole al hombre tener ayuntamiento con el animal y a la mujer también, y dice que es perversión. Es que los seres humanos, uy, Dios mío, Pedro dice que se degradan como animales irracionales. Se cree que muchas enfermedades que han pasado a la humanidad han venido por contacto con bestias, con animales. Se cree con fuerte, ¿cómo le digo?, con argumentos bien sólidos, que el SIDA lo transmitieron los monos en África. Y le quiero decir un fenómeno que yo conocí en un pueblecito al frente de Puerto Carreño, Bichada, hace 20 años. Había una abuela que vivía con un macaco, un mono grande. Dicen las malas lenguas que esa mujer convivía maritalmente con esa bestia, con ese animal. El animal había muerto hace como unos 6 meses. Y la abuela empezó a caminar así, que se iba encorvando e iba perdiendo el tono, y fue hasta que cuando fuimos a hablar por ella, apenas balbuceaba, caminaba y movía los labios y hacía las mismas mímicas del mono ese grande. Era cosa que yo no había visto, asombrosa. Esa señora se colgaba de las vigas, una mujer como de 70 años, con una mano, y se balanceaba así, igual que ver un mono de su hijo Jesús de Nazaret. Hermano, a demonios. Eso no era otra cosa. Esa situación le transmitió demonios, porque por vía sexual se transmite mucha cadena satánica. Amén. Mucho demonio. Al tener ese contacto físico, eso fue tremendo. Cayó esa señora y finalmente se acostó ahí, se quedó como muerta. Me contaron que después los hermanos empezaron a seguir la visita y fue liberada, y a los 3 días de ser liberada murió. Pero ella había enterrado el mono ese en el patio y le puso cruz como un ser humano. Y le dicen las malas lenguas, a mí no me consta, que esa mujer vivía con ese animal en esa ranchita. Eso era un deterioro, era la cosa inmunda. Todo ese rancho inspiraba repugnancia y fastidio, porque este tipo de aberraciones arruina la vida moral, física e intelectual de su víctima. Miren esto, hermano, por eso la norma es esa. Veamos qué más dice Dios de esto, de la zoofilia o bestialismo. Alabado sea Dios. Vamos rápido a la lección. Vive Cristo. Aquí, hermano, se castigaba con la muerte. En Levítico 20:15, por favor, y 16. Cualquiera que tuviere cópula, que es el término para designar la relación con esos bestias, con bestia ha de ser, ¿y qué más? Miren la norma, esto era serio, hermano. Dios decía, a esa bestia hay que matarla para que no fueran a repetir la práctica a ningún otro ser humano con ese animal. Mataban la bestia y mataban el humano, fuere mujer o hombre que copulara con esa bestia. Los dos morían, y mataréis a la bestia. ¿Está claro esto? Le digo esto porque es que, hermano, de pronto usted en su vida inconversa o yo de alguien tiene un familiar con estas prácticas, dígale, por favor, Cristo lo ama, lo quiere salvar de esa condición. Alabado sea Dios. Volvamos al texto, por favor. Gloria al nombre de Jesús. Volvamos a la lección. Esto está claro. Vamos a ver más citas, que aquí las hay. Mire, ¿leímos el 16? Sí. No, volvamos entonces al 16. 20:16 de Levítico. Aquí, y si una mujer se llegare a algún animal para ayuntarse con él, a la mujer y al animal, ¿qué? Oigan, morirán indefectiblemente. Y esa morirán es los dos, el animal y la mujer. Su sangre será sobre ellos. Era para evitar que el mal se contagiara. Porque cuando el mal se da en pequeña escala y no se corrige, se generaliza. Por eso es que Dios a tiempo dice, corten con esto, para que el pueblo temiera y se mantuviera en temor delante de Dios. O temían a Dios o temían a la muerte prematura. Tenía que hacerse así. Usted dirá, ¿pero por qué tan drástico? Porque el ser humano a pura voluntad no se rinde tan fácil. Entonces había estas normas. Veamos otras, gloria al Señor. Alabado sea Dios, aquí está el Señor en esta hora. Éxodo 22:19, Deuteronomio 27:21. 22:19, cualquiera que cohabitare con bestia, ¿qué? Mire que no era cárcel ni disciplina, era muerte. Y sencillamente quedaba ahí un montón de piedra, la gente decía, y entonces quedaba el recuerdo para que los demás escarmentaran. Cualquiera que cohabitare con bestia morirá. Ahora sí, Deuteronomio 27, ¿qué les dije? Veamos la lección, 27:21. Maldito el que se ayuntare con cualquier bestia. Y dirá todo el pueblo, estas ordenanzas eran dadas en público. Esto nos llamaban a cada uno a decir en la oreja, mire, hay una maldición, cuidadito yo, cuidadito usted también, cuidadito como mujer usted, cuidado, no, era en público. Y todo el pueblo decía, ¿cómo decía?
1: Amén.
0: Amén. Y amén quiere decir, así sea. Asentía el pueblo, aprobaba que la justicia divina cayera sobre esas personas que practicaban tales barbaridades. Tengo, hermanos míos, que decirles todo esto, porque estamos en un mundo cada vez peor. ¿Qué es lo que hay que hacer? Lo veremos en la etapa final de la enseñanza. Vamos a dejar hasta ahí. A ver, pongan la lección, a ver qué otro texto. Porque es que esto, amén, se castigaba con la muerte y aquí están las citas. Ya dentro de 8 días, si Dios lo permite, avanzaremos. ¿Cuál nos queda para el domingo próximo, hermano? A ver, coloquen allí. Quiero ver, vamos a ver sobre la violación o abuso sexual, que es tomar por la fuerza. Y otras, aquí tenemos un poco de ejemplos bíblicos. Para 8 días tenemos que ver todo esto que menciona la Biblia sobre la violación o abuso. Tenemos esos tristes ejemplos bíblicos. ¿Qué más nos queda? El travestismo, que es vestirse con ropa de sexo opuesto, la etimología, etcétera, el incesto. Amén. Esto es gravísimo desde el punto de vista bíblico y aún jurídico. Amén. Y biológico. ¿Saben ustedes que recomiendan los médicos cuando hay alguna consanguinidad cercana que se haga el examen porque puede haber una malformación congénita cuando entre familiares cohabitan? Así que cuando Dios dice algo es porque Dios tiene razón. ¿Qué nos queda después del incesto? Estas lesiones son largas. A ver, el otro que nos queda después del incesto, que hay las relaciones incestuosas prohibidas. Aquí está todas las que vimos hace 8 días y las repetiremos con citas adicionales. Mire qué cantidad de texto bíblico. Así que alista la libreta. Amén. ¿Qué día vi un hermano que sacó el celular y le tomó foto? Eso es bueno. Y si no, pues en vez de anotar, le tomo foto a todo y me llevo toda la lección de una vez. Alabado sea el Señor. Ahí está quedando en internet, está quedando para que los hermanos de internet bajen, por favor, esta lección, la compartan en sus iglesias. Que usted le hable a los jóvenes de esto, los líderes que me están oyendo, usted dígale, mire, hermano, aquí está en la Biblia esto. Dios dice esto y esto y esto y esto, y aquí está. Y finalmente tendremos para el domingo próximo, si nos alcanza el tiempo, porque lo que nos queda más extenso, la prostitución, que es vender placer sexual, y veremos qué dice la Biblia sobre todo eso. Amén. Por hoy, yo quiero que en esta hora pongámonos de pie, por favor. Yo quiero que hagamos una oración. Amén. Amén, iglesia. Atrás dicen amén ustedes. Allí de este lado, ustedes dicen amén también. Los que están en internet, si pudieran decir amén, yo sé que lo dirían. ¿Irá todo el pueblo como decía el pueblo?
1: Amén.
0: Amén. Amén a que nos vamos a guardar para Dios. A que cualquier dardo del enemigo que llegue a su mente, usted lo va a reprender en el nombre de Cristo. si hay alguna persona aquí, óigame bien, no debe invitar aquí al frente porque a veces por pudor usted no lo hace, pero allí en la banca usted debe hablar con Dios, o por lo menos proponer en su corazón no volver a reincidir nunca en estas prácticas. Si ha caído en alguna situación de esta por su ignorancia antes de Cristo, ya eso fue lavado en la sangre del Cordero de Dios. Amén. No importa qué suciedad haya habido, Cristo limpia con su sangre preciosa. Por eso las vidas que están aquí, que uno ha entregado su vida al Señor, le quiero decir que la única garantía de uno poder guardarse para Dios es la ayuda divina. Tomados de su santa mano podremos caminar una vida recta, moral y éticamente en su presencia. Por eso yo quiero orar. Si alguien en este día quisiera entregar su vida a Cristo, ¿usted ya es un cristiano? ¿Va a alguna iglesia? Amén, bienvenido, Dios les bendiga. ¿Ya entregaron su vida al Señor? ¿Todavía no lo han hecho? Yo les invito si quieren. Es mi deber pastoral, como también a todas las personas que estén aquí o que estén allá. Es tan lindo vivir para Dios. Tal vez ustedes desconocían, como aquellas niñas de Cartagena, estas normas, pero Dios le dio la oportunidad. Y me dijo el pastor, dijo, una de ellas está asistiendo porque era de la capital, de allá. Otra era de otra parte, no supimos más de ella, pero nos da gozo saber que hubo sanidad para esos cuerpos, porque este tipo de conductas cargan la conciencia de culpabilidad y no le dejan paz a su víctima. Por eso cuando uno viene a Cristo siente la paz que viene, hermanos, como fruto del perdón, de la reconciliación con Dios, del arrepentimiento. Si hay alguien que en este día quisiera entregar su vida al Señor, levantar su mano y decir, pastor, yo me siento afectado, me siento aludido, o de alguna manera por mi ignorancia yo fui incurso en esto, Dios le quiere decir hoy que hay perdón para su pecado, para su iniquidad, para su perversión, para su lo que sea, hay perdón de parte de Dios. Vamos a orar en voz alta, pedirle al Señor ayuda. Nuestro Padre Celestial, en esta hora de la mañana todavía, Señor, en este día, cuando he compartido con este pueblo las normas de tu palabra.
2: Una vez que una palabra ha sido declarada, esa palabra no tiene reversa. Usted no ve cuando ellos lloran, porque ellos no van a llorar delante de usted. Pero allá en su secreto, en sus cámaras, ellos lloran. Ellos lloran cuando falta el pago, cuando no hay, cuando la gente los critica, cuando la gente en lugar de apoyarlos habla mal de ellos. Ellos lloran. No van a ir a llorar delante de ti y decir, mira hermano, están hablando. No, no, no, lloran delante de Dios. Pero vamos a bendecirlos. Pero tú has puesto sobre los lomos de esta pareja, Señor, esta carga, esta bendición, Señor, de estas emisoras. Y declaramos, Señor, fuerzas como las del búfalo. Declaramos potencia, poder, vida en el nombre de Jesús de Nazaret. Gracias, Dios, por este ministerio, por este llamado. Padre, sigue bendiciéndole, sigue levantándole, manténle sano, fuerte, saludable. Síguele blindando, manténle blindado. No permita que ningún diablo, ningún demonio le toque, Dios. Levantamos protección sobre él en el nombre de Jesús. Que fluya la ciencia, que fluya la revelación, que fluya la palabra fresca para seguir pregonando este mensaje. Cada que se pare delante de tu pueblo en las cámaras, a través de estos micrófonos, fluya tu palabra de gracia, de bendición. Derrama aceite fresco en esta tarde sobre él en el nombre. Abaquiti la mamá, loco, telita la mamá. Bendigo a tu hija. Oh, sala kailita, la lito, lolita, la kili, la ilito, loblianda, lija la calla. Oiga, mi hermano, Dios está aquí. Dios está aquí. Ebria mashe

0: llevas, Dios. La blindo con tu sangre preciosa, Señor. Gracias por esta pareja, Señor. Yo sé que tú los has llamado para esta hora, Señor. Y sé que este es el comienzo de cosas grandes que vienen, Señor. Lo creo con todo mi corazón. Lo creo. Lo creo, Señor. Gracias porque has estado con mi hermana. Cuando ha llegado el desaliento, el desánimo, el cansancio, tú le has levantado.
1: Te han dicho que en las drogas encontrarás placer, poder y mucho más. 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No sigas en ese camino que te conduce a la destrucción total. 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Él es la fuente del gozo y la vida eterna.

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0: Dios les bendiga, amados hermanos, en esta noche. Dios les bendiga a cada uno de ustedes. Es una hermosa bendición el poder acompañarles y poder estar acá con cada uno de ustedes en este día martes. Gracias a nuestro Dios, Él nos permite un día más para que juntos podamos clamar, juntos podamos elevar esa oración. Estaremos orando por cada una de sus peticiones, por cada una de esas necesidades que sabemos que hay en cada familia, en cada hogar, en cada hermano, cada hermana que se une a través de este hermoso espacio. En esta oportunidad, si usted tiene alguna petición, nos puede llamar a los números telefónicos al 2609-1080 o al 7923-9593. Tenemos en esta oportunidad las 8 de la noche con 2 minutos y estamos acá a través de estos medios llegando hasta su hogar para que usted pueda ser bendecido. Estamos a través de la frecuencia 1080 AM acá en la zona oriental. También estamos a través del internet, a través de la aplicación ahí en su dispositivo móvil para los que la tienen, ¿verdad? Ahí en su teléfono también. Bendiciones a cada uno. También a los que nos están escuchando a través de Radio Cres Santa Ana en la zona occidental, Radio Jericín en Ciudad Barrios también y todos sus alrededores. Es así como nosotros estamos acá con el corazón dispuesto para poder orar todos juntos como pueblo del Señor. Agradeciendo también a nuestros hermanos patrocinadores. Para Radio Cres acá en San Miguel tenemos a nuestro hermano Pablo Toniel Salmerón. Él es el que patrocina este hermoso programa para Radio Cres acá en San Miguel. Para las diferentes radios no contamos con patrocinio. Radio Jericín, Radio Cres Santa Ana están disponibles para que usted pueda unirse y ser parte de esta bendición. Así que de esa manera vamos a dar ya inicio. Tenemos por acá a nuestro hermano que estará, ¿verdad?, con nosotros orando. Así que damos paso con él en este momento. Adelante.
1: Gloria a Dios. Dios les bendiga, amados hermanos, en esta noche, ¿verdad? Gracias a Dios, pues que el Señor nos da este privilegio de poder estar en cabinas de radio clamando por estas peticiones de que el pueblo de Dios ha tomado a bien llamar para la radio, para podernos todos unirnos en oración, tal como tiene el deseo nuestro Señor Jesucristo de que los unamos todos en oración para poder recibir el favor, para poder recibir el milagro de que Él quiere darnos esta noche. Esta noche es una noche especial, es una noche de bendición donde yo creo desde antemano de que el Señor va a estar haciendo la obra, de que el Señor va a estar haciendo el milagro después de estar ya quizás no sé cuánto tiempo de tener una petición. Creamos de que el Señor pues va a estar obrando de acuerdo a la misericordia de que Él tiene con cada uno de nosotros. Bendito sea el Señor, mi nombre es Ismael Clavel y pues el Señor me ha permitido este privilegio en esta noche de poder estar acá juntamente con todos los que vamos a estar en oración. Vamos a orar y luego vamos a leer una porción bíblica, ¿verdad?, para poder iniciar este tiempo, esta hora de oración. Padre, de que estás en los cielos, Dios Todopoderoso, Señor, te doy gracias. Dios eterno, por este momento, Señor, por este privilegio de que nos concedes de poder estarte adorando, Señor. Desde ya te adoramos, exaltamos tu nombre, Dios bendito, por todo lo que usted va a estar haciendo, Dios amado. Gracias, Señor, por su misericordia. Son múltiples, son grandes, son sus misericordias, Señor. Te pedimos de que obres en esta noche, Señor, allí con todos los que están pendientes, Señor, en la radio, en esta hora, Señor, para poder estar juntamente con el clamor. Desde ya, Señor, yo sé de que usted va a estar obrando, va a estar haciendo cosas grandes, Señor. Lo creemos en el nombre poderoso de nuestro Señor Jesucristo. Lo ponemos en tus manos y te pedimos, Dios eterno, de que nos ayudes en todas las áreas, Señor, en el nombre poderoso de Jesús de Nazaret. Bendito sea el Señor. Vamos a estar un momento, amados hermanos, allí lo que es leyendo la palabra del Señor en Mateo capítulo 8, una lectura ya bien conocida, allí en capítulo 8, versículo 5 en adelante, en donde pues Jesús habla acerca de la fe de un centurión. Vamos a leer esta palabra honrando al Padre, al Hijo y al Espíritu Santo. Entrando Jesús en Capernaum, vino a él un centurión rogándole y diciendo: Señor, mi criado está postrado en casa, paralítico, gravemente atormentado. Y Jesús le dijo: Yo iré y le sanaré. Respondió el centurión y dijo: Señor, no soy digno que entre bajo de mi techo. Solamente di la palabra y mi criado sanará. Bendito sea el Señor. Vemos qué palabras más maravillosas de parte de nuestro Señor Jesucristo, de que no se niega a hacer el favor, que no se niega a realizar el milagro por el cual, ¿verdad?, nuestro Dios lo había enviado a esta tierra para dar a conocer el poder de que Dios tiene, no solamente para sanar en ciertas áreas, sino que el Dios que nosotros tenemos es el Dios de que nos ayuda en todo, amados hermanos. Y vemos cómo el centurión llega clamándole. Tal vez habían caminado un trayecto grande cuando se dieron cuenta de que Jesús andaba en esa región. Bendito sea el Señor de Capernaum. Y dice que llegó este hombre, bendito sea el Señor, rogándole, diciéndole: mi criado está enfermo. Una preocupación como la que nosotros también tenemos que tener por nuestros vecinos, quizás por el que nosotros nos damos cuenta de que está sufriendo tal vez alguna enfermedad, está en una situación precaria. Nosotros también tenemos que sentir ese mismo dolor, esa misma compasión, tal como lo estaba sintiendo este centurión, dice, por su siervo de que él tenía en su casa. Pero vemos, amados hermanos, de que le dice que está postrado en cama, postrado en casa, paralítico, gravemente atormentado. Sabemos, hermanos, de que cuando alguien está padeciendo de una enfermedad fuerte, imagínense una enfermedad terminal, cualquier persona, amados hermanos, vive atormentado. Pero Jesús no se niega a esa petición, viendo la voluntad, viendo el sentir, viendo la compasión de que este hombre había sentido por su siervo, y le dice: yo iré y le sanaré. Bendito sea el Señor. Vemos cómo el Señor con toda voluntad le dice: yo iré y le sanaré. Bendito sea el Señor. Pero vemos a un siervo, a un centurión, perdón, que tenía una fe maravillosa. De hecho, Jesús se maravilló de esa fe de que este hombre tenía, porque él le dice: solamente di la palabra y mi siervo sanará. Bendito sea el Señor. ¿Cuántos hemos creído, amados hermanos, en esta noche, de que solamente con pronunciar la palabra con fe, el milagro en esta noche puede ocurrir? Bendito sea el Señor. Tenemos que activar la fe por medio de esta palabra que nosotros ya la conocemos. Nuestro Señor ya la dio, ya la dijo en Jeremías capítulo 32. Él dijo de que íbamos a ser limpios, que íbamos a ser sanados. Él iba a poner prosperidad en nuestras vidas, Él iba a sanar nuestros cuerpos. Él ya dio la palabra. También dijo, aleluya, en Isaías 53, dice la palabra de que Él ya se llevó las enfermedades a través del sufrimiento de que Cristo tuvo cuando llegó a la cruz del Calvario. Bendito sea el Señor. Entonces nosotros en esta noche vamos a activar esa fe a través de la palabra, esa fe de que tuvo el centurión, esa misma fe de que Jesús le dijo a aquella mujer de que había sido también atormentada con 12 años de flujo de sangre, esa misma fe de que hubo en esa mujer, que Jesús le dijo: tu fe te ha salvado. Bendito sea el Señor. Esa misma fe es la que vamos a activar en esta noche. Creemos de que pues Él ya llevó las enfermedades, todo tipo de dolencia, todo tipo de enfermedad, ya lo llevó, Él ya pagó el precio, bendito sea el Señor. Ahora solamente nos toca a nosotros creer. Creer de que esta noche es la noche del milagro. Bendito sea Dios, yo lo creo. Y creo de que todos los que han llamado a esta radio también lo creen, de que esta noche es la noche de bendición. Bendito sea el Señor. Vamos a iniciar, amados hermanos, con estas peticiones de que tenemos a esta hora. Bendito Dios, y vamos a comenzar a orar, ¿verdad? Por la hermana Berta Garza, por sanidad, oh Dios Todopoderoso. Venimos delante de su presencia, Señor, clamándote, Padre Santo, porque haya una bendición, Señor, para mi hermana Berta. Señor, te estamos pidiendo sanidad divina. No dice por qué tipo de enfermedad, pero tú la conoces, Señor, porque tu palabra dice que antes que nosotros mencionemos la palabra tú de peticiones, tú ya conoces cuál es la necesidad de que tenemos. Bendito Rey, te pedimos que obres maravillosamente por Raquel Calderón. Aleluya, tenemos esa petición, allí te pedimos que obres maravillosamente, Señor, por Claudia Calderón, también por sanidad divina, te estamos clamando, Dios eterno, aleluya, por María Irene Portillo, también pedimos por sanidad, Dios Todopoderoso, mira, Mirna Romero. Oramos también por su esposo. Oh Dios eterno, te pedimos que obres maravillosamente. Bendícele, Señor, al esposo de mi hermana Mirna Romero, Señor, en el nombre de Jesús. Por Janet Rodríguez, por sanidad en la vista, pone vista nueva, Dios bendito, en el nombre de Jesús, sana esos ojos, así como la vista que diste, Señor, a los dos ciegos, Padre Santo, aleluya, de que te clamaban. Jesús, Hijo de David, ten misericordia de mí. En esta noche, Dios bendito, queremos que usted obre, Dios Todopoderoso, en Rudy Flores, Señor, Pastor, Señor, de Asen Sembra, te pedimos, Padre Santo, por la sanidad de él, Dios bendito, en el nombre de Jesús, lo ponemos en tus manos, oh Dios eterno, clamamos, enviamos palabra de poder, enviamos palabra de sanidad. Tu palabra dice, y estas señales seguirán a los que creen en mi nombre, echarán fuera demonios, hablarán nuevas lenguas, tomarán serpiente en sus manos, dice su palabra, si bebieren cosas mortíferas no les hará daño, sobre los enfermos pondrán manos y sanarán, aleluya, allí esté el Espíritu de Cristo Jesús sobre, aleluya, de la cabeza de mi hermano Rudy Flores, en el nombre de Jesús enviamos esa palabra de poder, esa palabra de sanidad, de liberación, por la palabra lo declaramos libre, por Juan Alberto Gómez, por provisión también, Señor divina, Dios bendito, en el nombre de Jesús también estamos orando, alabado sea Dios por el hermano Israel Pérez, oh Dios bendito, de que está aleluya, patrocinando la radio de Jericín, de que el Señor esté bendiciendo su vida en todas las áreas, oh Dios eterno, desde San Vicente, dice de que está patrocinando esta radio, también los patrocinadores de Radio Cred Santa Ana, el hermano Pedro Mejía, aleluya, de la Campanera, dice, alabado sea Dios en Santa Ana, lo bendecimos, enviamos esa palabra maravillosa, esa palabra poderosa de bendición hasta donde Él se encuentre. Oh Dios Todopoderoso, guárdalo en salud, Dios eterno. Si hay alguna dolencia, sánale también en tu nombre, Cristo amado. Creemos que usted tiene poder, alabado sea Dios, alabanzas a Dios. Mira, Dios eterno, también estamos clamando, Dios bendito, por fortaleza, Dios eterno, de Raquel. Alabado sea Dios Calderón. Bendito sea Dios por sanidad. Aleluya. Dice de que está ingresada también mi hermana. Bendito Dios, Claudia Calderón, estamos orando por ella en esta hora para que sea usted Dios eterno por medio de nuestro Señor Jesucristo, de que esté haciendo la obra. Aleluya, ahí donde está postrada, Señor, ingresada en esa cama, hasta allí llega la palabra en el nombre de Jesús. Aleluya, por Marvin González, alabanzas a Dios. Aleluya, te pedimos por reconcilio. Rompa las cadenas, rompa las ataduras, oh Dios eterno, en el nombre de Jesús lo declaramos libre en esta noche, Dios bendito. Por milagro también y por su familia, está clamando, te pedimos, Señor, que esa familia de milagro sea bendecida, Señor, por Juan Carlos, aleluya, por liberación especial también oramos, Dios bendito. Alabado sea Dios por Nixon Segovia, por solución de problemas. No sé cuál sea el problema, aleluya, pero aquí está el Dios que todo lo puede. Para Él no hay nada imposible, dice su palabra. Bendito sea el Señor. También estamos clamando, Señor amado, bendito sea su nombre, por José Jesús, aleluya, Romero. Jesús Maribel Romero, por sanidad en las rodillas, Señor, ponga ese ungüento en esas rodillas, Señor, enviamos la palabra, Dios eterno, allí es donde está mi hermana Jesús Maribel Romero, Dios eterno, te pedimos de que obres maravillosamente en ella. Estamos clamando, Señor, por sanidad de Rogelio Amaya, también Padre Santo, bendícele, obra maravillosamente, toma control de la vida. Alabado sea Dios de mi hermano Rogelio Amaya, así también Víctor Hernández. Por sanidad estamos allí clamando, Dios de la gloria. Pedimos, Señor, de que obres, maravilloso Rey, así como se levantó la suegra de Pedro, Dios bendito, que la tomó de la mano y la levantó cuando estaba, aleluya, la Biblia dice, con esa calentura postrada en la cama, aleluya, pero llegó el que todo lo puede, el Cristo de la gloria, y hizo de que se levantara en ese mismo momento, hizo el milagro. Así en esta hora, por Víctor Hernández, también te estamos clamando, Señor, de que obre, Señor, por Santillos Hernández, por sanidad de riñones, Dios bendito, obra maravillosamente en esta hora. Dios de la gloria, usted puede poner riñones nuevos, yo lo creo, Señor, porque para usted no hay nada que sea imposible. Dice la Biblia que usted es el Dios de toda carne. Habrá algo difícil para mí, dice su palabra. Bendito Dios, por riñones nuevos, Señor. Aleluya, para Santillos Hernández. Estamos clamando por la hermana Lidia. Aleluya, que está hospitalizada también por sanidad. Estamos clamando, Dios bendito, de que sea usted, Señor, el que esté obrando. Oh Dios todopoderoso, clama a mí, dice su palabra. Bendito Dios, y yo te responderé y te enseñaré cosas grandes y ocultas que tú no conoces, dice tu palabra, bendito Rey. También estamos clamando, Dios santo, por Rosa Rivas, por sanidad en las rodillas. Bendito Dios, por Ismael García, por sanidad en los riñones. Oh Dios todopoderoso, obre, obre maravillosamente. Dios eterno, clamamos, Dios eterno, por María Nicolasa Benítez, por sanidad en su cuerpo también, Señor, allí estamos enviando esa palabra de poder. Oh Cordero Santo, toma control, aleluya, de María Nicolasa Benítez y de José Castillo, Señor, por sanidad en su cuerpo también, por Claudia Calderón. Alabado sea Dios, por respuesta de Dios, estamos poniendo en tus manos, Señora, a mi hermana Marta, Señor, en el nombre de Jesús de Nazaret. Seguimos orando allí con la radio que sigue en turno. Bendito Dios.
2: Amén. Padre. Padre, buen Dios que estás en los cielos, venimos delante de tu presencia en esta hermosa hora, Señor, de la noche, dándote gloria, dándote honra, dándote alabanza y adoración a ti, mi Rey. Tú eres bueno y para siempre es tu misericordia, que en esta noche, Señor, tu poder glorioso se mueve, Señor Dios mío, libertando, se mueve sanando, se mueve, Señor Dios todopoderoso, haciendo poderosos milagros. Grande es tu poder, Dios mío, bendito Dios, y tu bondad, pues el salmista decía en su palabra: poderoso Dios, aleluya, bendice alma mía a Jehová y no olvides ninguno de sus beneficios. Él es quien perdona todas tus iniquidades, Él es quien sana todas tus dolencias, Él es quien te corona de favores y de misericordias y sacia de bien tu vida, de modo que te rejuvenezca, aleluya. Hay poder en ti, Señor Jesús, en esta hermosa hora de la noche, llegando, Señor, bendito Dios, hasta donde llega esta señal. Oh, bendito Dios, a cada hogar, a cada familia que en esta hora está unida en el poder de la oración, creyendo, porque la fe es la certeza de lo que se espera, la convicción de lo que no se ve. Oh, Dios mío, es tu mano poderosa, aleluya, la que se mueve en esta maravillosa noche, sanando, bendito Dios, carbonizando quistes, cánceres, Dios mío, en el nombre poderoso de Jesús de Nazaret, por el poder de la palabra. Oh, bendito Dios, poniendo su mano de poder sobre, bendito Dios, ese sistema circulatorio, sobre esos riñones, oh Dios mío, sobre esas vías respiratorias, sobre los pulmones, porque por la llaga de Cristo nosotros ya hemos sido curados, en el nombre poderoso de Jesús, en el nombre poderoso de Jesús. Vamos, levántate ahí donde te encuentras en esta preciosa hora de la noche, en alabanza, en adoración al Rey de Reyes, al Señor de los Señores, al Cristo de la gloria.

aleluya, no es con espada ni con ejército, es con el poder del Espíritu Santo en esta hermosa hora de la noche, aleluya, que se están viendo y oyendo maravillas. Lo creemos, lo creemos, lo creemos. Ahí está el poder de Dios, ahí está el poder de Dios, ahí está el poder de nuestro Señor Jesucristo, bendito Dios, aleluya. Hasta donde está mi hermana Nuria Segura, ahí clamamos, Señor Dios Todopoderoso, por la vida, bendito Dios, de mi hermana, Señor Nuria Segura, en esta hora clamamos por sanidad, clamamos, Señor Dios Todopoderoso, que ese cuerpo sea ministrado, ese cuerpo pueda recibir en esta hora, poderoso Dios, esa sanidad divina en el nombre poderoso de Jesús, aleluya, aleluya, como dice tu palabra en el Salmo 41, verso 3, aleluya, que tú, Señor Dios mío, eres, Señor, quien suaviza, Señor, los males, aleluya, y tú eres quien recobra la salud, como dice Jeremías 17, 14, sáname, oh Jehová, y seré sano, sálvame, y seré salvo, porque tú eres mi alabanza, alabado sea Dios, aleluya, como ese centurión dijo, solo di esa palabra, solo di esa palabra, y mi siervo va a ser sano, aleluya, aleluya, pues grande es tu poder, grande es tu autoridad, grande es tu denuedo, Dios mío, bendito Dios, y tú dices que en esta noche hay milagro, si tú dices que hay liberación, por eso Jeremías sabía al Dios que clamaba, al Dios que buscaba, aleluya, por eso Jeremías dice en el capítulo 17, verso 14, sáname, oh Jehová, y seré sano, sálvame, y seré salvo, aleluya, esta mano gloriosa está obrando hoy sobre tu vida, aleluya, aleluya, y donde está la familia Hernández, clamamos por bendición y protección en esta preciosa hora de la noche, aleluya, sea tu mano de poder guardando y bendiciendo este hogar y esta familia, como dice tu palabra, Filipenses 4:19, Dios Todopoderoso, mi Dios, pues suplirá todo lo que nos haga falta conforme a sus riquezas en gloria en Cristo Jesús, Señor nuestro. Ahí donde está mi hermana Elba Orellana, está llegando también esos ríos de agua viva, fortaleciendo física y espiritualmente, llenando, aleluya, con el poder del Espíritu Santo su vida, aleluya. Ahí está mi hermana clamando en esta hora, Espíritu Santo de Dios, llena, llena, llena, llena, poder de Dios, llena, poderoso Espíritu Santo, bendito Dios, aleluya, aleluya, con el Espíritu Santo que da vida, que da fortaleza, que da consuelo, que da dirección, bendito Dios, llena, llena, llena, llena, poder de Dios, mi alma alaba en el nombre poderoso de Jesús, aleluya, aleluya, porque cuando, oh Dios mío, tú envías la ayuda, la bendición y la llenura de tu Espíritu Santo, poderoso Dios, aleluya, hay de nuevo, hay poder, Dios mío, no importa, Señor, las pruebas, no importa las amenazas, no importa los problemas, aleluya, porque está tu amparo, está tu fortaleza, está tu guianza, está tu dirección, está tu poder glorioso, aleluya, en el nombre, en el nombre, en el nombre de Jesús, así como cuando la iglesia estaba siendo amenazada en Hechos capítulo 4, verso 31, tu palabra dice que cuando hubieron orado, el lugar donde estaban tembló y todos fueron llenos del Espíritu Santo, bendito y alabado sea Dios, bendito y alabado sea Dios, aleluya, gracias te damos en esta noche, Señor Dios Todopoderoso, aleluya, porque esa fortaleza está llegando, ahí donde está mi hermana Elba Orellana, donde está Sonia Alfaro, también clamamos por sanidad, clamamos por fortaleza, en esta hora, poderoso Dios, para mi hermana Sonia Alfaro, poderoso Dios, bendice la vida de mi hermana, llena la vida de mi hermana, clamamos por la conversión también de sus hijos, poderoso Dios, que se rompan las cadenas en el nombre de Jesús y que todo aquello que impida que puedan venir a tus caminos en esta hora, Señor, aleluya, bendito Dios, clamamos para que sea quitado en el nombre poderoso de Jesús, en el nombre poderoso de Jesús de Nazaret, bendito Dios, aleluya, pues tu palabra es fiel, tu palabra es verdadera y tu palabra nos testifica en el Salmo 34, verso 17, que claman los justos y Jehová oye, aleluya, estos clamores que hay hoy en esta noche de este pueblo que está unido, bendito Dios, a través de estos medios, bendito Dios, no queda en la nada, está llegando delante de tu presencia, claman los justos y Jehová los oye, y no solamente oye, Él responde, los libra de todas sus angustias, dice tu palabra, bendito y alabado sea Dios, hay poder en Jesús en esta noche.

0: Hay esperanza en esta noche, hay sanidad en esta noche, hay victoria en esta noche. Bendito Dios, mi alma alaba, hay llenura de su Espíritu Santo en esta noche. Todo es posible para el que puede creer en Cristo, en Cristo, en Cristo. Aleluya, aleluya. En aquel que tiene un nombre que es sobre todo nombre. Ahí donde está mi hermana, Señor Dios mío, Berta López. Aleluya, allá en la finca San Pablo está llegando el poder de Dios obrando. Ahí donde está mi hermana Berta López, llega el poder de Dios. Aleluya, libertando, sanando completamente esos huesos ahora por el poder de la palabra. Donde está mi hermana Adela Núñez y familia, oh bendito Dios, también clamamos por ellos, Padre, que se han guardado en el hueco de tus manos, porque lo que está en tus manos no hay nada, no hay nadie que los pueda, Señor, aleluya, arrebatar de tus manos, poderoso, poderoso Dios, aleluya. Clamamos por mi hermana Magdalena, también Hernández, poderoso Dios, ahí donde se encuentra. Clamamos por bendición, Señor, sobre la vida de mi hermana Magdalena. Clamamos, Señor, por fortaleza, poderoso Dios, aleluya, sobre la vida de mi hermana Magdalena y familia en esta hora, Señor de la noche, poderoso Dios, ahí donde se encuentra, Padre Celestial, que esté tu, Señor, presencia guiando, fortaleciendo, Señor, llenando a mi hermana Mercedes Salazar de también, que clama por respuesta de Dios. Tu palabra es fiel, tu palabra es verdadera, Señor Dios Todopoderoso, aleluya. Y nos dice, Señor Dios mío, bendito Dios, aleluya, en tu palabra, en Mateo 7:7, nos dice que el que pide recibe, el que busca halla, el que llama Dios le abre. Y creemos, aleluya, que esas promesas son fieles, esas promesas son verdaderas. Y ahí está llegando esa respuesta. ¿Dónde está, Señor, tu pueblo clamando? ¿Dónde está tu pueblo orando? ¿Dónde está Isabel Vanega, familia Vanega, que clama también por protección y sanidad? ¿Dónde está mi hermana Maura Martínez en esta hermosa hora de la noche, poderoso Dios, que está clamando también por solución de problemas, por respuesta en lo alto, en el nombre poderoso de Jesús de Nazaret? Lo creemos. Llega ese poder de Dios sobrando, llega ese poder glorioso, aleluya, llevando esa respuesta, pues su palabra dice, Jeremías 33:3, clama a mí y yo te responderé y te mostraré cosas grandes y ocultas que tú no conoces. Ahí donde está mi hermana América Santos, clama por fortaleza y bendición en esta hora, aleluya, de la noche. Bendito Dios, mi alma alaba tu santo y bendito nombre. Donde está mi hermana Lucía del Carmen Chávez, Señor, clamamos también por sanidad y protección para toda su casa, para toda su familia, pues el ángel de Jehová acampa alrededor de los que le temen y los defiende. Clamamos en esta hora también por mi hermana Eulalia Aquino, Señor Dios poderoso, fortaleza física, fortaleza emocional y espiritual, pues los jóvenes flaquean y caen, pero los que esperan en Jehová tendrán nueva fuerza. Ahí están esa nueva fuerza llenando, ahí están esa nueva fuerza fortaleciendo, aleluya, aleluya. No depende de fuerza física, no depende de nada, bendito Dios, aleluya, terrenal, sino de la presencia gloriosa de tu Espíritu Santo. Por eso Moisés decía, si tu presencia no va conmigo, no me saques de aquí, aleluya, aleluya. Es la presencia de su Espíritu Santo la que tiene el denuedo, la que tiene el poder, ahí está fortaleciendo, ahí está llenando. Donde está mi hermana Eulalia Aquino en esta hora de la noche, bendito Dios, está el poder de Dios fortaleciendo a mi hermana en esta hora, impartiéndole fuerzas como las del búfalo, haciéndola reverdecer, oh bendito Dios, como la palmera, en el nombre poderoso de Jesús, en el nombre poderoso de Jesús. Ahí donde está mi hermana Juana Marlene Martínez, llega también esa delicia, los ríos de agua viva, fortaleciendo, consolando en esta hermosa hora de la noche, bendito Dios, para que pueda levantarse con nueva fuerza en el nombre de Jesús, en el nombre de Jesús, fortaleza física, fortaleza espiritual, aleluya, porque somos fortalecidos con el poder de su fuerza, con el poder de su Espíritu Santo, dice el libro de Efesios capítulo 6, aleluya, aleluya, aleluya, aleluya. Y esa fortaleza viene de nuestro Señor Jesucristo, para que nosotros, bendito Dios, podamos decir todo lo puedo en Cristo que me fortalece en esta hermosa noche. Vamos, levántate, estás pasando por prueba, estás pasando por dificultad, estás pasando por quebrantamiento de salud, levántate en el nombre de Jesús y di, todo lo puedo en Cristo que me fortalece, porque mayor es el que está conmigo que el que está en el mundo. Levántate, levántate en esta hora y pelea la buena batalla de la fe. Aleluya. Y dile ese problema, todo lo puedo en Cristo que me fortalece. Y ahora en el nombre de Jesús te vas enfermedad, te vas opresión, te vas ahora, en el nombre que es sobre todo nombre, en el nombre poderoso de Jesús de Nazaret, donde está mi hermana Gladys Clemente. Llega el poder de Dios, llevando, bendito Dios, esa recuperación sobre ese cuerpo, aleluya, esa fortaleza también emocional y espiritual, llena, poder de Dios, llena Espíritu Santo en esta hermosa hora, bendito Dios, aleluya, donde está mi hermana Gladys Clemente, donde está la familia Lue Castillo, clamamos por bendición y protección y salvación también de toda su casa, toda su familia, en esta hermosa hora, bendito Dios de la noche, en el nombre de Jesús, en el nombre de Jesús, creemos que hay victoria en esta preciosa hora, donde está también mi hermana, bendito Dios, aleluya, Ana Jacobo, que clama por sanidad, donde está mi hermana Margarita Rodríguez, que clama por sanidad, donde está mi hermana Odelia Rosales, que clama por sanidad, Napoleón Medina y Marixa Medina, Dios mío, ponga su mano de poder, porque por sus llagas nosotros ya hemos sido curados, lo creemos en el nombre poderoso de Jesús. Ahí está el poder de Dios sobrando, ahí está el poder de Dios sanando. Gracias Señor por cada milagro, gracias Señor por cada sanidad, gracias Señor por cada prodigio, gracias por cada mover que estás haciendo en esta noche maravillosa. Tuyo es el poder, tuya es la gloria, tuya es la honra, tuya es la alabanza y la adoración. Seguimos con más bendición en Radio Cred San Miguel.
1: Gloria a Dios, bendito sea el Señor. Seguimos clamando, alabado sea Dios. Clamamos ahí por Claudia Calderón, por respuesta de Dios. Bendito sea su nombre, toma control, Dios de la gloria. Creemos de que usted en esta noche, Señor, está obrando en Laura Gómez también por sanidad en su cuerpo. Dios bendito, también estamos allí, alabado sea Dios, orando. Alabanzas a Dios por Alejandra Araujo, por sanidad también. Oh Dios Todopoderoso, ponemos en tus manos a Janet Esperanza Amaya, por sanidad en los riñones. Señor, bendice a mi hermana Janet. Señor, creemos de que usted va a estar obrando, Señor, allí en mi hermana. Señor, también oramos, Señor, por Elisa Noemi Celaya, por sanidad y fortaleza. Tú eres el Dios que da esa fuerza, Dios Todopoderoso. Así dice en el Salmo 46, bendito Dios, que usted es nuestra fortaleza y nuestro pronto auxilio en las tribulaciones, bendito Rey. Oramos también, Señor, por Noé Benítez, por sanidad en su cuerpo. Oh Dios eterno, mira también, Señor, la vida de Víctor Manuel Ábalos, por sanidad de hernia y los pulmones. Los ponemos en tus manos, Señor, para que sea usted obrando en esos órganos, dando sanidad divina, Dios bendito, en el nombre de Jesús. Y lo podemos creer, dice tu palabra, para el que cree todo le es posible, bendito Rey, aleluya. Clama a mí, yo te responderé, dice tu palabra, y te enseñaré cosas grandes y ocultas que tú no conoces. En esta hora también por Carmen Andrade, por sanidad divina, oramos por la familia Varillas, por protección y bendición de Dios. Bendito Dios, también por Dora Alicia Villalobos, por sanidad en los riñones. Señor, te pido que obres, que tengas misericordia, Dios bendito, de la hermana Dora Alicia, Señor, aleluya, y que pongas riñones nuevos, Señor, por Teodora de Coreas, también por fortaleza y protección. También oramos por María Teresa Vázquez, Señor, por sanidad en los riñones y osteoporosis. Aleluya, también, Señor, ponemos en tus manos a Ofelia Turcio, por protección de sus hijos y nietos. Bendice esa familia. Oh Dios Todopoderoso, toma control ahí, Señor, donde se encuentran los nietos, sus hijos de la hermana Ofelia Turcios, en el nombre de Jesús, por Raquel Calderón, por sanidad de su hermana y fortaleza. También estamos clamando y enviando esa palabra de poder. Creemos, Dios eterno, su palabra dice que todo lo que pidiéramos al Padre en su nombre, yo lo haré, dice su palabra, para que el Padre sea glorificado en el Hijo. Y en esta hora, Señor, clamamos también, Señor, por Marta Escobar, por protección y bendición de su familia, por Saraí Rodríguez, por sanidad en los riñones también, Dios bendito, obra maravillosamente, Dios eterno. Yo sé de que para usted no hay nada imposible, Dios eterno. Te clamamos, Señor, que hayan riñones nuevos. Usted puede poner riñones nuevos en esta noche, Dios santo. Por Gladys Rivas también, Señor, oramos por sanidad en la vista. Oh Dios bendito, por Elsie Rodríguez también estamos pidiéndote, Señor, que obres, que tengas piedad, que tengas misericordia. Cordero Santo, clamamos por esa sanidad, por esa respuesta de Dios, por Nelson Rolando Durán, por bendición de un trabajo también suple. Allí con ese trabajo mi Dios suplirá, dice su palabra. Aleluya, todo lo que os haga falta conforme a sus riquezas en gloria, Él todo lo puede. Al que le clamamos en esta noche, todo lo puede. Bendito Dios, lo creemos. Por Hermelinda Chávez, por sanidad también en la vista, por María Fuente, estamos clamando por fortaleza. Aleluya, y bendición espiritual por la familia Gómez, por protección. Oh Dios Todopoderoso, aleluya. Bendito Dios, familia Gómez, por protección y solución de problemas. Dice la petición, la ponemos en tus manos, Dios eterno. Creemos de que usted va a obrar, va a solucionar los problemas que tenga la familia Gómez. Ha puesto la mirada en ti, Señor, en esta hora. Clamamos, Padre Santo, para que obre. Dice de que los que miraron a usted no fueron avergonzados. Bendito sea Dios por María Fuentes, por fortaleza y bendición. También clamamos, Señor, por la familia, aleluya, Gómez, por protección, Señor, Siberiana Amaya, aleluya, también por sus hijos y conversión. Rompa toda cadena, toda atadura, Señor, alabado sea Dios, y dé la salvación a los hijos, Señor, de mi hermana Siberiana, por María de la Argueta, por sanidad en su cuerpo. También estamos clamando por Tito Castro, por sanidad de cáncer. Carbonice ese cáncer, Señor, en el nombre de Jesús. Obra maravillosamente allí, aleluya, en la vida de Marlene Martínez, también por sanidad en los riñones, por Carmen Navarro, Señor, por Julio Parada, estamos clamando, alabado sea Dios, también por sanidad en los riñones, Dios bendito. Mira Lilian Merlos, también enviamos la palabra hasta ahí donde se encuentren, a tu nuevo nivel, Señor, aleluya. Esa azúcar, Dios bendito, carbonizamos esa azúcar, hay sangre nueva en esta hora, en el nombre de Jesús, lo creemos, Dios de la gloria. Oramos también, Señor, por Flor Magdalena Cabrera, Dios bendito, también que está estorbada con el azúcar en la sangre, Dios eterno. Clamamos, Dios todopoderoso, de que obres maravillosamente, dele vida a esa sangre, Señor. Alabado sea Dios por Inés también, Padre Santo Cabrera. Allí pedimos, Señor, porque haya sanidad en la sangre de mi hermana Inés, Señor, en el nombre de Jesús. Seguimos orando con los hermanos de Radio Jericín.
2: Gracias, Padre, te adoramos, te bendecimos, Señor. Gracias, Señor Jesús. Bendito eres, Señor de la gloria, te adoramos, te bendecimos. Exaltamos tu nombre, santo eres tú, Señor de los cielos, Dios poderoso, el grande, el misericordioso, Señor de los cielos. Su palabra dice, lento para la ira y grande en misericordia, Señor. Gracias, Padre, te bendecimos, te exaltamos, te glorificamos desde ahora y para siempre, Dios mío, nuestro ayudador, nuestra fortaleza, Dios poderoso de los cielos. Muchas gracias, Padre. Adoramos tu nombre, Señor, en esta noche, Padre. Adoramos tu nombre, exaltamos y glorificamos, Señor amado, su nombre, Señor. Gracias por por su amor, por su misericordia, por su fidelidad, por esta noche, Dios poderoso, pero por las bendiciones recibidas en este día. También muchas gracias, Padre Santo, porque nos ha guardado, nos ha protegido, nos ha ayudado, fortalecido nuestras vidas, Padre Santo de la gloria. Gracias, Señor amado de los cielos. Gracias, Padre, porque en ti somos más que vencedores, Señor amado Dios de la gloria. Gracias, Señor, en esta noche, Padre, que usted nos permite, Señor amado, ya el momento de descanso, Dios poderoso. Nos presentamos, Señor mío, delante de usted, agradecidos, Padre Santo, por la vida, agradecidos por las bendiciones, agradecidos, Padre Santo, porque usted nos ha ayudado, Padre Santo de la gloria, nos ha guardado y nos ha protegido, Señor. Bendice tu pueblo, bendice la iglesia, bendice mis hermanos, nuestros hermanos, Padre Santo, que en esta noche, Padre, están en su momento de descanso, Dios mío de los cielos. Oramos por bendición, Señor, oramos, Padre Santo de la gloria, para que sea usted siga guardando, protegiéndoles, ayudándoles, Señor, y fortaleciéndoles, Padre Santo de la gloria, que podamos decir confiadamente: en paz me acostaré y así mismo dormiré, porque solo tú, Jehová, me haces vivir confiado, Señor de los cielos, confiando en usted, Padre Santo, que usted vela nuestro sueño, Dios mío, que nos guarda, Señor. Cada sueño, Dios poderoso, de nuestros hermanos, usted lo guarda, Señor amado Dios, porque nosotros no sabemos, Dios mío de la gloria, las huestes espirituales de maldad, Padre Santo de los cielos, que nos acechan, Dios poderoso, cuando estamos descansando, cuando estamos dormidos, Señor amado, pero le suplicamos, Dios mío de la gloria, que usted ponga vallados alrededor nuestro, Dios mío de la gloria, que nos cubra, Señor, con ese ángel, Padre Santo de la gloria, que nos guarde, que nos proteja, Padre Santo, de todo, Señor amado, las acechanzas del enemigo, Señor amado de los cielos. Oramos, Padre, por bendición, Señor Jesús amado, en esta nota, alezca nuestra vida, Señor amado, que nos guarde, Señor amado, de todo, Señor amado de los cielos, los ataques, Señor, del enemigo. Señor, guárdanos y protéjanos, Padre Santo de los cielos. Muchas gracias, Padre. Adoramos tu nombre, Señor, en esta noche, Padre. Oramos por todos nuestros hermanos, Señor amado Dios de la gloria. Oramos, Señor amado de los cielos, por los hermanos que se han comprometido, Señor amado, para esas 17 horas de clamor con esa ofrenda. Dios mío, oramos, Padre, para que sea usted bendiciéndoles. Oramos por la hermana Marta Ábalos, Dios mío, por la hermana Teresa del Rosario López, Dios mío, por la hermana Digna Castillo, Señor. Oramos, Padre Santo, y le suplicamos que sea usted bendiciendo, que sea usted rompiendo cadenas, tocando corazones, Señor mío de la gloria, sea usted manifestándose poderosamente, Dios mío de la gloria, que sea usted, Señor, manifestándose, Dios poderoso de los cielos. Gracias, Padre. Adoramos tu nombre, Señor amado, en esta noche, Señor de la gloria, porque usted es nuestro ayudador, nuestro socorro, Dios mío. Oramos por nuestros hermanos, Señor amado, Dios de la gloria, que se encuentran enfermos, estorbados de salud, ahí donde ellos se encuentran, Señor, bendíceles poderosamente, Dios poderoso. Oramos por nuestra hermana Elsa, Señor amado Pineda, hasta allá Honduras, Señor. Oramos por sanidad de nuestra hermana, Señor amado, Dios de la gloria. Oramos, Señor amado, por sus hijos, Padre, por bendición, por provisión de trabajo, Señor. Oramos, Señor, para que sea usted guardándoles y protegiéndoles, Padre Santo, por toda la familia Pineda, Señor, hasta allá, Dios mío, Honduras, Padre, bendíceles, Padre, nuestra hermana que se encuentra enferma, Dios mío, se encuentra, Señor amado, estorbada de salud. Oramos por sanidad en la vida de ella, Señor. Usted conoce la condición de ella, Padre, y clamamos, Señor, para que sea usted glorificándose poderosamente, Dios mío. Para usted no existen fronteras ni distancias, Padre Santo de la gloria. Usted, Señor amado de los cielos, puede, Dios poderoso, llevar sanidad ahí donde se encuentra nuestra hermana en Honduras, Señor. Glorifíquese poderosamente, Dios mío de la gloria, porque para usted, Dios mío de los cielos, no hay nada imposible, Señor. Oramos por todos nuestros hermanos, Señor amado Dios de la gloria, que están allí en sus hogares, Señor amado de los cielos, esperando, Dios mío de los cielos, un milagro, esperando el respaldo de su Santo Espíritu, Dios mío, esperando esa respuesta divina, Señor. Clamamos, Padre, para que sea usted glorificándose, ministrando esas vidas y esos corazones, Dios mío de la gloria. Ayúdele, Dios poderoso de la gloria. Mira, Señor, las peticiones de nuestros hermanos, Señor. Esas peticiones allí en lo secreto, Padre, oramos por ellas, Padre Santo, para que sea usted bendiciéndoles, guardándoles, protegiéndoles, Señor, ayudándoles, Padre Santo de la gloria, que sea usted manifestándose poderosamente, Dios mío de la gloria, ahí, Señor amado Dios, donde está la necesidad. Oramos, Padre, en esta noche, Dios mío, bendícele, guárdele, protéjale, Padre, y que tu Espíritu Divino sea fortaleciéndole, Señor amado Dios, en todo momento. Gracias, Padre, gracias, Señor amado Dios de los cielos. Adoramos, bendecimos, exaltamos, glorificamos tu nombre, Señor mío, desde ahora y para siempre, Señor de los cielos. Gracias, Padre, por ser nuestro ayudador, por ser nuestra fortaleza, Dios poderoso de los cielos. Gracias por esta noche, gracias por esta bendición. Bendice la vida de nuestros hermanos, Señor. Oramos por la vida de nuestro hermano Israel Pérez, Señor, allí a San Vicente. Sea usted bendiciéndolo, fortaleciéndole, siendo el proveedor, Padre Santo, de las necesidades de nuestro hermano, Señor. Glorifíquese poderosamente, Dios mío, en la vida de nuestro hermano Israel, en su familia, Padre. Oramos por la vida de nuestro hermano, Señor amado Dios de los cielos, Venancio Chicas, Padre. Bendice la salud de nuestro hermano. Glorifíquese poderosamente en la vida de nuestro hermano René Valmore Lobo, Dios poderoso. Bendícele, Señor. Fortalece su vida, Dios mío de la gloria. Ahí donde están nuestros hermanos, Señor amado, con las peticiones en sus corazones, esas necesidades físicas y espirituales, Señor. Oramos por bendición sobre sus vidas, Padre. Así clamamos por la hermana Lucía Sorto, Dios mío, por toda su familia, sus hijos, sus nietos, Señor amado de los cielos, los que aún no se han convertido, Señor. Oramos, Padre, para que sea usted, Señor, rompiendo cadena, glorificándose, Dios poderoso, y que sea usted, Padre Santo, ministrando la vida, Señor, de nuestra hermana, Señor. Bendito eres, Señor amado Dios de los cielos. Gracias, Padre. Gracias, Señor amado Dios de la gloria. Usted es el poderoso, Dios mío, el que rompe cadenas, el que liberta al cautivo, Señor Jesús amado. Gracias, Señor amado Dios de la gloria. Muchas gracias, Padre. Adoramos, bendecimos, exaltamos y glorificamos tu nombre. Hombre, Señor mío, desde ahora y para siempre, nuestro ayudador, Señor. Gracias, Padre. Oramos por la vida de nuestra hermana Gladys Lobo. Señor, bendícele, fortalece su vida, Dios mío. La vida, Señor, de nuestra hermana, Señor amado Dios de los cielos. Fortalécele, Señor, la vida de nuestra hermana Marina Márquez, Dios poderoso. Y así todo tu pueblo, todos tus hijos, Señor amado Dios de la gloria, que en esta noche, Padre, ahí están, Señor amado, esperando de usted una respuesta, un milagro, Señor amado Dios. Bendíceles poderosamente, Dios mío de los cielos. Gracias, Padre, por esta noche. Gracias por esta bendición, Señor amado, que usted nos concede, Señor, presentarnos delante de usted, Padre Santo de los cielos. Que tu Espíritu Divino fortalezca la vida, Señor, de cada uno de nuestros hermanos. Usted que conoce esas peticiones, Señor amado, y en lo secreto, en lo secreto, Señor, en lo íntimo, Señor, de ese corazón. Usted que la conoce, Padre Santo, oramos, Dios mío, para que sea usted manifestándose, Dios poderoso, llevando esa fuerza y esa fortaleza, Dios mío, de la gloria. Oramos, Padre Santo, en esta noche por la vida de nuestra hermana María Pineda, Señor amado. Bendice la vida de ella, la vida de sus hijos, la vida de sus nietos, la conversión de ellos. Bendición, Señor, protección divina, Señor amado. Y que sea usted bendiciendo y fortaleciendo la vida de nuestra hermana María Pineda. Por la hermana Idalia Guandique, Señor, oramos también por bendición, Padre, por sanidad, por restauración, por provisión, Dios mío, por Sandra Larín, Dios mío. Oramos, Padre, también por su vida, Dios poderoso, por la salud de ella. Padre, y así clamamos, Padre Santo de los cielos, por la hermana Jesús de Medrano, Dios mío, bendice la vida de esta anciana también allí donde ella se encuentra, Padre, fortalece su vida, Dios mío. Oramos por la familia Martínez, Señor, los esposos Martínez, Padre, bendícele grandemente la vida de nuestros hermanos, la familia Maya, Señor. Oramos por la familia Vargas, Señor amado Dios de la gloria, nuestra hermana anónima, Señor Jesús amado. Oramos, Señor, por solución de problemas, Dios mío, hasta allá las palmeras, Señor. Oramos por solución de problemas, Señor, por la conversión de sus hijos, Padre. Bendícele grandemente, Señor. Gracias, Padre, por esta noche. Todo, Señor, te lo hemos pedido, Señor amado, en el nombre de Jesús. Amén y amén. Continuamos orando con los hermanos en Radio Crexa Miguel. Adelante, hermano.
1: Dios, alabado sea su nombre, Dios Todopoderoso. Bendecimos su nombre en esta hora, Dios bendito, por toda la obra de que está haciendo, Dios eterno. En el nombre poderoso de Jesús, reciba gloria, reciba honra, reciba alabanza, Dios santo. Mi alma te alaba, Dios bendito, en esta hora. Y seguimos clamando, Dios Todopoderoso, allí también por las bendiciones, Señor, para la cadena de radio CRET, Señor, alabado sea Dios, que Dios provea todo lo necesario, Dios bendito, para su sostenimiento. Oh Dios Todopoderoso, también por todo el personal que trabaja, Señor, en esta radio. Estamos orando por cada uno de ellos, que sea bendecido y que sean suplidas todas sus necesidades, Dios eterno. En el nombre de Jesús, por la bendición de todos los colaboradores también de este ministerio, Dios eterno, te clamamos, Dios bendito, por todas las actividades, Señor, del ministerio, Señor, para que usted supla, Dios eterno, en el nombre de Jesús. Oh Dios Todopoderoso, mira, oramos también, Señor, por todos los colaboradores, Señor, de esta radio, Señor, de que están en el extranjero, Dios bendito, porque sea usted bendiciéndolos maravillosamente, Señor, aleluya, supliendo allí toda necesidad de cada uno de ellos, por Delmi Carballo, Señor, de que es una fiel colaboradora, también oramos, Señor, por Brenda Gómez, Dios eterno, por María Marroquín, oh Dios bendito, supla todas sus necesidades en ellos, Señor, bendito sea su nombre. Si hay enfermedades, sánalo en el nombre de Jesús. Oramos por Jessica Marroquín, bendícela, Señor, en el nombre de Jesús. También por Ana María Guevara de Marroquín estamos orando, Dios bendito, por Lorena Hernández, Dios eterno, por Mario Portillo, los ponemos en tus manos, Dios eterno, obra maravillosamente en ellos, Dios santo, bendíceles. Por René Ramírez, por Cornelio y María Méndez, Señor, que están, Señor, también en el extranjero, que son colaboradores, Dios eterno, bendíceles en gran manera. Por la familia Rubio también, Señor, y por Manuel Navarrete también estamos orando en esta noche, Señor, que sea él bendecido y que sane sus dolencias también, Dios bendito. También por Irma Andrade, Señor amado, aleluya. Por Luz Fernández de Gordillo, oramos, Dios eterno, que obres maravillosamente, aleluya. Por Raquel Calderón también, Señor amado, la ponemos en tus manos, Dios eterno. Mira la familia Hernández Bernal también, Señor, por Jared Vázquez, Señor, la Ávila, Galeas Pais, también estamos bendiciendo, Señor, esta familia, por Nelson Ponce, Señor, por Morena Pérez y la hermana también María Elena Cantarero, en el nombre poderoso de Jesús. Oh Dios eterno, clamamos, Dios eterno, porque sea usted obrando, aleluya, en gran manera, maravillosamente, Dios eterno. Mira, también oramos, Señor, por las 17 horas de clamor, Padre Santo, para que sea una bendición, Dios eterno, que podamos estar preparados, Dios Santo, para contrarrestar toda, aleluya, toda la fortaleza satánica, Señor, en ese día 31 de octubre, Señor, desde ya estamos derribando fortaleza. Estamos derribando, Señor, todo ataque del enemigo en el nombre de Jesús. Oh Dios Todopoderoso, mira, Señor amado, también oramos, Señor, por las reuniones familiares que están trabajando en diferentes sectores de la ciudad de San Miguel. Dios bendito, te pedimos por esos obreros, que sean fortalecidos y llenos de tu Espíritu Santo, que haya deseo, Señor, para ganar las almas, Señor, que están perdidas. Oramos por esas almas, Dios eterno, que todavía no han llegado a tus pies, para que usted toque esos corazones, Señor, para que rompa cadenas, para que rompa ataduras, Dios bendito. Oramos por las almas perdidas de San Miguel, en el nombre poderoso de nuestro Señor Jesucristo. También ponemos en tus manos, oh Dios bendito, mira, Gael Armando Gámez, Señor Parada, estamos orando, Señor, por un tumor cerebral. Dios bendito, usted puede hacer el milagro, haga la obra, Señor. Hasta ahí, Señor, enviamos esa palabra donde está postrado, Señor, ese niño, Señor, Gael Armando Gámez, Señor Parada, en el nombre de Jesús, lo declaramos sano, lo declaramos libre de ese tumor en el nombre de Jesús. Y a mi hermana Margarita Parada, te pedimos que le dé fortaleza a ella y a su esposo, a toda la familia, Señor, oramos por ellos para que reciban esa fuerza necesaria. Oh Dios bendito, mira, Señor, también oramos por Tania García, por Josué Segura, Señor, por Aleluya, oramos, Señor, también, Padre bendito, por Iván de Jesús Sánchez, para que sean libres, completamente libres, Señor, rompa toda cadena, toda atadura, Señor, obra en ellos, Padre bendito, en el nombre de Jesús. Mira, Señor, también estamos orando, Padre Santo, por Esther Gaitán, Señor, enviamos la palabra hasta allí donde se encuentra, Dios bendito, sánala, Señor, si a ti te place, Dios Santo, aleluya, que se levante en victoria y que haya testimonio tuyo, oh Dios bendito, en el nombre de Jesús. Por Norma Alicia Lobos también oramos, Dios Santo, ahí en Aguasarca, Dios bendito, enviamos la palabra de poder, la palabra de sanidad. Mira, Belardo Orellana también está estorbado de cáncer, Dios Todopoderoso, aleluya, obra, Señor, obra maravillosamente. Mira, Ana Gilma Viera, Señor Gutiérrez también está estorbada de los riñones, Dios Santo, usted puede poner riñones nuevos, Dios bendito, en esta hora, yo lo creo. Mira, también estamos poniendo en tus manos, Señor, en esta hora, a la familia pastoral, Dios eterno, te pedimos, Señor, por nuestro pastor Vidal, Dios eterno, que tomes control de su vida, que supla, Señor, sus necesidades, Señor Santo, y que también, oh Dios Todopoderoso, des fortaleza, sane su dolencia en el nombre de Jesús. A mi hermana Pasita también, Señor, a toda la familia pastoral, el hermano Balmores, Vidalito, lo ponemos en tus manos, sus esposas, Señor, aleluya, la hermana Emilia, Padre Santo, alabanzas a Dios, también ponemos, Señor, en tus manos a la esposa, Señor, del hermano Vidalito, Señor, en el nombre de Jesús la ponemos en tus manos, sea usted obrando en esa familia, Dios bendito, a mi hermana Milagro, Dios eterno, guárdalos en el hueco de tu mano, fortalece, sana sus dolencias en el nombre de Jesús, y derribamos todo ataque, Señor, que quiera preparar Satanás para el ministerio, desde ya, Señor, derribamos todo ataque del enemigo, en el nombre poderoso de nuestro Señor Jesucristo. Te damos gracias, Dios eterno, por este tiempo, aleluya, de que usted, Señor, nos ha permitido, nos ha regalado, Dios Santo, por su misericordia bendita, que estemos clamando en estas cabinas de radio, Dios amado, en el nombre de Jesús de Nazaret, tome control de todo, Señor, en el nombre de Jesús, bendice a toda la iglesia en general, Dios eterno, clamamos por cada uno de ellos, sabemos de que hay algunos que no han puesto peticiones, pero que tienen sus necesidades. Yo te pido que supla, Padre Santo, que bendigas en todas las áreas, Dios Santo, y que también sanes los que están enfermos en el nombre poderoso de Jesús de Nazaret. Gracias te damos, Dios de la gloria, en esta hora, Señor amado. Bendito sea Dios, alabado sea su nombre. Que Dios les bendiga en esta hora.

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3: Ejército del Señor, alaben a Dios y digan: aquí estamos, Señor. Heme aquí, Señor, envíame a mí. Yo voy a hacer lo que me mande. Yo voy a ir donde me pida. Yo voy a darte lo que me pida. Yo voy a hacer lo que quiera. Alabado sea Dios, alabado sea Dios. Y aquí está mi vida, dígale, aquí está mi vida. Yo voy a servirte en esta semana. Yo voy a ser fiel a ti, Señor. Y ahora reprenda todo espíritu del diablo, se va. Todo espíritu de hipocresía se va, todo espíritu de malicia se va, todo espíritu de envidia se va, todo espíritu de pornografía, todo espíritu del diablo se va, espíritu de gula se va en el nombre de Jesús por la palabra. Y ahora vamos echando todos echando fuera demonios, echando fuera diablo, todo espíritu religioso lo atamos, espíritu de renovación carismática, atamos esos demonios y los echamos fuera. Fuera espíritu de renovación carismática, espíritu de nueva era, echamos fuera, carbonizamos todo demonio, espíritu de Illuminati, toda masonería, todo espíritu del diablo, lo atamos en el nombre de Jesús, en el nombre de Jesús. Vamos, en el nombre de Jesús, echando fuera demonio, por la palabra, Samaquita lava, hay poder en la palabra. Alábele, eche afuera esa enfermedad, ese dolor, esa enfermedad se va, ese demonio se va ahora por la palabra. El herido fue por nuestras rebeliones, molido por nuestros pecados. El castigo de vuestra paz fue sobre él, y por sus llagas. Somos nosotros curados. Siga adorándole. Que el que le falta paz, venga la paz. Que el que le falta la libertad, venga. Espíritu Santo tocando a todas estas personas que no son convertidas. Y en el nombre de Jesús reprendemos todo demonio y declaramos sanidad. Los enfermos, los que están en la radio, los que están en la televisión, en este momento declare la sanidad. Y los que están aquí, nadie se puede ir enfermo. Ahora diga: toda esta enfermedad del diablo se va. Toda esta enfermedad del diablo se va. La enfermedad viene del diablo y el diablo es el padre de mentira. Y en el nombre de Jesús reprendo toda enfermedad. Espíritu de diabetes, carbonizo. Espíritu renal. Mira ese riñón que no funciona. En este momento reprendo, echo fuera todo diablo por la palabra. Toda enfermedad de nervio, toda enfermedad, oh Dios, que está ahí, ese en los huesos, ese reumatiz, ahora se va, toda migraña, todo dolor de cabeza, toda enfermedad en la piel, toda enfermedad, ahora le echamos fuera, en el nombre de Jesús. Eche fuera, sacude esa enfermedad, sacude ese demonio, sacúdelo, en el nombre de Jesús. Fuera, espíritu del diablo, fuera, en el nombre de Jesús. Ahora reciba la sanidad, recibe el milagro. Aleluya. Gracias, Señor. Gracias, Jesús. Qué lindo. Yo sé que el Señor ha sanado ahora en este momento. Yo sé que el Señor ha hecho milagros lindos ahora, de acuerdo a tu fe. Apocalipsis 19:19. Vamos a predicar la palabra de Dios bajo el tema: la derrota de la bestia y el falso profeta. La derrota de la bestia y del falso profeta. Vamos a leer la palabra de Dios en el nombre del Padre, del Hijo y del Espíritu Santo. Aleluya. Bendito sea Dios. Y dice: y vi a la bestia y a los reyes de la tierra y a su ejército reunidos para guerrear contra el que montaba el caballo y contra su ejército. Y la bestia fue apresada, y con ella el falso profeta, que había hecho delante de ellos las señales con las cuales había engañado a los que recibieron la marca de la bestia y habían adorado a su imagen. Estos dos fueron lanzados vivos dentro de un lago de fuego que arde con azufre. Amén. Siéntese. El tema para hoy es la derrota de la bestia y el falso profeta. Tenemos, hermanos, que se puede decir que este es el fin del mal por el bien. El fin, llega el momento donde el mal y lo bueno, lo malo y lo bueno se enfrentan. Aquí es el fin donde, óigame bien, se enfrenta el bien y el mal. En esta batalla final, Jesús se enfrenta a Satanás. Satanás toda la vida ha querido vencer a Jesús. Él se ha lanzado desde el principio, por eso es la persecución del pueblo de Israel, porque no quería nunca el diablo que Jesús naciera. Cuando Jesús nace, el diablo se le tira al corazón de Herodes para matar a los niños, porque no quería el diablo que Jesús naciera. Al nacer se le presenta y le dice: si eres hijo de Dios, convierte esta piedra en pan y come. Lo mismo que presentó a Eva allá y a Adán en el huerto del Edén, el árbol de la ciencia del bien y el mal. El diablo le dijo: eso es codiciable, es agradable a los ojos. También Jesús, cuando venía saliendo del ayuno de 40 días, el diablo le presenta panes o les dice: mira, ahorita vienes con hambre, convierte esta piedra en pan. Pero el Señor no se dejó engañar por Satanás, y ahora el diablo ha querido vencer a Jesús por todas las edades, pero en este momento es donde Jesús vence a Satanás. Ahora la Trinidad diabólica se enfrenta a la Trinidad divina. Hay una Trinidad diabólica. Hay una Trinidad divina: Padre, Hijo y Espíritu Santo. Pero así como hay un Padre, Hijo y Espíritu Santo, que es lo divino, hay una Trinidad diabólica: el diablo, como el dragón, el anticristo, que hace el papel de Jesús, y el falso profeta, que hace el papel del Espíritu Santo. Ahora vemos la Trinidad diabólica, y se enfrenta esta Trinidad. Ahora, por todo el tiempo, el mal ha estado reinando sobre la faz de la tierra, pero va a llegar un momento donde el mal ya no va a existir. ¿Por qué razón? Porque el Cristo de la gloria ha prometido liberar a su pueblo y haber paz en esta tierra y ser controlado todas las cosas por el Rey de Reyes y Señor de Señores. Alabanza a su nombre. Bendito sea Dios. Qué gozo da esto, hermano. Juan ve en este, en el versículo 11, Juan mira los cielos abiertos. Cuando se va a dar esta batalla, lo primero que hay es que se abren los cielos. Los cielos, y óigame, y aparece algo maravilloso. Entonces vi el cielo abierto, y aquí un caballo blanco, y el que lo montaba se llamaba fiel y verdadero. Él no venía escondiéndose, él no venía ahí bajo de algún manto. Él venía, dice que venía alguien montado en ese caballo blanco. Este caballo blanco es diferente al que se encuentra en el capítulo 6 de Apocalipsis, donde ahí aparece el anticristo saliendo. Pero óigame, ese anticristo trae guerra, trae hambre, trae todo en el capítulo 6. Pero aquí no viene con hambre ni guerra. Aquí dice que se abren los cielos. Allá dice que se abrió un sello. Aquí se abren los cielos e inmediatamente aparece, aleluya, ese Cristo de la gloria. Aparece y aquí un caballo blanco, y el que lo montaba se llamaba, ¿cómo se llama? Fiel y verdadero, y con justicia juzga y pelea. El diablo ha estado peleando injustamente, el diablo ha estado peleando maliciosamente, el diablo ha estado usando la mentira para la guerra, para todo. Hoy esta guerra de 12 años que pasamos nosotros, ¿quiénes fueron los que fomentaron esto? No fueron los sacerdotes los que anduvieron capacitando gente por todos lados, capacitando a los campesinos, como el gallero agarra el gallo y empieza a enojarlo. Así empezó, y a rato ya andaba la gente con fusiles. Óigame, han estado usando todo esto, guerras injustas, guerras que no ha habido justicia, pero en esta guerra hay justicia, porque el que pelea es justo y verdadero. El que pelea, alabado sea Dios, no es cualquiera, es el Cristo de la gloria, es el Cristo que viene a quitar el mal de la tierra. Aleluya, qué lindo, hermano. Esto me da mucho gozo. Y qué maravilloso. Entonces, ahí vemos cómo era, es cómo es este que viene ahí, dice, sus ojos, versículo 12, como llama de fuego. A ver. Como llama de fuego, y había en su cabeza muchas diademas. Y tenía un nombre escrito que ninguno conocía sino él mismo. Y ahora viene a la guerra, y estaba vestido de una ropa teñida con sangre, y su nombre es el Verbo de Dios. Mire, yendo a la guerra, primero él se identifica: yo soy el Verbo de Dios. Yo soy el que murió. Venía con la ropa teñida y dice: yo fui el que fui a la tierra. Hace de tanto tiempo estuve en la tierra, me entregué por ello. No morí porque me vencieron, sino que yo mismo me entregué. Y aquí está la señal, aquí están las ropas teñidas con sangre. Pero ahora yo vengo a quitarle al diablo lo que se ha tomado de por años. Y ahora mismo, de este momento en adelante, el pecado ya no va a reinar en la tierra, la maldad ya no va a reinar, ya no van a haber, mire, todos esos grupos que se levanta, ya no va a haber sosiego, porque la paz de Dios vendrá sobre la tierra después que el capitán que viene en ese caballo blanco empiece a conquistar y empiece a vencer el enemigo. La paz reinará sobre la tierra y habrán bendiciones especiales. Alabado sea Dios, a su nombre, bendito Jehová. ¿Y para dónde viene? A la guerra. ¿Pero cómo viene? En caballo blanco, con vestiduras blancas. Pero me mueve, o sea, no me mueve, sino que me admiro de algo. Y si usted se nota el siguiente versículo, dice que viene a la guerra acompañado. ¿De quiénes viene acompañado? ¿De quiénes viene acompañado? Aleluya, alabado sea Dios. Aquí dice que en el versículo 3 estaba vestido de una ropa teñida con sangre, el 14, y los ejércitos celestiales. Amén. ¿Qué ejércitos celestiales? Vestidos de lino fino, blanco y limpio, le seguían en caballitos blancos. Ahora, si tú ves en el versículo 8, y dice en el versículo, y a ella se le ha concedido que se vista de lino fino, limpio y resplandeciente. Pero ¿quién es esta? Versículo 7. ¿Ah? Gocémonos y alegrémonos y démosle gloria, porque han llegado la boda del Cordero. O sea, el vestido de la boda del Cordero. Vienen los caballitos esos. Ya está el casamiento, ya se casó el Cristo de la gloria con la iglesia. Y con ese vestido blanco, ¿para dónde vas? A la guerra. ¿Para dónde vas? A quitar el mal de la tierra. Porque estos fueron, óigame, vituperados, lucharon, fueron guerreros y salieron victoriosos. Y han venido y se han unido conmigo. Y ahora yo soy el esposo, y ahora yo mando, y ahora yo soy el rey, y ahora yo soy el señor de señores. Y ante mí se doblará toda rodilla. Y ahora viene, ¿con quiénes? Con aquellos que habían matado, aquellos que habían sufrido, aquellos que habían sido torturado. Alabado sea Dios, en caballito blanco, a su nombre, a su nombre, bendito Jehová. Aleluya. Y otra de las cosas que es de examinar aquí es, hermano, que fíjese que venía un ejército con él. Venía en caballo blanco y un ejército en caballo blanco con él. Pero lo extraño es que cuando un grupo va a pelear, todos llevan arma. Todos llevan arma, porque aquí no cree usted que lo está esperando. Es lo que le espera. Aquí es fácil. Si aquí está el anticristo, está el falso profeta y el diablo mismo con todos los ejércitos esperando. Esperando la venida de él. Tienen bombas nucleares, tienen todo lo sofisticado que el hombre está construyendo ahorita. Lo tienen listo. Cuando vean la señal del Hijo del Hombre, van a detonar las bombas nucleares, van a detonar todo, porque ellos van a querer detener a ese ejército que viene bajando. Óigame bien, y será terrible. El mundo aquí está, mira, alarmado, esperando la venida de la señal del Hijo del Hombre. Pero todos vienen y solo se trae un arma, solo se trae la espada, y la espada que extrae es la espada de su boca. Esa es la palabra de Dios que por años se ha estado predicando. Esa palabra linda, esa palabra no falla. Con esa palabra el mal será vencido, el mal será radicado de la tierra. Alabado sea Dios, a su nombre, bendito el Señor. Mi Dios, para quitar el mal no necesita armas, solamente la palabra. Y esto es tremendo. Lo vamos a ver un poquito más adelante. Dice el versículo 15: de su boca salía una espada aguda para herir con ella a las naciones, y la regirá. No solo va a herirla, sino que lo regirá con vara de hierro. Cuando dice regir, es que va a gobernar. Jesucristo en esa segunda venida, esa es la segunda venida de Él a la tierra, y en esa segunda venida Él va a reinar por 1000 años. Va a estar su trono en Jerusalén, en la lugar de la colina que le llaman Sión, en Jerusalén. Ahí tendrá su oficina el Rey de Reyes, y dice que todo ojo le verá. Óigame, Jesús no va a estar en espíritu, Jesús no va a estar, no, va a estar visto por todo, y no solo él, sino que los que vienen en caballito blanco, que han sido arrebatados y estaban en obediencia y fueron llevados allá, vienen en caballo blanco, y también vamos a reinar con él. Vamos a estar a la par del más grande, poderoso, ese Rey de Reyes que va a reinar por 1000 años en esta tierra. Alabado sea Dios, nadie lo podrá quitar de ahí, porque Él ha conquistado las naciones, a su nombre. Aleluya. Qué tremendo momento, hermano. Qué momento más especial va a ser esto. Ahora, qué terrible será para los que se queden. Va a ser tan tremendo que yo no quisiera ni mencionarles esto, pero como algunos no leen la Biblia, voy a tener que hacerlo yo. Porque cuando se lee la Biblia se da cuenta de lo que va a suceder en esta tierra. Mira, Estos que vienen en caballito blanco son los que perseveraron, los que lucharon, los que trabajaron, los que no se avergüenzan del evangelio y están esperando. Ellos no esperan hacerse ricos, ellos no esperan ser famosos, ellos no esperan ser poderosos, ellos esperan que suene la trompeta y volar. Alabado sea Dios. Y que mientras eso suceda, que tengamos el pan, que tengamos el alimento, que tengamos el abrigo. No queremos otra cosa, no queremos más que el abrigo, el sustento y el techo. Y con eso vivimos esperando al Rey de Reyes y Señor de Señores. Y que mientras vivamos podemos predicar el evangelio. Alabado sea Dios, a su nombre. Alabado sea Dios. Qué tremendo, hermano. Esos son los que van a ser levantados. Ahora, allá después del tribunal de Cristo, de la boda del Cordero, amén, el arrebatamiento, el tribunal y la boda del Cordero, aparece ese grupo con un cuerpo incorruptible. Óigame, ya no como este. Ahí ya no va a haber muerte, ahí no hay enfermedad, ahí no hay hambre, ahí no necesitas carro, ahí no necesitas nada, porque tu cuerpo será como el primer hombre.

Oh, gloria, gloria, gloria, gloria. Bendito Dios. Algunos no le alaban porque no quieren ser locos de esta clase. Amén. Qué lindo. Y ahora vemos. Pasamos a ver ahí. Qué tremendo, hermano. Dice en el versículo. Y el versículo 16. Y en su vestidura. En su vestidura y en su muslo tenía escrito este nombre. Mire, este nombre es nombre de derrota, ¿va? Rey de reyes y Señor de señores. Ese es el nombre con que Jesús entra a esta tierra. Aquí no entra como un derrotado. Aquí no entra como alguien que va a estar en el puesto 6, 5 años y después lo van a sacar y va otro. Aquí no viene Jesús para que lo saquen. Aquí viene y toma el control por 1000 años. ¿Y cómo se llamará? Rey de reyes y Señor de señores. ¿Quién gobernará en esta tierra? Al final es el Rey de reyes y Señor de señores. Alabado sea Dios. Qué lindo estar en ese reino. Qué lindo es ser parte de ese reino. Alabado sea Dios. Y todos los amigos que están ahora pueden ser parte de ese reino. Amén. Los que están viendo en la televisión y los que están escuchando en la radio pueden ser parte de ese reino. Porque por eso predicamos. Ah, si no supiéramos esto, yo estuviera con la boca cerrada. Pero yo sé lo que viene. Ahora, qué lindo va a ser para los que están en ese reino, para los que vienen con el Señor. Qué maravillas, qué bendición venir a San Miguel, venir aquí a este lugar, ya con cuerpo incorruptible, con el Rey de Reyes en Jerusalén. ¿Ah? Y andar aquí sin ningún temor, será algo maravilloso. Y eso es lo que se anhela. Bendito Dios. Ahora, vemos ahí, y dice en el versículo 17, y vi a un ángel que estaba en pie en el sol y clamaba a gran voz diciendo, mira, esto es lo tremendo, esto es lo que va a pasar aquí, a todas las aves del cielo. ¿Usted cree que son pocas las aves que hay en el cielo? ¿Ah? Usted, si pudiera reunir toditas las aves, todas las aves del cielo, ¿a dónde cupieran? Y ahora aquí hay un ángel, dice, y hay un llamamiento a todas las aves del cielo. ¿Para qué? ¿Ah? Y vi un ángel que estaba en pie en el sol y clamaba a gran voz diciendo a todas las aves que vuelan en medio del cielo, venid y congregaos a la gran cena de Dios. Hay una cena de Dios. Pero no es de hamburguesas, no le van a estar dando pizza ni pollo campero. ¿Ah? Aquí van a comer algo, carne de reyes, carne de capitanes, carne de toda de bestia, carne de todos los creídos, de los embusteros, de los que religiosos, de los que no quieren nada con el Señor. Esa carnita está reservada para las aves de los cielos. Pero hay una mala noticia: muchos creyentes que están a media también va a ser carne para las aves de los cielos. Levante la mano el que quiere dar la carne a las aves de los cielos. No hay nadie. Pero si no nos afirmamos y no agarramos las cosas en serio, mira cómo te verías con unos 30 sopes encima. ¿Cómo te sentirías? Amén. ¿Ah? ¿Cómo te sentiría? Y pobrecito, los que no quieren el evangelio, esos que andan haciendo que, mire, en diciembre nace y en marzo lo matan. Todos esos van a ser carne comida por las aves de los cielos, porque la invitación no la está haciendo un presidente de la tierra o un hombre cualquiera, la hace el Rey de Reyes, Jehová de los ejércitos, y las aves obedecen cuando Dios llama. Alabanza a Dios, a su nombre. Se obedecieron cuando Noé estaba haciendo el arca, y ellos hicieron el arca, y ellos sabían que había salvación y se metieron. Pues ahora vienen las aves
a comer

entonces todos los psicólogos, los teólogos, los científicos y todos los masones y todos van a ser comida por las aves de los cielos. Amén. No lo digo yo, lo dice la palabra. Y muchos de ustedes, si no andan listos, se van a acordar de esto. Van a ver cuando les estén estirando el pellejo. Amén. ¿Ah? Pero los que son obedientes vendrán en caballito blanco y vendremos para ver todo eso. Vamos a ver, no es necesario que se meta el ejército a pelear, sino que cuando ya vengamos bajando los sopes, las rapiñas, todos los buitres y todo comiéndose la gente y uno viendo ahí, alabado sea Dios. Y si eso lo compara con Daniel, con Ezequiel 38, alabanza su nombre, ahí dice en Ezequiel 39 18 y 20, que ahí dice que habrá esa fiesta, hay una invitación para venir a comer, la carne de reyes, capitanes, y será tremendo porque será grande la mortandad, que pasarán 7 meses enterrando los cadáveres, enterrando, habrá gente pagada jornal donde se estará pagando, alabado sea Dios. Ezequiel 39, ahí nos habla claramente 18 y 20, y estamos ahí viendo cómo está Dios obrando maravillosamente. Yo quiero que vayamos al capítulo 11 de Apocalipsis y en el versículo 18 ahí nos habla también y dice en el 18: y se agregaron las naciones y tu ira ha venido y el tiempo de juzgar a los muertos y de dar el galardón a sus siervos los profetas, a los santos y a los que temen su nombre, y los pequeños y los grandes, ¿qué dice? Y destruirá a los que destruyeron la tierra. En ese momento, ¿a quienes se le va a dar galardón? A los que son humildes, a los que hicieron el bien, se les da galardón. Pero los que destruyeron la tierra, ¿qué pasa? ¿Cuántos están dormidos ya? ¿Están despiertos? ¿Qué va a pasar con esto? Será terrible lo que viene sobre la faz de la tierra. Y ahora, ¿eh? Y dice en el versículo 39, ahí donde solo está todo, el 38 y 39 habla de eso. Entonces, vemos, y voy a que veamos algo. ¿Cómo estaban las bestias? Versículo 19: y vi a las bestias y a los reyes de la tierra y sus ejércitos reunidos para guerrear contra el que montaba el caballo y contra su ejército. Estaba preparado. Mire el 11:7, Apocalipsis 11:7, y ahí dice en el 11:7, y cuando hayan acabado su testimonio, la bestia que sube del abismo hará guerra contra ellos y los vencerá y los matará. Y sus cadáveres estarán en la plaza de la gran ciudad, que es sentido espiritual, se llama Sodoma y Egipto, donde también nuestro Señor fue crucificado. Y los de los pueblos, tributos, lenguas y naciones verán sus cadáveres por 3 días y medio. Y no permitirán que sean sepultados. Y los moradores de la tierra se regocijarán creyendo que ya tiene la victoria sobre ellos. Y se alegrarán y se enviarán regalos unos a otros diciendo: hemos vencido, ya vencimos el bien con el mal. Y estos dos profetas habían atormentado, decían, estos han atormentado, atormentado a los moradores de la tierra. Pero después de 3 días y medio, entró en ellos el espíritu de vida enviado por Dios. Y se levantaron sobre sus pies y cayó gran temor sobre los que vieron. Ahora, te voy a explicar.
Cuando esto esté revuelto, aparecerán los dos testigos predicando en esta tierra y diciendo: arrepiéntanse, viene el fin, cambien de parecer, cambien de vida. Pero ¿sabe qué van a hacer? Se van a tirar contra ellos. Y cuando dice hayan terminado su testimonio, no está diciendo que fue que ellos vencieron, no. Cuando ellos habían terminado su testimonio de testificar, dice que los mataron. Mataron a los dos testigos. Y esos dos testigos permanecieron en la plaza por 3 días y medio. ¿Y qué hacía la gente? Se juntaba y decía: somos poderosos. Mire, estos que atormentaban, que estaban arruinando las naciones, los matamos. Miren cómo están. Y algunos que querían enterrar, no los entierren, déjenlos. Y ahí los tuvieron 3 días y medio en la plaza. Y todo el mundo llegaba, se reía y se daban regalos y se mandaban mensajes entre ellos diciendo: somos poderosos, hemos vencido. Pero los 3 días y medio, dice que Dios mandó a su espíritu y entró en ellos y fueron levantados. Alabado sea Dios. ¿Quiénes? Los dos testigos. Alabanza a Dios. ¿Por qué fueron levantados? Porque tenían que venir en el ejército celestial. Tenían que venir. Y después tuvieron que verles la cara. Aquellos dos que mataron, lo vieron que venían montados en caballito blanco en la segunda venida de nuestro Señor Jesucristo. Y ellos vinieron y se presentaban y decían: nosotros somos los que morimos. Éramos los testigos que ustedes mataron, pero aquí estamos más vivos que antes, porque ahora la gloria de Dios está en nosotros. Alabanza a Dios, a su nombre. El mal no puede con el bien. El mal no puede. Aleluya. Qué tremendo, hermano. Ahora, fíjense bien. Qué tremendo. Y ahora vemos ahí. Y la bestia, ¿qué pasó? Después que el Señor pone sus pies acá y vence, ¿qué hace? ¿Qué hace con el Señor? Porque cuando aparezca la señal del Hijo del Hombre, mire, hay un valle que le llama, esto es muy amplio, pero yo no puedo salirme mucho. Pero hay un valle que se llama el Valle de Megido, Josafat, Armagedón. Así se conoce. Ese valle es tan grande donde Roma ha liberado las batallas más grandes. Allá en Ezequiel, si tú lees, y en Apocalipsis 3 se dice que sale un espíritu en forma de rana y va por todas las naciones de Europa, de todas partes, a decirle: vayan contra Israel, vayan, vayan contra Israel. Israel es un pueblo indefenso. Y agarra a Gog y Magog y viene con todos los ejércitos. Y una de las señales es que el río Éufrates se seca. Y viene a Israel. Y cuando vienen a Israel, vienen contra, óigame, reunidos los grandes ejércitos. Ahí vienen las bombas nucleares. Ahí viene todo el veneno que han sacado de la tierra. Ahí traen todo porque vienen a la guerra. Y ahí está el anticristo. Y ahí está esperando. Y de repente aparece cuando ese ejército está reunido en ese valle que se llama Megido. Y entonces aparece la señal del Hijo del Hombre. Y cuando ve la señal, el anticristo convence a todo y le dice: mire, vamos a pelear con contra ese que viene. Ese es el enemigo que ha turbado la tierra y ahora vamos a deshacernos de él. Y vuelven los cañones, vuelven todo, mire, los misiles y todo contra Jesús. Y Jesús empieza a aparecer con su ejército bajando a esta tierra, y los misiles lanzando las bombas y todo. Y no hay misil, no hay bomba, no hay nadie que toca, porque el cuerpo será glorificado. Nadie lo podrá tocar, ninguna bomba, ninguna nada, porque nosotros hemos muerto, hemos sido levantados, y nuestro cuerpo corruptible ha sido cambiado por el incorruptible. Y no hay nadie, no hay nadie. Y con ese cuerpo perfecto empezamos a bajar. Y el capitán bajando se llama Jesús, y bajando y bajando. Alabado sea Dios. Alabanza a Dios. Esta es la esperanza de la iglesia. Esta es la esperanza. Aleluya, bendito Jehová.
Piensa en el temblor de esa gente cuando no hay arma que toque a ninguno. Y la gente, y el ejército bajando, y el ejército bajando. Y cuando dice Zacarías 14 que cuando el Señor puso sus pies en el monte de los olivos, hubo un terremoto terrible, que se terminaron las islas, se perdieron los, mire, y la tierra volvió a ser como era antes del diluvio. No habían cerros. Pobrecito ese volcán Chaparrastí que se va a ir. Todo. Porque todo va a quedar otra vez como en el diluvio. Y ahí es donde el Señor, mire, agarra a los pobrecitos estos. Y ahora, ¿qué dice en el versículo 20? Vuelvo a leerlo. ¿Qué dice? Y la bestia fue apresada, y con ellos el falso profeta que había hecho delante de ellos señales con las cuales había engañado a los que recibieron la marca. Los que recibieron la marca de la bestia y habían adorado su imagen. Pobrecitos esos, que ¿quiénes son los que lo hacen? La bestia y el falso profeta. Estos dos fueron lanzados vivos dentro de un lago de fuego. Y los demás fueron muertos con la espada que salía de la boca del que montaba el caballo. Y todas las aves, ¿qué? Se saciaron de la carne de ellos. Todas las aves comieron. Solamente la carne del falso profeta y el anticristo no las comieron, porque fueron vivos al lago de fuego. Al lago de fuego. Ahora, ese falso profeta y ese anticristo, el espíritu del anticristo ya está gobernando. El falso profeta está preparándose. Todo esto que ustedes están viendo, ese movimiento en el Vaticano de papas y esto, es porque están preparando al falso profeta. El Vaticano de Roma va a tirar el falso profeta. Yo no te digo que es ese, no me vayas a malentender, pero de ahí sale el falso profeta que va a hacer milagro. Y el gobierno está preparando al anticristo. El anticristo no tarda en aparecer. Daniel vio 10 reyes que en una hora le daban el poder al anticristo. Hace tiempo se formó el G2, el G10, el G10, los 10 gobiernos que manda, los 10 gobiernos. Yo no te digo que esos son, pero ya está, la organización está hecha, y muy pronto va a aparecer un hombre donde van a decir, bueno, estas 10 naciones tienen todo el poder, este hombre, y van a ceder el poder al hombre que va a gobernar. Estamos bien cerca de que esto acontezca. ¿Y cuál es el llamado a la iglesia? El llamado a la iglesia es a no estar durmiendo. El llamado a la iglesia es a estar velando. Aleluya. Despiértate tú que duermes, y levántate de los muertos, y te alumbrará Cristo. No hay que dormir. Estamos en los últimos días. Abramos nuestros ojos y ahora veamos por qué lado el enemigo quiere engañarnos. Ahorita mismo decía al principio que las iglesias evangélicas andan como aturdidas, los miembros. Ellos, miren, aquí mismo, aquí, hay hermanitos de acá que ni siquiera el programa de trabajo saben. Hay hermanos que ya se les olvidó, lo que yo dije que se va a hacer esta semana. Porque están aturdidos. Están aquí, si no están pensando en su enfermedad. Ay, que yo soy aquí, que ya se me alargó el hermano, que yo tengo el asma, que yo tengo aquí, que yo no sé. Y están aquí aturdidos porque el diablo ni adentro de la iglesia deja tranquilo a la gente. Algo otro están, ay, que la tienda, ay, que el negocio, ay, que los carros, ay, que aquí, pensando que le van a robar el carro. Usted deje eso al Señor, alabe al Rey de Reyes. Usted viene a gozarse, porque el Cristo de la gloria viene. Cristo de la gloria viene a su nombre. Vamos, vamos, iglesia, esperando al Señor, porque lo que viene sobre esta tierra será terrible. Pero una cosa sé, que el bien vencerá al mal. Jesucristo venció y va a vencer, quitando toda esa basura, todo eso que están insinuando, delincuencia,
asesinato, robos, sexo, eso va a terminar de la tierra. Amén. Pero ¿cómo? Con Jesús de Nazaret. Aquí no pienses que venga quien venga, que haga lo que haga. No pienses que eso va a cambiar. La venida del Señor es la que va a cambiar esta tierra. Y el hombre cambia cuando recibe a Jesús. Este mundo va a cambiar cuando Jesucristo venga, literalmente. Pero usted puede cambiar ahora si recibe a Jesús de Nazaret. Porque Él dice: yo soy el buen pastor, y el buen pastor su vida da por las ovejas. Y si quieres escapar de ser comido de las aves de los cielos, escapa. Jesucristo dice: el que a mí viene, yo no le echo fuera. Venid a mí todos los que están trabajados y cargados, que yo os haré descansar. ¿Quieres descansar? Es el momento especial. Hoy es el momento de escapar de todo lo que viene sobre esta tierra. Yo quiero que cierren sus ojos así como están. Si está bien con el Señor, alábale y dale gloria. Pero si es necesario de reconciliarte, reconcíliate. Si es necesario de aceptar, acepta. Si no quieres dar tu cuerpo, si no quieres ceder tu cuerpo para que las aves de los cielos te coman, para que seas tú destruido, ahora es el momento que tienes que decirle: Señor, aquí estoy. Yo quiero ser esa persona del arrebatamiento. Yo quiero salir de esta tierra antes de que todo eso acontezca. Yo no quiero perderme. Yo no quiero quedarme. Yo quiero adorarte, quiero alabarte, quiero glorificarte. Quiero volar contigo y venir en esos caballitos blancos. Yo quiero venir a esta tierra como vencedor. Yo quiero venir, aleluya, contigo, Jesús. Yo quiero ser levantado. Usa, mama, quita, lava, sanda. Bendice este pueblo. Bendice. Y si alguno está en pecado, pida perdón. Pida perdón. Dígale: Señor, perdóname. Perdona mis pecados. Perdona mis pecados. Yo quiero ahora arreglar mi vida. Los amigos, cierren sus ojos. Repitan conmigo y digan: Señor Jesús. Repítalo: Señor Jesús, yo no quiero perder mi vida. Yo no quiero que el mal me venza. Yo quiero vencer el mal con el bien. Yo quiero vencer el mal con el bien. Y en esta hora tomo, Señor, esta decisión. Yo abro mi corazón. Yo abro mi vida. Y te pido que entres a mi corazón. Gracias, gracias.

Hoy es el día de salvación. Hoy es el día aceptable. Bueno, vamos a orar por esta pareja que está acá. Qué bueno que en este momento Dios los ha bendecido a ustedes. Repitan conmigo. Repitan: Señor Jesús, en esta hora abro mi corazón y te recibo como mi Señor y Salvador. Perdona mis pecados, cambia mi vida y hazme una persona que te sirva, que te reconozca como mi Señor, como mi Rey, como mi abogado, como mi doctor, mi Salvador. Ahora toda mi vida te la entrego a ti, y tu sangre me limpia de todo pecado, y hago un muro de protección con el poder de la palabra, el poder del Espíritu y la sangre de Jesucristo. Todo espíritu del diablo de pecado que se ha ido no regresa, porque somos cubiertos con la sangre. Bendigo esta pareja, la pongo en tu presencia y te pido que les ayude a perseverar fuertemente. Gracias, gracias Señor, gracias. Y los que vinieron enfermos, dense gracias a Dios. Padre, gracias por los enfermos que has sanado, gracias por la bendición derramada en esta hora. Y gracias, Señor, por todos los que estuvieron en la televisión viendo, por los que están en la radio escuchando. Enviamos esta bendición linda a cada uno de ellos, en el nombre poderoso de Jesús. Amén.

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0: Dios le bendiga, buenas tardes. Como han estado, un verdadero privilegio estar acá en Santa Ana nuevamente, en la República del Salvador. Agradecerles por su tiempo, por su disposición de venir a escuchar una conferencia que espero sea de bendición a ustedes. Vamos a ponernos de pie y darle gracias a Dios antes de comenzar. Bendito Señor nuestro Dios, Rey del Universo, gracias te damos esta tarde por permitirnos compartir tu palabra, por darnos el honor de venir hasta tu presencia para escuchar la palabra tuya que levanta y que fortalece. Gracias a ti te damos en el nombre del Mesías Yeshua por este tiempo que nos regalas. En el nombre de Jesús te damos gracias, Señor. Amén. Sí, no, agua no, agua no, no tomo agua. Tome asiento, por favor, líquido, cualquier jugo, hermana, por favor. Bien, les pido por favor su silencio, vamos a arrancar. ¿Con quién arranco? ¿Con este? Ya. 4, 3, 2, 1, 0. Shalom Alejem, pase a ustedes, amigos televidentes de Historia del Futuro, porque para Dios el futuro es historia. Les damos la más cordial bienvenida a este programa que se difundirá al mundo entero y se realiza acá en la República Centroamericana de El Salvador, más concretamente en la ciudad de Santa Ana. Bienvenidos a Historia del Futuro, porque para Dios el futuro es historia. Un fuerte aplauso de los salvadoreños. Es un verdadero privilegio para mí estar una vez más acá en El Salvador y concretamente en esta ciudad de Santa Ana, una de las más coquetas, de las más pintorescas ciudades de este hermoso país centroamericano. Si usted está en Centroamérica y no conoce El Salvador, pues se perdió de mucho, mijo. Es un país muy bonito, muy colorido, muy pintoresco, y esta ciudad de Santa Ana, con un clima acogedor y una belleza sin par, una ciudad muy bonita, acogedora y de gente noble, nos ha recibido una vez más, quinta vez que nos recibe acá en este país centroamericano. De verdad estoy muy agradecido a nombre del Ministerio Kedushá Santi permitirnos una vez más visitarles. Agradecemos al Ministerio CRET, Cristo Refugio en la Tempestad, que gestionó mi visita por quinta vez a la República del Salvador. Y si el Señor no ha venido, espero seguir siendo bienvenido todavía. Gracias. Dios le bendiga. El tema del cual voy a hablar en esta oportunidad es algo que Dios ha puesto en mi corazón hace una hora atrás. Yo tenía pensado predicar un mensaje apocalíptico sobre el final de los tiempos, pero Dios habló a mi corazón y me cambió totalmente el mensaje, y en cuestión de 20 minutos me entregó una prédica que espero sea de gran bendición para ustedes. Voy a hablar acerca de dos palabras que en la Biblia tienen gran importancia: sangre y cordero. Por eso el mensaje de esta oportunidad titula La bendita sangre del Cordero de Dios. Un aplauso fuerte al Señor. Bendita sangre del Hijo de Dios. Gloria a su nombre. Arrancamos con este viaje imaginario a lo largo de las Escrituras y arrancamos con Romanos capítulo 3, que dice algo que es necesario entender. Romanos 3, verso 23. Por cuanto todos pecaron, están destituidos de la gloria, es decir, de la presencia de Dios. Hermano, el pecado es una barrera que separa a la criatura de su creador. Desde el momento en que Adán y Eva pecaron, fueron destituidos del huerto del Edén. Conocemos todos esta historia. Adán y Eva son echados, expulsados del huerto del Edén, y a partir de allí toda la humanidad por generaciones ha quedado aislada de la presencia de Dios. Existe una separación total, porque Dios es santo, es puro y perfecto. En cambio, el hombre es pecador, rebelde y depravado. No pueden estar juntos. No se puede mezclar el pecado del hombre con la santidad de Dios. Es como el agua y el aceite. Por ende, Dios, para salvar a la humanidad, tenía que hacer algo para que esa humanidad perdida, apartada y separada de Él, vuelva a la vida. Porque la vida no está en existir y respirar. La vida está en estar cerca de Dios. Él es la vida. Una persona puede existir pero no vivir. La gente que no conoce a Dios existe pero no vive. No es lo mismo, mi amigo. Son muertos vivientes. Por cuanto están viviendo en sus delitos y pecados, están muertos. ante Dios. Uno puede estar vivo físicamente, pero espiritualmente muerto a causa del pecado. Y eso ocurrió con toda la humanidad a partir del pecado de nuestros padres, Adán y Javá. Javá en hebreos, Eva. Lo cierto es que, hermanos y hermanas salvadoreños, salvadoreñas y del mundo entero, el pecado es el más grande problema de la humanidad. Uno puede pensar que la más grande dificultad que afrontamos nosotros es el diablo, es la adversidad, son los problemas, las enfermedades, la muerte. No, mi amigo, el problema más grande que el ser humano tiene es el pecado que lo separa de su creador. Por ende, para remediar esta situación tan grave, Dios tenía que hacer algo para tratar y lograr a su vez acercar a su criatura más importante. Porque para Dios, habiendo creado a los ángeles, a los animales, a los peces y a las aves, no se bastó con ello. Para Él lo más importante es el ser humano, porque es la única criatura hecha a su imagen y semejanza. Por ende, para Él, acercar a la criatura más importante de la creación, es decir, nosotros, era la tarea más importante en la historia. Déjeme predicar, hombre. Es demasiada la bulla con los niños allá afuera, mijo. Hasta acá llega. La palabra de Dios nos habla sobre el pecado de Adán y de Eva y nos dice en el libro de Génesis, por ejemplo, que cuando Adán y Eva pecaron, descubrieron que estaban desnudos e intentaron esconderse de Dios. Y Dios, habiendo encontrado en esa condición al ser humano, tuvo que cubrirlo con pieles, dice la Escritura. Y para sacar esas pieles, Dios tuvo que haber hecho un sacrificio, sacrificar un animal y derramar su sangre, y con las pieles de ese animal sacrificado vestir a la primera pareja de humanos que estaban desnudos, Adán y Eva. Así comenzó en el libro de Génesis el primer sacrificio realizado por el mismísimo Dios para cubrir la desnudez de los primeros humanos. La Escritura habla mucho acerca de la importancia de la sangre, y en estos días en que el mundo, en este momento estamos viendo, recuerda y celebra la Pascua, no puede pasar desapercibido el valor de la sangre, porque sin sangre no hay Pascua, sin sangre no hay salvación, sin sangre no hay rescate, sin sangre no hay redención, no hay expiación, no hay justificación, no hay vida eterna. Sin sangre estamos perdidos. Mi hermano, el valor de la sangre en las Escrituras es tan grande que uno no puede pasar por desapercibido lo que ocurriera hace miles de años atrás, cuando los judíos, el pueblo escogido de Dios, estábamos como esclavos en Egipto. Pasaron más de 4 siglos de cautiverio hasta que Dios cumplió la promesa que le hiciera a Abraham Avinu, a nuestro padre Abraham, de rescatar a la nación de Israel de la servidumbre, de la esclavitud, de la humillación en la que vivíamos en Egipto a manos de Faraón y de esa nación que se enseñoreó sobre nosotros como pueblo por tantos siglos. Llegó el famoso día de la liberación, cuando Dios ordena a los judíos el sacrificio de un animal que para los egipcios tenía una gran importancia. Dice la Biblia, y lo hago solamente como reminiscencia porque no puedo entrar en tanto detalle por razones de tiempo, me entenderá, que los egipcios odiaban a los judíos porque eran pastores. ¿Por qué? Porque para los egipcios el cordero era un dios, entiéndame. Los egipcios adoraban a los animales, adoraban la creación, no al creador. Y entre tantos dioses ellos adoraban a los corderos. Y para ellos era una locura que nosotros los judíos, siendo esclavos, pastoremos corderos, que eran los dioses de ellos. Era una locura, era un desafío contra ellos, a su paganismo, a su idolatría, a su perversión espiritual como pueblo. Por eso, desde la época de José, el patriarca, y de Jacob, inclusive, se habla del desprecio que sentían los egipcios contra los hebreos, debido a que nosotros pastoreábamos desde la antigüedad corderos, a los cuales ellos adoraban como si fueran divinidad. Y lo más terrible llegó cuando nuestra libertad, la libertad de mi pueblo, fue conquistada con la sangre de los dioses de los egipcios, de los corderos. No lo hago esto solamente como mención, sino que quiero tocar un punto también. Ustedes conocerán que en Egipto Dios envió ¿cuántas plagas? 10 plagas, y cada una de las plagas eran dioses en Egipto. Los egipcios adoraban al río Nilo y el río se les volvió sangre, era su dios. Ellos adoraban a los sapos como dioses de la fertilidad. Como dioses de la fertilidad. Y curiosamente, entiéndase esto, por favor. Los sapos, las ranas, atacaron a los egipcios. Adoraban al dios de la tormenta y luego el granizo se les vino contra ellos de una forma terrible. Mis hermanos, arranco con lo que pasó en Egipto, una noche de Pascua. La palabra Pascua viene del hebreo Pesaj. Esta palabra Pesaj significa pasar por encima de. Y en efecto, como verán más adelante en este capítulo 12 del Éxodo, la palabra Pesaj tiene un gran significado en la Escritura. Arranco. Éxodo capítulo 12, verso 1. Habló el Eterno a Moisés y a Aarón en la tierra de Egipto y les dijo: este mes os será por principio de los meses, es decir, el mes de Nisán, el primer mes del año religioso. Para ustedes, este será el primero en los meses del año. Hablad a toda la congregación de Israel diciendo: el día 10 de este mes, tómese cada uno un cordero según las familias de los padres, un cordero por familia. Mas si la familia fuere tan pequeña que no bastara para comer el cordero, entonces él y su vecino inmediato o a su casa tomarán un cordero según el número de las personas. Conforme al comer de cada hombre, harán la cuenta sobre el cordero. Había que calcular. Cuando una familia la comía, la integraban tres personas no se van a acabar un cordero. Había que invitar al vecino de al lado, que quién sabe eran cinco. Y entre ocho sí podían acabar el cordero y comerlo. Sigo leyendo. El animal será sin defecto, es decir, que no tenga ojo herido, que no tenga pata quebrada, que no tenga magulladuras en el cuerpo, que no esté herido, cojo, ciego, que no sea un animal enfermo. Tenía que ser un cordero perfecto, macho, no podía ser hembra, macho, de un año de nacido. Había que preparar el cordero un año para sacrificarlo. Y tomarán de las ovejas o de las cabras y lo guardarán hasta el día 14 de este mes, hasta el 14 de Nisán, hasta el 14 de Nisán. ¿Cuántos días el cordero estaba en poder de la familia? 4 días. Desde el día 10 hasta el día 14, el cordero estaba listo para ser sacrificado. Ahora escúcheme. Y lo inmolará toda la congregación del pueblo de Israel entre las dos tardes. ¿Qué quiere decir? Entre la tarde que acaba y la tarde que comienza para dar inicio al nuevo día. El día para los judíos no arranca a las 12 de la noche, sino a las 6 de la tarde. Por ende, los corderos se sacrificaban tipo 3 o 4 de la tarde, entre la tarde que estaba acabando el día y la tarde que iba a comenzar el siguiente día. A las 3 o 4 de la tarde se sacrificaban los corderos aproximadamente. Sigo leyendo. Lo guardarán hasta el día 14 del mes y lo inmolará toda la congregación del pueblo de Israel entre las dos tardes. Escuche, por favor. Y tomarán la sangre del cordero sacrificado y la pondrán en los postes y en el dintel de las casas en que lo hayan de comer. Había que hurgar, había que recolectar la sangre del cordero en un pocillo y con hierbas, había que sopar como pincel en la sangre y untar en las puertas de las casas y en los dinteles con sangre. Ahora, adelanto al versículo 12. Pues, dice la Escritura, yo aquella noche pasaré. Ahí viene la palabra Pesaj en hebreo, pasar, pero por encima de, saltando, significa pasar saltando por la tierra de Egipto. Y heriré a todo primogénito en la tierra de Egipto, así de hombres como de bestias, y ejecutaré mis juicios en todos los dioses de Egipto, yo el Señor. ¿En cuáles dioses? Ellos adoraban todo lo que las plagas mencionan, ¿verdad? Adoraban a los moscos, adoraban al Nilo, adoraban a la tormenta, adoraban a los sapos, adoraban a las moscas, y esas fueron las plagas que los atormentaron. Entonces, los corderos también eran dioses en Egipto. Por eso dice textualmente la Escritura en este pasaje: ejecutaré mi juicio contra todos los dioses de Egipto, es decir, los mismos corderos. Sigo. Y la sangre os será por señal en las casas donde ustedes estén. Y veré la sangre y pasaré, nuevamente la palabra pasar, Pesaj en hebreo, pasaré de ustedes y no habrá entre ustedes plaga de mortandad cuando yo hiera la tierra de Egipto. Es decir, que cuando el ángel de la muerte visitó la tierra de Mitzrayim, Egipto, cuando pasaba el ángel y miraba que en una casa había sangre en las puertas, el ángel se saltaba. Y si al lado había una casa donde no había sangre, entraba y mataba al primogénito. Eso es lo que se está describiendo en este pasaje. Esto fue lo que ocurrió en el Éxodo. Ahora veamos Éxodo 12, versículos 22 al 28. Saltemos unos cuantos versículos por cuestión de tiempo. Tomad un manojo de hisopo y moscadlo en la sangre que estará en el lebrillo, y unten el dintel y los dos postes con la sangre que está en el lebrillo. Ninguno de ustedes salga de las puertas de su casa hasta la mañana. No se expongan, porque si salen, mueren. ¿Qué es lo que dio protección a los judíos en sus casas? La sangre. Donde que el judío untaba con sangre la puerta, pero él se salía, la muerte lo agarraba en la calle. Así de simple. La sangre era como un paraguas, una protección, un pararrayos para que la muerte no lo alcanzara a los hijos de Israel. La sangre salvó a la nación. Sigo leyendo. En versículo ¿qué? 23 me toca. Porque el Eterno pasará, otra vez pasará a Pesaj, pasará saltando e hiriendo a los egipcios. Y cuando vea la sangre en el dintel y en los postes, pasará Pesaj, pasar saltando aquella puerta, y no dejará entrar al heridor en vuestras casas para herir. Textualmente podemos ver en este escrito que la sangre fue lo que liberó a la nación de Israel. Podemos ver en el versículo 26, y cuando les dijeren vuestros hijos, ¿qué es este rito vuestro? Vosotros responderéis, el cordero es la víctima de la Pascua del Señor, la cual pasó por encima, vea, pasar por encima, saltar de las casas de los hijos de Israel en Egipto, cuando hirió a los egipcios y libró vuestras casas. Entonces todo el pueblo inclinó y adoró. Dese cuenta usted, la sangre fue la salvación de toda una nación que estaba en la esclavitud y estaba a punto de alcanzar la libertad. La nación de Israel había sufrido demasiado a manos de un tirano dictador, un faraón perverso. Los estudiosos dicen que fue Ramsés II. Lo cierto es que en Egipto nuestra estadía no fue nada agradable. Los últimos siglos de nuestra estancia en Egipto como pueblo fueron de lo más lúgubres y tristes. Pero en aquella noche Dios hirió a los primogénitos de Egipto, mató a todo primogénito en esa nación, pero la sangre permitió que el pueblo judío escapara. No fue la única vez en que la nación de Israel sacrificó cordero. Fue tan célebre esto que para todos los judíos, en los días del tabernáculo y del templo, todos los días de Dios había que sacrificar dos corderos, uno en la mañana y uno en la tarde. Se conoce en las escrituras este término como sacrificio continuo. El sacrificio continuo es todos los días, sin excepción, sacrificar un cordero en la mañana y en la tarde como memoria del cordero que nos sacó de Egipto. El cordero está muy arraigado a la libertad en el concepto mental que tenemos nosotros los judíos. Para nosotros, cordero es libertad, cordero es salvación y sangre de cordero es protección. Ahora bien, en el Éxodo capítulo 29, versículo 39, veremos esto más claramente. Agradecemos a todos nuestros hermanos que nos están escuchando en el mundo entero esta conferencia. Éxodo 29, 39 dice, textual, ofreceréis, escuche bien, atienda bien, si quiere desde el 38, esto es lo que se ofrecerá sobre el altar, dos corderos de un año, escuche, de un año cada día continuamente. Ofreceréis uno de los corderos por la mañana y el otro cordero lo ofrecerás en las horas de la tarde. ¿Ok? ¿Se da cuenta? A nosotros los judíos Dios quiso dejarnos claro en la mente que gracias al sacrificio de un cordero escapamos de la esclavitud. Nunca teníamos los judíos que olvidarnos de ese corderito. Ahora recuerde usted, fue la familia judía en Pascua la que tenía que aportar el cordero. Dice la escritura, un cordero por familia. ¿Qué pasaba? ¿Cómo era el contexto? Se lo explico rápido. Un año antes de la Pascua, todos los padres de familia, entienda que la nación hebrea, mi pueblo, es una nación eminentemente agrícola y trabajamos, ¿verdad?, en lo agropecuario, con la crianza de animales y la producción de la tierra. Al ser un pueblo eminentemente agrícola, estábamos familiarizados con este tema. Entonces los padres de familia esperaban el momento oportuno para que naciera un corderito en el rebaño, y escogían al mejor de los, y había que alimentarlo y cuidarlo durante un año, al mejor de los corderitos, cuidarlo como un bebé, protegerlo, amarlo, tenerlo al cuidado máximo a ese cordero, porque ese era el que teníamos que sacrificar el año siguiente cuando llegara la Pascua. No es que se escogía un cordero al azar, lo mejor, lo más recomendable, dicen las fuentes rabínicas, era esperar que parieran al corderito, y desde su mismo nacimiento el padre de familia cuidaba con toda la familia alrededor a ese corderito que dentro de un año sería sacrificado para la siguiente Pesaj o Pascua. Entiéndase bien. Entonces podemos ver la familia proveyéndose de cordero. Veremos que llegará el día, cuando estemos estudiando el mensaje, en que no será el hombre, no será un padre de familia el que se provea cordero. Veremos que el mismísimo Padre del Cielo proveyó su propio cordero para salvación de la humanidad. Alabe al Dios vivo y verdadero. Levítico 17, verso 11. El valor de la sangre es tan grande que para nosotros los judíos comer sangre es una abominación. Cuando, por ejemplo, las suegras salvadoreñas, terribles suegras, comen morcilla, están cometiendo una terrible abominación contra Dios. Y la orden de no comer morcilla no solo es para judíos, para ustedes también. En Hechos de los Apóstoles, capítulo 15, dice que los gentiles no coman animal ahogado, es decir, asfixiado o torturado antes de matarlo, y que no coman sangre. Esa orden es para ustedes, no solo para nosotros, es para ustedes. O sea que una suegra que come morcilla comete una abominación. No puede comerse sangre, es una abominación. Ahora va a entender por qué. Levítico 17, versículo 11, dice textualmente: porque la vida de la carne, o sea del cuerpo, está en la sangre. Oiga, la vida del cuerpo está en la sangre. Escuche, y yo les he dado la sangre no para comer ni para tomar. ¿O ustedes se creen Drácula? ¿Ustedes se creen vampiresas? No, hermanas suegras, no. Escuchen. Yo les he dado la sangre no para comer ni para tomársela, sino para hacer expiación. ¿Qué es expiar? La palabra expiación viene del hebreo kafar o kafar, de donde viene la palabra kipur, que significa expiación. Estas palabras kafar y kipur están íntimamente relacionadas y significan tapar el pecado, cubrir la falta. La sangre derramada cubría el pecado, tapaba. Ustedes cuando están barriendo su casa encuentran un montón de escombros. ¿Y qué tienen que hacer con eso? Sacarlo, botar, quitar la mugre, quitar la basura. La sangre que hacía despejaba el camino. La sangre no es para comer, es para expiar, en el contexto bíblico. Entonces dice: yo les he dado la sangre para hacer expiación sobre el altar de Dios por vuestras almas. El alma del ser humano es pura, pero cuando peca se contamina, se ensucia. Dice el profeta Jeremías: aunque te laves con jabón y amontones lejía sobre ti, la mancha de tu pecado permanece delante de mis ojos. Jeremías 2:22. Exclaro, el pecado es una mancha indeleble, es decir, imborrable. No se puede quitar la mancha del pecado. Usted está vestida elegantemente de blanco, imagínese usted, está yéndose al matricidio, perdón, al matrimonio, vestida de ajuar, toda vestida de blanco, está llegando a la iglesia para colgarse, digo casarse, llega al templo y antes de entrar al templo un sinvergüenza agarra y le echa a usted un balde, una cubeta de aceite sucio de camión a su vestido de novia. ¿Qué hace usted? Agradecerle porque le libró de tener suegra. No. Escuche, queda manchada su vestidura. Y la Biblia dice que tenemos que presentarnos sin mancha ni arruga. Pero el pecado es una mancha, ¿con qué la vamos a quitar? Usted ese rato no va a ir a conseguir, pues, queridita, ¿cómo se llama? Cloro, lavandina, ace o lo que sea, jabón. Hay manchas que el jabón no borra, mi amigo. Hay manchas que el cloro no saca de la ropa, quedan marcadas para siempre. Esa ropa a veces no se puede volver a usar. Imagínese, el alma queda manchada por el pecado. El alma queda manchada. ¿Y con qué se tiene que quitar el pecado? Con sangre inocente. ¿Por qué Dios ordenó sacrificar animales? Sencillo, mi amigo, porque los animales no pecan, su sangre es pura. La sangre de otro humano no puede cubrir el pecado del otro, porque los dos son pecadores. Un contaminado por el pecado no puede curar a un contaminado por pecado. Un enfermo de sida no va a curar a otro enfermo de sida. No se puede. Imagínate tú, una persona que tiene leucemia. ¿Usted sabe lo que es la leucemia? Una enfermedad en la sangre, cáncer en la sangre. La gente que sufre de esta enfermedad está condenada a muerte. Tarde o temprano la muerte les llega. Pero para continuar viviendo, ¿qué hacen? Permanentes, transfusiones totales de sangre. Tienen que vaciar toda la sangre que se contaminó y meter nueva sangre. Pero ¿qué tal si una persona con leucemia va a una transfusión de sangre y se encuentra con la sangre de un sidoso o con otro leucémico? Mijito, se acaba de morir. Entonces la sangre del hombre no puede salvar la sangre de otro hombre. El humano no puede morir para salvar a otro humano, porque todos estamos destituidos de la gloria de Dios. Por eso Dios exigía sangre pura, inocente, de alguien que no peque. Y los animales no pecan porque son inconscientes de falta. Que yo sepa, ningún perro confiesa pecado de adulterio, ¿verdad? Por algo es perro. Escuche, vuelvo al tema. Entonces, desde cuenta, la sangre era para expiar, pero para expiar tenía que ser pura esa sangre, no haberse contaminado. Y la sangre de los animales tapaba, cubría el pecado. Para eso es la sangre, para expiar, para quitar de en medio el pecado. Eso también significa expiar, quitar en medio una barrera. Usted quiere acercarse a algo y hay una barrera, no la puede pasar. Pero si esa barrera es removida, es quitada, usted tiene paso libre. ¿Y con qué se va a remover eso? Con la sangre. La sangre expía. La sangre abre paso, abre camino. Entonces escuche, sin sangre no se puede. Poniendo, dice la Escritura, la sangre les he dado para hacer expiación sobre el altar por vuestras almas. Y la misma sangre, escuche, la misma sangre hará expiación de la persona. Verso 10. Si cualquier varón de la casa de Israel o de los extranjeros que moran entre ellos comiere alguna sangre, yo pondré mi rostro contra esa persona que comiere sangre y la exterminaré del medio de su pueblo. ¿Se cuenta? La sangre no es para comer, suegras, no hagan morcilla. Esto es serio. De verdad que es serio. Mire, la sangre es para otro fin. No, mejor dicho, el favor completo. ¿Me puede prestar algo? Pare un cachito el mensaje. Se vació esta vaina, hombre. Por eso, vaso. Chuzo, man. Perdón, gracias, amigo. Qué pena contigo. Alguna suegra está orando en contra. Pare de sufrir, que el exorcismo continúa. Ya. Un caso claro de esto es la vida de nuestro padre Abraham. En la tradición judía se nos enseña que Abraham soportó 10 pruebas, pero la más terrible fue la décima, cuando Dios le dijo: mata a tu hijo y entrégamelo en sacrificio. Eso es terrible. Él pasó muchas pruebas, 10 pruebas soportó Abraham. Por ejemplo, cuando la secuestran a su esposa, a Sara la secuestraron, el rey de Egipto. El rey de Gerar también la secuestró. Hasta hay 2 pruebas, mire. Fueron 10 pruebas a las cuales fue sometido el patriarca Abraham, según la tradición judía. Pero sin duda alguna la mayor fue esta, que voy a retratar y describir en Génesis capítulo 22. Vea, por favor. En Génesis capítulo 22, el papel de la sangre y del cordero juegan un papel preponderante.
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0: Buenos días.
1: Buenos días.
0: Venimos a hablarle del amor de Dios. No hay nada más grande que el amor de Dios. Y no importa cuál sea su problema, Cristo le puede ayudar. ¿Le entregaría hoy su corazón a Cristo?
1: Sí, en verdad lo necesito.
0: Pues dígale conmigo: Señor,
1: Señor,
0: te necesito.
1: Te necesito.
0: Ven a mi corazón.

0: Y así, con esa mano levantada, dándole gracias a Dios, vamos a recibir al predicador, nuestro hermano Cristóbal Cenicero, un buen amigo, que desde allá de México, allá adelante de Monterrey, él viene para predicar la palabra. Óigame, es una bendición tenerlo. Nos ha bendecido Cristóbal mucho y nos sigue bendiciendo. Es un placer que esté con nosotros acá.
1: Muchas gracias, hermano Vidal, qué amable. Ese aplauso es para el Señor, yo lo sé. Eso es para el Señor, es para el Señor. Bendito sea el nombre maravilloso de Jesucristo. Estamos ya para disponernos a escuchar el consejo de la palabra. Pero antes de que usted se siente, permítame un segundo. Saludo a todos los pastores. Los felicito por estar respaldando esta reunión. Dios me los bendiga. Dios premie su esfuerzo y les bendiga en su congregación, en el ministerio que están desarrollando. Un placer saludarlos a todos. Amén. A los hermanos músicos que cantaron, Dios los bendiga. Qué hermoso. Todo es para hacer la alabanza al Señor mucho mejor. Amén. Esta noche yo quiero entregar este mensaje que le he puesto como tema: imitando a los valientes. Imitando a los valientes. Cuando usted ve a un cobarde, no lo imite, porque siempre es correlón. Búsquese un valiente, imítelo, imítelo. Aunque hay algunos que cuando estaban en el mundo eran muy valientes, se convierten y ya no pueden hacer nada, o no quieren hacer nada, se acobardan. Pero recuerde que no se nos ha dado un espíritu de cobardía, sino de poder, de dominio propio. Leemos en el segundo libro de Samuel, capítulo 23. Segundo libro de Samuel, capítulo 23, del versículo 13 al 17, dice: y 3 de los 30 jefes descendieron y vinieron en tiempo de la siega a David en la cueva de Adulam, y el campamento de los filisteos estaba en el valle de Refaín. David entonces estaba en el lugar fuerte, y había en Belén una guardia de los filisteos. Y David dijo con vehemencia: ¿quién me diera beber del agua del pozo de Belén que está junto a la puerta? Entonces los tres valientes irrumpieron por el campamento de los filisteos y sacaron agua del pozo de Belén que estaba junto a la puerta, y tomaron y la trajeron a David, mas él no quiso beber, sino que la derramó para Jehová, diciendo: lejos sea de mí, oh Jehová, que yo haga esto. ¿He de beber yo la sangre de los varones que fueron con peligro de sus vidas? Y no quiso beberla. Los valientes hicieron esto. ¿Ve cómo la Biblia recalca? Los valientes hicieron esto. Vamos a imitar a esa gente. Siéntese, por favor, si es tan amable. Fíjese que cuando David huía del rey Saúl, de su suegro, qué tremendo es tener un suegro así, ¿verdad? Y este señor Saúl, que era el rey, odiaba a su yerno y le molestaba la prosperidad en la que Dios lo tenía. David no hacía nada más que agradar a Dios, y Dios se encargaba de prosperarlo. El otro era un miserable desobediente que no podía ser prosperado por Dios, porque la desobediencia jamás, sus escalones sirven para que Dios te premie. Y él huía de Saúl y se fue a tierra filistea. Allá tuvo que actuar como loco para poder defender su vida. Creo que si usted y yo lo hubiéramos visto, hubiéramos dicho: ¿hasta dónde cayó ese hombre tan bajo? Babeando, con la barba larga, pintando las paredes. Es un loco. Lamento haberlo ayudado cuando inició. Quizá hubiera pensado eso. Pero David era un hombre astuto que obedecía a Dios. Era un hombre sabio que obedecía a Dios. Yo entiendo que hay muchos ministerios que están en desgracia porque no quisieron babear cuando se les dijo. Amén. ¿Cómo voy a babear si soy doctor en teología? ¿Cómo voy a babear si soy el pastor de la iglesia más grande? ¿Cómo me voy a portar como loco? Sí, te vas a portar como loco según la gente, pero cuerdo según Dios. Y cuando actuamos de esa manera, Dios nos defiende, y además nos prospera, y además nos marca un camino para seguir. Dios le dijo a David: es tiempo de irte, hijo. Porque lo llevaron hasta la presencia del rey, diciendo: este es el que nos mató a Goliat, este es el que mató a nuestro paladín. Y el rey nomás dijo: no tengo yo más locos aquí que me traigan otro, ¡órale! Y los corrió. Y entonces David entendió: no cabe duda que Dios ya no me quiere en tierra filistea, y arrancó para el desierto. Mire, mi hermano, hay veces que Dios nos hace caminar por lugares que no entendemos ni para qué nos lleva. Amén. ¿Para qué me trajiste aquí? Yo hubo muchos años que batallaba cuando estaba predicando, y hasta que llegó el día en que le dije al Señor: ¿a qué me traes aquí? A tres cosas te puedo traer cuando te llevo a un lugar: te llevo a sembrar, te llevo a regar o te llevo a cosechar. Pero apréndetela, para que no estés sembrando cuando te mando a regar, ni estés regando cuando te mando a cosechar. Porque a veces así sucede: llegamos a un lugar a regar cuando debemos de rajar la tierra para sembrar la semilla. Detrás de nosotros viene otro con la manguerota y empieza a regar, pero el que da crecimiento es Jehová. Amén. Cuando entendemos a qué nos llevó Dios a un lugar, qué hermoso. Yo quisiera que siempre me trajera cosechando, pero a veces me manda a sembrar, y cuando tú siembras, hermano, hay que abrir el surco, hay que dejar la semilla, volver a, y luego taparla, y ¿qué crees? Queda igual la tierra, una sequedad terrible, no se ve nada, ni una matita. Tienes que verla con los ojos de la fe. Amén. Pero después viene alguien y abre las compuertas y empiezan a regar la tierra, y después llega otro y empieza a cosechar, y Dios de alguna manera realiza lo que se ha propuesto. David salió huyendo de tierra filistea y fue a dar a una cueva, a la cueva de Adulam. En esa cueva, cuando se dieron cuenta algunas personas que estaba el gran rey, el gran valiente David, fueron a buscarlo. Amén. Pero oiga, llegó una clase de gente que, dice Charles Swindoll, eran gusanos. Eran gusanos. Y qué terrible es que te sientas como gusano y te lleguen más gusanos. Ay, padre. Amén. Que estás empezando la obra y te llega cada hermano problemático, padre mío. Y que quieres correrlo, pero Dios no te deja que lo corras, porque es el medio que va a usar para sostenerte. Aguántalos, aguántalos, aguántalos. Y luego yo digo: Señor, ¿por qué los tengo que aguantar? Porque yo fui el que me los había tirado, los habían herido, y los traje aquí al mesoncito. Además, ¿sabes qué? Atiéndemelo, cuídemelo y páguele. Y cuando yo regrese, te pago lo que falte. Aguántalo. Y la gente cree que los aguantamos porque son muy chulos. Y la gente cree que los aguantamos porque son muy talentosos, porque cantan. No, te aguantamos porque ya nos pagaron por adelantado. Te aguantamos porque ya nos pagaron por adelantado. Y estamos esperando que venga Cristo para pagar lo que falta. Llegaron a ese lugar. Basuras humanas. Hágame favor, los afligidos, los endeudados y los amargados. Qué linda congregación. Yo hubiera cerrado la puerta con el primero que entraba, ¿no es cierto? ¿Quién es un afligido? Persona con molestias y sufrimientos físicos. ¿No los ha visto? Ay, ay, ay. Es el canto de ellos las 24 horas. Ay, ay. En el tono que los pongas es ay. Ay, ay. Persona con tristeza y molestia moral, esa es una persona afligida. Un endeudado, personas llenas de deudas. ¿Conoces a alguien?
2: ¿Qué va?
1: Personas llenas de deudas, personas que se reconocían obligadas a cumplir con algún impuesto, porque el rey Saúl les había aumentado los impuestos y ya los tenía hasta aquí, y algunos pagaron, pero ya no podían, estaban endeudados. ¿Qué hay que hacer? Vámonos de aquí. Y luego dejó la Biblia para el último, a los más pesaditos, a los amargados. Oye, tratar con un amargado, hermano, es algo espantoso, porque todo lo que hagas está mal. Si pintas el templo de blanco, él lo quiere azul. Y si lo pintas de azul, él lo quiere verde. Y si viene Cristóbal Cenicero, no, le cae gordo, quiere otro. A nadie, es más, no le das gusto nunca, nunca, nunca le das gusto. Pues aquí David, le han llegado amargados, Personas que amargan, así los define el diccionario. Personas que amargan, desde que te ven te amargan. Cuando hablan te amargan. Y cuando se van descansas. Las personas amargadas que siempre causan aflicción o disgustos. Personas con carácter áspero y desabrido. Ay, Dios mío. Esa es la clase de gente que le llegó. No creas que anduvo evangelizando, hablándoles. Aquí estoy, vengan, miren. No, le llegaron. Pero David es un hombre que tiene ojos de fe. Un hombre que no está viendo al afligido, al endeudado y al amargado. Él está viendo una persona que puede ser transformada. Bendito el nombre del Señor. Una persona que puede cambiar. De esa clase de personas, mi hermano, le llegaron 400. Si con tres ya quieres agarrar la carretera corriendo a pie, imagínate con 400. Ahora ponte a pensar el ambientazo tan terrible que estaba en esa cueva. Pura gente negativa. Fideo. ¿Pero qué vamos a comer? ¿No los has visto? Todo les molestaba. Y lo más terrible es que ahí llegó el papá y la mamá de David. Hermano, ¿sabe qué hizo David? Los dejó ahí y dijo: voy a ir a buscar a un amigo que es rey y les voy a encargar a papá y a mamá que me los cuide hasta ver qué voy a hacer con esta gente. Porque tener a papá y a mamá ahí, a lo mejor uno de estos días amanecen colgados. Porque es gente brava, es gente bronca, es gente que no entiende razones. Amén. Sin embargo, David comenzó a invertir tiempo en estas personas y los enseñó a defenderse. Los enseñó a alabar a Dios, les enseñó que Dios era poderoso y que todo lo podía hacer, y empezó a cambiar la mentalidad, porque una persona que está en esas circunstancias, escúchame bien, trae la cabeza así, no le cae nada, necesitas volteársela para que le caiga algo. Tienes que cambiarle su mentalidad, tienes que cambiarle su forma de hablar, tienes que cambiarle su forma de pensar, tienes que se adapte a la palabra. Y David comenzó a enseñarlos a usar el arco, la flecha, el talabarte, la espada, el cuchillo, a alabar a Dios. Al rato, al paso del tiempo, en esa cueva era un avivamientazo de la presencia de Dios ahí. ¿Y qué crees? De esos 400, David sacó su gabinete. Allí estaba el general que iba a estar al frente de todos, aleluya. Allí estaba la guardia especial de David. David tenía un ejército de 300,000, pero de esos 300,000 había 30,000. A Dios le gustan mucho los diezmos, chécale. Eran 300,000, pero había 30,000, algo especial. Pero de los 30,000 había 3,000, más que especial. Y de los 3,000 había 300, tremendos. Y de los 300 había 30. Que no te les podías acercar, pero de los 30 había 3 y de

0: Y él tiene que ir al baño. ¿Y qué le dice la mamá?
1: Mamá, vamos al baño.
0: Espérame. Y le dice, ve tú, hijo.
1: No vamos, mamá. Ándale, vamos.
0: El presidente de los jóvenes, tan bravo en el templo, pidiéndole a la mamá que vaya al excusado allá al fondo. Y luego va la mamá y le dice, no te vayas, espérame. Ah, pero cuando estaba en el montón, cállate, no lo paraba nadie. Y el Señor quiere que te enseñes a defenderte solito, solito, solito, solito. Porque el diablo no va a atacar a la multitud, va a agarrar de a uno por uno. Y David enseñó a esta gente, pero de estos tres fueron los que más atención pusieron. Uno se llama Abisai. Fíjate nomás, con una lanza, él solito mató 300. ¿Qué tal estaría el tipo, oye? Con una lanza. Y se le ve, olvídate de Kung Fu. Se le venía uno, dos, tres, y yo no sé cómo le haría, oye, pero se aventó 300. Y yo no dudo ni tantito que David lo está mirando desde la loma. Amén. Ese es mi hijo. Aprendió bien la lección. Y él también me está viendo el jefe. Órale, órale. ¿Me entiendes? No voy a quedar mal. 300 mató ese amigo. El otro se llama Benaía. Mató un león y cayó en un pozo en tiempo de invierno. Y había mucha nieve. Y todos vieron que se fue al pozo. Amén. Si hubiéramos estado nosotros, estuviéramos siendo changuitos.
1: Ojalá y le vaya bien. Ojalá y le vaya bien.
0: ¿Para qué quieres esa gente respaldándote en la iglesia? Oye. Amén. Tú peleando con el león en el pozo y aquellos haciendo changuitos ni siquiera saben alabar a Dios. Aquí están, amigos, hermanos. Como que este último mensajito me lo dio Dios para ti, aleluya. Para las antenas en el nombre de Cristo, porque Dios quiere usar tu vida. Y cuando cae en el pozo, todos están esperando y que va viendo el leonzón que sale, pero lo estaba empujando. Órale, ya se los maté. Es exactamente lo que ha hecho mi Señor Jesucristo. Ya se los vencí. Ya no tiene dientes, nomás ruge. No es el león, anda como león, pero ya no tiene dientes. El único león que yo conozco es el de la tribu de Judá. Es el de la tribu de Judá. Ese sí puede. Bendito el nombre maravilloso del Señor. Del otro ni siquiera se da el nombre, hermano. No, yo no sé el nombre del tercero, nomás sé de Abisai y de Benaía. El otro quién sabe cómo se llamaría, pero el Espíritu Santo se encargó de decir tres. Estando un día David sufriendo los calorones en aquella cueva, empezó a recordarse, se fue con su mente hacia su adolescencia. ¿Nunca te ha pasado así? Te vas a la juventud, te vas a tus años de juventud. Procura no repetir el nombre de la novia, más si está tu esposa ahí. No, no lo digas, no seas tonto, no digas, oh, güera, la güera, ¿para qué le traes esta prieta? No, olvídate de eso, eso daña horriblemente. Fíjate que, dicen que tuve una novia que se llamaba Juve. Yo nunca supe, pero me dijeron que ella me quería mucho. Y hasta la fecha, mi hija se molesta cuando hablan de Juve. Y mi esposa se molesta también cuando hablan de Juve. Y un día vamos mi esposa y yo por la plaza caminando y la llevaba del brazo. Y al llegar a la banqueta, yo, ay, ¿dónde estás, Juve? ¿Te estás acordando de ella? No, ¿dónde estás, juventud? Porque mira, batallé para subir. No nombres. Cuando te vayas al recuerdo tantito, olvídate de aquellas cosas que pueden dañar. David, con su mente se fue hasta Belén. ¿Sabes qué es eso? Hasta la ciudad donde nació. ¿No es cierto que nos vamos a veces con nuestra mente hasta el lugar donde nacimos? Y más si te toca estar en Estados Unidos y naciste en la Unión. Todos platicando, riéndose, y tú con la mirada perdida, caminando hacia la Unión. Te vas con la mente, con el recuerdo hasta allá. Y efectivamente David se fue hasta aquellos días en su ciudad, donde jugó de niño, alrededor quizá de aquel

0: repente se le sale una frase y en vez de decirla bajito, la dijo en alto. Amén. Y que va diciendo: ¿quién me diera a beber del agua del pozo de Belén? Y aquellos tres locos, porque tienes que estar loco para hacer eso que te estoy diciendo. Amén. Aquellos tres locos no dijeron nada. Agarraron un balde y arrancaron corriendo. Hermano, ahí en Belén estaba la guarnición de los filisteos, los acérrimos enemigos de Israel. Había un grupo de soldados y tuvieron que haber llegado con mucho sigilo, pero se arrastraron hasta el pozo y sacaron agua. Amén. Y luego vienen con ese balde de agua y llegan otra vez de regreso donde está David. A lo mejor David ya se le había olvidado cuando le van llegando. David, aquí está el agua. ¿Cuál agua? Por la que quería. ¿No dijiste que querías agua de Belén? Fuimos a traerles de Belén. Porque esos están locos, hermano. ¿Eh? No esperes que esa clase de gente tenga muchos títulos o que hable muy elocuente. No, es de los que todavía dicen: me regresé para atrás, lo vi con los ojos. Pues ¿con qué querías verlo? Amén. Que quizá no tiene mucha preparación, pero tienen un diplomota que les ha dado mi Señor Jesucristo, donde pasaron la prueba. Bendito el nombre del Señor. Donde son gentes dignas de confianza, son gentes dignas de que les des un cargo. Bendito el nombre del Señor. Aquí está el agua, David. Tú querías agua, es de la del pozo de Belén. Y cuando los va viendo todos asoleados, pero risueños, aleluya, felices, con una sonrisota: aquí está el agua. David empezó a llorar, porque David era un hombre según el corazón de Dios. Amén. Otro ministro de los actuales que están vendiéndose por un queso duro blando hubiera agarrado el agua y se la hubiera aventado fácil. Pero David valorizaba a sus ovejas. David valorizaba a sus soldados. Y cuando vio aquella agua, dijo: no, líbreme el Señor que yo me tome esta agua, porque es como la sangre de mis hermanos. Y agarró el agua y le dice: Señor, tú eres el que tiene sed, yo no. Y le aventó el agua a Jehová de los ejércitos. Bendito el nombre del Señor. Oiga, estas personas, ¿sabe qué hicieron? Expusieron su vida. A mi forma de pensar, estos valientes deben de haber reflexionado de esta manera. A mi forma de pensar, cuando oyen aquella frase y salen y van caminando, yo creo que tienen que haber reflexionado así: oye, ¿quiénes éramos antes de conocer a David? Unas mugres. Ahora, ¿quiénes somos después de haberlo conocido? Los de sus confianzas. Porque de los 300,000, nosotros somos los más allegados. ¿Sabes qué? Vamos a complacerlo. Que nos maten, que nos maten. Pero nuestro jefe quiere agua y vamos a traer agua.
1: Alabanzas a Dios.
0: Con esa mentalidad fueron y trajeron el agua para David, y David no quiso beberla. Ahora, déjeme decirle que cuando estaba pensando en esto, pues creí que algo semejante nos ha sucedido a nosotros como redimidos. Toda persona que ha sido lavada con la sangre de Cristo, a ver, levante la mano esta noche para ver que estoy hablando de muchos redimidos. Los redimidos. All right, perfecto, gracias. Miren, esto que le pasó a estos señores es lo que yo creo que deberíamos aplicarnos nosotros esas preguntas para poder responder. Amén. Y la primera pregunta que deberíamos hacernos como redimidos: ¿quiénes éramos nosotros antes de conocer a Cristo? Exactamente. Oliendo a aramis y las mujeres a Estee Lauder, pero mugre. Amén. Así es. Con el traje más elegante de la mejor tienda, pero mugre. Amén. ¿Cómo estaba nuestra vida antes de conocer a nuestro Señor Jesucristo? Nomás regresémonos tantito a los años de miseria que vivimos. Regresémonos y veas cómo tratábamos a la familia. ¿Dónde vivías antes de conocer a Cristo? Aquel cuartucho miserable que te prestaban, sin luz y sin agua, solo. ¿Ya se te olvidó? Allá estabas abandonado y lo que ganabas lo tirabas. Y la señora a lo mejor hasta te engañó algunas veces. Te va a decir amén, porque a veces nosotros nomás creemos en que nosotros somos los que engañamos. La señora no, sí, chucha, cómo no. ¿Cómo vivíamos? Ya se les olvidó cómo vivíamos. Ahora, como ya tienes carro de trompa larga, como tienes casa con 3 recámaras, 2 baños, su cocherota, y ya pagas con chequera, ya se te olvidó dónde vivías. Y ese es mi problema, que la gente empieza a adquirir y adquirir y luego se les olvida sus orígenes. Dios bendiga a las personas que no se les olvida que partían el pan, no se les olvida que fueron ayudados por alguien, no se les olvida sus inicios, no se les olvida su desgracia, y ahora dicen: estoy en esta situación, pero por pura misericordia. ¿Quiénes eran nuestras amistades?
2: Oye, hermano, tuve la dicha de estar en la toma de Will Salgado, y Dios decía: mira, Señor, aquí está pura personalidad, y yo era un rata y un marihuano de primera, y aquí estoy junto con otro Vidal Alvarado en un lado. ¿Sí o no, Vidal?
3: A menos que diga usted: ah, no, perdóneme, cenicero, yo era un potentado que jugaba en un equipo muy famoso.
0: Pues sí, pero no servía más que para tres cosas: para nada, para nada y para nada. Amén. Así vivíamos. La gente cree que nosotros no tenemos un pasado. Míralos a todos los que están aquí. ¿A poco tú crees que siempre estaban así? El duetito, ¿a poco siempre estaban así? ¿Qué te pasa? No, si pusiera a platicar con ellos, te diría: no, hermano, yo era una mugre, ra, ra, ra. No, nomás mugre, ra, ra, ra. De los buenos. Amén. ¿Dónde vivíamos? ¿Quiénes eran nuestras amistades? ¿Cómo era nuestra relación matrimonial? Santo Dios. ¿Eh? Oía la señora el rechinar de la bicicleta porque estaba pando el rayo y ya empezaba a temblar. Ahí viene aquel, hasta el perro corría. Amén. Y tú solo en la mesa comiendo, ni un niño quiero aquí, órale.
2: Amén.
0: Y luego te enojabas: frijoles otra vez.
2: Y con mucha paciencia:
1: pues es lo que trajiste.
0: Y luego te la sonabas.
2: Amén. Dile al que está a tu lado: están hablando de nosotros, amor.
0: La relación matrimonial era una basura. Así vivíamos. ¿Cómo tratabas a tus padres? Le gritabas, le respondías. ¿Ya se te olvidó? Si podías, hasta lo robabas.
2: Ay, padre, ¿por qué me dices que diga esto? Tengo que decirlo.
0: Amén, hermano. Porque estamos viendo nuestro pasado. Oye, ¿y qué comíamos? ¿Cómo vestíamos? Ay, Dios mío. Yo tenía una camisa de rayas relavada, pantalón relavado, relumbroso de tanta plancha. Amén. Y en vez de desodorante me ponía Palmolive para ir a ver a mi novia. No se lo recomiendo porque quema, que da miedo, man. Tienes que andar así. ¿Cómo vestíamos? Amén, hermanos.
2: Parecíamos miembros de la gente de la cueva de Adulam, endeudados, afligidos y amargados.
0: Amén. Pregunta el testimonio que tenían en la cuadra de ti y te vas a dar cuenta. Amén. Y algunos ya ni el cantinero nos quería.
2: ¿Cuál era nuestro futuro? ¿Qué futuro teníamos?
0: Yo me encuentro ahora con personas que son de mi edad, de 68 años, y honestamente le digo a mi esposa: mira, ese es de mi edad. Y va. Y yo le digo: no, hombre, mira, yo, aleluya, bendito el nombre del Señor.
2: Y no crees que estoy diciendo que es Omniplus lo que me levanta, ni las vitaminas, no, es la misericordia bendita de mi Señor Jesucristo, porque Jehová da fuerzas al cansado y al viejito lo levanta. Alabanzas a Dios.
0: Y te pone fuerzas de águila y vuelas como águila.
2: Pero ¿cuál era nuestro futuro? Un futuro de ruina, de desgracia. He llegado a la ciudad donde tocaba con el trío y muchos de los músicos ya están muertos y otros los mataron, y yo todavía estoy vivo, bendito el nombre maravilloso del Señor.
0: ¿Quiénes éramos antes de conocer a nuestro Señor Jesucristo? Segundo, ¿quiénes somos después de conocer a Jesús?
2: Hermano, Jesús creyó en ti, no lo defraudes.
0: Creyó en ti, pese a que olías mal, pese a que eras amargado, endeudado y todo, creyó en ti. Así como David creyó en aquellos 400 gusanos que le llegaron, así Cristo creyó en nosotros, amén. Y luego invirtió tiempo en nosotros, pero no creas que vino del cielo, no. Agarró a los pastores y nos empezaron a invertir tiempo en el nombre del Señor. Nos enseñaron a orar, nos enseñaron a leer la palabra, nos enseñaron a alabar el nombre de Cristo, nos enseñaron a ofrendar, nos enseñaron a diezmar, aunque algunos no lo han aprendido todavía. Y si saben, pero no quieren hacerlo. Aparte, nos enseñó a defendernos y a defender nuestra familia. Amén. Anteriormente, ¿qué anda un chavo por ahí pasando la bicicleta por la muchacha? Pues que se la lleves, una boca menos. Amén.
3: Y ahora no, a ver. Venga para acá, mija. ¿Quién es ese de la bici? Ya lo he visto pasar 3 veces. ¿Eh? Es que va a la iglesia, papá. Ah, sí, no lo he visto. ¿O a poco? Sí, váyase. No, ¿quién es? Es que es muy cristiano. Pues vamos a ver si es cierto. Y empiezas a cuidar la familia. ¿Sí o no?
0: Empiezas a cuidar la familia. El Señor nos enseñó a defendernos y nos enseña a defender nuestra familia. Estamos en libertad en el reino de luz. Eso es una bendición extraordinaria. No estamos en esclavitud. Además, nuestro nombre está escrito en el libro de la vida. No en una prisión, no en un manicomio, no en un hospital. En el tercer cielo. En el tercer cielo. Y conocen de ti en el cielo. Qué bueno que te conviertas en un hombre y una mujer que conozcan de ti en el cielo, en la tierra y en el infierno. Por eso,
3: Pablo, el demonio le dijo a los hijos de aquel Seba: a Cristo conocemos, está en el cielo. Y a Pablo también, está en la tierra. Pero ustedes, ¿quién son?
0: Amén. Pero cuando conocen de ti en el cielo, en la tierra, en el infierno, entonces vas caminando haciendo un trabajo extraordinario en el nombre del Señor. Ahora somos ciudades celestiales caminando con una visa temporal en esta tierra. No eches raíces. Vamos de paso, vamos de pasada. Bendito el nombre del Señor. No, por favor, no te aferres a lo que no es tuyo, porque te lo pueden quitar. Se te prestó el carro. Te prestaron los hijos y te prestaron la señora. No digas mi señora, mi carro, mis hijos. Es prestado. Y tú, señora, di. No digas mi marido, te lo prestaron. Y a la hora que el dueño diga órale, para acá, te quedas llore y llore. Dios nos ha bendecido dándonos casa.
3: Me estaban dando el testimonio, Héctor, que tiene casa, que ya es de ustedes. Antes me hablan. Amén. Y luego la gente, cuando ve que vamos prosperando, dicen: está metiendo droga ese, está metiendo droga. ¿Cómo no?
0: Pues ¿cómo le va a hacer? Mira, ya se hizo de casa. Mira el carro que trae. Pero esta gente ignorante no entiende que Dios toca el corazón de una persona y tiene 2 carros y luego te llama: hermano, venga para acá.
3: Estas llaves son de ese carro que está afuera, es suyo, lléveselo.
0: Y dicen: no, a mí no, es que no sé. ¿Cómo te lo van a dar?
3: Pues me lo dieron.
0: Así le dije a un contador en Laredo, Texas. Dijo: ¿y en qué te mueves?
3: En un carro.
0: ¿Dónde está?
3: Ese. Nada.
0: ¿Cómo nada? No, me lo dieron. ¿A quién le dan así nomás?
3: A mí, digo, me lo dieron.
0: Amén, hermano. Ahora tenemos casa, tenemos comida. Ya les he dicho a los hermanos, nosotros somos los empacadores de Cristo. No los embajadores, los empacadores. Buenos para empacar. Porque en la mañana tomamos el desayunito y luego a mediodía el almuercito, en la tarde unos platanitos y en la noche su cenota. Y si te paras a la 1 de la mañana al baño, el refrigerador te hace psst, psst, psst, y te avientas tu gansote o tu gansito.
3: Dime si no estás bendecido. Tus hijos, hermano, comen. Ahora hasta tienes que decirle: ¡deja ahí! Porque viene aquel como...
0: Amén. Y en otro tiempo no. Bendito el nombre maravilloso del Señor. Y aparte, hermano, ahora tenemos una congregación donde nos reunimos. ¿Y qué crees? Aquí no te van a robar. Aquí no van a causarte daño. Aquí te van a bendecir. Es tu nueva familia. Los pastores son tus nuevos papás. Si le quedaste mal a los papás antiguos, no les quedes mal a estos. Si eras impuntual con aquellos, no seas impuntual con estos. Si eras respondón con aquellos, no le respondas a estos. Si no te sujetabas a tu papá aquel, sujétate a estos. Porque de repente me encuentro con señoras, hermanos, que el marido les pega y quieren venir a mandar al pastor. Yo le dije a una en Monterrey, no. Si tu marido te trata como tus zapatos, a mí no vas a venir a gritarme, hermanita. Te sientas a escuchar, ¿oíste? Aquí mando yo, tan. Pues sí. Luego algunos hombres que los manda la señora quieren venir a mandar en la iglesia. No, primero controla la fiera ya y luego me manda aquí. Al cabo que ya me voy. Tenemos bienes materiales, bendito el Señor. Tenemos salud. Amén. Pero por sobre todo, tenemos la riqueza más grande, que es nuestro Señor Jesucristo. Eso, hermano, vale todo. Por eso el hombre que encontró la perla de gran precio fue y vendió todo para adquirirla. Cuando vienes ante el Señor,
4: Señor, yo te quiero mucho.
3: Sí, porque eres mío.
4: Mi esposa, también es mía. Señor, mis hijos van a quedar solos. También son míos los hijos. Aleluya. Señor, voy a venir con mi camioneta solo. ¿Tienes camioneta? También es mía.
0: Señor, voy a tener que venir en la moto. ¿Tienes moto?
4: También es mía la moto.
0: Señor, pues ¿quieres que venga en bicicleta? ¿Tienes bicicleta? También es mía la bicicleta. ¿Qué me dejas? Nada. Si me quieres a mí, todo es mío. Y yo soy tuyo también. Por eso, mis amados hermanos, dese cuenta quiénes somos después de haber conocido a nuestro Señor Jesucristo. Somos gente que valemos. Antes éramos un montón de ceros a la izquierda. Amén. Ponga un punto y puro cero. Todos los que quiera ponerle, no vale nada. Ceros a la izquierda. Por eso dicen su cero a la izquierda. Pero que llega Jesús y del punto para acá se puso en el Calvario y agarra un valor todo el montón de ceros. Bendito el nombre de Cristo. Amén. Ya no somos ceros a la izquierda. Cristo nos dio valor. Ahora, márquele, no vaya poniendo comas. 10 millones, 800 millones, puro millón. Ya agarró valor todo. Amén. ¿Qué es lo que falta entonces? Hacer lo que estos hombres hicieron. Complacer al líder. Amén. ¿Y quién es tu líder espiritual? Mi Señor Jesucristo. Pues vamos a complacerlo. ¿Y cómo vamos a complacerlo? Alabándolo y adorándolo. Porque Él busca gente que le adore. En verdad, en espíritu y en verdad. Pero oye, de repente estamos con un canto aguado que no llega ni al techo, hombre. A ver, con un canto a fuerza. Tenemos que estar moviendo a la gente para que abra la boca y alabe al Señor. Amén. Si tú eres una persona redimida, en el nombre de Cristo, comienza a alabarlo. Es que no tengo ganas, aunque no tenga ganas. Los esclavos, aunque no tengan ganas, obedecen. Amén. Obedeciéndolo. Si te dice vete para la derecha, no arranques para la izquierda. Si te dice siéntate, siéntate. Y si te dice párate, párate. Y si te dice córrele, pues córrele. Obedece. Complácelo obedeciendo. ¿Están conmigo? Complácelo extendiendo su reino. ¿Y cómo le tengo que hacer, hermano? No tengo para pagar el instituto. Mira, no tienes que convertirte en rata de biblioteca para decir Cristo salva. Amén. Al que te encuentres, sabes que Cristo te ama. Es todo, déjale la daga y que Cristo le dé vueltas las veces que quiera. Vamos a extender el reino. Vamos a extender, ya estamos en el reino, vamos a extenderlo en el nombre del Señor. Vamos a agradar a nuestro, a complacer a nuestro líder máximo, amando a nuestros hermanos. Ya les he dicho, hermanos, somos bien diferentes en la iglesia. Hay de todo en la iglesia. Gente rica, gente pobre económicamente, gente inteligente, gente que le repites 10 veces y no le entra, pero hay que seguir insistiendo a la 11, la 12, la 13, a ver si un día le cae el 20. Amén. Hay de todo. ¿Y qué crees? Hay que aguantarlo. Son nuestros hermanos en Cristo. Yo no entendía por qué un papá que la muchacha sale embarazada no la corre. ¡Córrela! Dicen los. ¡No se avergonzaba! ¡Córrela! Y dice la mamá: sí, pues como tú no la pariste, córrela. Amén. Y ahí está la mamá convenciendo al viejo:
4: es nuestra hija, nuestra hija.
0: Y en la iglesia hacen cada burrada los hermanos. ¡Santo Dios! Amén.
2: manchan en ocasiones el testimonio, y más de cuatro quieren que los horquemos públicamente. No, esto, hermano, vamos a ver la forma de restaurarlo. Amén. Dice Pablo, si van a empezar a morderse, procuren no tragarse nomás. Somos hermanos en Cristo. Amén. Saluda al que está a tu lado y dile, somos hermanos en Cristo. Dile, somos hermanos, hermanos, somos hermanos. Si a alguno de ustedes les caigo atravesado, somos hermanos de todos modos. Amén, hermano. Cuando nosotros comenzamos a amar a nuestros hermanos, estamos complaciendo a nuestro líder. Lo estamos complaciendo, porque él dijo bien claramente: en esto conocerán que soy mis discípulos, no en que cantes bonito, no en que te hinques 2 horas, no en que evangelices, sino en que ames, ames, ames. Empieza a amar a tu hermano y me estás complaciendo. Ama a tu hermano y me complaces. ¿Cómo hacerle para complacer al maestro? ¿Creyendo en sus milagros? ¿Qué va? Hay gente que no cree que los milagros ya son para ahora y son cristianos. Usted no deje de creer en los milagros, porque usted es un milagro, bendito el nombre del Señor. Amén. Es un milagro. Hermano, para mí es un milagro que mis pulmones estén haciendo esto y yo dormido. Y el corazón, pum, pum, pum, y yo dormido. Y él, jali, jali, jali, jali, jali, jali, jali, jali. ¿Es un milagro? Ponte el dedo aquí y está. Es un milagro, estoy vivo. Amén. Apenas abro mis ojos y digo, Señor, gracias porque estoy vivo. Bendito sea tu santo nombre. Es un milagro. Es un milagro. Señor, gracias porque el sol no se ha acercado ni tantito hacia nosotros y no nos chamusca. Y tampoco se ha retirado de su orden. ¿Por qué? Porque si se retira, nos vamos a enfriar. Amén. Es un milagro. Es un milagro. Necesitamos empezar a creer en los milagros, porque Jesucristo todavía los hace. Amén. Así que cuando alguien te diga que tiene una enfermedad, no avientes por delante. A lo mejor, quizá, tal vez, es probable. Lléveselo pronto porque se va a morir como mi tío. No, empieza a creer en los milagros. Avienta la palabra primero. Avienta la palabra primero. Y cuando tú empiezas a proclamar que Cristo hace milagros, Él se encarga de respaldar lo que estás diciendo. Bendito el nombre maravilloso del Señor. ¿Quieres complacer a mi Señor? Cree en los dones del Espíritu Santo. Porque la gente no cree que los dones son del Espíritu Santo, creen que son de ellos. Por eso es el problema que tenemos. Pues llega un hermano y dicen, este hermano tiene don de sanidad. Si yo tuviera don de sanidad, me iba a los hospitales, no estuviera aquí. ¡Órale, órale, órale! Y vaciaba los hospitales. Amén. El don es del Espíritu Santo. Hay don de ministerio, eso sí lo puedes tener. Yo soy ministro, soy predicador, soy ministro, soy un don de Dios a la iglesia, un regalo de Dios a la iglesia. Amén. Hay los dones de ayuda al ministerio, la gente que ayuda al pastor, los que hospedan, los que presiden, los que hacen misericordia, son de ayuda al ministerio. Nunca quieren ayudar al pastor. Esos dones tú los puedes tener, pero los 9 dones son del Espíritu Santo y los manifiesta en la iglesia, no en el sindicato, no en la cantina. En la iglesia del Señor se manifiestan los 9 dones del Espíritu Santo. Por eso se habla en lenguas, se interpretan las lenguas, hay profecía, hay discernimiento de espíritu, hay fe. Amén. Son 9 dones del Espíritu Santo. Y cuando empiezan a moverse en la iglesia, algo grande sucede. Yo recuerdo que estaba predicando en una iglesia, y antes de predicar me dijo el Señor, llama a Benjamín. Ay, Señor. Y otra vez, llama a Benjamín. Dije, tengo que hablar por un hombre que se llama Benjamín, venga pronto. Y se viene de mero atrás y se hinca enfrente de mí y empieza a llorar y llorar. Dijo el pastor, este se retiró de la iglesia, ya no quería venir. ¿Cómo supiste? Oh, yo nomás dije lo que me dijo, ¿me entiendes? Y oró, oramos por él, se reconcilió con el Señor. Ese día terminé la campaña y me fui. A la semana pasé por Monterrey y me citó el pastor en un restaurante para tomar un café, y cuando me ve me dijo, ¡se ahogó! Delante de todos. ¡Se ahogó! ¿Quién? Benjamín. ¿Cuál Benjamín, oye? Yo ni me acordaba. Ese hombre, hermano, el domingo, después de que salió del culto en la mañana, se fue a un río nomás para ahogarse. ¿Sabes quién lo lazó y lo trajo usando una palabra de sabiduría? El Espíritu Santo. Porque si alguien sabe lo que viene, es el Espíritu Santo. Porque si el Espíritu Santo sabe lo que necesita la persona, Él sabe lo que necesita. Por eso pídale al Señor: Señor, manifiesta tus dones. Y yo pensaba que los dones se los llevaba el predicador cuando se iba al mundo. No, Señor, esos son del Espíritu Santo. Se va Él, pero los dones aquí se quedan. Y un día le dije al Señor: ¿por qué dice tu palabra? Ninguno lo arrebatará de mi mano. Y ese predicador yo lo conocí, tú lo usaste grandemente y ahora anda bien perdido. ¿Por qué? Porque estaba en el corral, manos aquí, en el mamá, mamando el pecho, dormido. Y luego, espérate, de repente se ríe y dicen algunos: ay, está viendo angelitos. No, hombre, está sintiendo la protección de la mamá, está en los brazos. Si tú quieres empezar a entrar en el terreno y agradar al Señor, trépate a sus brazos. Deja de estar en el corral. Deja de estar en el corral. Amén. Deja de estar en el corral y brinca a sus brazos. No más que brincar a los brazos del Señor es exponerte a que te quiebre. Porque todo lo que agarra lo parte. Amén. Y agarrando los peces, ¡pum!, los partió. Y dijo: denles. Y luego dijo: este pan que representa mi cuerpo, por vosotros es partido. Así que tú que llegas aquí y lo primero que haces, le encanta. Y brincas. Y luego dices: úsame, úsame. No, no, no, no. Trépate que te quiebren, papá. Y cuando ya te quiebran, entonces cosas lindas empieza a hacer el Señor en tu vida. ¿Quieres agradar a Dios? No estés entero. No estés entero, dile a Dios: quiébrame para agradarte, maestro, porque yo no servía para nada, no servía para nada. Tuviste misericordia de mí, me tuviste confianza, ayúdame para llegar a tus brazos. Cuando tú llegas a los brazos, te haces miembro del hueso de Jesús. Estos pelitos que están aquí están en el cuerpo mío, pero los he dejado a veces embarrados en una esquina. ¡Ay! Estaban en el cuerpo, se quedaron embarrados en la pared. Si tú quieres ver mi carne, hay que rajar la piel. Está más adentro. Pero si quieres el hueso, hay que rajar la piel y la carne para llegar al hueso. Y muchos no quieren, no han entendido esta verdad que te voy a decir. ¿Sabes por qué a Cristo no le quebraron los pies, las piernas? Porque iban a quebrar el hueso y no iba a ser quebrado ni un hueso de Él. Así que si tú estás en los huesos, se queda el diablo con el mazo. No puedo, pues no, aunque quieras, papá, aquí no le entras, porque ya estoy en el hueso. Alabanzas a Dios. Ya estoy en los brazos de mi Señor Jesucristo y nadie me arrebatará. ¿Quieres agradar al Señor? Por último, ama su venida, porque muchos están esperándolo nomás. Y no dice la Biblia eso, dice: a los que aman su venida. Una cosa que digas tú: yo lo estoy esperando. Pero otra cosa es que Dios: yo amo su venida. ¿Quieres agradarlo? Dice: Señor, te estoy esperando todos los días. Me encantó lo que dijo Vidal otro día: todos los días pienso que en este momento llegas, que en este momento llegas. Así es. Apenas abre los ojos y di: gracias, Señor. Si vienes, aquí estoy en el transcurso del día. Cuando te duermes, si vienes, aquí estoy. Aleluya. En la iglesia, cuando termino el culto, siempre digo esta frase: salúdense unos a otros en el nombre de Cristo. Y recuerden, Cristo viene. Si hacemos esto, estamos complaciendo a aquel que nos amó, que no nos tuvo asco, que nos llamó a su redil. Y este es un privilegio grandísimo. Amén. Quiero terminar con esto. Cuando vi que pasó Vidalito, cuando hablaron de Balmore, de Mila, y que pasó hermano Vidal y hermana Pasita, pues yo lloré allí, porque sé lo que se siente. Tengo un hijo predicador también. Y en un lugar estaban dándole palabras a los pastores, una reunión muy grande. Y pasó un hombre que ya se murió, ministro, medio vanidoso. ¿Y sabes por qué? Cuando tomó el púlpito dijo: yo le doy gracias a Dios porque mi hijo mayor es licenciado en leyes, el otro que sigue es licenciado también en leyes, el otro que sigue es licenciado también en leyes, y el otro es licenciado, tengo una hija que es psicóloga y tengo una maestra. Y así se soltó, bien. Y luego, para remachar, dijo: y todo se lo debo a mi Señor Jesucristo. Y todos aplaudieron y se bajó. Y le dieron el lugar a un hermanito que ese sí sabía darle honra y gloria al Señor. Y pasó y dijo: yo lo conozco a él, hermanos.
0: Fíjate,
2: yo sé quién es el hermano y sé también quiénes son sus hijos. Es cierto, son profesionistas, pero ninguno es salvo, ninguno sirve en la iglesia del Señor. Son un conglomerado de pecadores. Y le quiero dar gracias a Dios porque mi hijo mayor es albañil y es diácono en la iglesia. Mi otro hijo vende lotes, hermanos, pero es maestro de la escuela dominical. Y empezó a dar los nombres de todos y dijo: y me siento honrado de la familia tan linda que mi Señor Jesucristo me ha dado. Amén.
0: ¿Sabes quién hizo lo mismo? María.
2: María, cuando Lucas fue a entrevistarla, porque tiene que haberlo entrevistado para que supiera Lucas esas cosas, vinieron de primera mano. Ella le dijo a Lucas: ponle ahí que se me perdió cuando tenía 12 años, que fui una mujer descuidada, pero ponle ahí. Porque nosotros somos al revés.
4: Mi hijo es licenciado, el otro es licenciado.
2: Gózate cuando veas a tus hijos en el templo agradando a aquel que te llamó a ti y los llamó a ellos. ¿Quieren estar de pie, por favor? Vidal, venga, por favor.
4: Hermanos, cómo me gozo de haber estado con ustedes. Hoy me voy a aprovechar. Quiero que oren por mí. Estos siervos de Dios que están aquí, quiero que oren por mí bajo la dirección de la oración de Vidal. Me voy a bajar ahí. Quiero que pongan manos sobre mí.
2: Pongan manos sobre mí. Ya lo oyeron, que cuando venía para acá, fui a casa de un amigo donde me quedé a dormir. Un amigo mío, de años. Y me dijo: hermano Cristóbal, siéntese para hablar con usted.
4: Mire, lo admiro mucho, hermano, pero quiero darle este consejo. Usted ya está viejo. Siéntese, dedíquese a su familia, a su esposa. Ya no salga, hermano, ya no salga. En una de esas se queda en el camino. Y el diablo usando la boca de aquel.
2: Y llegué aquí con esa onda, hermano. Es cierto. Y luego en el espejo que me miro: sí, es cierto, padre. Ya no, hermano. Y luego el copete ya blanco y las sienes. Ay, Dios mío, sí es cierto.
4: Pero luego me encuentro con Vidal, veo el trabajo que está haciendo y nomás le gano con 3 años nomás.

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En los postreros días el sol oscurecerá, y la luna no dará su resplandor, y las estrellas caerán del cielo, y las potencias que están en los cielos serán conmovidas, y en la tierra angustia de las gentes, confundidas a causa del bramido del mar y de las olas. Los cuatro vientos de la tierra reciamente soplarán, y el universo repentinamente oscurecerá.

Jesús, fortaléceme, ayúdame, Señor, porque la lucha es tan fuerte y yo me siento tan débil para pelear. Dame sabiduría, lléname de tu poder, dime cómo vencer las tentaciones porque he fallado. Me es fácil hacer cosas que no debo hacer, y esta es la batalla de todos los días. Aunque reconozco, Señor, que he dejado de orar y leer tu palabra, por eso me siento como desprotegido. Los dardos del enemigo me han herido, pero en este momento y en este lugar yo te pido con todo mi corazón que me perdones, que sanes mis heridas y me levantes una vez más en tu luz para poder pelear, pero ahora no en mis fuerzas, sino en el nombre de Jesús.

No sabes tú que yo fui el que crucifiqué a Jesús y que públicamente lo exhibí en una cruz. Soy el príncipe de este mundo, pues demostré mi dominio y mi poder. Y tú, siendo tan débil, Lucho, ¿crees que me vas a vencer?

Recuerda, hijo mío, yo ya vencí por ti. Y cuando tú peleas solo, es porque te apartas de mí. Pero hoy te digo, levántate en mi nombre, que sobre todo nombre es. Ponte la armadura para que puedas resistir. Saca la espada del Espíritu, que es la palabra que te di. Y pelea, hijo mío. Pelea sin temores. Es cierto, Satanás es el príncipe de este mundo. Pero yo soy el Rey de Reyes y Señor de Señores.

Génesis capítulo 22. Escuche bien lo que pasó. Versículo 2. Inclusive desde el 1. Aconteció después de estas cosas que probó Dios a Abraham. Quiero explicar qué significa la palabra probar. La palabra probar en el idioma hebreo significa hacer sufrir deliberadamente. Escuche bien. Hacer sufrir deliberadamente significa probar. Y Dios sí que lo hizo sufrir a Abraham acá con esto. Terrible prueba. Dice la Escritura. Aconteció que después de estas cosas que probó Dios a Abraham y le dijo Abraham, y él le dijo: heme aquí. Y le dijo: toma ahora tu hijo, tu único hijo, Isaac, a quien amas, y vete a la tierra del Moriá y ofrécelo allí en holocausto. Es decir, pártelo a pedazos y préndele fuego y que se queme por completo. Eso es un holocausto. Es incinerar a la persona, quemarla por completo. Eso le estaba diciendo Dios. Sobre uno de los montes que yo te diré. Terrible prueba para Abraham. Note el detalle. Dame a tu hijo, tu único, y a quien amas. No se olvide esas tres características. Tu hijo, el único al que amas. Mire la prueba que se le vino, pobre. A Dios gracias que era un hombre de fe. Verso 6. Abraham, después de haber ensillado el asno y todo, caminó con el niño. Bueno, ni tan niño. Quiero dejar esto claro. En la tradición judía sabemos perfectamente que Isaac tenía 33 años cuando fue al sacrificio. No era un pibe al cual le dijo a Abraham: vamos que te voy a comprar una paleta en el camino, mijito, vamos yendo. Sigo leyendo. Verso 6. Y tomó Abraham la leña para el holocausto y la puso sobre Isaac, su hijo. Le dijo: niño, vas a cargar esta leña, llévala. Y él tomó en su mano el fuego y el cuchillo, y fueron ambos juntos. Entonces Isaac habló a Abraham, su padre, y le dijo: padre mío. Y él respondió: dime, hijo mío. Y él le dijo: aquí está el fuego, aquí está la leña, pero papá, ¿dónde está el cordero para el holocausto? Mire la pregunta que le hace. Yo pienso que ese momento Abraham se le hizo un nudo en la garganta y tal vez hasta los ojos se le humedecieron. Como en el ajedrez, lo puso en jaque mate Isaac a Abraham con esa pregunta. Le dice: papá, estamos llevando fuego, estás llevando leña, tienes el cuchillo para partir a pedazos la ofrenda, pero ¿y dónde está el cordero, papá? ¿Dónde está el cordero? Y Abraham, a tragar saliva, mijito, y hacerse un nudo en la garganta y ver qué responde ese momento. Entonces habló Isaac a Abraham. Perdón, versículo 8. Respondió entonces Abraham y le dijo: Dios, escuche, se proveerá, es decir, se proveerá a sí mismo cordero para el holocausto, hijo mío. E iban juntos. ¡Qué tremendo! Y cuando llegaron al lugar que Dios les había dicho, ahí en el Moria, edificó allá Abraham un altar de piedra, ¿se entiende? Y compuso la leña, la acomodó y amarró a su hijo Isaac y lo puso en el altar sobre la leña. Terrible. Entonces Abraham extendió su mano y tomó el cuchillo para degollar a su hijo. Primero había que degollarlo, luego cortarle los brazos y las piernas para acomodar la ofrenda y luego encender el fogón. Terrible lo que se le venía. Entonces el ángel del Eterno dio voces desde el cielo y dijo: Abraham, Abraham. Y él respondiendo dijo: heme aquí. No extiendas tu mano sobre el muchacho, ni le hagas nada, porque ya conozco que tú temes a Dios, por cuanto no me rehusaste a tu único hijo. Denle un aplauso al Señor.
Pero note usted, la respuesta de Abraham a Isaac fue clara. Le dijo: Dios se proveerá cordero. Y cuando pasa la prueba, cuando ese rato Abraham dice: uff, más bien se desanimó. Es que hay veces, mi amigo, Dios nos lleva en la vida a circunstancias donde literalmente el cuchillo, la punta de él, toca tu garganta. Situaciones en tu vida, enfermedades, problemas, crisis, adversidades tan insoportables que sientes como un cuchillo estuviera a punto de degollarte. ¿Te das cuenta? Terrible. Sientes que el cuchillo ya te va a traspasar. Pero tranquilo, mi amigo, una vieja frase popular boliviana dice: Dios aprieta pero no ahorca. Es una gran frase, ¿verdad? Dios aprieta pero no ahorca. Dios sabe hasta dónde podemos resistir. Y Dios nunca nos dará una prueba que no podamos soportar. A veces uno se pregunta y dice: ¿por qué Dios me prueba tanto? Sencillo, mi amigo. Cuenta una tradición judía lo siguiente: un hombre tenía dos bueyes, un buey débil y el otro fuerte. ¿Sobre cuál va la yunta? Sobre el fuerte. Otro hombre tenía dos vasijas de barro, pucha, y la otra hermosa y bien formada y gruesa. ¿A cuál se le prueba con el martillo? Sí, mi amigo, se prueba lo que sabemos que va a aguantar. Lo demás, ¿para qué probarlo? Sabemos que de un golpe se parte. Y Dios prueba a sus hijos. Denle un aplauso, Señor. Ahora bien, quiero entrar en este detalle. Cuando Abraham respira y dice: uy, más bien, y tiene que botar el cuchillo, ya me imagino Abraham debe tirar el cuchillo por los aires cuando Dios le dijo: ya, tranquilo, le dijo: no lo mates, no lo sacrifiques a tu hijo, tranquilo, ya vi, ya sé quién eres tú, sé que tú me amas y me temes, tranquilo, chao, se acabó el problema, se acabó la prueba. Entonces, verso 13, Abraham alzó sus ojos y miró, he aquí a sus espaldas un carnero trabado en un zarzal por sus cuernos. Y fue Abraham y tomó el carnero y lo ofreció en holocausto en lugar de su hijo. Entonces llamó Abraham el nombre de aquel lugar: Adonai Jireh, el Señor es mi proveedor. Bendito Dios, alabe su nombre. Qué tremendo, hermano. Bendito Dios. Baruj Elohei Israel, bendito el Dios de Israel. Baruj Atah Adonai Elohei Avoteinu, bendito sea el Dios de nuestros padres. Elohei Abraham, Elohei Isaac, el Dios de Abraham, el Dios de Isaac. Elohei Israel, el Dios de Jacob. Baruj Shemo, bendito sea su nombre. Elohei Avoteinu, el Dios de nuestros padres. Baruj Shemo, bendito sea su nombre. Amén. Mira, hermano, entiéndase esto. Escuche, por favor, póngame cuidado en esto. Literalmente se cumplió lo que Abraham había profetizado. Dios se proveyó de cordero. Pero note un detalle. Dios le había dicho a Abraham: dame tu hijo, el único y al que amas. Por favor, Sammy. Escúcheme bien. Escúcheme, es importante de entender esto. Así Dios también, lo que le pidió a Abraham, lo hizo él mismo. Porque de tal manera amó Dios al mundo que dio a su hijo, al unigénito. ¿Cuánto alaban a Dios? ¡Bendito sea su nombre! ¡Alabado sea Dios! Sí, mi amigo, Dios te mandó del Padre de la fe que entregara a su hijo, al único y al que amaba. Y después Dios, a lo largo de la historia, llegó el momento en el cual Dios se proveyó de cordero, una Pascua hace más de 2000 años, donde Dios puso su propio cordero, que era su hijo unigénito, el único mijito, y a quien él amaba. Y Dios dijo: este es mi hijo amado, en quien tengo complacencia. Era lo que él amaba, mi amigo.
Escúcheme. El amor es entregar lo que uno más ama. El amor es darlo todo, así sea lo único que tengas, incondicionalmente. Ese es el amor. E eso es lo que hizo Dios. Entregó lo único que tenía a mano, lo más grande, lo más maravilloso y lo mejor, lo entregó para salvarnos. Porque el Hijo del Hombre vino a salvar lo que estaba perdido. ¡Alabe al Hijo de Dios! Dios le había pedido un cordero a la nación de Israel en Egipto. Abraham sacrifica un carnero. Pero llegó el momento en el cual, mi amigo, las Pascuas fueron avanzando, pasando, pasando y pasando y pasando, hasta que en el calendario judío llegamos al año 3765. 3765 en el calendario judío, y Dios decide proveerse un cordero para una Pascua. Pero antes de ello, 3 años antes, cuando estaba comenzando su ministerio, el precursor, el profeta más importante de la antigüedad, y lo dijo Jesús, no hay otro hombre como él, entre los nacidos entre las mujeres, dijo, hablaba de Juan el Bautista. Y el profeta Juan, hace una declaración impresionante en Juan capítulo 1, versículo 29. El día siguiente vio Juan a Jesús que venía a él y dijo: he aquí el Cordero de Dios que quita el pecado del mundo. ¡Aleluya! Tremenda declaración. ¡Aleluya! Ese momento Juan supo que llegó el tiempo de la consumación, el tiempo en el cual Dios se proveería un cordero para sacrificio, y que ese cordero derramaría su sangre, no por Adán y por Eva como en el huerto del Edén, no por la familia judía una noche pascual en Egipto, no por un día de expiación una vez al año cuando el sumo sacerdote con sangre estaba entrando hasta el lugar santísimo, porque si entraba sin sangre o en pecado moría. No, mi amigo, esta vez el sacrificio de sangre era no por una familia, Adán y Eva, de Israel en Levítico, sino por toda la humanidad. Vino a quitar el pecado, no de Adán y de Eva, no de la familia judía, no de la nación de Israel, el pecado del mundo entero. A quitarlo, a remover ese gran obstáculo que nos separa de Dios. Dios escogió al pueblo judío, escogió a mi nación, y trató con nosotros durante toda la antigüedad. Y Dios fue preparando el corazón del pueblo judío con ofrendas de animales, con sacrificios de animales, con derramamiento de sangre de corderos, de vacas, de palomas, de tórtolas, palominos, cabras, preparando el corazón y el camino en la nación de Israel para cuando llegara el sacrificio perfecto que quitaría el pecado. Pero mi nación rechazó aceptar a Yeshua como Mesías. Pero ese sacrificio no sería en vano, pues sería aceptado por quienes quisieran aceptarlo. No importando si es judío o no judío, ese sacrificio es suficiente para quitar el pecado de todos los hijos de Adán y de Eva. De todos los hijos de Adán y de Eva. Sin importar que los hijos de Adán y de Eva sean de sangre morena, color de piel negra, color de piel amarilla, color de piel blanca, color de piel roja, tostada, sin importarle el color, Dios dijo: hay que quitar el pecado, hay que remover esa barrera entre la humanidad y yo. Todos tienen derecho a una oportunidad de salvarse, dijo Dios, no solo los judíos. Ahora extenderé mi salvación a todos los términos de la tierra, a todos los hijos de Adán y de Eva les daré la oportunidad de ser salvos. Pondré mi cordero, y ese cordero derramará su sangre en un altar, no de piedra sino de madera, colocado entre la tierra llena de pecado y el santo cielo, en una cruz levantada entre la tierra y el cielo. El Hijo del Hombre extendió los brazos y derramó su sangre hasta la última gota para salvar a todos los que crean. ¡Bendito Hijo de Dios! ¡Bendita la sangre del Cordero!
Ese Cordero de Dios vino a quitar el pecado del mundo, a remover la más grande barrera de la historia, aquella que a nosotros como criaturas nos aparta de nuestro Hacedor, de nuestro Creador, de nuestro Dios. Su sangre fue derramada por amor, por misericordia a una humanidad que estaba perdida y vagando sin rumbo, sin salvación, yendo a condenación eterna, presos del diablo, yendo a tormento eterno, hasta que Jesús se cruza en el camino de la historia y parte la historia en dos, en un antes y un después. Y así como Jesús partió la historia en un antes y un después, puede partir tu vida en un antes y un después. Solo Jesús puede cambiar tu vida entre lo que fue y lo que será por la eternidad. Solo Jesús puede limpiarte del pecado. Solo su sangre tiene el poder para limpiarte de toda mancha, de toda maldad. Como dice Colosenses capítulo 1, versículo 19. ¡Ay, gloria a Dios! Chévere, justo se me abrió la Biblia ahí, gracias, Señor, con lo que cuesta encontrarlo. Colosenses 1, verso 19. Qué chévere es cuando estás predicando y se te abre la Biblia justo donde tienes que llegar. Pocas veces pasa. Y así disfruto, porque quiere decir que Dios me está respaldando en el mensaje. Bendito sea Dios. Por cuanto agradó al Padre que en el Mesías habitara toda plenitud, y por medio de él, reconciliar consigo todas las cosas, así las que están en la tierra como las que están en los cielos, haciendo la paz, shalom. Escuche, mediante la sangre de su cruz. Mi amigo, la sangre derramada en ese altar vale más que el universo. Cada gota de sangre, derramada después de semejante tormento en el Calvario, fue por amor a usted y por amor a mí. Jesús pudo haber bajado de la cruz cuando la multitud le gritaba y le decía: si eres el Hijo de Dios, bájate de la cruz. Si Jesús no se bajó de allí, fue y primero. Bendito sea su nombre. Sí, Señor. Y a ustedes, gentiles, verso 21, a ustedes, no judíos, que antes eran extraños y enemigos en vuestra mente, haciendo malas obras, ahora los ha acercado en su cuerpo de carne por medio de esa muerte, para presentarlos santos y sin mancha, irreprensibles delante de él. Gloria al Hijo de Dios. Su sangre tiene poder. Su sangre nos reconcilia. Su sangre nos abrió un camino al Padre. Nos reconcilió a ustedes gentiles con nosotros los judíos con Dios, haciendo la paz mediante la sangre de su cruz. La más grande expresión de amor, escuche, oh Dios, la más grande expresión de amor de la historia no fue Romeo y Julieta. La más grande expresión de amor de la historia fue esa cruz, donde Dios por amor entregó a su Hijo. Bendito sea Dios para siempre. Dios del cielo, tu nombre sea por siempre bendito. Hermano, vea Hebreos capítulo 9, versículo 12. La sangre del Mesías tiene poder. La sangre de Cristo hace estremecer el infierno. Oh, la sangre del Cordero de Dios hace estremecer y escapar a los demonios. La sangre del Hijo de Dios exaltó hasta lo sumo al Padre. Bendita sangre que salvó al hombre
venció a Satanás y a sus demonios y glorificó al Padre. Grande es tu amor, tu sangre derramada en la cruz, Jesús, no fue en vano. Por eso estamos aquí, para alabarte. Oh. Gloria a Dios. Bendita la sangre del Hijo de Dios. Oh, mi amigo, el evangelio es sencillo. El Hijo de Dios se hizo Hijo del Hombre para que los hijos de los hombres, creyendo en el Hijo del Hombre, nuevamente seamos hechos hijos de Dios. Gloria a ti, Señor. Sí, mi amigo, se lo repito más lentico para que lo dijera. El Hijo de Dios se hizo Hijo del Hombre para que los hijos de los hombres, creyendo en el Hijo del Hombre, nuevamente seamos hechos hijos de Dios. Porque escrito está: y a los que creen en Él les dio el honor de ser hechos hijos de Dios. Gracias, Jesús. Gracias, Yeshua HaMashiach. Jesús, el Mesías ungido, el Cristo. Hebreos 9. Ahora entiendo por qué Dios me cambió el mensaje. Impresionante, hermano. Los hermanos que venían conmigo en el carro trayéndome de San Miguel, yo dije: yo no sé qué voy a predicar. Faltaban casi 40 minutos para venir a predicar. Dios me dijo: me predicas esto, y se acabó, man. Es que, hermano, Dios es el dueño del restaurante y sabe con qué pan alimentar a su pueblo. Gracias, Señor. Baruch Ata Adonai, bendito sea mi Señor. Amén. Adonai Eloheinu.

allí en el lugar santísimo, habiendo obtenido eterna redención. Cuando Jesús se presentó ante el Padre después de haber resucitado, se presentó y le dijo: mi sangre es suficiente. Ese lugar santísimo no estaba en un templo hecho por manos de hombres en Jerusalén, templo donde Jesús había entrado días antes con un látigo y había echado afuera a todos los fariseos, saduceos, que habían hecho de la casa de Dios una cueva de ladrones. No en ese templo del cual Jesús dijo: aquí no quedará piedra sobre piedra. No en ese templo que tenía un lugar santísimo hecho con piedras labradas, sino aquel lugar santísimo del cielo. Allí, porque todo lo que había en el tabernáculo y en el templo era la copia de lo que hay en el cielo. Por ende, Dios le dijo a Moisés: harás todos los utensilios y elementos del tabernáculo conforme al modelo que te fue mostrado en el monte. Moisés, cuando estaba en el Sinaí, su alma tuvo que haber subido al cielo y ver cómo era el tabernáculo celestial, y con ese modelo decir que hagan en la tierra la réplica exacta de lo que estaba viendo arriba. Pero en ese tabernáculo del cielo se presentó no Moisés, sino Jesús. Gloria a Dios. Gloria a Dios. Sí, mi amigo. Moisés era un sumo sacerdote que presentaba sangre de animales en representación del pueblo ante Dios para perdón de pecados, para que cubra. Pero mi amigo, Jesús presentó su propia sangre. Jesús fue la ofrenda. Jesús fue el sumo sacerdote. Jesús fue la víctima y el redentor. Gracias, Señor. Bendito Señor, con su propia sangre, en el lugar santísimo del cielo, habiendo obtenido eterna redención. En Egipto estábamos cautivos y esclavizados por el faraón, esclavos, pero nosotros fuimos libertados, no por Moisés, solamente en la historia. Hoy Dios nos ofrece otra eterna libertad de la esclavitud del pecado. Jesús dijo que el que practica el pecado, esclavo es del pecado. Pero también dijo: si creéis en el Hijo del Hombre, seréis verdaderamente libres. Sí, mi amigo, Él vino a libertarnos del yugo del diablo. Así como en Egipto hubo un faraón, existe en la historia un diablo. Así como hubo un Egipto, lugar de esclavitud, usted y yo éramos esclavos en el mundo. De allí nos fue a libertar, a redimir, a rescatar. ¿Qué es redimir? Es liberar a un secuestrado. Es liberar a un esclavo, pero no gratis, pagando un precio. ¿Y con qué se puede comprar el alma del hombre? Oh, mi amigo, el alma del hombre no se compra con oro ni con dinero. El alma del hombre tiene un valor tan grande que no se puede comprar con nada material, porque el alma del hombre es hecha a imagen y semejanza de Dios. Por ende, Dios no podía comprar nuestro rescate pagándole al diablo con billetes. Tenía que pagar con sangre. Por eso, cuando estos chupacabras, como el hijo del diablo Cash Luna, cuando el hijo del diablo Guillermo Maldonado, cuando el hijo del diablo Ronnie Chávez, cuando la hija del diablo Ana Méndez o Ana Maldonado, o el hijo del diablo de Ricardo Rodríguez en Colombia, o cualquiera de estos endemoniados, le dicen a la gente que con dinero usted puede pactar para recibir un milagro, está echando por tierra la sangre de Jesús. A nosotros lo que nos liberta, escúcheme bien, no es una billetera, es su sangre. ¡Amén! Es su sangre, mi amigo. Con su pura sangre, para eterna redención, eterno rescate, fuimos rescatados, rescatados, hermano. Estábamos cautivos a voluntad del diablo, amarrados de pies y de manos espiritualmente, vendados los ojos y los oídos, con la boca tapadas y amordazados, sin poder ni movernos.

a merced de un diablo que se reía de nuestra condición, a merced de un diablo despiadado que se jactaba y se reía de tenernos como esclavos, hasta que vino alguien a pagar el rescate para sacarnos de allí. Alguien tenía que morir para nosotros ser libres. Sí, mi amigo. Alguien tenía que morir y derramar sangre para libertarnos. Escúcheme, mi amigo. Verso 13. Porque si la sangre de los toros y de los machos cabríos y la sangre de la y las cenizas de la becerra roja, de la vaca lasana, este es otro tema que no viene al caso, es otro tema para predicar, está en el libro de los números, entiendo yo como judío de lo que está hablando, de la vaca lasana, la vaca roja, rociadas a los inmundos, santifican para purificación de la carne. Mire, cuando en la nación de Israel, a nosotros los levitas, yo soy descendiente de la tribu de Leví, cuando nosotros los levitas, Dios nos ordenaba hacer sacrificios, había que agarrar, quemar al animal por completo en holocausto, y sus cenizas eran mezcladas con agua, y con esa agua se rociaba al pueblo para que se purifique su cuerpo. Pero ¿cómo purifica el alma, mi amigo?

0: del Hijo y del Espíritu Santo. No os embriaguéis con vino, en lo cual hay disolución. Antes bien, sed llenos del Espíritu Santo. Sed llenos del Espíritu Santo. Y el tema de hoy es una pregunta. ¿Llenos de qué? Vayamos ante la presencia de Dios en oración en esta noche y vamos a ver de qué es que estamos llenos. Padre, en este día estoy delante de tu presencia. Te doy gracias, Maestro, por la oportunidad maravillosa que tú nos concedes de ir ante tu presencia y ante esta congregación para predicar el poderoso mensaje de tu palabra. Yo te suplico, oh Dios eterno, que tú te manifiestes con poder en el día de hoy. Muévete con unción, muévete con fuego de lo alto. Mayor poder que el que se movió aquí en el día de ayer. Mayor unción para predicar tu palabra que la que sentimos en este altar ayer mientras la predicábamos. Oh Padre mío, háblanos conforme a la necesidad. Habla, Señor, a cada uno de los que estamos aquí presentes, comenzando por mí, por cada compañero que está en este altar, cada laico, cada miembro de la congregación que se encuentra en esta iglesia. Oh Espíritu de Dios, muévete desde la parte del frente hasta la parte de atrás en esta noche. Muévete con poder, quebrantando yugos, rompiendo cadenas, sanando enfermos, salvando al que está perdido, reconciliando al que está descarriado, trayendo, Padre mío, paz, liberación, unción del cielo. Aleluya, sobre todos los que estamos aquí en el día de hoy. Los aires se han limpiado y permíteme predicar tu palabra con plena y total libertad. Saca el cansancio, fuera, Señor mío, toda perturbación. En el nombre de Jesús. Amén. Pueden sentarse, amados hermanos, en el día de hoy. Gloria a Dios. Bueno, amados hermanos, la pregunta es, ¿llenos de qué? Y puede ser que cuando usted le dio la mano a alguien y le dijo, ¿llenos de qué?, le contestó, del Espíritu. Vamos a ver si es verdad que estamos llenos del Espíritu. Bendito sea Dios en el día de hoy. La Biblia habla mucho del Espíritu Santo. El Espíritu Santo, el Espíritu de Dios, aparece en la Escritura desde los primeros versículos del libro de Génesis hasta los últimos versículos del libro de Apocalipsis. Si hay algo a lo cual realmente se le da importancia en la Escritura, es el Espíritu de Dios. Si hay algo que contemplamos su manifestación en toda la Escritura, es el Espíritu Santo. Y contemplamos su manifestación en hombres como Abraham, en hombres como José, en hombres como Daniel, en hombres como Elías, en hombres como Eliseo, en hombres como Pablo, y en tantas y en tantas personas que la Escritura nos muestra y nos enseña que realmente estaban llenos del poder del Espíritu Santo. Nosotros podríamos decir en el día de hoy, amados hermanos, que desde la ascensión de Cristo al cielo para acá, entramos en la era del Espíritu, en la era de la manifestación del Espíritu de Dios dentro de la iglesia, en la era cuando el Espíritu se posaría sobre un pueblo, separándolo del mundo y llevando a este pueblo a una real y verdadera adoración. Acuérdese que Jesucristo había dicho que los verdaderos adoradores adorarán al Padre en espíritu y en verdad, porque el Padre tales adoradores busca que le adoren. A Dios, dice la Biblia, se le adora en espíritu y en verdad. Cuando Cristo fue a ascender al cielo, tuvo una conversación con sus discípulos y les dijo, asentaos en Jerusalén hasta que venga sobre vosotros la promesa que les dije que recibiréis de mi Padre, porque de aquí a no muchos días ustedes recibirán el poder del Espíritu Santo. Cuando el Espíritu de Dios descendió sobre los discípulos y se formó aquella gritería, por decirlo así, esta noche en el aposento alto, que hizo estremecer a toda una ciudad, que hizo que cientos de personas se congregasen para ver qué era lo que ocurría. Sobre 3.000 personas congregados observando a un grupo de personas que se movían de una forma rara y que hablaban un lenguaje especial. Y algunos de ellos decían, bueno, esta gente está borracho. Y otros decían, definitivamente tienen que estar borrachos. Y otros decían, para hablar como hablan, la única razón es que tienen que estar borrachos. Y otros decían, mira el movimiento raro que tiene aquel. Tiene que ser que están borrachos. Porque solamente los borrachos se mueven así como ellos se están moviendo. Y solamente los borrachos pueden hablar de la forma en la cual ellos están hablando. Hasta que de momento el apóstol Pedro se puso de pie y le dijo, varones judíos y todos los que habitáis en Jerusalén, esto os sea notorio y oíd mis palabras, porque esto no es tan borracho como vosotros suponéis, siendo esta la tercia hora del día, sino que este es el cumplimiento de lo profetizado por el profeta Joel en su libro, cuando dijo, en los postreros días, dice Dios, derramaré de mi espíritu sobre toda carne. Alabado sea Dios en el día de hoy. Era el cumplimiento de la profecía bíblica. Era el cumplimiento de lo que Dios había prometido. Era el cumplimiento de algo que Dios anhelaba. Dios anhelaba depositar su espíritu sobre una iglesia para separarla y llenarla de su espíritu, para que esa iglesia fuese lo que Dios quiere que esa iglesia sea. Porque si el espíritu de Dios habita en mí, yo seré lo que Dios quiere que yo sea. No seré lo que yo quiera ser. No caminaré como yo quiera caminar. No pensaré como yo desee pensar. Si el Espíritu de Dios está en mí, cambiará mi vida. Cambiará mis pensamientos. Cambiará mi comportamiento de tal forma que ya el Espíritu de Dios pondrá su pensamiento, el pensamiento de Dios en mí. Caminaré ya no como yo quiera, sino como el Espíritu de Dios quiere que yo camine. Hablaré no como yo quiera, sino como el Espíritu de Dios quiere que yo hable. Bendito sea Dios en el día de hoy. Pero amados hermanos, hay una palabra que es clave en esto que estamos hablando aquí en esta noche. Y la palabra es lleno. Lleno. Esa es la palabra clave. La palabra clave es lleno. Dele la mano al que está a su lado y dígale, la palabra clave es lleno. Dígaselo. La palabra clave es lleno. Esa es la palabra clave, lleno. Lleno. Mire este vaso de agua que está aquí. ¿Cómo está este vaso? ¿Cómo está? Si yo le digo a usted que lo llene, ¿lo puede llenar? ¿Por qué? A este vaso le cabe algo más. ¿Por qué? Porque está lleno. ¿Usted está seguro que está lleno? ¿Usted está seguro que aquí no cabe nada más? Contésteme porque le estoy preguntando. ¿O es que tiene miedo a las preguntas que yo le hago? Cuando usted le dio la mano al que estaba al lado suyo y dijo, ¿lleno de qué? Usted le contestó del Espíritu. Vamos a ver. ¿Cómo está? ¿Cabe algo más aquí? Si yo le digo que lo llene, ¿lo puede llenar? Mire, hermano, aquí está el secreto. En ese vasito de agua que le acabo de enseñar, que está lleno a tal grado que ahí no cabe nada más. Ese es el secreto. Cuando se dice que se está lleno, lo que se está diciendo es que ya no cabe nada más. Shandalama yaso aquí machetala. Si se dice que está lleno, estoy diciendo diciendo que no se puede llenar de otra cosa, que no se puede echar otra cosa, y que ahí no cabe otra cosa, porque eso está lleno, bendito sea Dios. Entonces yo me pregunto, y voy a entrar derechito al mensaje de esta noche, porque voy a predicar el polvo. Yo me pregunto esta noche, ¿cómo es posible que haya gente que digan que están llenos y les cabe el chisme? Vamos, para adelante. Que están llenos del Espíritu. Y dicen, yo tengo el Espíritu. Y estoy lleno del Espíritu. Y el Espíritu me llenó. ¿Y qué lleno estoy del Espíritu? Sin embargo, diciendo que están llenos del Espíritu, les caben otras cosas. Y yo no lo puedo entender, porque usted me acaba de decir a mí que si está lleno, después que se llena, ya no le cabe nada más. Alabado sea Dios en el día de hoy. Shatalama yansha kamasohalayase. Entonces hay quien dice que está lleno, pero es chismoso. Entonces a mí me gustaría que en esta noche me explicara, si está lleno, cómo pudo echar el chisme ahí adentro. Porque si está lleno, el chisme no cabe. Alabado sea Dios en el día de hoy. Hay quienes dicen que están llenos y siempre están hablando los demás. Y yo no entiendo cómo es que están llenos. Porque si están llenos, se supone que eso no quepa. Hay quien dice que está lleno y siempre está mirando las faltas ajenas. Hay quien dice que está lleno y siempre está criticando a otro. Hay quien dice que está lleno y siempre tiene algo que hablar de alguien. Hay quien dice que está lleno y le da un abrazo por el frente y una puñalada por la espalda. ¿Y de qué está lleno? ¿De qué? ¿Lleno? ¿De qué? Ahora se me pusieron serio. Como ustedes se me pusieron serio, yo voy a apagar el micrófono, voy a quitar la chaqueta. Para pelearle en esta noche, va a estar adorando a Dios en el día de hoy. Pelear con el diablo y con los demonios aquí en este lugar. Vamos a ver de qué es que estamos llenos de verdad. Bendito sea el Señor. Porque hay quien dice que está lleno y sin embargo odia. Y hay quien dice que está lleno y tiene heridas. Y hay quien dice que está lleno y tiene raíces de amargura. Y hay quien dice que está lleno y tiene un genio de pocos amigos. Y hay quien dice que está lleno, óigame, y hay que salirse del lado, óigame, como esas mujeres que cuando se enojan, el marido le mira la cara y dice, me voy a tener que ir a dar una vueltecita. O si no, cuando le dice, estate quieto que tú sabes cómo yo me pongo. Me conoce bien a mí y está llena. Alabado sea Dios. Aleluya. Yo tengo un genio de pocos amigos. A mí eso es, a mí hasta que me agiten. Entonces, ¿llenos de qué? ¿Ah? Porque si está lleno del Espíritu, se supone que ahí no hay cabida para más nada. Porque ahí, aquí está, mírelo. Si está ahí. ¿Cómo está? ¿Le cabe algo más? No. Si es que si está lleno, no cabe más nada. Entonces, amados hermanos, yo en estos días me he estado rompiendo la cabeza con un asunto. Porque yo estoy bregando con tanta gente. Y nosotros recibimos tantas y tantas llamadas que el hermano Castro ya hasta loco lo tienen en la casa, porque yo no sé quién averiguó el teléfono de él y se lo han dado por ahí un montón de personas, y la gente llama hasta las 4, las 3, las 5 de la madrugada para hablar conmigo. Y entonces, con un montón de problemas, y tienen el Espíritu Santo, y hablan en otra lengua, y supuestamente están y que llenos, y dicen que están llenos, y yo estoy lleno del Espíritu, y yo estoy lleno del poder, y yo estoy lleno de la unción, y sin embargo, tienen la unción, y dicen que están llenos, y les cabe el odio, y les cabe el rencor, y les cabe la raíz de amargura, y les cabe el chisme, y les cabe el bochinche, y cuando se reúnen para orar, el culto de oración se viene al piso, porque la lengua se mueve más para chismear que para orar. Alabado sea Dios en el día de hoy, y yo me pregunto, ¿dónde es que está la llenura? Porque si está lleno, ya no cabe nada más ahí. Alabado sea Dios en esta hora. Ay, shalama, yansha, kimaloa, taqui, basha. Hay hombres que dicen que están llenos del Espíritu. Y entonces yo me pregunto, si están llenos del Espíritu, ¿de dónde es que se les zafa la mano para darle una oferta al esposo? Porque aunque usted no lo cree, hay un montón de gente y de hombres que yendo a la iglesia todavía le pegan a la mujer. Y cantan muchísimo en la iglesia y se jactan mucho y se llenan la boca con su supuesto cristianismo, cuando lo real es que en la casa tienen una mujer que lo que la tienen, oígame. A mí una hermana me llamó y me decía, ay hermano Naldo, ore por mi esposo, ayúdeme a orar por él, yo no sé qué hacer. Todos los días llega tan enojado del trabajo que a la más mínima palabra que yo le hable me pega una oferta. Y yo le digo, hermana, no se preocupe, debe el nombre de él y vamos a orar, que la Biblia dice que cuando dos personas se unen para clamar en oración, todo será contestado. Vamos a orar a Dios para que se convierta a Cristo. Y me dice, no, si él hace ya años que es convertido. Y entonces hace años que es convertido y mire. ¿Ah? Y tiene la mano suelta y le pega a la mujer. Y está lleno. Y dice que está lleno del Espíritu y brinquito en la iglesia porque está lleno. Y yo me pregunto, ¿lleno de qué? ¿Lleno de qué? ¿De qué será que está lleno? Aleluya. Y yo me pregunto, hermano, ¿y cómo es que hay tanta gente que dicen que está lleno del Espíritu y sin embargo se pueden quedar en la casa para ver un juego de pelota? ¿Llenos de qué? Y llenos del Espíritu y se pueden y se pasan todo el día sentados frente al cajón del diablo contemplando una novela. Y gozándose cuando el adúltero aquel se pone a besarse con la mujer acá. Y hasta crear cosas en la mente que después no pueden ni dormir tranquila. Y tienen sueños pasionales. Y sueñan con hombres que la besan. Y sueñan con hombres que la aprietan. Y dicen, yo no sé de dónde vienen esos sueños. Y viene de la basura que por el día le están metiendo a la cabeza frente al televisor. Alabado sea Dios en el día de hoy. Y después usted las oye, estoy llena. ¿Llena de qué? Porque a lo que está lleno no le cabe más nada. Ay, Shalaki, Amazoja. Oye, a las caras aquí están bien serias, ¿no? Sácame de esta, padre mío. Que tú fuiste el que me metiste. Gloria a Dios. ¿Lleno de qué? Del Espíritu. ¿Lleno de qué? Mire, hermano, el libro de los Gálatas nos hace una descripción a nosotros completa sobre lo que son las frutos de la carne y lo que son los frutos del Espíritu. Y dice, manifiestas son las obras de la carne que son adulterio, fornicación, inmundicia, lascivia, idolatría, hechicería, enemistades, pleitos, celos, ira, contienda, disensiones, herejía, envidia, homicidio, borrachera, orgía y cosas semejantes a esta, acerca de las cuales os amonesto, como ya os lo he dicho antes, que los que practican tales cosas no heredarán el reino de Dios, dice ahí. Y da una lista clara, dice cosas de la carne, da una lista clara de cuáles son las cosas del Espíritu. Y dice, más el fruto del Espíritu es amor, gozo, paz, paciencia, benignidad, bondad, fe, mansedumbre, templanza. Contra tales cosas no hay ley. Y los que son de Cristo han crucificado la carne con sus pasiones y con sus deseos. Bendito sea Dios en el día de hoy. Entonces se supone que si una persona dice que está llena del Espíritu, me esté diciendo a mí que como está lleno ya no hay cabida para más nada. Lo único que se manifiesta ahí, que se puede manifestar, es lo del Espíritu. Se manifiesta la paz del Espíritu, el amor del Espíritu, el gozo. Mire, el gozo. La Biblia dice que uno de los frutos del Espíritu es gozo. Y hay gente que siempre andan enojados y dicen que están llenos. Gente que siempre andan con cara de pocos amigos. Gente que usted los mira y siempre, óigame. Tienen trompa para, como el elefante. ¿Cuántos adoran a Dios en el día de hoy? Pero Dios no quiere elefantes en la iglesia. Alabado sea Dios en el día de hoy. Dios quiere cristianos llenos del Espíritu de verdad. Y ahí dice que uno de los frutos de la carne es el enojo. Y uno de los frutos del Espíritu es el gozo. Eso quiere decir que cuando usted está en la carne, el enojo camina con usted. Y hay quienes siempre andan enojados, y se levantan enojados, y caminan enojados, y pasan todo el día enojados, y por la noche se acuestan enojados, y vuelven y se levantan enojados, y siguen enojados, y al otro día enojados, y viven una vida amargada. Viven solamente, amados hermanos, enojados y enojados y enojados. Y los 365 días del año viven amargados, y serios, y tristes, y enojados. Amado, y después dicen, yo estoy lleno del Espíritu Santo. Mire, déjese de cosas, que cuando usted se llena del Espíritu, ahí no cabe más nada. Ahí no caben los frutos de la carne, ahí no cabe el adulterio, ahí no cabe la fornicación, ahí no cabe, amados hermanos, la orgía, ahí no cabe la borrachera, ahí no cabe ninguna de estas cosas que la Biblia enseña aquí que son frutos de la carne. Cuando te llenaste del Espíritu, te llenaste de las cosas que el Espíritu tiene, y el Espíritu tiene amor, y el Espíritu tiene gozo, y el Espíritu tiene paciencia, y el Espíritu tiene mansedumbre, y el Espíritu tiene bondad, abashaka, lava, soja, y el Espíritu tiene templanza. Alabado sea Dios. Si estás lleno, aleluya, los frutos del Espíritu tienen que estarse manifestando en ti. Yo creo, amados hermanos, que lo que realmente está haciendo falta en este tiempo es que realmente Dios nos llene de verdad. No de palabras, sino de hechos del Espíritu Santo. Que el Espíritu Santo tome nuestra vida capacidad. Que el Espíritu Santo pueda controlar nuestro comportamiento. Que el Espíritu Santo pueda controlar nuestra naturaleza pecaminosa. Cuando el Espíritu de Dios nos llena, Él controla. Y cuando la Biblia dice lleno, lo que quiere decir es que el Espíritu te controle. Ya no te controlas tú, ya no te gobiernas tú, ya no te mandas tú, te manda el Espíritu de Dios que te ha llenado, aleluya. Pero hay gente que dicen, yo estoy lleno, y todavía ellos son los que mandan. Y el Espíritu Santo dice, para allá no va, y ellos dicen, no, yo voy. Y el Espíritu Santo dice, pero es que eso a mí no me gusta. Y ellos dicen, pero a mí me gusta. Aleluya. Y el Espíritu Santo dice que para mí eso es malo. Y ellos dicen, yo no veo nada malo en esto. ¿Qué tiene de malo esto? ¿Llenos de qué? Aleluya. Llenos del Espíritu. En este verano es que usted va a saber quién está lleno del Espíritu y quién no. Alabe a su Dios que Él vive y reina en esta hora. Hay pastores ya que me han dicho, hermano Naldo, ya está pasando el buen tiempo para las campañas. Me dijo, aproveche los días de frío, porque ahorita cuando entre el calor y entre el verano, ya no es buen tiempo para campaña, me han dicho algunos pastores. Y me han dicho, porque mire, los hermanos comienzan a irse para los parques, comienzan a irse para los picnics, algunos se van hasta para las playas, otros se van hasta para las piscinas. Otros se van para allá, para Grey Adventure, y por allá pasan, van hoy, van mañana, y van pasado mañana también, y van un montón de veces en el verano. Óigame, hermano, y el pastor dice, ya no hay quien los coja en el culto, y ya no hay quien los encuentre en la calle, y no hay quien los lleve a un hospital a hacer trabajo personal, porque no tienen tiempo para eso. En el verano ya no es el Espíritu Santo el que controla, en el verano controla la carne, los deseos pasionales, lo que el hombre y lo que el ser humano quiere hacer. Óigame, hermano, ¿qué es lo que pasa si verdaderamente estamos llenos como usted me dice? Si estamos llenos como usted dijo, si estamos llenos como usted le dijo a su vecino cuando le dio la mano, porque entonces esas cosas tienen cabida dentro del vaso. Nosotros somos vasos, y la Biblia dice que dentro de este vaso de barro Dios ha puesto un tesoro, y dice que somos olor grato en Cristo Jesús, y hay un tesoro dentro de este vaso, aleluya. Pero si el tesoro está ahí, y si el tesoro me ha llenado, y si estoy lleno de ese tesoro,
1: claro, aquí adentro no cabe más nada. Aquí no hay cabida para el diablo, aquí no hay cabida para el demonio, aquí no hay cabida para otra cosa que no sea buscar a Dios y servirle a Dios en espíritu y en verdad. Alabado sea Dios en el día de hoy.
0: ¿Llenos de qué entonces, hermano? Porque si usted me dice a mí que está lleno, y ahorita cuando entre la calor por ahí se tiran un montón de mujeres a la calle mal vestidas, y a usted se le cogen los ojos detrás de ellas, ¿de qué está lleno? ¿De qué está lleno? ¿Lleno de qué? Aleluya. Y si usted me dice a mí que está lleno, pero un día de culto de la iglesia, una persona te dice a ti, ¿para dónde vas? Tú dices, voy para el culto. Y esa persona te dice a ti, chico, yo que te iba a hacer una invitación. ¿Para dónde me ibas a invitar? Mira, chico, lo que pasa es que hay una playa más buena por ahí. Y yo voy para allá con mi esposa y con mis... Tú sabes, un asunto de familia nada más. Familia nada más. Más nadie, solamente familia. ¿Ves? Pero está bien, tú dices que tienes culto. No, no, pero espérate, déjame pensar. Porque total, hoy no es domingo. Yo siempre acostumbro ir los domingos, pero era que pensaba ir hoy. ¿A qué hora tú sales? Bueno, yo me voy como a eso de las 10. Allá nos vemos. A las 10 nos vemos. Me voy contigo. Y después viene a la iglesia y cuando le preguntan, ¿cuántos están llenos del Espíritu? Y levantan la mano los que están llenos del Espíritu. Y hay quienes levantan las dos. Y las manos arriba levantadas, las manos arriba, y el corazón lleno de playa, y el corazón lleno de novela, y el corazón lleno de juego de pelota, y el corazón lleno, los ojos llenos de adulterio. Alabado sea Dios en el día de hoy, y no se sacian de pecar. Alabado sea el Señor para siempre. Y uno se pregunta, ¿de qué es lo que están llenos, hermano? Con el Espíritu de Dios no se juega, y el Espíritu Santo no hay quien lo engañe. La Biblia dice, no os engañéis, porque Dios no puede ser burlado, y todo lo que el hombre sembrare, eso también cosechará. Y el que siembra en la carne, de la carne cosecha corrupción, y el que siembra en el Espíritu, del Espíritu cosecha vida eterna y paz. Alabado sea Dios en el día de hoy. Ay, shalay, aquí basoja, cama, maceja. Alabado sea Dios. Dios, no hay quien lo engañe, hermano. Las manos nuestras levantadas hacia arriba no engañan a Dios. Nuestra boca gritando, estoy lleno del Espíritu, eso no engaña a Dios. Dios nos conoce por dentro, Dios conoce nuestro corazón, Dios sabe si hay raíces, Dios sabe si hay heridas, Dios sabe si hay odio, Dios sabe si hay rencor, Dios sabe si hay amargura, Dios sabe si hay disensión, Dios sabe si hay pleito, Dios sabe si hay contienda. Aleluya. Y si hay esas cosas, no diga que está lleno, porque cuando se llena el vaso ya no le cabe nada más adentro. Alabado sea Dios en el día de hoy. Un hermano me decía en estos días, hablando conmigo, me decía, hermano Naldo, ¿cómo es posible que una persona que tiene el Espíritu Santo también tenga demonio? Y yo le dije, ¿cómo? Bueno, que ¿cómo es posible que una persona que tiene el Espíritu Santo también tenga demonio? Y yo le dije, bueno, según la teología que tienen unos cuantos por ahí, eso puede ocurrir. Que una persona puede tener el Espíritu Santo y al mismo tiempo tener demonio. Y entonces algunos dicen, es que tiene el Espíritu contristado. Y entonces él me dijo, no, hermano, pero

está ahí, el Espíritu también está, amado. Pero yo, después de darle vuelta a la Biblia de un lado para otro, y es más, de virar la Biblia al revés, no hay quien me meta por la cabeza a mí que donde está el Espíritu hay demonio, o que donde está demonio hay Espíritu. Cuando el Espíritu Santo llega, el demonio sale, y si el demonio entra, es porque el Espíritu no está ahí. Alabado sea Dios en el día de hoy. Y no está ahí, bendito sea Dios en el día de hoy. Aunque haya quien diga que está, lo que pasa es que en hoy en día, amados hermanos, lo que nos está haciendo falta mucho en el altar y también allá abajo es el discernimiento del Espíritu para entender cuándo es que el Espíritu se mueve y cuándo es que el Espíritu Santo no se mueve. El demonio es un imitador, hermano. Es un imitador de lo que es de Dios. El demonio imita el danzar en el Espíritu. El demonio imita también las lenguas. Los espiritistas hablan lengua. Los espiritistas hablan lengua. Lenguas diabólicas. Lenguas satánicas. Lenguas que no provienen del Espíritu de Dios. Imitación del Espíritu Santo. Pero si es el Espíritu, no hay demonio. Y si está el demonio, es porque hace tiempo que el Espíritu no está ahí. Alabado sea Dios en el día de hoy. Shakalama ya saki mamase. Pero a veces confunde. Yo escuché a un hermano una vez testificar que había una muchacha dirigiendo un devocional en una iglesia, un evangelista. Y dice que cuando él estaba en el altar, el Espíritu Santo le dijo a él: esa joven que está dirigiendo en el altar ahí, ese culto, tiene pantalones cortos puestos debajo de la falda. Y le dijo: y tú sabes que a mí me desagrada eso, y sabes que en mi palabra digo que la mujer no vestirá ropa de hombre. Y le dijo: háblalo. Y entonces él fue donde el pastor, y le dice: pastor, el Espíritu Santo me ha dicho que esa muchacha que está dirigiendo el devocional tiene pantalones puestos debajo de la falda. Y el pastor le dice: ¿cómo va a ser, hermano, si esa es una de las jóvenes más consagradas que yo tengo en la iglesia? Y él dijo: varón, pero es que el Espíritu Santo el que me ha dicho. No, hermano, perdóneme, pero medite bien si es el Espíritu de Dios el que le habla, porque de esa muchacha yo no puedo creer eso, le dijo él. Y él dice que se fue bien molesto al asiento, porque ya prácticamente en el altar estaba pasando por mentiroso. Y le dice: Señor, ¿no me cree? Y el Señor le dice: vete abajo y dile a ella que deje de dirigir el devocional, que en la condición en la que está, yo no quiero que ella esté para ahí al frente. Díselo a ella. Y si no, déjamela a mí. Y entonces dice que él se fue abajo y le dijo a la muchacha en el oído: mira, dice el Señor que tú tienes unos pantalones puestos debajo de esa falda y que a él le desagrada eso y que no diría este devocional porque tú no estás en calidad espiritual para estar para aquí al frente. Y él se le miró para el lado y le dijo: hermano, que prenda sus pensamientos, le dijo. Y él se subió al altar y dijo: Señor, voy a pasar por mentiroso. Y el Señor le dijo: tú hiciste lo que yo te dije, pero te dije también que si no te obedecían, que me lo dejaras a mí. Mira lo que yo voy a hacer ahora. Y dice él que de momento vino algo sobre la muchacha y la puso a dar vueltas, pero como un trompo, hermano. Vueltas y vueltas. Entonces ella tenía de esas faldas que vinieron, que son de una sola pieza. Una sola pieza. Que la da la vuelta completa por aquí, se la apretó con un cinturón, o yo no sé, usted además sabe de lo que yo estoy hablando. Una sola pieza. Y dice él que mientras la muchacha daba vuelta así como un trompo, de momento se le zafó el cinturón que aguantaba su falda, y ahí la falda se le cayó al piso y quedó en pantalones delante de la iglesia. Y cuando quedó en pantalones delante de la iglesia, ahí mismo comenzó a gritar con demonios. Y entonces el Señor le dijo: vete abajo ahora y reprende los demonios que tiene. Y se fue abajo hasta que le reprendió los demonios. Y entonces todo el mundo decía: pero ¿cómo es posible? Tan espiritual que se veía, tan llena que estaba. ¿Llena de qué? ¿Cuántos adoran a Dios? De pantalones. Alabado sea Dios en el día de hoy. Ama, shakalama.

senda, tan llenita que estaba. Pero ¿cómo es posible? No lo puedo creer, amados hermanos. Por eso es que está haciendo falta. Ayer hablamos aquí sobre la oración, y por eso es que está haciendo falta más oración. Los discípulos del maestro, para ser llenos del Espíritu, primero se tuvieron que ir a orar, y mientras oraban el Espíritu los llenó. Pero si no hay vida de oración, no hay llenura, y cuando no hay llenura no hay discernimiento, y cuando no hay discernimiento cualquier cosa, óigame, las chinas se cambian por botellas y las botellas se cambian por chinas, y cuando no hay discernimiento cualquier cosa pasa como cristianismo. Alabado sea Dios. Pero cuando la iglesia ora y el Espíritu llena a la iglesia, si la iglesia se llena de verdad, el Señor saca lo que está oculto y saca el pecado que está oculto, y nada pasa desapercibido para el Espíritu de Dios. Alabado sea Dios en el día de hoy. Aleluya. Amayan Shakamaloy. Un hermano me decía, hablando con estos días, hermano Naldo, en aquellos tiempos de antes, cuando yo comencé en el Evangelio hace 40 años atrás, cómo el Espíritu Santo se manifestaba, cómo el Señor sacaba tantas cosas para afuera, cómo era que había la profecía, cómo era que había la interpretación de lengua. Y él me decía, qué tristeza me da, hoy eso no se ve, la profecía desapareció de las iglesias, la gente hasta le tiene miedo a la profecía, porque dicen que puede ser una profecía que no sea de Dios, y después uno caer engañado. Eso es una señal de que, aunque decimos que no estamos, que estamos llenos del Espíritu Santo, no es de tal Espíritu, hermano, porque si el Espíritu nos llena, no hay que tenerle miedo a la profecía, porque cuando el Espíritu se mueve, el Espíritu da testimonio si la profecía viene del cielo o no viene del cielo. Alabado sea Dios en el día de hoy. Y me decía, ya no hay interpretación de lengua, ya Dios no saca lo que está oculto. ¿Qué es lo que está pasando, hermano Naldo? Y la gente brinca, y la gente corre, y la gente habla lengua, sí, y mucha lengua que hablan, pero después con la misma lengua que hablan lenguas en la casa, en la iglesia, maldicen en la casa. Silencio. Gente que habla lengua en la iglesia y después echan maldiciones en la casa. Y la Biblia dice que como una fuente puede echar agua dulce y amarga por una misma abertura. Alábelo si puede, si no puede, trate. Aquí está pasando algo raro. Porque ¿cómo de una misma fuente va a salir el agua dulce y va a salir el agua amarga? ¿Cómo yo puedo bendecir aquí a Dios en el templo y maldecir a mi esposa en la casa? ¿Cómo yo puedo bendecir a Dios en la iglesia y maldecir a mis hijos en la casa? ¿Cómo yo puedo tirar un gloria a Dios y un aleluya en el templo y después ser un mal hablado y decir malas palabras cuando estoy fuera de la iglesia? Y después decir que estoy lleno del Espíritu Santo. ¿De qué es que usted está lleno? Déjese de cosas, que cuando el Espíritu Santo te llena, ya no te cabe nada más. Alabado sea Dios en el día de hoy. Ya no hay cabida para otra cosa cuando el Espíritu Santo te llenó. No hay cabida para otra cosa. Eso es lo que significa lleno. Lleno significa no cabe nada más. Gloria a Dios en el día de hoy. Shakalama yan shatakima sohalaya leikasui. No cabe nada más. No hay cabida para otra cosa. Pero, amados hermanos, seamos realistas en nuestra condición espiritual. ¿Por qué? Porque es la única forma en la cual podemos prepararnos para realmente, cuando suene la trompeta, ser levantados al cielo. Orando, el Señor me decía, estoy trayéndole mis últimos mensajes a la iglesia. Me decía, estoy trayendo mensajes de alerta. Lo que estoy dándole a mi pueblo es un aviso, me dice. Yo no quiero que nadie sea tomado por desapercibido, me decía el Señor mientras yo oraba. Me decía, yo estoy trayendo un mensaje en estos días que le habla el evangelista, que le habla el misionero, que le habla el pastor, que le habla el miembro de la iglesia, porque muchos, cuando suenen la trompeta, estarán desapercibidos. Pero yo no quiero que nadie diga que no le di oportunidad. Por eso es que a veces el mensaje viene fuerte y la gente no le entiende. Y por eso es que a veces la palabra viene dura y la gente no comprende por qué. Y por eso es que a veces Dios habla, y cuando habla, habla fuerte, hermano. Pero no es porque Dios no nos ama, es porque nos ama tanto que quiere limpiarnos para que podamos entrar allá arriba cuando la trompeta suene. Alabado sea Dios en el día de hoy. Abalama yan shatakimaso. ¿Llenos de qué? Cuando yo contemplo a una persona hablando lengua. Y después que habla lengua me dice a mí, quiero hablar con usted. Y nos sentamos. Y después que nos sentamos, coge y me dice, yo estoy casado.
Pero ahora mismo hay otra mujer que es la que me gusta. Entonces yo digo, yo estoy buscando la forma de poder congeniar una cosa con la otra, ¿ves? Lenguas primero y una mujer que le gusta después, que la, después de las lenguas. ¿Usted puede entender eso? ¿Ah? Las lenguas adelante y la mujer que le gusta atrás. Alabado sea Dios en el día de hoy. Y está lleno. ¿De qué está lleno? ¿Lleno de qué es? ¿De qué? ¿De qué? En serio, que me miran, Señor. Alabado sea Dios. Tírame un retrato cuando se quede así para yo te guardarlo de recuerdo. Alabado sea Dios en el día de hoy. ¿Ah? Y entonces, hay lengua y hay enojo. Hay lengua y hay pelea. Hay lengua y hay división. Hay quienes dividen una iglesia hablando lengua. Mire usted qué cosa. Y hay quienes profetizan para dividir una iglesia. Y la gente dice, me fui con él porque él está lleno del Espíritu. Y él profetizó que con él era que había que estar. Y la Biblia me enseña a mí que es el diablo el que destruye. Y es el diablo el que viene a dividir. Y es el diablo el que siembra la contienda. Y es el diablo el que siembra la división. Y es el diablo el que siembra la disensión. Y aunque usted me diga que está lleno, si usted siembra contienda, y si siembra división, y si siembra disensión, y si es uno que pone a los miembros de la iglesia contra el pastor de la congregación, usted me dirá que está lleno. Pero yo le pregunto, ¿lleno de qué? Alabado sea Dios en el día de hoy. Ay, shalom aquí, mashendaba. Porque el Espíritu de Dios nadie lo puede utilizar para contender. El Espíritu Santo nadie lo puede utilizar para dividir. Porque el Espíritu Santo no contiende, el Espíritu Santo no divide. Lo del Espíritu Santo es unir. El Espíritu Santo redarguye, el Espíritu Santo reprende, el Espíritu Santo regaña. Pero cuando el Espíritu de Dios se mueve para redarguir, lo único que persigue es que la persona se arregle, que la persona quite lo que está mal. Alabado sea Dios para siempre. Pero el que dice que está lleno y diciendo que está lleno, hay en su corazón cabida para otras cosas. Tenemos que preguntarnos en esta noche, ¿de qué estamos llenos? Porque si es el Espíritu de Dios el que nos llena, ya no hay cabida para más nada. Alabado sea Dios en el día de hoy. No cabe más nada ahí. No entra más nada ahí. Y entonces cuando usted está lleno del Espíritu Santo, el diablo viene una persona y te hace algo. Y entonces viene el diablo a colocar odio. Y rencor. Y raíz. Y herida. Pero cuando el diablo viene con las heridas, y viene con el rencor, y viene con la raíz, y viene con el odio, y va a echarlo en el vaso, el diablo dice, pero ¿dónde lo voy a echar si no cabe? ¿Cuántas adoradas esta noche? No, y entonces el diablo dice, si se vaciara un poco, yo se la echo. Pero ahora no le puedo echar nada ahí, si está lleno, si no cabe. Entonces el diablo dice, déjame buscar que se vacíe un poco para buscar hueco, para meter lo que yo quiero meter. Entonces el diablo dice, vamos a ver si logramos que deje de orar. Déjame ver si logro que deje de ayunar. Déjame ver si hago que falte a la iglesia unas cuantas veces a la semana. Y dejó de orar. Y dejó de ayunar. Y dejó de ir a la iglesia. No la iba a dejar perderlo yo. Y ahí está. Y ahora, ¿cómo está? ¿Cómo está ahora? Vacío. ¿Y ahora se puede llenar? ¿De qué se puede llenar? De cualquier cosa. Ahora aquí cabe cualquier cosa. Cabe aquí ahora cualquier cosa. Aquí ahora cabe el odio. Cabe el rencor. Hay cabida para adulterio. Hay cabida para la fornicación. Porque el vaso está vacío. Cuando el vaso está vacío, se le puede meter cualquier cosa. Y eso de cualquier cosa, óigame, es una bendición esta noche. Porque usted en esta noche dice con qué lo quiere llenar. Lo puede llenar con lo que el diablo traiga. O puede decirle al diablo, diablo, sálteme del lado. Porque aunque el vaso está vacío, yo lo voy a llenar hasta arriba del Espíritu Santo. Alabado sea Dios en el día de hoy. Levante las manos y alabe a su Dios. Alabe lo que Él vive, alábelo. Sacanama Kima Mashenda Tasajalaja Soja. Aleluya. Aunque el vaso esté vacío, se puede llenar.
acuerdo. Y si está lleno de otra cosa que no es el Espíritu, y si ya está lleno de lo otro, pues vacíalo. Vacíalo. ¿Y cómo yo lo vacío? En el altar. A la gente no le gusta venir al altar, y el altar es lo más lindo que hay después de un mensaje, para vaciar la copa de aquellas cosas que el diablo ha logrado meter en ella. Y el altar es lo más lindo para que la copa se llene de aquello que Dios lo quiere llenar. Alabado sea Dios en el día de hoy. Si hay rencor, vacíalo. Hay odio, vacíalo. Si hay disensión, vacíalo. Si hay, aleluya, raíces, vacíalo. Si hay heridas, vacíalo. Si hay amargura, vacíalo. Si eres una persona enojada de que te levantas hasta que te acuestas, hay que vaciar ese vaso, aleluya, del enojo. Y hay que tirarlo boca abajo, mire, porque cuando usted lo mira así, cuando usted lo mira así, se le cae todo lo que está ahí adentro, se cae para abajo y se vacía el vaso. Y después que el vaso está vacío, usted lo sacude para que nada se quede adentro. Y después que lo sacuda, entonces lo pone para arriba y le dice: maestro, llénalo ahora tú, llénalo de tu espíritu, llénalo de tu poder, llénalo de tu santidad, llénalo de tu fuego, llénalo de la unción. Yo quiero que mi vaso esté lleno y quiero que mi copa esté llena, porque con el vaso lleno y la copa llena, ya no hay cabida para ninguna otra cosa. Alabado sea Dios en el día de hoy. Ya el diablo no puede meter ahí lo que él quiere, hermano. Ya no puede. Por eso es que es un problema descuidarse, hermano. Es un problema descuidarse. Usted se descuida y rápidamente el enemigo comienza a tocar a la puerta. Y eso es algo que todo cristiano ha tenido esa experiencia. Usted se descuida un poco de la oración y rápidamente, después que usted se descuida un poco de la oración, aparece alguien. Rápido quiere tocar a la puerta. Usted descuida su asistencia a la iglesia. Y lo triste de esto es, mire, hay gente descarriada. Que después de estar descarriado me han dicho a mí, yo no sé ni por qué me descarrié. Y me han dicho, tal vez usted no comprenderá, hermano Naldo, pero es que yo no pensaba descarriarme. A mí nunca me pasó por la mente descarriarme. Y yo sé, y eso es cierto, hay gente que está en el mundo que nunca le pasó por aquí hacerlo. Pero aunque nunca le pasó por la mente hacerlo, dejaron de hacer aquellas cosas por las cuales una persona se puede mantener en Cristo. Porque en este camino nadie permanece por su fuerza de voluntad. Mire, yo tenía una muchacha en la iglesia, que esa muchacha era una muchacha que no oraba. Ella no ayunaba, ella misma me lo decía. Yo me sentaba con ella en la oficina y la aconsejaba, pero ella ni oraba, ni ayunaba, ni nada, nada. Y estuvo en la iglesia, amados hermanos, como por 3 años o más, así. Iba a la casa y venía y se sentaba allí muerta, como un témpano de hielo. Y yo la dejaba tranquila porque tampoco hacía ninguna otra cosa. O sea que tampoco estaba pecando en ese tipo de pecado de mundanalidad, sino que ella era una muchacha tranquila. Pero venía a la iglesia y no hacía nada, no oraba, no ayunaba ni nada. Y yo siempre le decía, arréglate y endereza tu vida. Porque tú no vas a seguir así, le dije. Nadie permanece en la iglesia por fuerza de voluntad. El que está vacío, después que está vacío, el diablo busca la forma de llenarlo de lo de él. Y esa es una de las enseñanzas que Cristo da cuando dice que un día el demonio viró para atrás después de haber vagado. Y cuando viró para atrás a ver cómo estaba la casa en la cual él había habitado antes, la encontró recogida y la encontró barrida y la encontró limpia, pero estaba vacía. Fíjese, y esa es otra palabra clave, vacía. La casa estaba limpia, recogida, adornada, ordenada, pero vacía. Y lo que el diablo necesita para entrar a romper el orden, y donde hay orden poner desorden, es encontrar una casa vacía. Porque después que la casa está vacía, la llena. Y entonces él dijo, ahora me voy y busco 7 peores que yo. Y se fue y buscó 7 peores que él. Y cuando vinieron a la casa, entraron. Y la Biblia dice que la condición de dicha persona vino a ser peor que la primera. ¿Por qué? Porque la casa estaba vacía. Y aquí en este camino no se permanece por fuerza de voluntad. Aquella muchacha estuvo sus 3 años por ahí en la iglesia y iba y venía y no siguió el consejo de oración, de ayuno, busca a Dios. Y un día, amados hermanos, cuando menos lo pensaba, el adulterio tocó a las puertas. Y cuando el adulterio tocó a las puertas, Dios me lo mostró.
y le hice una visita y le dije, yo estaba orando y he sentido de parte de Dios que a ti te está pasando así, así, así, así, así. Y me dijo, ah, con que Dios se lo reveló ya, me dijo. Mire cómo me habló, con que Dios ya se lo reveló. Y yo le dije, sí, ya me lo reveló. Y me dijo, bueno, es verdad. Hay un hombre que me está hablando. Y yo estoy ya para caer. Y le dije, pero si oras y ayunas, no caerás. Y me dijo, es que yo no quiero orar ni ayunar. Y yo le dije, pues caerás entonces. Y cayó. Y ya no volvió más a la iglesia. Y el hogar se le destruyó. Y por ahí para acá han venido muchísimas otras cosas más. Y ahora mismo hace tiempo que no sé de dicha persona. Pero todo se vino abajo después de 3 años en una iglesia. Yendo y viniendo, sin oración, sin ayuno. A lo mejor creía que por su fuerza de voluntad iba a perseverar. Pero amados hermanos, aquí en el cristianismo nosotros o somos de Dios o somos del diablo. Gústele o no le guste como yo se lo digo, pero se vuelve a repetir. Aquí no hay términos medios, hermano. Aquí no hay términos neutrales. Esto no es una piernita aquí, la otra piernita acá. Esto no es términos neutrales. Aquí o somos de Dios o somos del diablo. Si no soy del diablo, soy de Dios. Y si no soy de Dios, le aseguro que el diablo me va a coger un día de este y va a hacer conmigo lo que le da la gana. Alabado sea Dios para siempre. Y para que eso no ocurra, el vaso hay que llenarlo. Hay que estar llenos de verdad. No es llenos de mentira. No es llenos de la boca para afuera. Es lleno en la profundidad de nuestro corazón. Es lleno para que el Espíritu Santo nos controle. Es lleno para que el Espíritu Santo nos gobierne. Es lleno para que el pensamiento de Dios esté en nuestra mente. Es lleno para que hagamos lo que Dios quiere que nosotros hagamos. Es lleno para que se vayan los deseos de la carne. La Biblia dice que los que son de Cristo crucificaron la carne con sus pasiones y con sus deseos. Y la carne crucificada ya no gobierna. La carne crucificada ya no manda. La carne crucificada ya no controla. Cuando la carne se crucificó, cuando la carne está crucificada, ya la carne no manda tu vida, manda el Espíritu Santo. Si la carne te gobierna, es porque todavía le hace falta llevarla hasta la cruz del Calvario. Alabado sea Dios en el día de hoy. ¡Aleluya! Hay gente que dice, salí lleno hoy del culto. ¿Qué lleno voy? Y cuando se van a montar en la guagua de la iglesia, miren así para el lugar donde ellos acostumbran sentarse y dicen, salte de ahí que ahí voy yo. Y la otra persona que también salió lleno le dice, ¿acaso esto aquí tiene el nombre tuyo? Salte que te digo que ahí voy yo. Tú sabes que yo siempre me siento ahí. Mire que el diablo forma peleas por boberías y por tonterías, hermano. Y cuando usted viene a ver, los que estaban llenos llevan tremenda discusión porque aquel le cogió el asiento a este. Y ahora no lo puedo ver porque me cogió el asiento. Y no vuelvo más a la iglesia porque me cogió el asiento. Ese no es mi hermano en Cristo, no, porque me cogió el asiento. Ese no me ama nada porque me cogió el asiento. Tonterías de niños, como si fueran bebés recién nacidos. Cuando la Biblia dice que cuando yo era un niño hablaba como niño y me comportaba como niño, pero cuando fui hombre dejé lo que era de niño. Alabado sea Dios en el día de hoy. ¡Aleluya! Y salieron llenos. Y eso que salieron llenos, que si llegaba a salir vacío, olvídese, que la que se formó es terrible. ¡Ay, santo! ¿Ah? ¡Salieron llenos! ¿Llenos de qué? Ese tema como que a ustedes no les gusta, ¿verdad? El Señor me debía haber dado otro tema. A ellos no les gusta ese tema. Mañana me uno que guste. Gloria a Dios para siempre. Mañana ya Dios me dio a mí el tema para mañana. Mañana vamos a predicar por el tema más que oidores, ¿oyó? Ese es el tema de mañana. Gloria al Señor en el día de hoy. El Señor me lo dio ayer cuando venía en la guagua de allá para acá. Y ese es el de mañana, más que oidores. Y entonces uno tiene que preguntarse que esta noche, conforme al tema que Dios nos ha dado para el día de hoy, si estamos llenos, ¿de qué estamos llenos? Y uno tiene que escudriñarse, hermano. Mira, el cristiano que quiere irse para el cielo debe de escudriñarse. Póngase de pie para terminar esto ya aquí esta noche. Si yo te entendiera lo que yo le quise decir. ¿Cuántos entendieron lo que yo le quise decir? Pues, ¿para qué voy a seguir predicando si ya me entendieron?
lleno de qué. Y el creyente tiene que ser sincero. Y el creyente debe de escudriñarse, hermano. Mire, escúcheme bien, yo me quiero ir para el cielo, hermano. Yo no quiero ser una de esas personas que predican desde el altar un montón de cosas y después que las predican ni las viven, ¿oyó? Ni quiero ser de aquellos que se van a quedar predicando desde un altar. Por eso cuando Dios me habla a mí, yo lo reconozco. Por eso yo he estado en culto donde el predicador ha sido otro. Y cuando Dios me ha tocado a mí en algo de lo que ha dicho, sea bendito el Señor para siempre. Yo mismo he ido donde el predicador y le he dicho, ore por mí que Dios me habló hoy. ¿Cuánto pueden adorar a Dios en esta noche? Porque esto es cuestión de irse para el cielo, hermano. Esto no es cuestión de estar subido en un altar. Ni es cuestión de estar inscrito en el libro de membresía de la iglesia. Ni es cuestión de tener una tarjetita en la cartera que dice que usted es miembro de esa iglesia y llevarla para todos lados. Es cuestión de que el nombre mío, además de que esté escrito aquí en la tierra, me lo tengan bien escrito con letras de oro allá arriba en el cielo. Alabado sea Dios en el día de hoy. Y usted sabe por qué hay que muchos cristianos que se van a quedar. No es porque Dios no hable. Hay un montón de creyentes que se van a quedar por orgullosos y por altivos y porque no les gusta humillarse y porque prefieren quedarse en un banco cuando Dios les habla porque se sienten avergonzados de pasar al frente. Yo no me avergüenzo de pasar al frente. Yo de lo que sí me avergonzaría es que suene la trompeta y que yo me quede y después todos los vecinos y todos los pecadores me empiecen a preguntar, aleluya, ¿por qué no te fuiste? Y tú no cantabas, me voy con él, me voy con él, me voy con él, yo no me quedo, me voy con él. ¿Y qué pasó que no te fuiste? ¿Y qué pasó que te quedaste? De eso es que hay que avergonzarse, hermano. Pero reconocer que Dios le habla a uno, eso no es vergüenza, eso es una honra. Reconocer que el Espíritu Santo trató con mi vida, eso no me avergüenza, eso para mí es una honra. Humillarme ante la presencia de Dios, eso no me avergüenza, eso es honra. La Biblia dice que los que se humillan, ellos serán levantados, alabados a Dios en el día de hoy, aleluya. Y yo creo que hemos entrado, hermano, nosotros hace tiempo ya que entramos en el tiempo del levantamiento de la iglesia, ¿oyó? ¿Entendió lo que le dije? Le dije, es que hace tiempo ya que entramos en el tiempo del levantamiento de la iglesia, pronto esto se acaba. Y como Dios me dio mientras lloraba, hermano, estos son los últimos mensajes. Son mensajes de preparación. Mensajes de preparación. Mensajes que me revelan mi condición para que la arregle, porque el tiempo que queda para arreglar lo torcido que haya es poco. Es poco. El tiempo es ya y es ahora. Y yo digo, hermano, que hemos entrado en el tiempo de gemir y de gritar ante la presencia de Dios y decirle, Señor, lléname de los pies a la cabeza. Lléname desde la punta de los pies hasta la coronilla de la cabeza. Lléname completo. Yo no quiero que aquí haya espacio para más nada en mi corazón. Yo quiero estar total y completamente lleno. Y como dice tu palabra en el libro de los Efesios, en el capítulo 5, verso 18, quiero ser lleno, pero lleno del Espíritu Santo de Dios, lleno del poder del cielo, lleno de la autoridad de Dios. Porque cuando te llenas del Espíritu de Dios, del poder de Dios y de la autoridad de Dios, te enfrentas al diablo, te enfrentas a la carne, te enfrentas al mundo, te enfrentas a los demonios, y el diablo tiene que salir corriendo, porque el diablo sabe cuando tú estás lleno. Alabado sea Dios en el día de hoy. Padre, yo he predicado tu palabra en esta noche. Como me la diste, la dejé salir. Ahora te pido que tú en este llamado hagas lo que tú quieras, como tú quieras y con quien tú quieras. Permite que aquel a quien tú le hablaste en esta noche, permite que aquellos que quieren estar realmente llenos, completamente llenos hasta arriba de ti, que no quepa nada más en ellos. Señor, vengan a este altar en el día de hoy, porque estaremos orando por la llenura de tu Espíritu en cada uno de nosotros, Jesús. Padre mío, se ha hecho en esta noche así para tu gloria y para tu honra.

cómo purifica el alma. De eso está hablando. Y dice: ¿cuánto más entonces la sangre del Mesías, el cual mediante el Espíritu Eterno, el Ruach HaKodesh, el Espíritu de Santidad, el Espíritu Santo, se ofreció a sí mismo sin mancha ante Dios, limpiará vuestras conciencias de obras muertas para que sirváis al Dios vivo? Es su sangre la que nos limpia por dentro. La sangre de los sacrificios de animales prescritas por Moisés limpiaban el cuerpo, pero la sangre de Jesús limpia el alma y la conciencia. Gracias a Dios por su sangre. Oh, sangre bendita. Sangre bendita y gloriosa. Así que, por esta razón, Jesús es mediador de un nuevo pacto. Por eso, que la maldición de Dios caiga sobre todos aquellos predicadores que le dicen a la gente: ven a pactar con Dios, trae tu dinero. Que la maldición de Dios les llegue, porque están predicando un evangelio diferente. Y la Biblia dice que quien predica un evangelio diferente sea anatema, maldecido. El nuevo pacto está hecho con sangre, no con billetes. Esos predicadores chupacabras que salen en la red Enlace, TVN, mafiosos que salen en las radioemisoras a pedir dinero como pobres para vivir como ricos, a extorsionar a la nación de Dios, a decirle: toma el teléfono y pacta para recibir tu milagro, manda tu dinero para que nosotros oremos por ti. Hijo del diablo, yo no necesito que usted ore por mí, usted está más condenado que el diablo. Entienda, yo no necesito pagarle a un hombre para que ore por mí. Esto no es misa católica. Tenemos a alguien que ora por usted y por mí, a Jesucristo, el sumo sacerdote, Él y solo Él. Él intercede por nosotros. Él presenta sus manos perforadas al Padre y le dice: oro por ellos, mira lo que hice, ya pagué el precio, ya está pagado el precio. Pero claro, mi amigo, como lo he dicho más de una vez, Jesucristo es el camino, pero Cash Luna es el peaje. Quiere pasar, paga, si no paga, no pasa el camino. Hijo del diablo, el Señor lo reprenda. Terrible afeminado y ladrón, porque quien comercia con la fe es un ladrón. Hicieron de la casa del Señor una cueva de ladrones, y esta ciudad de Santa Ana, acá en El Salvador, ha sido la más castigada por la apostasía en este país, por estar tan cerca de este demonio llamado Cash Luna. Cantidades de buses saliendo a las 7 de la mañana de acá de Santa Ana para llegar a Guatemala, 3 horas. ¿Para qué? Para que les mientan y les roben. Cada cual tiene el pastor que merece. ¡Tontos! Pudiendo clamar a Dios, van detrás de un hombre. Solo Jesús tiene el poder de darte lo que tú buscas. Corren detrás de un hombre para que les dé la unción. ¡Tontos! El dueño de la unción es el ungido, y el ungido tiene un nombre: Jesús. Gloria a su nombre para siempre. Sí, mi amigo. Así que por esto Jesús es mediador de un nuevo pacto. Mediador también fue Moisés, cuando Dios tronó y habló en el Sinaí. Millones de judíos de mi pueblo estaban ahí escuchando tronar a Dios, hablar con voz de trueno. Y el pueblo, no pudiendo soportarlo más, le dijo: Moisés, por favor, ve tú y habla con Dios. Sacerdote es representar al pueblo ante Dios, y tiene que ser puro
para poder representarlo bien. Y Moisés trepó al Sinaí y habló con Dios. Apaciguó su ira cuando nosotros habíamos pecado con el becerro de oro. ¿Cuántas veces Moisés le dijo a Dios: arrepiéntete? Y Dios le dijo: wow, ¿qué pasó aquí? ¿Cómo yo arrepentí? Sí, Señor, arrepiéntete. Porque si destruyes a este pueblo, se van a burlar de ti. Dirán: lo sacó de Egipto y no pudo meterlos a la tierra. Vas a quedar mal tú, le dice. Tremendo. Moisés intercedió. Se puso en la brecha, en medio del pueblo y de Dios. Dijo: Señor, si tú los matas a ellos, empieza conmigo. Alabe a Dios. Bórrame de tu libro, le dijo. Bórrame de tu libro, dijo Moisés. Era porque Moisés amaba al pueblo. Eso hace un sacerdote. Pero cuando Moisés bajó airado del Sinaí, con los mandamientos grabados en piedra, dejó de ser sacerdote y se convirtió en profeta. Tiró las piedras al piso con los mandamientos de Dios. Y fue donde estaban los que habían provocado el levantamiento del becerro. Y él los degolló. Amigo, escúcheme bien. Los sacerdotes representan al pueblo ante Dios, pero los profetas representan a Dios ante el pueblo. Y vino con un mensaje duro y de reprensión que trajo muerte en medio del campamento. Por eso Moisés fue mediador, porque representó al pueblo ante Dios y representó a Dios ante el pueblo. Pero hay un más grande mediador hoy en día: el Hijo de Dios. Él, mi amigo. Él. Y escuche por qué. El Espíritu Santo me hace entender este momento a más cabalidad. Él es el mediador, porque fue humano para entendernos y poder representarnos ante Él. Escuche. Pero también fue Dios para representar a Dios ante nosotros, humanos. Bendito Hijo de Dios. El Dios hecho hombre, Emmanuel, Dios con nosotros. Él vive por los siglos. Hebreos 9, versículo 26. 9, 26. Dice esto. Si quieren, desde el 23. Fue pues necesario que las figuras de las cosas celestiales fueran purificadas así. Habla de purificar el tabernáculo, el santuario, el templo, todo lo que se hacía en el libro de Levítico como una sombra, una enseñanza, un simbolismo de lo que después haría Jesús en el cielo. De eso está hablando. Pero las cosas celestiales mismas, con mejores sacrificios que estos. Porque no entró el Mesías en el santuario hecho de mano. Jesús no entró en el templo de Jerusalén. No, mi amigo. Sino en el figura del verdadero. Sino en el cielo mismo, para presentarse ahora por nosotros ante Dios como mediador en representación de la humanidad toda. Porque Jesús es más importante como humano que Adán, más importante como humano que Abraham, más importante como humano que Moisés, más importante que David. Imagínese, Jesús es más importante que Adán. Él es el segundo Adán. Es más importante que Abraham, el padre de la fe. Es más importante, porque Jesús es la fe misma. Jesús es más importante que Moisés, porque Moisés representó a Israel ante Dios. En cambio, Jesús representa a toda la humanidad. Y es más importante que David, porque David reinó sobre Israel. En cambio, Jesús reinará desde Israel al mundo. Alabe al Hijo de Dios. Hermano, créame, le digo con toda el alma, estoy disfrutando esta prédica. Es como si yo mismo estuviera descubriendo cosas en el púlpito, oiga. Me siento como si yo estuviera escuchando la prédica, hermano. Y eso es porque el Espíritu Santo está obrando. Y su sangre no solo salva, su sangre te sanará de cualquier enfermedad. Por sus llagas fuimos curados. Santo Hijo de Dios.
Hermano, mire, Hebreos dice 9, continúo. Porque no entró el Mesías en el santuario hecho de manos, figura del verdadero, sino en el cielo mismo, para presentarse ahora por nosotros en representación nuestra ante Dios. Y no para ofrecer muchas veces, muchas veces, como entra el sumo sacerdote en el lugar santísimo cada año con sangre de animales, sangre ajena. Escuche, de otra manera le hubiera sido necesario padecer muchas veces desde el principio del mundo, pero ahora en la consumación de los tiempos se presentó una vez para siempre por el sacrificio de sí mismo. Él se sacrificó a sí mismo para quitar de en medio el pecado. A quitar el pecado. Vuelvo y le digo, por favor, entendeme, che. El más grande problema de la humanidad no es el diablo. El problema de la humanidad no es el mundo. El problema de la humanidad es el pecado. Contra esa calamidad han luchado Dios y los humanos, aún los ángeles que también pecaron. Pero para ellos no hay perdón, para nosotros sí. Los ángeles que pecaron están eternamente condenados. Pero nosotros tenemos oportunidad de ser eternamente salvos si nos arrepentimos, si venimos al perdón de Dios, a la salvación gratuita. Para quitar de en medio el pecado, 27. Y de la misma manera, ¿verdad? Perdón, para quitar en medio el pecado, hasta ahí llego, perdóname, no me quiero pasar. Hebreos 10, versículo 4. Hebreos 10, versículo 4. Escuche esto. Porque la sangre de los toros y de los machos cabríos no puede quitar los pecados. ¿Qué hacía la sangre? Cubría, pero no quitaba. Esto, escúchame. Cuando se derramaba la sangre de algún animalito, el pecado de la persona, de la familia o de la nación, escuche, persona, familia o nación, ese pecado quedaba cubierto. Kipur, kafar, meter debajo de la alfombra. Meter debajo de la alfombra. Pero no es que sacaba la basura a la calle. Pero cuando viene Jesús, agarra y bota a la basura, alfombra y basura. Quita, no cubre. Saca de en medio definitivamente la barrera que nos separa de Dios. Bendito Jesús. Para eso murió Él. Más líquido, por favor. Tengo sed. Sigo leyendo. Dice, pues no puede quitar los pecados. Escuche. Por lo cual, entrando en el mundo, dice el Hijo de Dios, sacrificio y ofrenda no quisiste. Ya Dios dijo, basta de sacrificar animales, se acabó el tiempo. Me preparaste cuerpo. ¿Quién está hablando? Jesús en el cielo, diciéndole al Padre, me has preparado cuerpo en la tierra, hay que ir a la tierra. Me preparaste cuerpo. Holocaustos y expiaciones por el pecado no te agradaron. Entonces dije, he aquí que vengo, oh Dios, para hacer tu voluntad. ¿Y en qué momento fue exclamada esta frase? Cuando Jesús está sufriendo y derramándose grandes gotas de sangre como de sudor que caían. Y Jesús dice, Padre, pasa si fuera posible de mí esta copa. Pero no se haga lo que yo quiero, hágase tu voluntad. ¿Cuándo se cumplió? Cuando Jesús dijo estas palabras. Cuando Jesús dijo, quisiera ver otra forma de salvar a la humanidad y no tener que soportar semejante sufrimiento. Pero Padre dijo, si toca, pues toca. Hágase tu voluntad. No como yo quiera, sino como tú ordenas. Como en el libro,
como en el rollo del libro, en la Torá de Moisés, está escrito de mí. Escúchame bien, Jesús vino a cumplir profecías, a derramar su sangre, como estaba profetizado por los hombres de Dios desde la antigüedad. Entonces, sigo leyendo. Y luego dice, he aquí que vengo, oh Dios, para hacer tu voluntad. Quita lo primero para establecer esto último. Y en esa voluntad, es decir, en el sacrificio del Hijo de Dios, verso 10, somos santificados mediante la ofrenda del cuerpo de Jesucristo, hecha una vez y para siempre. Hermano, mire, somos santificados. Antes que éramos inmundos, destituidos de la gloria de Dios, éramos inmundos, hermano. Ante los ojos de un Dios santo y puro, nosotros pecadores éramos, hermano, lo más sucio. Pero Dios, de haber sido nosotros lo vil y lo menospreciado del mundo, hoy nos ha santificado y nos ha convertido en reyes y sacerdotes. Bendito sea Él. Gracias, Señor. Ver Hebreos 10, versículo 19. Así que, hermanos, y aquí viene la gran noticia para nosotros, teniendo libertad, ya no somos esclavos del pecado, ya no somos esclavos del diablo, ya no somos presa de los demonios, somos libres, santificados, purificados, lavados, limpiados por su sangre. ¿Cómo no estar feliz por semejante regalo? De haber sido basura, hoy en día somos diamante. Ahora que se han cumplido las palabras de Isaías, si vuestros pecados fueran rojos como la grana, seráis emblanquecidos como blanca lana, como la nieve blanca. Ahora que se produjo la transformación, que de pecadores convictos, condenados a una eternidad de condenación, ahora somos pueblo de Dios. Dios no es injusto para condenar al hombre, porque Dios es santo. Él hizo una ley santa, pero el hombre rebelde violentó la ley santa de Dios. Por eso un Dios santo debe condenar a ese rebelde, a menos que se provea una forma de salvarlo. Y si el hombre encima rechaza el único medio de salvación, que es Jesús, merece condenación. El hombre merece la condenación por dos razones, mi amigo: por su rebelión de rechazar a Dios, y segundo, por rechazar la salvación en Cristo. Por eso le digo, el que creyere en el Evangelio es salvo, el que no creyere será condenado. Porque el peor delito del hombre no solo es pecar, sino rechazar la salvación. ¿Qué más? ¿O qué más puede hacer Dios para ti salvar? ¿Qué más puede hacer Dios para salvarte? Dio a su Hijo, dio a su Hijo, entregó todo lo que le tenía, dio todo lo que tenía para nos salvar, para salvarnos. Y que todavía le digamos a Dios, yo rechazo la salvación, yo rechazo, yo me afasto de eso, me aparto de esto, no quiero saber. Ahora puedes entender que una persona que conoció el Evangelio y se vuelve atrás, sí merece el infierno. Mejor le fuera, nunca jamás, jamás, haber conocido el Evangelio que retroceder, porque merece la peor de las condenas por pecar y por rechazar la salvación. Ahora puede entender, si el justo con dificultad se salva, ¿dónde irán estos predicadores ladrones impíos que se roban el money y el cash y dejan en la luna a la gente y se llevan el pisto, el dinero, los lucas, la plata, Maldonado?
Estos tipos que salen en la red Satavisión, el canal del diablo, Satavisión, enlace, un enlace con el infierno. Que se paran en la televisión a pedirle plata a la gente. Yo estoy de acuerdo que si ese canal fuera de Dios, podría pedir una ofrenda voluntaria y de amor. Con gusto, todos daríamos para que predique el evangelio. Pero estos no lo predican, lo pervierten. Y a estos tipos no hay que regalarles nada. Quieren plata, pues trabajen en algo decente, ladrones. Ellos no piden ofrenda, ellos piden pacto, es decir, dinero a cambio de milagro, no dinero por gratitud. La ofrenda es dar algo por amor y gratitud, incondicionalmente. Pero el pacto que estos tipos predican es que tú pactas, llamas, mandas dinero para que Dios te dé algo. ¿Y si Dios no quiere darte qué? ¿O tú qué crees, que Dios es una prostituta que te va a vender el servicio y el favor? Prostitutas son estos predicadores que no predican si no se les paga primero. Vayan pues y díganle al guatemalteco sinvergüenza ese que venga a predicar a Santana, ¿cuánto les va a querer cobrar por venirlos encima a asaltar? Pero bien hecho, que les roben. Cada cual tiene el pastor que merece, porque la gente prefiere pagar a un ladrón que orar de rodillas a Dios. Bien hecho. No, mi amigo. Por eso dice la escritura textual, Hebreos 10, versículo, ¿dónde estábamos, mijo? 10:19, gracias, me ayudan. Así que, hermanos, teniendo libertad para entrar en el lugar santísimo por la sangre de Jesucristo. Qué chévere. ¿Sabes lo que es? Poder llegar hasta donde está el trono de Dios. Mi amigo, el pueblo de Israel tiene una tribu, la tribu de los levitas, tribu sacerdotal, mi tribu. Y mi tribu estaba distribuida entre levitas bajos, músicos, sacerdotes y sumo sacerdote. Y el sumo sacerdote entraba al lugar santísimo solo una vez al año. No podía entrar cuando le diera la gana. El único que podía entrar cuando quería era Moisés. Pero ningún sumo sacerdote después de Moisés en la nación de Israel tenía la misma facultad de entrar al lugar santísimo el rato que él quisiera. Moisés entraba el rato que fuera. Moisés quería entrar y entraba. Dios no le prohibía. Pero los demás sumos sacerdotes de Israel tenían que esperar un año para poder entrar. Y entrando con sangre de toro en la oreja, en el dedo gordo de la mano derecha y en el dedo gordo del pie derecho, para que escuche, camine y obre rectamente. Entraba y tenía que atravesar el primer velo del tabernáculo, que se llamaba camino, haderej en hebreo. Luego que cruzaba el primer velo, entraba hasta el lugar santo, y atravesando tenía que pasar, pero derej era el camino de la puerta de calle. Entraba, camino. Cuando pasaba del patio hacia este sector, que es el lugar santo, digamos, tenía que atravesar otro velo. Haemet, la verdad se llamaba ese velo, cruzaba, pero pasar al Santísimo tenía que cruzar una cortina que se llamaba Hajai, la vida. Y Jesús dijo: yo soy el camino, la verdad y la vida. Nadie viene al Padre sino por mí. Tremendo. Escúchenle, voy a dar un dato. El velo que separaba el lugar santo del Santísimo, dicen los rabinos de Israel, lo dijo Nachmanides, lo corroboró Maimónides en su libro Guía de los Perplejos, y también lo dijo Abarbanel, el rabino Rashi, los más grandes rabinos de Israel, enseñaban que el velo que separaba el lugar santo del Santísimo era tan grueso que cuatro bueyes, dos para acá y dos para allá, jalando al mismo tiempo, no lo podían romper. Y encima se renovaba cada año. ¿Sabes lo que es eso? Y cuando muere el Hijo de Dios, ¡frum!, se partió el velo, y no de abajo para arriba, sino de arriba para abajo. Fue la mano del Padre, rasgó el velo para que podamos entrar ante Él. ¡Bendito Dios! ¡Santo Dios! Por eso dice, escuche bien, ahora me va a entender. Dice: así que, hermanos, teniendo libertad para entrar al lugar santísimo, cruzando la puerta de Erej, camino,
Jaemet, ¿verdad? La segunda puerta, y la tercera puerta o el tercer velo que se llamaba Jajai, la vida. Anoji Haderech, Anoji Jaemet, Anoji Jajai. Yo soy el camino, yo soy la verdad y soy la vida. Ahora mire, dice, versículo 20, por el 9.

La profesión, es decir, el llamado de nuestra esperanza, porque fiel es el que nos prometió. Qué chévere. Entrada libre hasta la presencia de Dios. ¿Cuántos alaban a Dios? Chévere. A los hijos del diablo esta prédica no les gusta. Y si quiere, Hebreos 10, versículo 28. Ahora va a entender por qué es importante el sacrificio de Jesús. El que viola la ley de Moisés, donde estaban ordenadas y prescritas las ordenanzas y mandamientos de sacrificar vacas, toros, ovejas, machos cabríos, tórtolas, palominos. Ojo, a Dios siempre los judíos le presentábamos como ofrenda animal perseguido, no perseguidor. Animal que es devorado, no que devora. Animal que es víctima, no que es victimario. ¿Me entiende? A Dios no le podías ofrecer un puma como sacrificio. A Dios no le puedes ofrecer un león que se come a la oveja. Se le ofrece a la oveja, no el león. A Dios se le ofrecía paloma, no águila, que se la traga a la paloma. Siempre se ofrece víctima. Y esto también vale para los alimentos. Nosotros los judíos no comemos marisco. ¿Por qué? Porque el marisco es un inmundo que tiene que matar para vivir o comer muerto. Nosotros comemos animal perseguido, no perseguidor. Nosotros podemos comer la carne de la paloma, pero no podemos comernos el águila, pues. Ahora algunas suegras cocinan eso ya, cosa de ellas, pues. Cocinan víbora, iguana, ay, qué asco. Una sopa de iguana, el plato típico de Nicaragua y El Salvador. Sopa de iguana, ¿por qué no le meten sapo de una vez? Estas suegras, cualquier rato terminan comiendo gato. Terrible. Suegras come gato. Bueno, vuelvo al tema, escuchen. La ley de Moisés dice que cuando es violada por el testimonio de dos o tres personas, muere irremisiblemente. El que viola la ley de Moisés en la Torá, en el Pentateuco, moría por testimonio de dos. Ahora mire, ¿cuánto mayor castigo pensáis que merecerá el que uno, no es que viola la ley de Moisés, mire lo que hace, pisoteare al Hijo de Dios, pisoteare a Jesús, tuviere por inmunda la sangre del pacto en la cual fue santificado, e hiciere afrenta al Espíritu de gracia? Aquí me detengo. Y hace un tiempo atrás filmé una prédica en Costa Rica que se llamó Doctrinas de Demonios. Y en la parte final del mensaje, me acuerdo, mostré un extracto de una prédica del endemoniado Cash Luna, que en una de sus prédicas dice que él olió la sangre de Jesús y que la sangre de Jesús huele como una mujer menstruante. Eso es lo que predica. Dice: yo olí la sangre de Jesús y en el ambiente se olía como el olor de una mujer en menstruación. Uy, qué asqueroso, dice. Así lo dice Cash Luna en un video. Usted puede buscarlo en YouTube, ahí está. Literalmente tiene por inmunda la sangre del pacto. Hijo del diablo.

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2: Estos que hacen afrenta al Espíritu de gracia, ¿qué quiere decir gracia? Favor inmerecido, regalo inmerecido. Quiero explicar dos palabras, gracia y misericordia. La gracia y la misericordia operan juntos. ¿Qué es la misericordia? Que Dios no nos da lo que merecemos. ¿Qué cosa merecemos? Que nos mande el agua de fuego de cabeza. ¿Y qué es la gracia? Que nos da lo que no merecemos. ¿Qué merecemos nosotros? El infierno, pero nos da la salvación. Gratuita. Pero sin embargo, estos predicadores cobran por algo que Dios hizo gratis para nosotros. Increíble. Cobran por lo que Jesús pagó. Increíble, hay que ser mucho desgraciado. Lo digo claro. Para mí, un predicador que anda con los apóstoles de la prosperidad, pactando, sembrando, encuentro, preencuentro, reencuentro, ese tipo es un desgraciado. ¿Por qué es un desgraciado? Porque cayó de la gracia, desgraciado, se apartó de la gracia de Dios. Ahora ya no es por gracia, es por plata. Increíble, qué barbaridad, qué punta de endemoniados estos. Tranquilo, mijo, que eso es tarde o temprano, lo van a pagar. ¿Por qué? Verso 30, aquí está la razón. Porque conocemos al que dijo: mía es la venganza, yo voy a dar el pago, dice el Señor. Y otra vez el Señor juzgará a los suyos, mijo, a su pueblo. Y va a empezar por estos predicadores apóstatas. Dios los juzgará. Ellos dicen: usted, David Diamond, no es quien para juzgar a Cash Luna, no es quien para juzgar a Guillermo Maldonado. Tranquilo, mijito, yo no los juzgo, los juzga la palabra. Pero lo más bonito será cuando Dios los juzgue y Dios les diga: ahora mía es la venganza, vengan para acá por haber comerciado con lo que yo hice gratis para la humanidad, por cobrar por lo que Jesús pagó. Ay, mijito, estos ladrones no saben dónde y con quién se están metiendo. Quieren cobrar por lo que Jesús pagó con sangre. Estos tipos delincuentes creen que la sangre de Jesús es una tarjeta de crédito para que la usen como les dé la gana. Se equivocaron, pedazos de ratas. Se equivocaron. Se equivocaron. Tarde o temprano pagarán. Mía es la venganza. Yo daré el pago. ¡Ja! ¡Horrenda cosa! Mejor les fuera ni haber nacido. Escúcheme. ¿Usted está aquí? Escúcheme bien. Si usted es un pastor o un predicador que se ha venido apartando de la sana doctrina y usted ha prostituido el púlpito y empezó a predicar o a traer a predicadores que están sonsacando y estafando a las ovejas de Dios, están trasquilando y tragándose a las ovejas del Señor, si usted es un predicador que se cree apóstol, que se cree profeta o se cree lo que le dé la gana, y usted anda pactando, recolectando dinero de manera impúdica, haciendo doctrinas de hombres como si fueran doctrinas de Dios y engañándole al pueblo de Dios, escúcheme, pedazo de demonio, escúcheme bien, a usted mejor le fuera ni haber nacido que comerciar con la sangre de mi Redentor. Sí, mi amigo. Porque si quiere pedir ofrenda y diezmo, este es su derecho. El pueblo de Dios sabe que hay que ofrendar y diezmar. El pueblo de Dios lo tiene claro porque está escrito en su palabra. Pero a mí no me van a venir con que hay que pactar con Dios. La Biblia es clara, mi amigo. Dios hizo 7 pactos. El primer pacto lo hizo en el huerto del Edén cuando Dios entregó la tierra a Adán y Eva. El segundo pacto lo hizo con Noé cuando Dios entregó el mundo a Noé después del diluvio y colocó el arco iris como señal de ese pacto. Luego Dios hizo un pacto con la nación de Israel cuando Dios nos sacó al monte Sinaí y nos entregó sus mandamientos y nos dio guardar el sábado a los judíos como señal de ese pacto. Luego hizo un pacto con la tribu de Leví cuando nos entregó el sacerdocio en lugar de los primogénitos que habían pecado en la elaboración del becerro de oro. Perdieron su sacerdocio los primogénitos para entregarnos los Dios a nosotros. Y Dios selló ese pacto con el pacto de sal, derramando sal sobre las ofrendas, Levítico 2:13. pacto de sal. Luego Dios hizo un siguiente pacto con el rey David. Entiendo, perdóname, Abraham. Ah, el pacto con Abraham, me salté. Cuando Dios entregó a Abraham la tierra prometida y el hijo prometido, y como señal del pacto ordenó la circuncisión en el pene de todos los varones judíos. Vea usted, el pacto con Adán, con Abraham, con Noé, con Moisés, con Leví, el sexto pacto con el rey David, cuando Dios hace un pacto con David y le entrega el sacerdocio, perdón, el gobierno de Israel, el reinado de la nación, y Dios le promete a David que como regalo por su amor a Dios hará que todos sus descendientes gobiernen Israel y que el último de sus descendientes, el más grande, el Mesías, gobierne al pueblo para siempre. Y por último hace el nuevo pacto, y Jesús, cuando estuvo en el Pesaj, en la Pascua con sus discípulos allí, Jesús dijo: esta es la copa del nuevo pacto en mi sangre, no en tu billete. Mi sangre. ¿Por qué lo dijo? El que comiere mi cuerpo y bebiere mi sangre tiene vida eterna. ¿Cómo pueden estos predicadores comerciar con la sangre de Jesús? Dios lo único que le dejó a la iglesia para recoger dinero es la ofrenda y el diezmo. Es lo único que le dejó. Ahora hay algunos predicadores que dicen: es que eso no es suficiente, no alcanza. Entonces usted nunca nació de nuevo. ¿Por qué? Porque si usted habría nacido, entendería que esto es por fe, no por vista, mucho menos por plata. Es por fe, no por plata. Por fe, no por vista. El justo por la fe vivirá. Por la fe. Si Dios te llamó al ministerio, Él suplirá. Si Dios te llamó al ministerio, Él te dará el dinero para construir el templo. Él te dará el dinero para sustentar tu hogar. Él te dará el dinero y los recursos para salir adelante en el ministerio sin prostituir la verdad, sin prostituir el mensaje. Pero si usted tiene mentalidad de prostituta, pues allá usted. Pero Dios no es una ramera, Dios es santo. Él no se vende. Él se entrega por amor a aquellos que le aman y aceptan su voluntad. Alabe a Dios. Den un aplauso al Señor. Sí, mi amigo. Entonces, vamos ahora a uno de los versículos de la Biblia que más amo, personalmente me encanta. Primera de Pedro, capítulo 1, verso 18. Bendecimos a Dios. Uy, mijito, lo siento, por eso hay que entregar el púlpito más antes. Ustedes me dan tarde y yo predico hasta que la hora avance. Cosa de ustedes. A mí no. Yo lo respeto a ustedes, ustedes respétenme a mí. Primera de Pedro 1, 18 al 20. Sabiendo que fuisteis rescatados de vuestra vana manera de vivir, la cual recibisteis de vuestros padres. Bueno, ¿qué cosas nos transmiten nuestros papás? Tal vez buenas costumbres, buena educación, chévere, pero eso nos salva. No con cosas corruptibles como el oro o la plata, sino con la sangre preciosa del Mesías. Escuche, como de un cordero sin mancha y sin contaminación, siendo ya destinado desde antes de la fundación del mundo, pero manifestado en los últimos tiempos por amor a ustedes, y mediante ese cordero creéis en Dios, quien resucitó a Jesús de entre los muertos y le ha dado gloria, para que vuestra fe y vuestra esperanza sean en Dios. ¿Cuántos alaban a Dios? ¡Sí! Es tremendo, ¿eh? Voy a tratar de acelerar. ¿Qué voy a hacer? Primera de Juan, capítulo 1. Rápido, por favor, estamos contra el tiempo, dice. Primera de Juan, capítulo 1, versículos 7 y 9. Escuche bien. Escuche bien. Hermanos, dice la palabra de Dios, pero si andamos en luz, como Él está en luz, tenemos comunión los unos con los otros. Y la sangre, mire esto, la sangre, el valor de la sangre de Jesucristo, su Hijo, nos limpia de todo pecado. Y 9, si confesamos nuestros pecados, no a un hombre, sino a Dios, Él es fiel y justo para perdonar nuestros pecados y limpiarnos de toda maldad. ¿Con qué? Con su sangre. Y corra Apocalipsis capítulo 1, verso 5. Capítulo 1, versículo 5. Dice la Escritura: y de Jesucristo, el testigo fiel, el primogénito de los muertos, el soberano de los reyes de la tierra, al que nos amó y nos lavó de nuestros pecados con su sangre. Les dije, la mancha del pecado es imborrable, a no ser que haya un detergente que quite la mancha de nuestras almas. Y ese detergente que hace borrar la mancha del pecado de nuestro corazón es la sangre del Hijo de Dios. Bendito sea su nombre. Gloria a Él por todos los siglos. Apocalipsis 5, verso 9. Corra. Apocalipsis 5, versículo 9. En el cielo cantaban un cántico nuevo diciendo: digno eres de tomar el libro y de abrir sus sellos, porque tú fuiste inmolado, fuiste sacrificado, victimizado, pagaste con sangre. Quiere decir, y con tu sangre nos has rescatado, nos has redimido para Dios de todo linaje, lengua, pueblo y nación: hondureños, salvadoreños, nicaragüenses, guatemaltecos, chinos, búlgaros, rusos, holandeses, alemanes, no importa la nación. Y nos has hecho para nuestro Dios reyes para gobernar y sacerdotes para adorar, y reinaremos sobre la tierra. Alabe a Dios. Bendito sea el Hijo de Dios. Bendito sea su nombre. Sí, Señor. Sí, Apocalipsis 7, verso 9. Después de esto miré en el cielo una gran multitud, la cual nadie podía contar, de todas las naciones, tribus, pueblos y lenguas, que estaban delante del trono de Dios el Padre y en la presencia del Cordero, vestidos de ropas blancas, con palmas en las manos, y clamaban a gran voz diciendo: la salvación pertenece a nuestro Dios que está sentado en el trono y al Cordero. ¿Cuántos alaban a Dios? Bendito Señor. Gloria a su nombre para siempre. Cordero inmolado que quita el pecado del mundo. Sí, mi amigo, el Cordero de Dios, que Apocalipsis capítulo 5, verso 12. Y decían a gran voz: el Cordero que fue inmolado es digno, digno, digno de tomar el poder. 1, 2, las riquezas. 3, la sabiduría. 4, la fortaleza. 5, la honra. 6, la gloria. 7, la alabanza. A Él sea todo el imperio. Él es digno, Cordero de Dios, bendito Cordero Santo, que compró a un pueblo a precio de sangre, y a ese pueblo llamado iglesia lo hizo su novia. Y pronto llega el momento en el cual, ve Apocalipsis 19, esa novia entrará y verá cara a cara a nuestro Cordero, a nuestro Señor, aquel que nos está esperando en los cielos con ya todo preparado para que el Apocalipsis 19 se cumpla. Y la Escritura dice, textual, Apocalipsis 19, versículo 6, y oí una voz como de una gran multitud, la iglesia en el cielo, como el estruendo de muchas aguas, y como la voz de grandes truenos, que decían: aleluya, porque el Señor, nuestro Dios todopoderoso, reina. Gocémonos y alegrémonos y démosle gloria, porque han llegado las bodas del Cordero y su esposa se ha preparado. Y a ella se le ha concedido que se vista de lino fino, limpio y resplandeciente, lavado en la sangre, sin mancha ni arruga, porque el lino fino es las acciones justas de los santos. Por eso dice el Apocalipsis 3, verso 5, para terminar el mensaje, a pedido de acá de los querubines. Apocalipsis 3, 5, dice en la Escritura: el que venciere, el que pierde está perdido, el que vence será vestido de vestiduras blancas. Y escuche, mi amigo, no borraré su nombre del libro de la vida, y le confesaré delante de mi Padre y de sus ángeles. El que tiene oídos, que oiga lo que el Espíritu Santo le dice a usted y a mí en esta noche. Alabe al Dios vivo y verdadero. Bendiga a Dios. Salvadoreños, salvadoreñas, solo en Él hay vida eterna. El que cree en mí tiene vida eterna. El que cree en mí nunca morirá, porque Dios no es Dios de muertos, porque para Él todos viven. Y si usted fallece, no se olvide, Él es la resurrección y la vida. El que cree en Él, aunque esté muerto, vivirá, porque yo he venido para que ustedes tengan vida en abundancia, vida eterna, porque yo soy el camino, la verdad y la vida. Nadie viene al Padre sino por mí. Aunque los católicos digan que todos los caminos conducen a Roma, solo al cielo se llega por un camino llamado Yeshua, que en hebreo significa salvación, Jesús en español. Él es nuestro Salvador, nuestro Redentor, que pagó con sangre para salvarnos. Y hoy Dios te llama a que te arrepientas y aceptes a Jesús como tu único Señor y tu Salvador. Y si estás enfermo, delicado, postrado en una cama, Dios tiene el poder de levantarte, porque su sangre fue derramada no solo para sanar, salvar, sino restaurar la salud física también. Haré venir sanidad sobre ti y te curaré de tus heridas, porque escrito está en la palabra de Dios, en el libro del profeta Isaías. Textual, mi amigo, yo no puedo cerrar este mensaje sobre la sangre y el cordero sin mencionar este maravilloso pasaje de Jeremías, capítulo de Isaías 53. Despreciado y desechado entre los hombres, varón de dolores, experimentado en sufrimiento, escondimos de él el rostro. Lo menospreciamos y no lo valoramos, pero él ciertamente llevó nuestras enfermedades. Si tú estás enfermo, recuerda que Él llevó el cáncer, Él llevó el SIDA, Él llevó las enfermedades de los huesos, de los músculos, del estómago, del corazón, de los pulmones, de cabeza, todas las enfermedades, una a una, todas las enfermedades que el humano y la medicina conocen, todas, sin faltar una, desde la más simple hasta la más mortal, todas esas enfermedades fueron cargadas sobre sus hombros en la cruz. Él llevó nuestras enfermedades y sufrió nuestros dolores. Nosotros le tuvimos por azotado por Dios y abatido, pero Él herido fue por culpa de nuestras rebeliones, por culpa de nuestros pecados fue molido. El castigo para darnos paz tuvo que caer sobre Él, y por su llaga por su llaga somos curados, sanados, levantados, restaurados, perdonados. Todos nos descarriamos como ovejas, cada cual se apartó por su camino, pero Él envió al buen pastor que su vida da por las ovejas, que fue capaz de dejar a las 99 en el redil para buscarte a vos en esta noche. Él es el buen pastor que su vida da por la oveja. Mas el Señor eterno Padre cargó en Él, en el Mesías, el pecado, la maldad, la rebelión de todos nosotros. Angustiado Él y afligido, no abrió su boca, oh mi amigo. Como cordero, fue llevado al matadero, como oveja delante de sus trasquiladores. Enmudeció y no abrió su boca. por cárcel y por juicio fue muerto. Su generación, ¿quién la contará? Porque fue cortado, muerto de la tierra de los vivientes. Por la rebelión de mi pueblo fue herido. Se dispuso con los impíos su sepultura, mas con los ricos fue en su muerte, aunque nunca hizo maldad, ni hubo engaño en su boca. Si Jesús murió, no fue por haber hecho o no hecho algo, sino fue por haber dicho algo. ¿Qué dijo Jesús que le costó la vida? Haber dicho que eres el Hijo del Bendito. Y eso fue una verdad, no fue una mentira. Escuchen, con todo eso,

Buenos días. 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

0: Dios les bendiga, amados hermanos, en esta hermosa mañana. Muy buenos días a cada uno de ustedes. Damos inicio a esta hermosa programación. Damos inicio a este espacio del devocional con nuestro pastor Vidal Alvarado. Adelante, pastor.
1: Perdón. Dios les bendiga, hermanos, amigos. Es un gozo, un placer estar nuevamente con ustedes en esta mañana, deseando que el Dios Todopoderoso pueda bendecirles grande y maravillosamente. Y al mismo tiempo, pues, vamos a orar y también agradecer primeramente a nuestros hermanos patrocinadores. Tenemos para hoy los patrocinadores, hermano Cornelio, hermano María Méndez, que están patrocinando este espacio. Que Dios les bendiga grande y maravillosamente. Tenemos también a nuestra hermana Irma Andrade, igualmente, que la gracia del Señor la envuelva y a toda su familia, y también a nuestro hermano Cornelio, y también a nuestra hermana Gloribel. Chicas, hermana Gloribel, gracias por estar también con nosotros. Igualmente, hermana Irma Andrade, gracias, que Dios les bendiga grandemente, hermano Cornelio, hermana María Méndez. Pues no saben qué gusto nos da estar con ustedes en esta mañana, que Dios nos ha permitido que llevemos adelante este devocional para la gloria de Él. El que da al pobre, a Jehová presta, y Jehová se lo volverá a pagar. Todo lo que ustedes están haciendo, pues Dios tiene, de Dios viene la recompensa. Amén, gloria a Dios, bendito el Señor. Queremos orar. Señor Jesús, en esta hora te damos la gloria, la honra, la adoración, la alabanza a ti, porque eres bueno, eres santo, eres bendito, eres soberano. Eres el Dios de Abraham, de Isaac, de Jacob, de toda bondad, de toda misericordia para ti. Sea la gloria, sea la honra, sea la adoración, sea la alabanza. Gracias, gracias, Padre. Te pido, Señor, que bendigas a nuestros hermanos patrocinadores en esta mañana. Bendice, Señor, hermana Gloribel, chicas, tómala en tus manos, llénala, llénala, llénala de su poder. Igualmente, Señor, hermana Irma Andrade, también, Señor, que tu Espíritu Santo ministre su vida, aleluya, a su familia y a todo. Hermano Cornelio, hermana María Méndez, igualmente, Señor, que el Espíritu Santo ministre a todos estos patrocinadores, Señor, en este momento. Tómalos en tus manos, llénalos de tu poder, de tu gracia, igualmente a toda la audiencia, a todos los hermanos, a todos los que están ahí, amigos y todo. Que la bendición del Padre fluya en todo lugar, en todo momento, Señor, en todas las personas, Dios mío, que están escuchando, que están ahí conectados, que están ahí ya, que van en esos vehículos, Señor, que están ahí en sus casas, que la gracia tuya, que el poder de tu Espíritu sea sobre ellos en esta mañana, aleluya, y que todo salga bien en este día, Señor, que la bendición tuya, la cobertura, el poder del Espíritu, el ángel de Jehová, acampe alrededor de cada uno y los pueda defender en este día, en el nombre de Jesús. Señor, oramos por una protección total para cada familia, para cada hermano, para cada amigo, para todos los que están escuchando. Gracias te damos, gracias Jesús, porque eres bueno, eres santo, eres bendito, eres soberano, eres el Dios poderoso, grande, eterno, Dios de Abraham, de Isaac, de Jacob. Gracias, Señor, aleluya, bendícenos, ayúdanos, fortalécenos para llevar esta palabra y hacer lo que tú nos mandes, Señor. En el nombre de Jesús recibimos este día, y este día es de victoria, este día es mejor que el de ayer. Lo creemos y lo confesamos en el nombre de Jesús. Amén y amén. Bendito sea Dios. Aleluya. Alabado sea Dios. Estamos hablando acá acerca del estilo de vida del cristiano. ¿Cómo debe vivir el cristiano? ¿Qué es lo que deben de ver los amigos en los cristianos? Es necesario que pues nosotros nos acerquemos a la palabra para que demos testimonio de ese Dios lindo, maravilloso, que nos ha llamado. Ahora, La pregunta podía ser para hoy, ¿qué practican los cristianos? ¿Qué es lo que los cristianos hacen? Alabados a Dios. Algunos pueden pensar que los cristianos hacemos lo mismo de antes, pero la vida del cristiano es diferente. Ahora, si alguno ha aceptado a Cristo y sigue viviendo igual, pues no ha nacido de nuevo. Porque cuando uno acepta a Cristo, nace de nuevo, es nueva criatura, nuevos sentimientos, nueva forma de vida. Todo, todo es diferente. Porque alguien ha entrado en nuestra vida. Cuando nosotros aceptamos a Cristo, le decimos a Cristo, perdóname. Entonces Jesucristo nos perdona y entra el Espíritu Santo. Eso se le ordena al Espíritu Santo, Dios y Jesús ordena al Espíritu Santo que venga a nuestra vida. Y Él es el que viene a darnos gozo, paz, bendición. El cambio que se ve en el cristiano es por eso, por el Espíritu Santo que está en nosotros y Él nos guía a toda verdad y a toda justicia. Veamos el versículo que tenemos, porque tenemos aquí que en la creencia no son nada, las creencias no son nada a menos que sean transformadas en acciones basadas en la Biblia. Si, oiga, si las, como digo y repito, o sea que las creencias, lo que usted cree, lo que le han enseñado y usted practica, no es nada. No son nada a menos que sean transformadas en acciones basadas en la Biblia. Ahora, lo que usted le enseñaron fue lo que dice la Biblia. Y usted vive lo que la Biblia dice. Eso es importantísimo en nuestra vida. Alabado sea Dios. Así que tenemos que saber si estamos practicando lo que dice la Biblia. Ahorita podríamos mencionar algunas partes de todo lo que nos enseña la Biblia para vivir. La Biblia es nuestra única autoridad. Oiga esto, no hay otra, no hay nada más que me dé órdenes a mí, sino que la Biblia. La Biblia es la única. Alabado sea Dios. Ella tiene autoridad y manda sobre nosotros. Y por eso es que tenemos que apegarnos a la palabra. Cuando a usted le están diciendo, mira, vas a hacer esto, esto y esto y esto, o lo invitan a alguna, usted inmediatamente, el cristiano, ¿qué dice la Biblia de esto? ¿Dice que se puede hacer o que no se puede hacer? Si la Biblia dice que se puede hacer, hágalo. Pero si la Biblia dice no matarás, no robarás, no haga lo que la Biblia dice que no se haga. Porque esa es la obediencia del cristiano. Hay muchos que hacen cosas y viven y dicen ser cristiano y andan haciendo las cosas que la Biblia no dice que se haga. Aunque el humano tiene, o sea, tremendas, tiene una tremenda potencia para el bien, todos estamos manchados. Todos estamos haciendo cosas que no podemos hacer. Así que es importante que usted piense en este momento qué es lo que usted está haciendo, qué es, agrada a Dios lo que va a hacer. Y ese es el manual, esa es la vida. ¿Ah? El que te mande puede ser quien te mande, pero tú tienes que pararte. Por eso dice en 2 Timoteo 3, 16, toda la escritura es inspirada por Dios. Toda la escritura, por eso hay que someternos a ella. Hay que someternos. Toda la escritura inspirada por Dios y útil para enseñar. Ella te enseña para corregir, para instruir en justicia, a fin de que el hombre de Dios sea perfecto, enteramente preparado para toda buena obra. Entonces, todo tenemos que tener ese control. vamos a hacer esto y esto, estamos aquí queriendo hacer esto y esto y esto, inmediatamente el cristiano no dice sí ni no, sino que empieza, ¿qué dice la Biblia acerca de esto? Si la Biblia te libera, si la Biblia dice que es bueno lo que va a hacer, hazlo, métete y tú vas a ser victorioso. Pero si la Biblia dice que no lo hagas, no lo vas a hacer. No dar falso testimonio. No estar hablando de los demás. No, bueno, hay tantas cosas que la Biblia dice. Entonces, ¿cuáles las reglas de cada uno de los cristianos? Por eso es necesario y urgente aprender la Biblia. Si no sabes leer, memorízala. Memoriza, el Espíritu Santo te va a ayudar para memorizar la Biblia. Porque así como has aprendido a vivir en esta tierra, así tienes que aprender la Biblia. Imagínate este versículo que acabamos de leer, dice, toda la escritura es inspirada por Dios. Por eso hay que obedecerla. Y útil para enseñar, para redarguir, para corregir, para instruir en justicia, a fin de que el hombre de Dios sea perfecto, enteramente preparado para toda buena obra. Ya que la palabra de Dios es la única autoridad verdadera de la cual se puede depender. Oiga, ya, aceptamos la Biblia como nuestro manual para vivir. Tenemos que aceptar la Biblia, que es nuestra forma de vida. Es importante y necesario para todos los cristianos para poder vivir y agradar a Dios, es que vivamos de acuerdo a lo que dice la Biblia. Nuestra primera pregunta al enfrentarnos a una decisión es, ¿qué dice la Biblia? ¿Qué dice la Biblia al respecto a esta cosa? Dice la Biblia, si alguien va a tomar una decisión de querer arreglar su vida, pues algunos agarran una mujer, se acompañan con ella, y le pegan tres hijos y después van con otra. Pero antes de hacer eso, pregúntese, vea la Biblia si dice que es lícito que el hombre viva con una mujer sin casarse. Si es lícito hacer estas cosas, tomar lo que no es suyo, mentir, robar, hacer tantas cosas, es lícito. La Biblia, si dice que sí, hazlo, no te preocupes, estás haciendo la voluntad de Dios. Pero si dice que no, que no lo haga. No levantar falsos testimonios. No hablar de los demás. Bueno, todo eso es lo que la Biblia nos manda. Entonces tenemos nosotros que someternos a lo que dice la Biblia. Practicamos la lectura bíblica diariamente. Practicamos la lectura bíblica diaria. Eso dice la Biblia, que leamos la palabra. Escudriñad las escrituras, porque a vosotros parece que en ellas tenéis la vida eterna y ellas son las que dan testimonio de mí. Pues ¿cuántos me están escuchando que no leen la Biblia en el día? No la leen. Y la Biblia, y la palabra ella misma dice, escudriñad las escrituras, porque a vosotros parece que en ellas tenéis la vida eterna y ellas son las que dan testimonio de mí. Hay que leerla diaria. El estudio bíblico y la memorización de la Biblia es especial. La Biblia es la base para todo lo que creemos. Todo lo que creemos es, la Biblia es la base. Hay que memorizar. Hay que aprender la Biblia. Aleluya. Porque ella es todo para el cristiano. La formación del cristiano está en lo que conoce de la Biblia. Eso es todo. Si usted no conoce de la Biblia, usted anda equivocado. está equivocado en cualquier lugar, en cualquier forma, en cualquier parte. Porque es interesante, esta parte es interesante que usted la entienda bien. O sea, cualquier cosa. Mira, te invito a tal lugar. Dice la Biblia que podemos participar. Si la Biblia dice no, pues no puede. Y aunque se enoje quien se enoje, que se enoje quien quiera aquí en la tierra, pero que no se enoje Dios. Alabado sea. Y esta es la base. Pero tiene, para esto usted tiene que conocer la Biblia. Porque si usted no conoce la Biblia, usted ni cuenta se va a dar si es bueno o no es bueno. En segundo lugar, tenemos la autonomía de la iglesia local. Y él es la cabeza del cuerpo, que es la iglesia. ¿Quién es la cabeza de la iglesia? Jesús. Y eso lo dice la Biblia, lo dice Colosenses 1:18. ¿Ah? Y dice, y él es la cabeza del cuerpo, que es la iglesia. El que es el primogénito. Él es el primogénito, es el que es el poderoso, el eterno, el soberano. Él es. Aleluya. Entonces, si la Biblia es la autoridad y es la guía, por eso dice que la Biblia es la guía de todos los cristianos, porque no podemos hacer nada, nada de lo que dice la Biblia. Si la Biblia dice que no lo hagas, no lo hagas. Si la Biblia te dice que lo haga, hazlo. Pero también tenemos que someternos a la autoridad, a la cabeza. ¿Y quién es la cabeza? Dice que él, y él, Jesucristo, es la cabeza del cuerpo que es la iglesia. El que es desde el principio. Él es la cabeza. Cristo es la cabeza y no una persona. No es una persona o grupo, organización, más si es religiosa. ¿Ah? Eso no es la cabeza. La cabeza es Jesucristo. ¿Ah? Alabado sea Dios. La cabeza formal de la iglesia no es otra sino que Jesucristo. Aunque reconozcamos el valor de asociaciones, grupos y todo eso que cooperan con otros grupos de cristianos, no podemos creer que eso sea el poder que tiene la iglesia. Tenemos nosotros que llevar esta palabra y saber que la iglesia local es la que es el cuerpo de Cristo, Cristo, y no tenemos que estar ahí pensando en otro, porque Él es la cabeza, Jesús, no es la iglesia, no es un grupo de... No, la cabeza de la iglesia es Jesús. Estamos viendo que la autoridad de lo que yo tengo que recibir es lo que está escrito en la Biblia. Y la cabeza nos dice que es Jesucristo, y Él es la cabeza del cuerpo que es la iglesia. ¿Quién dice eso? Estamos en Colosenses 1:18, está diciéndonos que Cristo es la cabeza de la iglesia. Entonces yo tengo que creer, aleluya, la Biblia, y que el Señor levantó la iglesia para tenernos, enseñarnos, ayudarnos. Cristo y no una persona o grupo o organización religiosa es la cabeza. ¿Ah? No, la cabeza formal de la iglesia. No es así. Aunque reconocemos el valor de asociaciones, como dicen, cooperar con otros, juntarse, ser unidos en grupos, todo eso es bueno. Más que todo estoy hablando de los cristianos. Creemos que cada iglesia local debe tener gobierno en lo que se hace ahí, con quién va a hacer la limpieza, a quién va a predicar, quién va a presidir, quién va a hacer esto. Todo eso es lo que debe de hacer la iglesia local. en cada lugar. Pero lo demás, la creencia y todo, debe ser una sola. Aleluya. Alabado sea Dios. Tenemos que luchar. Tenemos que esforzarnos. Tenemos que levantarnos en este tiempo. Alabado sea y dar testimonio que en la iglesia, ahí adentro de la iglesia, Dios tiene también su forma de organización a través del líder que pone el grupo que le siguen, que le ayudan como diáconos, como el pastor, y bueno, y otros liderazgos que están en la iglesia. Ahora ellos están ahí, pero cada quien tiene que obedecer en lo que responde a su cargo, a lo que le toca a él. Así que, hermanos queridos, es importante que pensemos bien en todo esto y recuérdese que Dios nos ha dado la autoridad en la iglesia. Tenemos autoridad y Él es la cabeza del cuerpo que es la iglesia, el que es en el principio. Ahí está Colosenses 1:18 que estamos viendo y esperamos que usted pueda meditar, aleluya, en estas dos cosas que hemos mencionado. Uno, estamos viendo ahí que la Biblia es nuestra única autoridad. Así que, y vuelvo a repetir, usted no se deje mover por sus sentimientos o por los sentimientos de otro. Usted es cristiano y usted no está para estar obedeciendo a la gente. Tenemos que servir a la gente, tenemos que ayudar a las personas, tenemos que hacer todo humanamente. Pero en cuanto a determinar qué debo de hacer, cómo lo debo de hacer, es la palabra. Usted, si lo invitan, si dicen cualquier cosa y dicen que tiene que hacerlo, usted vea si la Biblia dice que hay que hacerlo, hágalo, no tenga miedo, porque la Biblia nos está mandando que nos juntemos para orar, para leer la Biblia, que nos juntemos para hacer cosas que benefician a los demás. Bueno, y todo, no matar, no robar, no adulterar, no

Bendito sea Dios. Así que, hermano, ella nos da la autoridad también para poder hacer, porque dice que Él es la cabeza del cuerpo, que es la iglesia, el cual Él, en el cual es desde el principio, Colosenses 1:18. Así que vamos a terminar porque me acabó el tiempo y oramos. Señor Jesús, en esta hora, en esta mañana, en este momento, te damos la gloria, la honra, la adoración, la alabanza, porque tú eres Dios fuerte, poderoso, santo, bendito. Recibe toda la gloria, toda la honra, toda la adoración. Grande y maravillosa son tus obras, Dios todopoderoso, justos y verdaderos son tus caminos. Rey de los santos, ¿quién os temerá, oh Señor, y glorificará tu nombre? Solamente tú eres santo, para ti sea toda la gloria. Gracias, gracias, gracias, Señor, por esta mañana, por este devocional, y gracias por los patrocinadores, por hermana Irma Andrade, Señor. Aleluya, por hermana Gloribel Chicas, por hermano Cornelio, hermana María Méndez, que la gracia tuya esté sobre ellos también, Señor, en esta mañana. Aleluya, y multiplica todo, Señor, tu fuerza, y todo igualmente a todos los que están escuchando, que la bendición corra, que la bendición, que los enfermos sean sanos, que ahora mismo tu gracia caiga en cada uno de todos los que están pasando momentos difíciles, en el nombre de Jesús. Amén y amén. Bien, hermanos, llegamos al final de este devocional desde San Miguel, El Salvador, Centroamérica. Les habló el pastor José Vidal Alvarado. Que Dios me los bendiga a todos.

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Dios les bendiga, amados hermanos. Dios les bendiga en esta hermosa mañana. Muy buenos días a cada uno de ustedes. Qué alegría el poder acompañarles un día más a cada uno de ustedes. Gracias a nuestro Señor Jesucristo que nos brinda esa oportunidad de este nuevo amanecer. Estamos acá ya acompañándoles con mucho gozo, llegando hasta su hogar, hasta su trabajo, hasta su automóvil, en cualquier parte donde usted pueda estar escuchando de Radio Crea 1080 AM. Estamos acá transmitiendo completamente en vivo y también estamos a través de Radio Alerta Final 102.1 FM para toda la audiencia que nos escucha acá en la zona oriental y también en los diferentes lugares de nuestro país y también fuera de nuestras fronteras. En esta oportunidad queremos animarle a usted que ya está despierto, usted que ya está con ese buen ánimo, para que usted pueda reportarse con nosotros, pueda comentar desde qué lugar usted está en sintonía, desde dónde usted nos está escuchando. Usted puede marcarnos a los números telefónicos 2609-1080 o a través del número de WhatsApp 79-23-95-93. Estamos en este día miércoles 7 de octubre de este año 2026, y como lo mencionábamos anteriormente, dándole las gracias a nuestro Dios. Él es el que nos ha permitido, con su amor, con su misericordia, brindarnos este nuevo día. Como lo dice su palabra, cada mañana son nuevas su misericordia, y es así como nosotros tenemos esta linda oportunidad. Y también pues nosotros queremos escucharle a usted, así que queremos que usted se una con nosotros a esta bendición, a este espacio de Amanecer con Cristo, donde estamos escuchando cánticos al estilo ranchero, norteño y mariachi cristiano. Así que no espere más, llámenos en esta hora, los números están completamente habilitados para que ya desde esta mañana usted empiece a reportarse con nosotros. Sabemos que hay muchos hermanos conectados que están acompañándonos, están ahí, ¿verdad?, muy al pendiente de nuestra programación. Así que bueno, este es el momento para que usted se haga presente, para que usted pueda decirnos: hermano, aquí estamos en sintonía desde esta colonia, desde este lugar, desde este municipio, y nosotros con mucho gusto le vamos a estar atendiendo, vamos a estar ahí, ¿verdad?, muy atentos para poder corresponderle a cada uno de ustedes. Así que una con nosotros, tenemos las 5 de la mañana con 41 minutos, 5 de la mañana con 41 minutos, y vamos con la siguiente alabanza, Un Nuevo Día, por parte de Francisco Orantes.

Bueno, ahí estamos escuchando esa hermosa alabanza, Imagínate, por parte de Maribel Castañeda. Tenemos las 5 de la mañana con 49 minutos. Saludos muy especiales a usted que sigue con nosotros. Saludos también a nuestro hermano Manuel, que nos está escuchando desde la zona de San Salvador. Ahí está en sintonía con nosotros, acompañándonos, y nos ha solicitado una hermosa alabanza por parte de César Darío. Vamos a escuchar Amiga Mujer. Ese es el tema que vamos a estar escuchando a continuación, y luego pues nosotros seguimos con más bendición, ¿verdad?, acompañándoles a cada uno de ustedes. Saludos para todos los que nos están escuchando, también a través de Radio Alerta Final 102.1 FM. Ahí estamos transmitiendo completamente en vivo, llegando hasta su hogar con esta hermosa bendición. Así que le hacemos la invitación para que usted siga con nosotros, no se mueva de donde usted está. Recuerde que usted puede también comunicarse con nosotros. Los números están disponibles en este momento al 2609-1080 y 7923-9593.

Así es, 30 años de Radio Creda acompañándoles a cada uno de ustedes con toda esta hermosa programación. Qué alegría, qué bendición, amados hermanos, el poder llegar hasta acá con cada uno de ustedes. Y es así como nosotros seguimos también con este gozo a través de este espacio de Amanecer con Cristo al estilo ranchero, norteño y mariachi cristianos. Tenemos las 5:56, 5:56. Estamos en este día miércoles llegando hasta su hogar, quizás usted en este momento aún esté acostadito, o quizás ya realizando los quehaceres del hogar, o quizás ya tomando su tacita de café. Es para nosotros una hermosa bendición el que usted pueda estar acompañándonos y gozándose con cada uno de estos espacios tan especiales, con alabanzas que también edifican cada una de nuestras vidas. Así que en esta hora, si usted tiene la oportunidad, llámenos a los números telefónicos. Estamos acá muy atentos para poder corresponderle a cada uno de ustedes. Y también, bueno, en esta mañana tenemos diferentes espacios de alabanza, así que usted nos puede acompañar a través de esta hermosa programación y poder gozarse con nosotros a través de estos lindos cánticos. Continuamos con más, vamos a irnos ya despidiendo de este programa, ya estamos a pocos minutos de finalizar, así que de la misma manera como iniciamos con ese gozo, de esa misma manera vamos a despedirnos de este espacio de Amanecer con Cristo. Escuchamos a continuación este tema, ¡Qué bueno!, por parte de Humberto Sabán.

Esperamos se haya regocijado en el Señor, escuchando estos cánticos de alabanza. Le invitamos para que nos sintonice y acompañe el día de mañana a esta hora para que juntos disfrutemos de Un Amanecer con Cristo.

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3: En este mensaje tratamos el caso de una mujer que descargó su conciencia en nuestro sitio conciencia.net. Lo hizo de manera anónima, como pedimos que se haga. Así que a pesar de que nunca se lo había contado a nadie, nos autorizó a que la citáramos, como sigue.
4: Me enteré de que mi esposo tenía un hijo con otra mujer y al saberlo me enfermé y entonces le pedí a Dios que me ayudara a perdonarlo. Pero mis hijas y mi familia dicen que estoy mal, que por aceptar al niño que ya tiene 8 años, yo estoy restando la importancia al pecado. Yo no lo veo así. El niño no tiene la culpa del adulterio de mi esposo y tampoco él decidió venir a este mundo en estas circunstancias. Ahora su mamá decidió que ya no lo va a dejar venir a vernos. Aunque no es mi hijo, lo amo como si lo fuera. Pero hasta ahorita todos me dicen que yo estoy mal y sé que mi esposo sufre también al no verlo y no sé qué hacer.
3: Este es el consejo que le dimos. Estimada amiga, nunca le crea a nadie que le diga que es malo perdonar o que es malo amar. Usted estaba siguiendo el ejemplo de Dios el Padre cuando perdonó a su esposo a pesar de la manera en que él la había herido emocionalmente. Y usted ha estado siguiendo ese ejemplo divino al amar al niño. Muchas personas confunden el perdón con la confianza. Creen que uno no debe perdonar a alguien porque eso quiere decir que uno va a tener que confiar en que no volverá a hacerlo. No es así. Uno puede perdonar primero y luego darle a la persona una segunda oportunidad para merecer su confianza. Así responde Dios cuando le pedimos que perdone nuestros pecados. Él perdona primero y luego nos da una oportunidad de vivir de un modo diferente y de evitar los mismos errores en el futuro. Muchos también culpan indebidamente a alguien por las malas circunstancias en su vida. Usted ha tenido la sabiduría para comprender que la culpa no la tiene el niño que nació como fruto del pecado de su esposo. Ese niño es inocente y sin embargo tendrá que afrontar durante toda su vida muchas de las consecuencias de la conducta de sus padres biológicos. La felicitamos de todo corazón por amar al niño a pesar de todo eso. Cada país tiene sus propias leyes con relación a la visitación de niños y al sustento económico que les corresponde. Así que usted va a tener que investigar a ver qué dicen las leyes de su país. Sin embargo, por lo general, cuando una madre biológica se niega a permitir que su hijo visite a su padre, se debe a que quiere o necesita dinero para los gastos del niño e imprudentemente usa al niño como palanca para obtenerlo. En tales casos, más bien recomendamos que la madre biológica se valga del sistema judicial, si es necesario, para obtener ese sustento económico, pero que nunca impida que se vea con su padre con determinada frecuencia. Y también recomendamos que el padre se valga de todo recurso legal para exigir que la madre biológica le permita visitar a su hijo. Le deseamos lo mejor, Linda y Carlos Rey. El consejo completo, que por falta de espacio no pudimos incluir en esta edición, se puede leer si se pulsa el enlace que dice Caso 179 dentro del enlace en conciencia.net que dice Caso de la Semana.
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2: ¿Hay algún acto de bondad que está pensando en realizar? ¿Alguien ha sido bueno con usted y usted quiere reconocer esa bondad de alguna manera práctica?
3: Entonces, por el amor de Dios, no espere hasta que lo único que pueda hacer es llevar flores al funeral de esa persona. Alguien dijo que narices muertas no pueden oler las fragancias de las flores. Piénselo. En lo personal, yo ni por todos los tesoros del mundo quisiera vivir ni un solo minuto sin Jesús. Y Dios sabe que estoy diciendo la verdad. Y sin embargo, muchos de ustedes ponen de lado a Jesús día tras día tras día. Van acumulando para mañana los pecados de hoy, de los cuales tendrá que arrepentirse si es que hay un mañana para usted.
2: Viva como si este fuera su último día, porque bien podría serlo. Hola, saludos y bienvenidos a El Amor que Vale. Mi nombre es Irving Ravelo. Oiga, le pregunto, ¿está usted a cuentas con Dios? ¿Es usted salvo o salva? ¿Sabe sin la menor sombra de duda que si muriera en este instante, iría al cielo? Escuchemos hoy al Dr. Adrián Rogers, en la voz del pastor Lenín de Llanón, terminar su estudio bíblico sobre el triste caso del negociante jactancioso.
3: Por favor, busque Primera Crónicas 29:15. Estas son palabras del rey David. Porque nosotros, extranjeros y advenedizos, somos delante de ti, como todos nuestros padres, y nuestros días sobre la tierra, cual sombra que no dura. Y el profeta Job dijo, y mis días fueron más veloces que la lanzadera del tejedor, fenecieron sin esperanza. Y en el Salmo 39:5, David dijo, he aquí diste a mis días término corto. Y más adelante, en otro Salmo diría, porque mis días se han consumido como humo, mis días son como sombra que se va y me he secado como la hierba. Ahora, escucha lo que Santiago está diciendo. Hay una suposición que nunca debemos hacerla. pensar que tendremos un mañana. Al predicar, debo predicar como si fuera un moribundo, predicando a seres humanos moribundos. Debo predicar como si este fuera mi último mensaje, y usted debe escucharlo como si fuera el último mensaje que va a escuchar. Cuando fui pastor de una pequeña iglesia en la Florida, una hermana en la fe, al despedirse y sosteniendo mi mano, me dijo: «Pastor, nos veremos en la noche». Y yo le contesté: «Por supuesto que sí, hermana Dorotea». En su viaje de regreso a su hogar, la hermana Dorotea tuvo un terrible accidente de tráfico en la carretera, y en un instante ella pasó a la eternidad. Ella me había dicho: «Pastor, nos veremos esta noche». Pero ya no hubo esta noche para ella. Amigo, debemos vivir como si este fuera el último día de nuestras vidas. ¿Quiere usted ayudar financieramente para la causa de Cristo? Pues hágalo ahora, mientras tiene vida. Ya hay una muy buena razón para hacerlo inmediatamente. Alguien muy sagaz, pero muy prácticamente, dijo: «Brinde su ayuda mientras esté con vida. Así sabrá cómo se la utiliza». Muy práctico consejo, ¿no le parece? No deje nada sin testamentar, porque propios y extraños se pelearán por su herencia, y quienes más se beneficiarán serán los abogados de ambas partes. ¿Hay alguna persona a la que ha querido hablarle acerca del Señor Jesucristo? ¿Algún ser amado, algún amigo, algún compañero de trabajo o de pasatiempos que ha intentado traer a los pies de Jesús, pero a pesar de sus buenas intenciones, nunca lo ha hecho? Pues hágalo ahora. No espere hasta que la tierra comience a caer sobre el ataúd para con remordimiento pensar: «Si solo me hubiera tomado el tiempo para hablarle de Cristo». Una hermana en la fe me llamó por teléfono, y era evidente que estaba llorando, y con gran angustia en la voz me dijo: «Pastor Rogers, mi papá acaba de morir y no era salvo». Yo le dije: «Hermana, cálmese. Es cierto, su papá murió, pero sí era salvo. Hace unos días yo hablé con él y reconoció que necesitaba ser salvo, así que oró conmigo y recibió a Cristo en su corazón». Al otro lado de la línea telefónica escuché un gozoso: «Bendito sea Dios». Y no pude dejar de pensar en todo el tiempo que tuvo esa hija para hablarle a su padre de las cosas de valor eterno, y no lo hizo. Y cuando su padre murió, se desesperó porque se dio cuenta que no había hecho lo que bien pudo haber hecho mientras su padre vivía. ¿Hay alguien a quien necesita testificar de Cristo? ¿Está intentando hacer de su vida de oración lo que debe ser? ¿Hay algún acto de bondad que está pensando en realizar? ¿Alguien ha sido bueno con usted y usted quiere reconocer esa bondad de alguna manera práctica? Entonces, por el amor de Dios, no espere hasta que lo único que pueda hacer es llevar flores al funeral de esa persona. Alguien dijo que narices muertas no pueden oler la fragancia de las flores. Piénselo. Viva como si este fuera su último día, porque bien podría hacerlo. ¿Está usted a cuentas con Dios? ¿Es usted salvo o salva? ¿Sabe sin la menor sombra de duda que si muriera este instante se iría al cielo? En lo personal, yo ni por todos los tesoros del mundo quisiera vivir ni un solo segundo sin Jesús. Y Dios sabe que estoy diciendo la verdad. Y sin embargo, muchos de ustedes ponen de lado a Jesús día tras día, tras día, tras día. Van acumulando para mañana los pecados de hoy, de los cuales tendrá que arrepentirse si es que hay un mañana para usted. Tercero, hay una actividad que nunca debe olvidar. Santiago 4:17. Y al que sabe hacer lo bueno y no lo hace, le es pecado. ¿Cuál fue el pecado de este hombre de negocios jactancioso? No que haya tenido otra enamorada o esposa en otra ciudad, ni que haya sido borracho, o que haya sido deshonesto en cuanto a los negocios se refiere. Simplemente fracasó en hacer lo que él sabía debía hacer. No es que estuvo haciendo algo malo, pero lo malo es que estaba haciendo algo dejando de lado a Dios. Verá, uno puede hacer lo malo al hacer lo malo. Y usted no necesita ser un genio para entender esto, pero escúcheme. Usted también puede hacer lo malo al dejar de hacer lo bueno, que es lo que dice el apóstol Santiago al respecto. Y al que sabe hacer lo bueno y no lo hace, le es pecado. La suma total de una vida, aunque parezca exitosa y aunque parezca completamente moral y totalmente honesta, pero sin la presencia de Dios, es pecado. Es pecado vivir la vida sin tener en cuenta a Dios. Es pecado el creer que Dios existe, pero vivir como si no existiera. Jesucristo no cubrió al mundo con su sangre para que usted sirva al mundo, al demonio y a la carne. Y aquí Santiago está hablando del terrible pecado de omisión. ¿Sabe que la mayoría de las personas no se ven a sí mismas como pecadoras a los ojos de Dios? ¿Por qué? Porque se ven a sí mismas como buenos hombres de negocios, excelentes esposas, madres y ejecutivas del hogar, honestos y cumplidores trabajadores. Los malos, injustos y deshonestos siempre son los jefes, ¿verdad? Y por lo tanto planifican sus vidas y sus trabajos de acuerdo a sus propios deseos. Y creen que no necesitan ser salvos de nada. Quienes necesitan ser salvos son los asesinos, las prostitutas, los violadores. Esa clase de personas sí que necesitan del Evangelio. Ahora, quienes piensen así, no entienden que están cometiendo un pecado más grande que los pecados de aquellos que consideran realmente malos. Y alguien protestará y me dirá, pastor, ¿cómo puede decir semejante cosa? Permítame recordarle que Jesús dijo que el pecado de omisión es más grande que el pecado de comisión. ¿Sabe cuál es el pecado más grande del mundo? Es el dejar a Dios fuera de su vida. Verá, un hombre se puede ir al infierno por lo malo que hace, pero no llegará al cielo por el bien que no ha hecho. Anote al margen Juan 3:18. El que en él cree no es condenado, pero el que no cree ya ha sido condenado porque no ha creído en el nombre del unigénito Hijo de Dios. Es el pecado de omisión que condena a un hombre. Es el fracasar en hacer lo bueno que uno sabe debe hacerlo, que envía a los hombres al infierno y a las mujeres también. Y no importa que usted diga cuán bueno es, o cuán trabajador, o cuán religioso, ninguna de esas cosas podrá salvarle. ¿Qué necesita para salvarse? Fe. Fe en el Hijo de Dios que fue crucificado y derramó su preciosa sangre para salvarle. Y la admonición de Santiago vuelve a resonar en nuestros oídos, y al que sabe hacer lo bueno y no lo hace, le es pecado. ¿Por qué? Porque si no cree en el nombre y la persona del Señor Jesucristo, ya es condenado. Hay una tarjetita tipo personal que circula frecuentemente y que está impresa por ambos lados. En el un lado está la pregunta: ¿qué debo hacer para ser salvo? Y la respuesta está impresa más abajo: cree en el Señor Jesucristo y serás salvo. En el otro lado de la tarjeta está la pregunta: ¿qué debo hacer para estar perdido? Y la respuesta impresa en sobresalientes letras negras es: nada. ¿Lo entiende? Para perderse, usted no tiene que hacer absolutamente nada. Sencillamente siga viviendo como ha estado viviendo hasta ahora, dejando a Dios fuera de su vida. Creo que ahora entiende mejor las palabras de Santiago. Al que sabe hacer lo bueno y no lo hace, le es pecado. ¿Conoce usted al Señor Jesucristo? Y alguno me responderá diciendo, «Pastor, yo no me opongo a él». Mi amigo, no le estoy preguntando si usted se opone al Señor Jesucristo. Lo que le estoy preguntando es si usted le ha recibido en su vida, si tiene una relación personal con él. Yo creo que Jesús preferiría que usted esté en contra de él y no que sea negligente o le olvide. En alguna revista encontré el siguiente pequeño artículo. Cuando Jesús llegó al Gólgota, lo clavaron en la cruz. Grandes clavos perforaron sus manos y sus pies en el Calvario. Pusieron una corona de espinas en su sien y su sangre le cubrió como un sudario. Crueles y rudos fueron sus verdugos, los soldados. Después de todo, la vida carecía de valor, especialmente la vida del contrario. Pero cuando Jesús viene hacia usted o llega al vecindario, sencillamente le ignoran. No le persiguen ni le hacen daño. Solo le ven morir. Y no es que nos hemos vuelto más tiernos y no queremos ver que él sufra como antaño. Por eso solo le vemos pasar por nuestras calles en medio de la lluvia y no le hacemos ningún caso. Me pregunto, ¿cuántos de nosotros seremos culpables precisamente de eso? En Mateo 12:30 Jesús dijo, el que no es conmigo, contra mí es. Y el que conmigo no recoge, desparrama. Estas palabras de Jesús tienen un sorprendente paralelismo con las palabras de Santiago. Y al que sabe hacer lo bueno y no lo hace, le es pecado. Un hombre de negocios muy moral y astuto, de acuerdo a su propia opinión, hablaba con un gran hombre de Dios. Un pastor que trataba de que ese hombre de negocios depositara su fe en el Señor Jesucristo. Pero el hombre le reiteraba la vida moral y ética que vivía, y mirándole fijamente le preguntó al pastor, «Esa es la vida que vivo. ¿Me podría decir, pastor, qué crimen he cometido como para que busque perdón y salvación?» Y el pastor serena y tranquilamente le contestó, mi amigo, usted es culpable de alta traición a su rey. Y el hombre sorprendido respondió, ¿alta traición? ¿Contra quién y por qué? Contra el Señor Jesucristo. Y porque usted, sabiendo lo que es bueno, no lo hace, comete pecado de omisión. ¿Alguna vez en su vida usted se ha humillado? ¿Ha doblado sus rodillas delante de Jesucristo? ¿Alguna vez ha recibido a Cristo como su Salvador y Señor? Tal vez alguien me diga este momento, Pastor Rogers, yo necesito hacer eso exactamente. Pues doy gracias infinitas a Dios por usted y su decisión espiritual. George Reed fue un extraordinario y noble predicador del Evangelio en Dallas, Texas. Cuando era un niño de edad escolar, hubo reuniones de avivamiento en su pueblo. Él ya era un creyente e invitó a uno de sus amiguitos a las reuniones de avivamiento. Pero su amiguito le contestó, gracias, George, pero ahora no, tal vez otro día. Al otro día, George pasó por la casa de su amigo y decidió invitarlo nuevamente, pero la mamá del muchacho le dijo, lo siento, mi hijo está enfermo, está en cama. Si deseas, ven mañana para saber cómo está. Así que George fue al otro día, pero su amigo estaba peor de salud y los doctores habían diagnosticado que el chico estaba seriamente enfermo. Por lo tanto, George no pudo verlo. Pocos días después, a George le permitieron visitar a su amigo. Cuando entró en el dormitorio del enfermo, él vio a su amigo a quien recordaba lleno de vibrante vida. Lo vio demacrado y macilento. Casi no podía respirar o hablar. Cuando el muchacho enfermo reconoció a su amigo, le dijo en un susurro de voz:
4: «No ahora, George. Tal vez otro día».
3: Y habiendo dicho eso, murió. George Truett, años más tarde, al relatar su testimonio, dijo: «Cuando mi amigo murió sin haber recibido a Cristo, y siendo yo mismo solo un pequeño muchacho, incliné mi cabeza e hice la siguiente promesa a Dios: Dios, voy a pasar el resto de mi vida invitando a los hombres a recibir a Jesucristo, y que esa decisión no la dejen para más tarde». La Biblia dice que no debemos jactarnos del día de mañana, porque nuestra vida es como un vapor que aparece por un momento y luego se desvanece. La Biblia también asegura que: «He aquí ahora el tiempo aceptable, he aquí ahora el día de salvación. Si oyereis hoy su voz, no endurezcáis vuestros corazones». ¿Es usted ya salvo o salva? Si yo pudiera recibir al Señor Jesucristo en representación suya, lo haría sin dudar ni un solo segundo. Pero no puedo hacerlo porque esa es una decisión muy personal, muy íntima. Lo único que puedo hacer es invitarlo para que lo reciba. Así que, si usted desea hacer una decisión espiritual este mismo momento, le invito a orar conmigo una sencilla oración, pero dígala con fe, creyendo y depositando toda su confianza en Dios, sabiendo que Él le escucha y que está más interesado en su alma que en su elocuencia gramatical. Ore y diga: «Querido Dios, no quiero dejar pasar ni un minuto más sin aceptar el amor que me tienes y que es la razón por la cual quieres salvarme. Sé que soy pecador y que necesito tu perdón, tu gracia y misericordia. Señor Jesús, tú entregaste tu vida voluntariamente en la cruz del Calvario para pagar la deuda de mis pecados. Perdóname, límpiame, sáname y sálvame. Sé desde este momento y para siempre mi Salvador y mi Señor. Toma el control total de mi vida y hazme la clase de persona que tú quieres que sea. Lo pido en tu

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0: Marían publicó en nuestro muro de Facebook: la predicación de hoy fue de bendición para mi vida, ya que tengo 2 hijos, y lo que Dios habló a través del pastor me servirá para ayudarles a ser mejores hijos de Dios. Marían, atesoramos sus oraciones para poder continuar bendiciéndole.
2: Desde una institución correccional, Esaú nos escribió: veo cómo Dios usa su ministerio. Todos los sábados escucho El Amor que Vale y me ha ayudado a confiar más en Dios. Acepté a Jesucristo como mi Salvador y he visto el cambio que me ha dado. Le doy gracias a Dios por perdonar todo mi pecado. Hoy le pertenezco a Él y Él vive en mi corazón. Aquí estaré por un tiempo, pero soy libre de mi pecado. Esaú, muchísimas gracias damos a Dios por encontrar el amor que vale. Jesucristo. 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Soy Irving Ravelo. 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

6 de la mañana con 41 minutos. Esto es Cuerdas Sagradas, al estilo de trigo, dúos y cuerdas. ¡Qué bendición! ¡Qué alegría! Estamos acá con mucho gozo, glorificando el nombre del Señor y animándole a usted. Sí, a usted que está ahí en sintonía, para que también pueda reportarse, pueda llamarnos, pueda escribirnos. Los números están completamente disponibles: 2609-1080 y el 7923-9593. Así que continuamos con más, continuamos con el gozo. Escuchando a continuación las siguientes alabanzas.

6 de la mañana con 50 minutos, 6 de la mañana con 50 minutos. Ahí estamos escuchando ese tema, Viviré en la Gloria, por parte de los hermanos Chacón. Saludos a nuestra hermana que se reportaba con nosotros a través de la línea telefónica. Ella nos solicitaba un cántico por parte de los hermanos, ¿verdad? En esta hora, la agrupación que nos solicitaba es con el tema Dos Caminos de la Paz de Cristo, pero ese cántico no se encuentra en este espacio, ya que no entra en esta programación que tenemos ahorita, pero bueno, si nuestra hermana nos está escuchando, ¿verdad?, puede solicitar otra alabanza más, y con mucho gusto le podemos complacer en esta hora. Recuerde que son cánticos al estilo de trío, dúos y cuerdas, es decir, alabanza, ¿verdad?, especiales que se tocan con guitarra. Así que estamos acá escuchando estos lindos temas. Por ejemplo, estos temas que acabamos de escuchar por parte de Lolita Chacón. Escuchábamos ese tema tan especial, Viviré en la Gloria. Usted también puede unirse. Recuerde llamarnos al 2609-1080 o al 7923-9593. Continuamos y escuchamos a continuación el siguiente tema, La Creación, con inspiración de Jesús.

0: Bien, amados hermanos, nos despedimos de este hermoso programa y estamos escuchando ese último cántico. Estoy agradecido por parte del trío Alfa y Omega. Saludos a nuestra hermana Rafael Espinal hasta Jocoro. Ahí nos estaba solicitando una alabanza. Ya estuvimos ahí complaciéndole con ese cántico. Y también saludamos a nuestra hermana Mabel Martínez, quien también está en sintonía con nosotros. Dios le bendiga grandemente. Así que bueno, de esta manera nosotros llegamos al final. Le invitamos a que usted siga con nosotros, pues a partir de las 7 venimos con el siguiente programa, Palabras de vida eterna.
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0: Hermanos, una vez más estamos contentos y estamos gozosos de poder traer el seguimiento de estos temas. Así que Dios los bendiga a todos los que nos escuchan por Facebook, por Radio Crete, en el programa Palabras de Vida Eterna. Saludando a nuestro hermano Pastor Héctor González y también a los que nos ayudan que procuran que este programa salga al aire. Así que estamos, hermanos, dándole realce, tal como la palabra de Dios le da realce. Y hemos de recordar que, como dijo el salmista, de Jehová es la tierra y su plenitud, y el mundo y todos los que en él habitan. Dios hizo, hermanos, la tierra, y él hace lo que él quiere según su soberanía. Siempre él actúa bajo el marco de la justicia, bajo el marco de la misericordia también. Y estamos viendo, hermano, la importancia que Dios decidió darle las tierras que se conocen como las tierras bíblicas, las tierras de Israel, se las dio a su pueblo. El pueblo que fue formado de los lomos de Abraham, su siervo. Así que vemos que en esas tierras, hermanos, vivían vivían 10 naciones, pero todas estaban entregadas al pecado y a la idolatría y al paganismo, y cometían hechos impuros. Había prostitución, adoración a varias diosas del amor, y habían orgías que se hacían, habían templos edificados para estas dioses, diosas. Y así esa gente vivía en un nivel espiritual, en un nivel moral bajo, de lo más bajo. Pero entonces, cuando vio Dios que Abraham era obediente, que Abraham escuchaba atentamente la voz de él, y también que estaba dispuesto a obedecerle, entonces fue que lo envió allá, como tal como le dijo, estando él en Ur de los Caldeos, y le dijo: vete a la tierra que te mostraré. Y Abraham se fue con su familia, con todo lo que tenía. Y esas tierras, hermanos, eran las tierras precisamente que Dios le iba a dar a Abraham, y se las dio por herencia perpetua. De manera que lo que Dios quería era que esas tierras no las usaran más pueblos paganos, naciones paganas, que hicieran cosas abominables delante de él. Así que, como vio en Abraham obediencia y rectitud, y un hombre piadoso, un hombre que estaba dispuesto a buscarle a él, entonces Dios decide entregarle esas tierras para que la descendencia de Abraham creciera ahí, y esas tierras fueran dedicadas, fueran puestas al servicio de Dios. ¿Ven? Vamos a seguir leyendo, hermanos, esas citas bíblicas que nos dicen cómo Abraham, hermano, llegó a esas tierras, y leímos en el tema pasado que Abraham tenía ese deseo, esa buena voluntad de buscar la presencia de Dios. Entonces, lo primero que él hacía era edificar un altar para adorar a Dios. Y vamos a ver otros textos más. Tenemos ahí en Génesis capítulo 13 y versículo 4. Y dice así: el lugar del altar que había hecho ahí antes y invocó ahí Abraham el nombre de Jehová. Mire, Dios se agradó de Abraham, el patriarca Abraham, porque lo veía dispuesto a estar buscando la comunión con él y estarle adorando. Y vio que Abraham estaba mostrando que él quería oír la voz de él, que él quería obedecerle, someterse a la voluntad de Dios. Y eso es lo que agradó a Dios, hermanos, la conducta de Abraham. Y lo mismo va a ser hoy en día, hermano, ya sea al judío que siga los pasos de Abraham, y también todo creyente en Jesucristo, que se nos llama también que somos hijos de Abraham. Si él nos ve obedientes y dispuestos a hacer la voluntad de él, a buscarle, a asistir a la iglesia, porque hay muchísimos que dicen que conocen a Dios, que han aceptado a Jesucristo, pero no quieren ir a la iglesia, desobedeciendo a Dios, porque la Biblia dice que no dejemos de congregarnos, dice, como algunos tienen por costumbre. Así que, hermanos, una persona que no va a ninguna congregación, que no busca la comunión con los hermanos y adorar a Dios juntos ahí en armonía, entonces está fuera del propósito de Dios. Quiero leer, hermanos, otro versículo que se encuentra ahí mismo en el capítulo 13 del libro de Génesis, y nos vamos al versículo 18. Y así dice de la siguiente manera, entonces, versículo 18, dice así: Abraham, pues, removiendo su tienda, vino y moró en el encinar de Mamré, que está en Hebrón, dice. Dice, y ahí, y edificó altar a Jehová. Mire, hermano, Dios le había dicho, camina, vete, si te vas a Hebrón, te vas a Betel, si te vas a tantos lugares de las tierras que Dios lo había enviado ahí. Pero algo que aprendemos del patriarca Abraham es que donde él iba, lo primero que hacía era levantar altar a Jehová. Hermanos, esto es una enseñanza para nosotros. Así como Abraham lo hizo y otros grandes hombres de la Biblia, hermanos, y el Señor Jesucristo también, y también los apóstoles, así tenemos que seguir el ejemplo de ellos, de tener siempre altar levantado. Puede ser que cuando usted vaya a la congregación, ahí se acerque al altar y ore, pero también en su casa, ahí puede tener un altar y dedicar a Dios el tiempo, dedicarle ahí para adorarle, para glorificarle. De eso Dios se agrada, así se agradó de Abraham, y Dios lo empezó entonces a fortalecer. Y cuando dice ahí que Abraham levantaba altar, era porque él ofrecía sacrificios, quizás un corderito, dos corderitos, también alababa a Dios, glorificaba a Dios, y así él se reunía a toda su familia, a todos los que eran de su propiedad, y así era como él los motivaba a que buscaran de Dios. Esas tierras, hermanos, por eso es que esas tierras llegaron a ser de heredad para el pueblo de Dios, que llegó a ser el pueblo de Israel, porque Abraham ya había les había dado el ejemplo de cómo era que tenía que vivirse ahí en esas tierras. Eran unas tierras preciosas, unas tierras que tenía ríos, que tenía, era tierra fértil, y con la bendición de Dios, con la lluvia temprana y tardía, Dios iba a hacer que esas tierras dieran fruto abundante. ¿Ven? Entonces, pero no era solamente, como les repito, hermanos, la bendición de la abundancia que iban a dar esas tierras, sino que también en esas tierras, hermanos, se iba a establecer la adoración al único Dios que hizo los cielos y la tierra. Esas tierras donde iba el pueblo a radicarse, el pueblo escogido de Dios, el pueblo de Israel, y que ahí iban ellos también a buscar a Dios, a ofrecer sacrificios de alabanza y adoración. Y bueno, esas tierras entonces llegaron a ser únicas, llegaron a ser unas tierras de grande relevancia para el pueblo de Israel y para el mundo entero, porque así lo dice la Biblia, que ahí el patriarca Abraham, luego su hijo Isaac, luego Jacob, y luego los 12 hijos de Jacob que formaron las 12 tribus de Israel, estaban ellos dedicados a servir a Dios, a aprender de sus leyes, de sus mandamientos, de sus preceptos, y también escuchaban las exhortaciones de los hombres que Dios les hablaba para que no se entregaran, para que no cayeran en la idolatría, en el paganismo, en las abominaciones, en los pecados groseros e inmundos que practicó la gente que habitaba esas tierras, y que Dios las echó de ahí porque Dios no puede tolerar eso, hermanos. Dios nos da una tierra preciosa, una tierra hermosa, con fruto abundante, y luego la gente, imagínese usted, adorando a otros dioses, adorando al Dios Sol, adorando la lluvia, adorando a los reyes, porque antes los reyes en ese tiempo, ya fuera en Egipto, ya fuera en Siria, ya fuera en otros lugares, los tenían como dioses y adoraban a los reyes como dioses. Entonces, Dios no podía permitir eso, que Él, que era el Dios verdadero, que les había provisto tierras donde el fruto era abundante, ¿cómo era que en lugar de agradecerle a Dios, lo estaban insultando con todas las abominaciones y todos los pecados inmundos que ellos cometían constantemente contra Dios? Así que de eso tenemos que aprender. Vamos a leer otra cita que se encuentra, vamos a leer en el capítulo 15, y vamos a ver el versículo 1. Capítulo 15 y versículo 1. Y dice así: después de estas cosas, la palabra de Jehová vino, dice la palabra de Jehová, a Abraham en visión, diciendo: no temas, Abraham, yo soy tu escudo y tu galardón será sobremanera grande. Hermanos, Dios hablando con un hombre, un hombre, pues, como todo ser humano. La diferencia es que Abraham, hermanos, había mostrado que él quería andar en la voluntad de Dios y estaba dispuesto a oír la palabra de Dios y entender bien lo que Dios le decía. Aquí le está dando palabras, hermanos, de consuelo, palabras de aliento, porque usted sabe, donde quiera que estemos establecidos alrededor nuestro, a veces hay enemigos que nos odian, enemigos que odian a los cristianos, que odian a los judíos, que los quieren destruir, los quieren acabar. Ese espíritu maligno que se ha movido a lo largo de la historia, y lo tremendo es, hermanos, que hasta ciertos imperios quisieron hacer eso, pero no pudieron, porque cuando Dios está guardando a su pueblo, no hay, hermano, ni diablos, ni no hay quien pueda destruir al pueblo de Dios. Entonces, Dios le da promesas y le dice: no temas, Abraham, yo voy a ser tu escudo. Usted sabe que el escudo lo usaban los soldados de aquel tiempo para defenderse de los dardos de fuego, las flechas, las lanzas, en fin, de los enemigos que los atacaban. Dios le dice, yo soy tu escudo y tu galardón será sobremanera grande. Mientras Abraham era fiel y seguía a Dios, Dios lo iba a galardonar, le iba a dar recompensa, le iba a dar bendiciones. Y así es el trato que Dios hace con aquel que decide obedecerles y andar en sus caminos. Así que también Dios les dio palabras de, vamos a ver otras palabras que Dios le dio, versículo 5 al 7, dice así: y lo llevó fuera y le dijo, mira ahora los cielos y cuenta las estrellas. Dice, si las puedes contar, le dijo. Y le dijo, así será tu descendencia. Dios le habló que lo iba a bendecir con una descendencia numerosa. ¿Ve? Y sigue diciendo ahí, y creyó a Jehová. O sea, lo que Dios le dijo a Abraham, él lo creyó. Porque la característica principal de Abraham era que él no dudaba de lo que Dios le prometía, de lo que Dios le revelaba, de lo que Dios le decía que iba a hacer con él. Él lo creía, porque sabía que el Dios que le hablaba a él era un Dios que cumple, era un Dios que no cambia, ¿ve?
1: Es.
0: Y entonces él es el mismo de ayer, de hoy y por siempre, también por medio de nuestro Señor Jesucristo. Y le dijo, yo soy Jehová que te saqué de Ur de los Caldeos para darte a heredar esta tierra. Entonces ve usted la promesa grande de Dios. Por eso Él constantemente nos está hablando en su palabra, en la Biblia. El problema es, hermanos, que muchos no quieren oír la palabra de Dios. Piensan que si está leyendo, si está oyendo un mensaje en la congregación, piensan que no, cuando viene la exhortación, el llamado de atención, piensan que no es para ellos, es para otros, cuando que tal vez Dios le está hablando a él. Veamos entonces esta palabra de exhortación que la encontramos ahí en el libro, hermanos, de Deuteronomio. Y vamos a ver qué es lo que Dios le dice ahí a Abraham. Estamos viendo, hermanos, cómo Dios nos habla, nos promete bendiciones, nos pide que seamos fieles, que no adoremos a otros dioses ni nos arrodillemos ante imágenes, aunque tengan nombre de cristianos. No. Para Dios todo es idolatría. Si usted se arrodilla ante una imagen, ya sea aunque sea de oro, de plata, de diamantes, es lo mismo, es pecado. No adorarás a ningún otro Dios, dice, más que solo a Él lo hemos de adorar. Él es suficiente, Él no necesita intermediarios, ayudas, no. Él es todo suficiente. Entonces, dice aquí, hermanos, que Dios le dijo a Abraham, vamos a ver, capítulo 8, verso 11, y dice de la siguiente manera, cuídate, le dice, de no olvidarte de Jehová tu Dios, para cumplir sus mandamientos y sus decretos y sus estatutos que yo te ordeno hoy. Cuídate, hermano, si la persona se descuida, entonces se aparta de Dios y se sale del camino recto, del camino que Jesucristo nos mandó que si siguiéramos el camino de Él, que llevó el Señor Jesucristo, porque Él fue obediente. Él buscó la voluntad e hizo la voluntad de Dios desde el principio hasta el final, hasta que murió en la cruz del Calvario. Entonces Él nos manda que seamos también nosotros obedientes, seguir los caminos correctos, Hay que leer bien la Biblia, hermano, porque hay muchos enseñadores hoy muy torcidos, muy engañados, muy con herejías. Y usted debe de escudriñar las escrituras, hermano, para ver si el predicador que usted escuchó no le llevó una ahí algo torcido, algo que él no tuvo cuidado en revisar bien. Porque el hombre es imperfecto, hermano. No importa que sea un hombre que pase orando 14 horas diarias o esté ayunando todos los días, no importa. O que haga vigilias, varias vigilias durante la semana, no importa. Es imperfecto. Claro, Dios ve todo eso y Dios lo va a usar, pero el hombre no deja de ser imperfecto. Solo Dios es perfecto. Entonces le sigue diciendo allí en el versículo 14. Mire lo que dice en el versículo 14. Que te hizo caminar por un desierto grande y espantoso, lleno de serpientes ardientes y de escorpiones y de sed, donde no había agua. Y él te sacó agua de la roca del pedernal. Entonces, ve usted, Dios le dice, Dios te dio protección en el desierto. Pero el verso 14, les leí el 15, pero el verso 14 dice, y que no se enorgullezca tu corazón y te olvides de Jehová tu Dios, dice, que te sacó de tierra de Egipto, de casa de servidumbre, porque ahí eran maltratados en Egipto y ahí los tenían esclavizados. Y Dios los liberó, los sacó de ahí, los llevó a una tierra que estamos hablando, las tierras de Israel, las tierras de Canaán. Entonces vemos cómo Dios, hermanos, estuvo cuidando a Israel. Ahora el versículo 17 al 20 dice las siguientes maneras. Y digas en tu corazón, todo eso que tengo, dice, casas, bienes, carros, cuentas bancarias, buen trabajo, una profesión en la universidad y ahora eres un profesional. Y que la persona se enorgullezca y diga, todo esto lo conquisté con mi esfuerzo, con mi inteligencia. Y se enorgullezca la persona. Entonces dice, y que no vayas a decir en tu corazón, mi poder y la fuerza de mi mano me ha traído esta riqueza, sino acuérdate de Jehová tu Dios, porque Él te da el poder para hacer las riquezas, a fin de confirmar su pacto que juró a tus padres, como en ese día. Y sigue diciendo, mas si llegares, dice, a olvidarte de Jehová tu Dios, le dice, y anduvieres en pos de dioses ajenos, dice, y les sirvieres y a ellos te inclinares, yo te afirmo hoy, yo lo afirmo hoy contra vosotros, que de cierto pereceréis. Como las naciones, dice, que Jehová destruirá delante de vosotros, así pereceréis por cuanto no habréis atendido a la voz de Jehová vuestro Dios. Entonces, hermanos, todo ese culto al verdadero Dios y hombres que estaban dispuestos a seguir el camino de Dios, oír sus leyes, sus mandamientos, sus preceptos y obedecerlos, ese fue, hermano, el fin y el propósito de Dios a darles esas tierras al pueblo de Israel. Y así es como también surge, hermanos, ese plan de Dios de ir escribiendo todos los eventos hasta llegar, hermanos, a formarse el libro de la Biblia, el libro más grande que Dios ha dado a la humanidad. Y así es que nos quedamos ahí y vamos entonces, hermanos, a seguir aprendiendo. Y Dios, que lo vea usted, hermano, que usted de corazón escucha estos temas, porque quiere aprender, porque quiere conocer más lo que la Biblia dice, para usted también tomarlos como una manera de ordenar su vida, su caminar con Dios, pues Dios lo va a bendecir, hermano. Así que vamos a orar, y recuerden, hay que orar por el pueblo de Israel, hermanos. Las situaciones todos los problemas que se están dando allá con los enemigos que rodean a Israel y otros países más que se han unido a ellos para querer destruir a Israel. Recuerde que el que los bendice a ellos, dice, Dios los va a bendecir. Pero aquel que los quiere destruir y les quiere hacer maldad, hermanos, dice, Dios los va a maldecir. La maldición va a caer sobre ellos. No importa cuál sea el gobierno, cuál sea el país, cuál sea el político, cuál sea sea un escritor, sea un locutor, un periodista, un canal de televisión, en fin, no importa quiénes estén hablando mal y haciendo inventos, propagando mentiras que los enemigos quieren que se propaguen para envenenar al mundo y así voltearlos contra el pueblo de Israel. Oremos por ellos, hermano. Padre Santo de la Gloria, gracias por esta enseñanza que tú nos das para que aprendamos, para que no nos olvidemos de obedecerte, Señor, de oír tu voz, de oír tu palabra, de seguir tus caminos fielmente. Y así, Señor, tú nos bendecirás. Nos has dicho que oremos por la paz de Jerusalén y pedimos por la paz de Jerusalén. También oramos para que tú protejas a tu pueblo Israel y que bendigas a aquellos países, Señor, que bendicen a Israel. Bendice a Estados Unidos y que la cristiandad en este país de Estados Unidos crezca, para que así, Señor, haya fuerza poderosa en esta nación para apoyar a Israel también. Y todos los cristianos que están orando, Señor, yo sé que van a ser bendecidos, porque es en la oración donde podemos bendecir a tu pueblo, Señor. Todo esto lo pedimos en el nombre de Jesucristo. Amén y amén.

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Bueno, y escuchamos ese bonito canto, Sol de Justicia. Bienvenidos y bienvenidas a este programa de Alabanzas del Ayer. Un privilegio poder saludarles en el nombre de nuestro Señor y Salvador Jesucristo. Gracias a nuestra hermana patrocinadora y es la hermana Fanny Judith de Granados en Virginia. Que Dios pueda bendecir su vida y la de su familia. Y a usted que está en sintonía de Alabanzas del Ayer, es una bendición que usted pueda reportarse con nosotros, porque la vida que nosotros tenemos, esa vida le pertenece al Rey de Reyes y Señor de Señores.

Aleluya. Qué bendición, qué bendición, gloria a Dios, qué bendición. Y yo quisiera pedir el favor al maestro Vanegas que repitamos ese último coro, amén, y que la iglesia lo cante, no nosotros, que lo cante la iglesia, amén. Vamos de la parte yo soy de ti. Yo, ahí, listo. Qué hermoso se escucha.

0: maestro.
1: Oiga, yo escucho esos violines como celestiales. Gloria al Señor. Solamente la introducción, maestro. La introducción, maestro. Oiga, yo siento aquí la gloria de Dios, amén. Aquí la gloria no es para nadie, solamente es para Dios, aleluya. A ver, maestro Vanega, maestro Jaime. Los violines solitos. Y los chelos y violines.

Bueno, teníamos la llamada con nuestra hermana Berta Garza desde Nuevo León, México. Dios bendiga a nuestra hermana. Dios bendiga también a nuestra hermana Raquel Calderón y pueda dar respuesta, ¿verdad?, a favor de su hermana Claudia Calderón, que está ahí hospitalizada, y que Dios les dé, ¿verdad?, esa fortaleza necesaria y que Dios sea dando esa misericordia que es nueva cada mañana. Vamos a ir finalizando este espacio. Saludamos a la hermana Dora Escobar. Por eso no pudimos recibir su llamadita, teníamos otra llamadita por ahí. Así es que, pero agradecemos a cada uno de nuestros hermanos que están ahí pendientes. Gracias a la hermana Fanny que nos patrocinó este espacio. Ya venimos con Programando con el Oyente en este día miércoles 7 de octubre. Ya vamos a venir saludando a unos cumpleaños que nos han reportado. Así que si usted no ha reportado el suyo, hágalo. El 2609-1080 está disponible para que usted se comunique con nosotros.

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0: estamos escuchando ese bonito canto, Este es mi sol. Ya estamos complaciendo. Bienvenidos y bienvenidas a Programando con el Oyente de este día miércoles. Ahí vamos a retroceder, hoy vamos a adelantarnos. Por acá nos han llegado saludos a la hermana Dora Escobar. Lamentablemente no pudimos recibir su llamadito. Nuestra hermana Yami quiere escuchar el qué está pasando con Gladys Muñoz. La hermana María dice: Dios me la bendiga, complázcame con el sol de justicia. Dios me la bendiga inmensamente. Claro que sí, hermana María José, la hermana María Márquez. Dios le bendiga, hermana Lorena. Saludos a usted y a su familia, a la familia Alvarado y a la audiencia. Quiero escuchar la alabanza Los Proverbios. Claro que sí. Tenemos saludos especiales para nuestra hermana María de Los Ángeles González, que este día está llegando a sus 98 años. No, 89 años son, ¿verdad? Dios mío santo, al revés pusimos. 89 años hasta el lugar de México, allí en Nuevo León. Ahí está nuestra hermana Berta también, ¿verdad? Saludando a su mamá que está llegando a sus 89 años. Ay, Dios mío santo, ya vamos a poner dos para los 100. Tenemos ahora sí la llamada de nuestra hermana, vamos a recibírsela. Claro que sí, Dios le bendiga, hermana, adelante. Amén, amén, un gusto saludarle, hermana. Es un privilegio y muchas gracias por insistir ahí a llamar. Gracias.
1: Que la paciencia del mundo, digo.
0: Amén, amén, es un fruto, un fruto.
1: Quisiera que me regalara una alabanza, hermana Lorenita, por favor.
0: Dígame cuál quiere escuchar, hermana.
1: No, no le dejaré.
0: No le dejaré. Bueno, está bien entonces, ahí le vamos a estar complaciendo.
1: Un bonito para usted, hermana Lorenita, un abrazo a la distancia, saludos a los que trabajan en la radio, a la audiencia, bendiciones.
0: Amén, igual para usted, hermana Dorita, saludos ahí.
1: Que Dios me la bendiga y me la guarde.
0: Muchas gracias, igualmente para ustedes, saludos ahí al tío Marcelo, ¿verdad? Y a toda la congregación, Dios les bendiga.
1: Yo digo que se atreva a saludarla, pero no me hace
0: caso. Ah, lo vamos a disciplinar.
1: Sí, Dios, hermanita, cuídese de mucho.
0: Igualmente, hermano, Dios me lo bendiga. Saludos sí. A todos, amén, amén. Bueno, ahí está nuestro hermano Dora Escobar. Saludos ahí a la familia Cruz Escobar hasta ese lugar, ¿verdad? Dios les bendiga grande y poderosamente. Tenemos también saludos a la hermana Fanny Judith de Granados, ¿verdad? Dios bendiga a nuestra hermana ahí siempre en sintonía. Y a usted, ¿verdad? Que todavía no se ha atrevido. Ahí está la cosa. A saludarnos, pues repórtese. También tenemos saludos especiales para nuestra hermana Emily Guevara, que este día está de cumpleaños. Por ahí, ¿verdad? Por ahí, Dios le bendiga a nuestra hermana, acá en la ciudad de San Miguel. Que Dios sea derramando ricas y abundantes bendiciones sobre ella y su familia, su niña y su esposo. Y vamos a ir complaciendo a nuestra hermana Berta Garza hasta Nuevo León, México, ya que su mamá está llegando un año más de vida y ella está feliz, contenta, ¿verdad?, por la vida de su madre y los años que el Señor le ha regalado. Escuchamos Felicidades a cargo de Anita Morán.

Aleluya, seis cosas aborrece Jehová y aún siete abomina su alma. Eso está en Proverbios 6, 23 o 24. Por ahí usted lea todo el Proverbios y usted se va a dar cuenta. Así que saludos especiales a todos nuestros hermanos que están pendientes de la programación. Saludos a la hermana Carmen Ramírez hasta Colonia La Flores, El Cuco. A la hermana Joana Viera de Escobar en Colonia Chaparrastrique. También saludos a la hermana Violeta allá por el lado de Virginia, ¿verdad? Dios le bendiga ahí en su trabajo. Dios le bendiga grandemente. A nuestra hermana Brenda Alexa hasta el lugar de Sunzulaca, por ahí está nuestra hermana en sintonía. Mire qué bendición. Saludos al hermano Francisco. No es Francisco, el hermano Enrique Fuentes es hasta Nejapa y el machispudo de Nejapa, dice nuestro hermano Enrique. Ay, Dios mío, le queremos cambiar su nombre, hermano. Saludos a la hermana Yamilet Pérez en Mariona, y se estaba reportando. Nuestra hermana Dora Escobar también. Así que ya vamos a ir complaciendo el canto que nos había solicitado nuestra hermana. Saludos a la hermana Berta Garza.

El Señor bendecirles en una manera muy especial. Saludos a la hermana Marta hasta Jucuarán, ahí está en sintonía. Dice Dios le bendiga mucho, hermana. Amén, amén. Se dice muchas gracias, que Dios continúe bendiciendo su vida y su familia. Es el deseo de nuestro corazón. Así que vamos a seguirse reportando con nosotros. Tenemos ahí, ¿verdad?, el canto feliz cumpleaños. Con ese canto vamos a saludar a los cumpleañeros, ahí la hija de nuestra hermana que nos deja su comentario a través de Facebook, la hija de nuestra hermana Noemí de Quintanilla. También saludamos a la hermana Emily Guevara y también saludamos a la hermana María de Los Ángeles González, 89 años hasta México. Saludamos también a Josefina Cruz, que el día de mañana estará de cumpleaños hasta el Caraón San Alejo. Así que le saludamos en el nombre que es sobre todo nombre, con este canto a cargo de los hermanos. Vamos a ver por acá, permítanos. Vamos a sonar los violines, claro que sí, ¿por qué no? Pues vamos a sonar los violines. Vamos a escuchar a los embajadores del Rey con el canto Feliz Cumpleaños. Que el Señor pueda bendecirles grande y poderosamente, es nuestro deseo. El Señor derrame bendiciones sobre su vida y su familia. 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

escuchamos a Roberto Orellana con el canto Soy Feliz. Saludos al hermano Nelson Barahona hasta Rosenberg, Texas, ahí en sintonía. También al hermano Giovanni en Usulután. Dice, Dios me les bendiga, amados hermanos. Saludos a la hermana Rosa Paz hasta la ciudad de Connecticut. Ahí está también en sintonía. Ya vamos a brindarle la información, hermano Nelson, mucho gusto. Y vamos a ir complaciendo a nuestra hermana hasta el lugar de Concepción de Oriente. El canto con el trío, El Don de Dios, No Le Dejaré y No Te Desampararé, dijo el Señor, ¿verdad? Así que gracias por seguir en nuestra sintonía. Saludos a usted que sigue pendiente de nuestra programación. Gracias al hermano Pablo Toniel Salmerón, que él nos está patrocinando el espacio. También saludos al hermano Mario Álvarez hasta Florida. Saludos a usted, hermano, que aún no se ha reportado, pero que está en sintonía. Que Dios le bendiga.

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1: Bueno, vamos casi dando por finalizado este espacio. Queremos saludar a todos nuestros hermanos que han estado pendientes de nuestra programación y vamos a finalizar con este canto saludando a nuestra hermana Berta Garza y ya venimos con el espacio La Hora de la Mujer. Gracias al hermano Pablo Toniel Salmerón en Atlanta que nos está patrocinando este espacio.

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0: Alabado sea el nombre del Señor. Vamos a presentar el programa La Hora de la Mujer. Queremos agradecer a cada uno de nuestros hermanos que siguen en sintonía, decirles que para este espacio no contamos con patrocinador. Si usted desea hacerlo, puede comunicarse con nosotros. Vamos a orar que sea el Señor bendiciendo la vida de todo el pueblo del Señor que sigue en sintonía de este espacio, La Hora de la Mujer, a través de la cadena cristiana de radio y televisión y a través de los hermanos de Radio Alerta Final. Vamos a orar, Padre, en el nombre de Jesús, venimos delante de tu presencia, agradecidos con usted, Señor, por la oportunidad que nos da de presentar este programa. Bendice a cada uno, Dios eterno de gloria, los que están en sintonía, los que están pasando procesos, los que están ahí, Señor, Dios eterno, en procesos en la salud, Señor, procesos legales, procesos, Señor amado, que están, Dios eterno, esperando una respuesta, Dios eterno de gloria. Oh Cristo amado, Dios eterno, que sea tu mano poderosa llegando, obrando, Señor. Aleluya, te adoramos y te exaltamos, Dios mío, porque tú eres bueno, porque tú eres digno, Señor, de toda alabanza. Oramos, Señor, a favor de mi hermana Pasita de Alvarado, del Ministerio Dorcas, Señor, de cada uno de los colaboradores de este programa, Señor. Sea usted, Dios mío, obrando, Señor, en la vida de mi hermana Raquel Calderón, la vida de Claudia Calderón, mi hermana Berta Garza, la vida de su mamá, Señor. Oramos, Cristo glorioso, para que sea usted, Señor, llegando, Dios mío amado, a cada necesidad, a cada petición, Señor, en esta mañana, Padre Celestial. Glorifícate, Rey de Gloria. Mira, Señor amado, aquellos que tienen cortes, Señor, a inmigración, Padre, te los ponemos en tus manos. Que usted ponga, Señor eterno de gloria, todo el respaldo, Señor, a aquellos que no tienen, Señor amado, cómo buscar un abogado aquí en la tierra, Señor. Pero usted puede hacerlo, Padre poderoso, en el nombre de Jesús de Nazaret, Dios mío. Mira la vida del hermano Noé Pérez, Señor, por fortaleza espiritual. La vida del hermano Carlos Bonilla, Señor, por fortaleza espiritual. La vida de mi hermano Lázaro Amaya, Señor, por fortaleza espiritual. Oramos, Dios mío amado, por mi hermana Ana María Guevara de Marroquín, Señor. Oh, Dios mío amado, mira, Señor poderoso, las peticiones que mi hermana tiene a favor de su familia. Glorifícate, Rey de Gloria, por el poder de la palabra, Señor amado. Glorifícate, Rey poderoso, en el nombre de Jesús de Nazaret, Dios mío. La vida de la hermana Brenda, la vida de su mamá, Señor. Oramos, Padre Celestial, por cada una de la audiencia, Padre Santo. Quizás no te ponga, podamos mencionar nombres, Señor, pero recibe toda la gloria y la honra, Señor. Tome control de cada vida en esta mañana para la gloria del Padre, del Hijo y del Espíritu Santo. Lo ponemos en tus manos, Señor. Bendice la vida de mi hermana Elsa Argueta, la vida de mi hermana Rosa Paz, Señor. Glorifícate, Rey de Gloria, en cada vida. Oh Dios, de uno en uno, Señor, en el nombre de Jesús, amén y amén. Bien, vamos a quedarnos con este mensaje a cargo de nuestra hermana Pasita de Alvarado.
1: Dios les bendiga, estimados hermanos y amigos que están en sintonía de su programa La Hora de la Mujer. Bienvenidos, hermanos, al espacio en esta hermosa mañana. Damos gracias a nuestro Dios una vez más que el Señor nos permite llegar hasta su hogar, compartir con ustedes en esta mañana. Es un privilegio muy grande para mí, pues, saber de que estoy ahí en su casita con usted. Yo sé que usted está en las labores, ¿verdad?, del hogar, del día, y qué bueno. Y al mismo tiempo, pues, estamos, ¿verdad?, compartiendo la palabra del Señor. Yo sé que usted está ahí para esperar esta mañana esta palabra que Dios trae para nuestras vidas. Vamos a orar y a poner en las manos del Señor el programa de esta mañana. Padre bueno y maravilloso Dios, que habitas en gloria, en el nombre maravilloso de Jesús de Nazaret, estamos una vez más, Señor, en este momento, Dios mío, presentándote a ti, Señor, este programa que traemos, Señor, para toda la linda audiencia que yo sé que está esperando esta palabra, Señor, que llena nuestros corazones, llena nuestra vida. Bendiga a toda la linda audiencia, Señor, a todos los que están ahí esperando, Señor, que este programa, Señor, salga al aire y puedan ellas edificarse con tu palabra. Primeramente, tú me edificas mi vida, Señor, y edificamos la palabra del pueblo, la vida del pueblo con tu palabra, Señor. Gracias, Padre Santo, te agradecemos, Señor, por todo lo que tú haces. En el nombre de Jesús te lo agradecemos. Amén. Bien, hermanos, vamos en esta ocasión, tenemos una palabra, ¿verdad?, muy hermosa. Bueno, la palabra del Señor es hermosa toda, pero esta mañana el Señor nos va a hablar a nuestras vidas y leemos el Salmo 133 y dice de la siguiente manera: Mirad cuán bueno y cuán delicioso es habitar los hermanos juntos en armonía. Es como el buen óleo sobre la cabeza, el cual desciende sobre la barba de Aarón, y va hasta el borde de sus vestiduras como rocío de Hermón que desciende sobre los montes de Sión, porque allí envía Jehová bendición y vida eterna. Qué lindo, hermanos, es aprender, ¿verdad?, a estar juntos, aprender a esperar en Dios también es hermoso. ¿Sabe qué? Esta mañana tenemos el tema cuatro maneras de probar nuestro amor por Dios. ¿Verdad? Hay muchas maneras, pero en esta ocasión vamos a ver cuatro maneras cómo probar, o sea, demostrar nuestro amor para con Dios, ¿verdad? Nuestro amor por Dios. Así es que vamos a ver, el primer lugar es esperando en Él, ¿verdad? Cada cristiano tiene que tener ese gozo, esa alegría de que Dios o Jesús va a venir por su iglesia. Y qué bonito es estarle esperando, qué bonito es estar, hermanos, sabiendo de que Él viene pronto por su iglesia. Y qué lindo es estar en las ocupaciones de Él, en el trabajo del Señor. Eso es hermoso, estar esperando en Él y estar en armonía, porque estar en medio de un grupo de personas y no estar en armonía es lo más horrible que puede existir. Pero si nosotros estamos juntos allí esperando al Señor que Él venga y nos movilizamos siempre en esa armonía que Dios quiere, que nos amemos, hermanos, unos a otros, que nos aprendamos a soportar unos a otros. Es maravilloso, hermano, estar en un ministerio donde Dios, allí Él tiene cuidado de nosotras, ¿verdad? Tiene cuidado de su pueblo. El Señor dice que en Isaías 64:4 dice que ha preparado cosas maravillosas para los que esperan en Él. Y esto sí es una realidad, porque estar juntos en armonía es algo maravilloso que a todos los cristianos nos debe de agradar, ¿verdad? De tener esa unidad, de amarnos unos a otros, estar juntos en armonía. Pero es triste estar el grupo juntos y que no haya armonía, ¿verdad? Eso no es correcto, ni a Dios le agrada, ni a usted tampoco tiene que agradarle, mi hermana, porque yo conozco personas que sí les gusta servirle al Señor, pero siempre preguntan, ¿y con quién voy a trabajar? ¿Y quién va a ser mi compañera? ¿Con quién voy a estar? Y si ya tiene más de tres o de cuatro, no, dice, yo mejor sola trabajo. No, hermanas, qué tremendo. Si aquí estamos en esta tierra esperando al Señor juntos, qué lindo. Y estamos en una escuela aprendiendo los idiomas, aprendiendo el vocabulario, aprendiendo ¿cómo le quiero decir? Lo que en el cielo vamos a hablar. En el cielo se habla gloria a Dios, aleluya, te amo y que eres bueno y todo eso. Esos son los vocabularios que tenemos que nosotros estar juntos, aprendiendo, amándonos, queriéndonos cada día más. Estar queriendo estar juntos siempre, juntas, sirviéndole al Señor. Pero conozco personas que, ¿cómo les cuesta estar junto con los hermanos? ¿Cómo les cuesta aceptar a un hermano, a una hermana? ¿Les cuesta aceptar su trabajo? ¿Les cuesta aceptar su estadía allí con ellas? ¿Les cuesta aceptar hasta su forma de platicar? Cosa que no debe de existir entre nosotros. El Señor dice que tiene cosas lindas, cosas preparadas ya para los que esperamos en Él. Y hermanos, qué lindo es esperar en Él. Pero los que esperan en Él, el esperar es animar a otros. Y esto nos trae bendición a cada uno de nosotros. Hermano, el esperar es estar animando, no estar desanimando, sino dándole palabra de ánimo, palabra de alientos, palabra de que se sienta tranquila, tranquilo, los hermanos allí juntos en armonía. Eso es estar esperando en el Señor, ¿verdad? Estar juntos ahí, hermanos, qué lindo es, hablando de las cosas maravillosas del Señor, de todo lo que el Señor nos da. Qué bueno es comentar, es allí contarle a su hermana, a su hermano, ¿verdad? Todo lo que Dios hace en nuestra vida y animando a otros. Y esto trae bendición, hermanos. A la postre, todo esto trae bendición. Cuando estamos juntos, en armonía, estamos ahí animando a otros, dándoles palabras, ¿verdad? De aliento. Palabras que no se desanimen, porque hay mucha gente desanimadas, que tienen tiempo de estar en el Evangelio y dicen, yo, dice, desde muy pequeña soy cristiana, dice, y desde entonces están diciendo que el Señor ya viene. Hermana amada, mi hermano que me escuchan esta mañana, si el Señor ha tardado su venida, es por amor a usted, por amor a mí, por amor a los amigos, por amor a todo el mundo. Por eso ha tardado Él su regreso, su venida a esta tierra, a levantar su iglesia. Esto tenemos que entenderlo, pero todo, hermanos, nada sucede por cualquier cosa. Todo esto ha sucedido para que usted y yo nos preparemos. Él nos está dando tiempo para la preparación. Pablo habla de las maravillas que Dios ha preparado para los que le aman. Qué maravillas Dios dice que ha preparado, dice Pablo, para los que le aman. Para los que esperan su venida también. Tenemos que aprender a adorar, a edificar, a evangelizar. Todo esto aprendemos cuando estamos en espera, cuando estamos en armonía. Esto nos trae mucha, nos acarrea bendiciones grandes a nuestra vida. Y el número 2, tenemos que también apacentar las ovejas. Para eso también el Señor nos permite que estemos juntos. ¿Para qué? Para que apacentemos. Y sabe que para apacentar tenemos que tener alimento para darle a las personas, ¿verdad? Entonces, y para eso nos estamos preparando. Para eso estamos allí, hermanos, juntos, recibiendo del Señor, para prepararnos unos a otros, para alimentarnos. Dice Juan 21, 15 al 17, dice de la siguiente manera: cuando hubieron comido, Jesús dijo a Simón Pedro: Simón, hijo de Jonás, ¿me amas más que estos? Le respondió: sí, Señor, tú sabes que te amo. Él le dijo: apacienta mis corderos. Volvió a decirle la segunda vez: Simón, hijo de Jonás, ¿me amas? Pedro le respondió: sí, Señor, tú sabes que te amo. Le dijo: pastorea mis ovejas. Le dijo por la tercera vez: Simón, hijo de Jonás, ¿me amas? Pedro se entristeció que le dijese la tercera vez: ¿me amas? Y le respondió: Señor, tú sabes todo y tú sabes que te amo. Jesús le dijo: apacienta mis ovejas. Para eso, hermanos, tenemos que también nosotros recibir ese alimento espiritual para apacentar, para dar comida a las ovejitas, ahí alimentarlas, ayudarles a mantenerse, hermanos, firmes, a mantenerse allí esperando también al Señor juntamente con nosotros. Entonces el Señor le dice: si me amas, apacienta mis ovejas. Él nos manda a que no estemos allí de haraganes, de holgazanes, allí solamente viendo lo que hacen los demás. El Señor nos manda a que mantengamos esa unidad y armonía para poder aprender más del Señor y poder alimentar a las ovejitas, a los corderitos que van llegando. Es bonito, hermanos, ayudarle a estas personas, aquellos que van uniéndose, aquellos grupos. Qué bonito es enseñarles para que ellos también puedan aprender y enseñar a otros. Esto es hermoso, estar juntos en armonía. Apacienta mis ovejas, pero para eso hay que tener alimento, ¿verdad? Tenemos que alimentarnos para poder transmitir ese alimento. ¿Sabe que la nieve en el monte Hermón era bendición para los otros montes? Lo que habla el Salmo que leímos. Esos montes en ese tiempo, ¿verdad? No llovía en esos lugares, en el Medio Oriente. No llovía, no caía lluvia. Entonces los montes se alimentaban del rocío que caía del cielo, del sereno que nosotros le llamamos. Se alimentaban ellos y ellos le transmitían ese alimento esa humedad a los demás montes. Qué bonito enseñanza, hermanos. Oiga, ellos recibían. Ellos eran bendecidos con el rocío, porque eran montes altos, ¿verdad? Recibían más rápido el rocío, la humedad, y ellos la transmitían a los otros montes. Ese es el trabajo de nosotros. Nosotros tenemos palabra en abundancia. Nosotros tenemos alimento que recibimos. Ese alimento tenemos que transmitirlo a los demás. Así el cristiano debe de recibir para dar a otros, ¿verdad? Debemos de recibir, ¿verdad? Había armonía allí entre los montes. Imagínense, los montes nos dan a nosotros esa enseñanza, ¿verdad? Que entre ellos había armonía. Así nos manda también el Señor a nosotros. Así el cristiano debe de recibir para dar a otros. En Hechos 2:42 dice la Biblia que estaban reunidas la iglesia primitiva, ¿verdad? Y qué bonito, dice que todo lo tenían en común. Ellos se amaban, ellos, si el uno no tenía, el otro tenía. Hermano, es la vida de esa iglesia, debe ser la vida de la iglesia de hoy en día. Pero lamentablemente, hermanos, cuánto egoísmo, cuánto pleito, cuánto desacuerdo, cuántas cosas. Entonces no podemos decir que estamos esperando al Señor, hermano. Si lo esperamos, de verdad amemos, de verdad perdonemos, de verdad, hermano, amemos tal como es el hermano, la hermana, amémosle tal como ellos son y aprendamos a soportar, a esperar en Dios, que un día, ¿verdad?, el Señor nos va a llevar de este mundo. Porque muchas veces la falta de santidad estorba, hermanos, para apacentar, predicar, para enseñar. Y es uno de los problemas de la vida cristiana, del cristiano, pues, de los grupos cristianos. Es uno de los problemas más grandes. Quieren apacentar, quieren, pero no quieren santidad. No quieren vivir en paz, no quieren vivir en santidad. Y quieren estar enseñando. ¿Qué vamos a enseñar si no tenemos paz unos con otros? Si no tenemos paz entre nosotros mismos, ¿cómo es que vamos a poder enseñar a otro? Tenemos que tener paz en nuestra vida, de tener vivir en santidad, porque sin santidad, hermanos, nadie puede ver al Señor. Y si la falta de santidad estorba para apacentar, para predicar, para enseñar, la falta de santidad, hermanos, estorba para eso. Es necesario que cada uno de nosotros busquemos a mantener, hermanos, esa estabilidad de santidad en nuestra vida, no solo cuando me conviene, no solo cuando escucho aquel mensaje que me habló el Señor y qué lindo el Señor me ha hablado y hasta ahí nomás y de ahí se le olvida todo. No, la santidad debemos de conservarla siempre. Como mujeres inteligentes, conservemos esa santidad en nuestra vida, porque sabe que todos los hombres de Dios han tenido que subir al monte para poder apacentar allá, al monte de oración, al monte de la oración. Todo hombre y mujer cristiano tenemos que subir también a recibir esa lluvia de bendición para de oración, hermano, al monte de la oración. Tenemos que todos subir, ¿verdad? Apacentar, evangelizar. Tenemos que también subir al monte del perdón, llevar el mensaje al mundo. Tenemos que subir al monte de la obediencia, hermanos amados. Todo esto es necesario. Todo esto es importante en la vida del cristiano, ¿verdad? Tenemos que buscar a hacer lo correcto, ¿verdad? Tenemos que subir al monte de la oración, al monte del perdón, al monte de la obediencia y de la santidad que cada cristiano debemos de conservar en nuestros corazones, en nuestra vida. Tiene que ver hasta por fuera la santidad de una persona, mis hermanos amados, tiene que verse. Pidámosle al Espíritu Santo que nos ayude y que nos recuerde siempre que tenemos que conservar esa santidad, esa obediencia, hermanos amados. De lo contrario, No podemos apacentar, no podemos enseñar, no podemos evangelizar, no podemos dar, hermanos, lo que tenemos, porque si no subimos, no nos humillamos, tenemos que subir al monte de la oración, del perdón y de la santidad, porque esa es parte de una humillación para un cristiano de verdad que ama al Señor. Humillémonos bajo la mano poderosa de Dios y Dios tiene cuidado en nosotros. Dios te va a usar, Dios te va a dar palabras sabias para poder apacentar a otros. El Salmo 24, 3 y 4, el salmista decía: ¿quién subirá al monte de Jehová? ¿Quién estará en el lugar santo? El limpio de manos y puro de corazón, el que no ha elevado su alma a cosas vanas ni jurado con engaño. Esto, hermano, ese es el que va a subir al monte de la oración. Ese es el que va a subir, porque el salmista aquí está preocupado. Está diciendo: ¿quién? ¿Quién subirá al monte de Jehová? ¿Quién estará en su lugar santo? Si él ha visto tantas cosas en este mundo, como los cristianos, hermanos, hoy en día están viviendo en las iglesias. Dios está viendo, hermanos, y sabe bien lo que usted está viviendo, mi hermana. El desacuerdo que tiene con otros, el pleito que hay con otros, y qué terrible, qué santidad puede haber. Y Dios está preocupado por esto. Por eso el salmista dice: ¿quién? ¿Quién subirá al monte de Jehová? ¿Quién estará en su lugar santo? Solamente limpio de manos y el de puro corazón, limpio corazón, en otras palabras, un corazón sano, un corazón nuevo, un corazón de carne. Solamente esos estarán en lugar santo, subirán al monte santo, a su lugar santo, el puro de corazón, el que no ha elevado su alma a cosas vanas de este mundo. El que no se ha jactado en decir: yo soy el más santo, y es el más pervertido que hemos visto. No hay que elevar nuestra alma a cosas vanas. Demostremos lo que somos. Demostrémoslo, que la gente pueda conocer a Jesús por nuestras vidas. Que ya no hablemos tanto, hermanos, porque muchas veces hablamos tanto y no vivimos como a Dios le agrada. Hablemos menos y vivamos, hermanos, en santidad. Vivamos una vida cristiana y la gente va a poder conocer a Jesús por medio de su testimonio, de su forma de vivir, de su forma de actuar, hasta de su forma de hablar, mi hermano. La gente quiere conocer al Señor. Entonces, ¿quiénes son los que van a subir? El limpio de manos y el puro de corazón. El que no ha elevado su alma a cosas vanas ni jurado con engaño. Porque todas las personas, hermanos, que no pueden subir al monte, al lugar santo, son las que causan tantos problemas en las iglesias. ¿Cuántos problemas se dan en las iglesias grandes, en las iglesias pequeñas, en las más mínimas? Hay tantos problemas. Pobrecitos los pastores, pobrecitos. Hermanos, tenemos que orar por los pastores, por tanta gente perjuiciosa que muchas veces está dentro de las iglesias, haciéndole difícil la vida a los líderes, a los pastores, a la familia pastoral. Hermanos amados, es necesario que nosotros, ¿verdad?, hagamos lo que podamos hacer, actuemos como Dios quiere. Porque sabemos que todas las personas que no pueden subir al monte, al lugar santo, dijimos que son las que causan tanto problema para que en la iglesia no haya armonía ni crecimiento. Mucha gente se levanta, hermanos, en contra. Y entonces la armonía se termina. El crecimiento ahí es, no crece aquella iglesia, ni numéricamente ni espiritual. Porque no hay armonía, no hay paz, no hay santidad, no hay gozo para servir al Señor. En tercer lugar, el Señor dice: guarda mis mandamientos. Si me amáis, dice el Señor, guardad mis mandamientos. Y dice que vosotros sois mis amigos si hacéis lo que yo os mando. Oiga bien, Él nos manda hacer, hermanos, su obra por su palabra. Él nos está ordenando cada día lo que tenemos que hacer como su pueblo, como sus hijos. Pero si no lo hacemos, no somos amigos de Él. El Señor dice, vosotros sois mis amigos si hacéis lo que yo os mando. ¿Hace usted lo que el Señor le manda hacer, hermano? ¿Hacemos lo que el Señor nos manda? ¿Y guardamos sus mandamientos? ¿Guardamos su palabra? ¿Guardamos sus mandamientos, hermana? Podemos pasar horas de rodillas, pero si no hacemos lo que Él dice, estamos demostrando que no le amamos. Podemos pasar, podemos estar allí leyendo, orando, ayunando, pero si no hacemos lo que Él dice, porque se nos llena muchas veces el corazón de orgullo, de capricho, de resentimiento, y dice, yo no voy a hacer lo que el hombre me manda, yo no voy a hacer lo que me están diciendo, yo voy a hacer lo que Dios me diga. Y si Dios se lo está diciendo por medio del hombre, mi hermana, mi hermano, estamos en contra de Dios, estamos en contra de Él, estamos en rebeldía, en rebelión contra Dios. Y número 4, amando a nuestro hermano. Sabe que la mayor parte de mandamiento de Dios es que amemos a nuestro hermano, pero es lo que menos se está viendo. Hermanos, hay una hipocresía dentro de la iglesia muchas veces, que le dice, ay, mi hermanita, mi hermanito, y la besan y la abrazan y cuantas cosas, pero por detrás hay tanta hipocresía. Qué terrible. Que Dios nos ayude. Pidámosle al Espíritu Santo que no vayamos a caer en esa hipocresía, que no vayamos a dar, hermanos, a dar esa clase de enseñanza. No, mi amado hermano, tenemos que ser una armonía, una enseñanza limpia, pura, puro de corazón, limpio de sus manos. Tenemos que enseñar, pero sí tenemos que prepararnos también nosotros primeramente, y tenemos que amar a nuestro hermano, porque de la forma que tratemos a nuestro hermano, de esa forma tratamos a Dios también. ¿No se ha dado cuenta usted? Si usted trata de mal modo a su hermano, lo trata, lo insulta, lo rechaza, de esa forma está tratando a Dios, porque somos un solo cuerpo en Cristo Jesús. ¿No se había dado cuenta usted, verdad? Qué fácil es hablar de un hermano, de una hermana. Qué fácil es señalarlo. Qué fácil es rechazarlo. Qué fácil es decirle lo que usted siente. Pero no se está dando cuenta que de esa forma que está tratando a su hermano, así muchas veces tratamos a Dios. Que el Señor nos ayude. Porque de ninguna manera podemos decir que amamos a Dios que no hemos visto, si no amamos a nuestro hermano a quien vemos. Que Dios nos ayude y nos dé fuerzas para amar como Dios nos manda. 4 puntos importantes hemos visto: esperando en Él, en primer lugar; segundo, apacentando sus ovejas; número 3, guardando sus mandamientos; y número 4, amando a nuestros hermanos. Gracias, Padre, tu palabra ha sido enseñada, Señor, primeramente a mi vida. Señor, ayúdame, Espíritu Santo, recuérdame siempre. Señor, recuérdame, Espíritu de Dios. Yo sé que tú, Señor, nos recuerda todas las cosas, Señor. Ayúdanos, Señor, a amarnos de veras como tú nos mandas. A ver a mi hermano como tú lo ves, Señor. Ayúdanos, Padre eterno. Queremos apacentar, queremos ayudar, queremos dar, queremos alimentar, pero también nosotros tenemos que edificar nuestras vidas, tenemos que limpiarnos, tenemos que tener un corazón puro y limpio y sano delante de ti. Ayúdanos, Espíritu Santo, ayúdanos. Estos momentos son difíciles. Tú sabes que estamos esperando tu venida, Señor, y necesitamos estar juntos, pero en armonía. Muchas gracias, Señor Jesús. Amén.
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continuamos con la programación de Radio Evangélica Creta. Esta hora, 9:43 a.m. Gracias a usted que sigue pendiente de nuestra programación. Gracias a nuestros hermanos y amigos que siguen en sintonía de Radio Cret, el 1080 de la M. Escuchamos música de Esdras Quiñones con el canto Mi Amigo Fiel. 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Que el Señor sea bendiciendo su vida en una manera muy especial. Es el deseo del ministerio Cristo Refugio en la Tempestad.

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1: Bien, queremos agradecer a nuestra hermana que ella pues nos está patrocinando el espacio. Y saludos ahí a nuestra hermana Noemí Rodríguez. Ese canto es de Edras Quiñones, él es mi amigo. Así que gracias, hermanos, por seguirse reportando. Y nos vamos a quedar con el espacio de A Través de la Biblia, en primer libro de Samuel, capítulo 21, del 9 y también el 22 al 23. Así que no nos cambien. A las 10:30 viene el programa Levanta tu Mirada. Así que vamos a continuar con esta programación.
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4: Bienvenido a Través de la Biblia, el programa donde conocemos a Dios en su palabra. Soy su anfitrión, Heiel Ortiz. Hoy, estamos en el primer libro de Samuel, capítulos 21 y 22. La vida de David es una vida muy interesante. Es mucho lo que podemos aprender de ella. 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Oremos para iniciar. Padre Celestial, Dios Todopoderoso, preparamos nuestras mentes y nuestros corazones para recibir el pan de vida que necesitamos, que podamos aprender y entender y poner en práctica lo que estaremos estudiando en el día de hoy. En el precioso nombre de Jesús, nuestro Señor y Salvador, te lo pedimos y oramos. Amén. Y ahora, iniciamos nuestro recorrido bíblico de hoy con las enseñanzas del Dr. McGee, en la voz de nuestro maestro Samuel Montoya.
5: Continuamos hoy nuestro estudio del capítulo 21 del primer libro de Samuel. Continuemos hoy leyendo el versículo 9 de este capítulo 21 del primer libro de Samuel. Y el sacerdote respondió: «La espada de Goliat, el filisteo al que tú venciste en el valle de Ela, está aquí envuelta en un velo detrás del efod. Si quieres tomarla, tómala, porque aquí no hay otra sino esa». Y dijo David: «Ninguna como ella, dámela». Es interesante notar aquí, amigo oyente, que unos años antes a David le fue posible usar solamente una onda para matar a Goliat. Pero había estado tocando el arpa para el rey, había estado en el palacio del rey por mucho tiempo, y parece que había perdido su habilidad con la onda. Ahora necesita una espada, y entonces usa la espada de Goliat ya que estaba disponible. Leamos ahora el versículo 10. Y levantándose David aquel día, huyó de la presencia de Saúl y se fue a Aquis, rey de Gat. David se distanció de Saúl tanto como pudo y fue a Aquis. Continuemos con los versículos 11 y 12. Y los siervos de Aquis le dijeron: «¿No es este David el rey de la tierra? ¿No es este de quien cantaban en las danzas diciendo: hirió Saúl a sus miles y David a sus 10,000? Y David puso en su corazón estas palabras y tuvo gran temor de Aquis, rey de Gat. Cuando llegó entre estos extranjeros, descubrió que estaba en peligro. Eran enemigos de Israel y por tanto David tuvo que fingir que estaba loco. Leamos los versículos 13 hasta el 15 de este capítulo 21 del primer libro de Samuel. Y cambió su manera de comportarse delante de ellos y se fingió loco entre ellos, y escribía en las portadas de las puertas, y dejaba correr la saliva por su barba. Y dijo Aquis a sus siervos: «He aquí, veis que este hombre es demente. ¿Por qué lo habéis traído a mí? ¿Acaso me faltan locos, para que hayáis traído a este que hiciese de loco delante de mí? ¿había de entrar éste en mi casa? El fingimiento de David, pues, tuvo buen éxito, y en esa forma pudo escapar al peligro que le acechaba. Y así concluimos nuestro estudio de este capítulo 21 del primer libro de Samuel. Y entramos ahora al capítulo 22. En este capítulo, David empieza aquí a juntar a sus hombres fuertes. Ahora, los que se unieron a sus fuerzas eran los que estaban en necesidades deplorables, en apuros, por deudores o descontentos. También vemos que a David se le persigue como si fuera un criminal. Saúl mata a Ahimelec y a los otros sacerdotes por haber ayudado a David. Comencemos considerando, pues, cómo David junta a sus poderosos. Esto da comienzo a aquel período en la vida de David cuando se lo pasa escondido en las cuevas y cavernas de la tierra. David está aprendiendo que la orden del rey no es apremiante en realidad. Dios le está educando como ha educado a sus otros hombres. Durante estos años andaba fugitivo de Saúl, quien buscaba matarlo. Era perseguido y acosado dondequiera que iba. Estaba obligado a esconderse en los bosques y en las cuevas de la tierra para escapar a la ira del rey. Durante este tiempo, David describe su situación de la siguiente manera. Dice allá en el capítulo 26 de este primer libro de Samuel, en el versículo 20, «Me persiguen cual perdiz». Y en el Salmo 102, versículo 6, dice, «Soy semejante al pelícano del desierto». En el mismo versículo dice, «Soy como el búho de las soledades». También en el Salmo 57, versículo 4, dice, «Mi vida está entre leones». Y más adelante, en el versículo 6 del mismo Salmo 57, dice, «Red han armado a mis pasos». David se sintió cansado y desanimado durante esos años en los que tuvo que huir de Saúl. Ahora vemos que huyó a la cueva de Adulam, que estaba situada en una montaña rocosa al sur, muy cerca a la carretera que pasaba por el valle entre la tierra de los filisteos y Hebrón. Comencemos, pues, leyendo los primeros dos versículos de este capítulo 22 del primer libro de Samuel. Yéndose luego David de allí, huyó a la cueva de Adulam, y cuando sus hermanos y toda la casa de su padre lo supieron, vinieron allí a él. Y se juntaron con él todos los afligidos, y todo el que estaba endeudado, y todos los que se hallaban en amargura de espíritu, y fue hecho jefe de ellos, y tuvo consigo como 400 hombres. Podemos hacer aquí una maravillosa comparación entre David y el hijo más importante de David, el Señor Jesucristo, durante estos 10 años del período de su rechazo. Podemos comparar este tiempo en la vida de David con el estado presente de nuestro Señor. Usted y yo, amigo oyente, vivimos en los tiempos de rechazo a Dios. El mundo ha rechazado a Cristo, así como David fue rechazado y perseguido como si fuera animal. Su enemigo Saúl andaba buscándole, y hoy en día nuestro enemigo Satanás anda buscándonos a nosotros. El apóstol Pedro, en su primera carta, capítulo 5, versículo 8, nos amonesta diciendo, «Sed sobrios y velad, porque vuestro adversario, el diablo, como león rugiente, anda alrededor buscando a quien devorar». David pudo decir que su vida estaba entre leones, y nosotros hoy podemos decir lo mismo. Es durante nuestros tiempos cuando el Señor Jesucristo está tomando del mundo a un pueblo para su nombre. Está tomando a aquellos que se hallan en apuros, aquellos que se encuentran como deudores y que están descontentos. Estas tres clases de hombres existían en los tiempos de David. Había quienes se hallaban en apuros. Saúl les perseguía y les oprimía. Pasó mucho tiempo antes que David rompiera con Saúl y habían muchos que siguieron fieles a Saúl. Pero por último, ellos también se vieron obligados a huir porque sus vidas estaban en peligro. Muchos huyeron a donde David estaba y se juntaron con él. Ha habido muchos períodos similares en la historia. En cuanto a los tiempos en que vivimos nosotros ahora, alguien ha dicho, la corrupción y la injusticia del mundo le llevará o bien al activismo político o bien a la dedicación total a Jesucristo. Si usted, amigo oyente, ha sentido el azote del látigo de injusticia en el mundo, si ha sentido su injusticia y se haya oprimido no sabiendo a dónde ir, le aconsejamos entonces a que acuda al Señor Jesucristo. Muchos hoy en día tratan de encontrar una salida a sus dificultades y acuden a toda clase de sánalo todo. Algunos acuden a las drogas, otros al alcohol y algunos al suicidio. Hay uno que lo llama a usted hoy mismo. Él dice allá en el Evangelio según San Lucas capítulo 19, versículo 10, porque el Hijo del Hombre vino a buscar y a salvar lo que se había perdido. Dios, amigo oyente, quiere ayudarle. Él puede ayudarle. El escritor a los Hebreos nos dice en el capítulo 2 de su carta, versículo 18, pues en cuanto él mismo padeció siendo tentado, es poderoso para socorrer a los que son tentados. ¿Es usted, amigo oyente, tentado y probado? ¿Se halla usted en apuros? Usted necesita entonces un Salvador, y Él está tomando del mundo a todos aquellos que están dispuestos a ir a Él en estos tiempos difíciles. Ahora, había otros que vinieron a David durante este tiempo de su rechazo y que se hallaban en la situación de deudores. La deuda es un cáncer que destruye, no importa las circunstancias. En aquel entonces, si un hombre era declarado deudor, podría hasta ser vendido a la esclavitud. Esa era la ley mosaica. Los hombres necesitaban ser protegidos, pero no lo eran. Este hombre Saúl permitió que los hombres llegaran a ser esclavos. Puede ser que en su afán por cobrar impuestos hasta hubiera contribuido a esta triste situación. El pecado nos ha hecho deudores a Dios. ¿Recuerda usted la oración que Jesús enseñó a sus discípulos, que comúnmente llamamos el Padre Nuestro? Hay una frase en ella que dice así: y perdónanos nuestras deudas. Amigo oyente, solo Dios nos puede perdonar. El perdón siempre se basa en el pago de una deuda, y aquellos que se hallan en esta situación como deudores tuvieron que huir. Ahora, David en verdad no pagó las deudas, pero Cristo sí las pagó. Pagó la deuda del pecado al morir en la cruz, y así nos libró. Eso es lo que el Señor Jesucristo ha hecho por usted y por mí, amigo oyente. Si usted se halla hoy como deudor y cree que no puede pagar, venga entonces a Él. Usted es deudor ante Dios, pero Él, el Señor Jesucristo, ya pagó la deuda por usted. Y usted puede ahora huir a Él. ¡Qué maravilloso privilegio es ese, amigo oyente! El apóstol Pablo en su carta a los Romanos capítulo 8, versículo 12 nos dice: así que, hermanos, deudores somos, no a la carne, para que vivamos conforme a la carne. Amigo oyente, somos deudores de Dios y podemos acudir a Él. Ahora, los descontentos también vinieron a David, y esto quiere decir que estaban en amargura de espíritu. Las circunstancias y las experiencias de la vida los habían amargado. Permítanos decir, amigo oyente, que en años recién pasados hemos notado una inquietud que ha venido pasando rápidamente por nuestra tierra. Todavía es bastante evidente hoy en día. El hecho es que ha llegado a ser una gran inundación. Las masas marchan por las calles y protestan por esto y por aquello. Están marchando por todo el mundo. Parece que hay una tendencia hacia el descontento y el disgusto. Amigo oyente, la vida le amargará ciertamente a menos que usted vea la mano de Dios, así como José la vio en el Antiguo Testamento. Hay alguien a quien usted puede acudir hoy. Él es el rey rechazado, es señalado entre 10,000, y Él dice allá en el Evangelio según San Mateo, capítulo 11, versículo 28, venid a mí todos los que estáis trabajados y cargados, y yo os haré descansar. Y también dice allá en el Evangelio según San Juan, capítulo 7, versículo 37, si alguno tiene sed, venga a mí y beba. ¡Qué maravillosa descripción e historia es esta, amigo oyente! Estos hombres fuertes vinieron a David. Se hallaban en apuros, deudores y descontentos, pero 400 hombres vinieron a él. Y hoy en día, amigo oyente, el Señor Jesucristo está tomando del mundo a un pueblo para su nombre. Permítanos preguntarle, ¿ha respondido usted a su llamamiento? ¿Qué descripción tenemos aquí? Vamos ahora a seguir la historia de David y sus años como fugitivo entre las montañas. ¿Qué periodo tan triste es este? Eran días de tentación y entrenamiento. Dios le hizo estudiar en la Universidad de los Golpes Duros. Fue matriculado en la Escuela de Dios y por fin se graduó. Es alumno de la misma universidad de la cual se graduaron Abraham, Jacob, José, Moisés, Josué, Elías, Juan el Bautista y Saulo de Tarso. Todos estos hombres se graduaron magna cum laude, de esta universidad de los golpes duros y ahora también David. Durante este periodo de su rechazo ya había sido ungido rey, pero su centro de operaciones estaba en la cueva de Adulam. Esta cueva estaba en una montaña rocosa al suroeste de Jerusalén, en un valle entre la tierra de los filisteos y Hebrón. Ahora, cuando Saúl lo acosó, David se retiró a este lugar. Muchos hombres vinieron a él y se juntaron con David, y le nombraron su capitán. Le siguieron fielmente hasta la muerte. Y leemos en los versículos 3 y 4 de este capítulo 22 del primer libro de Samuel. Y se fue David de allí a Mizpa de Moab, y dijo al rey de Moab: yo te ruego que mi padre y mi madre estén con vosotros hasta que sepa lo que Dios hará de mí. Los trajo pues a la presencia del rey de Moab, y habitaron con él todo el tiempo que David estuvo en el lugar fuerte. Los padres de David también salieron de Belén de Judá y fueron a Moab. Otra familia hizo lo mismo. ¿Recuerda usted cuál familia fue esa? Un hombre llamado Elimelec llevó a su esposa Noemí y sus dos hijos, Malón y Kelión, de su hogar en Belén de Judá, y fueron a Moab debido al hambre que había en la tierra. Así fue como Ruth tuvo su entrada en la historia bíblica. Ella fue la moabita que se casó con uno de los hijos de Elimelec. Ahora, creemos que Elimelec no debió haber salido de la tierra en ninguna forma. Creemos que Dios le habría protegido si se hubiera quedado. Abraham hizo lo mismo cuando fue a Egipto. Pero continuemos con los versículos 5 hasta el 8 en este capítulo 22 del primer libro de Samuel. Pero el profeta Gad dijo a David: no te estés en este lugar fuerte, anda y vete a tierra de Judá. Y David se fue y vino al bosque de Aret. Oyó Saúl que se sabía de David y de los que estaban con él. Y Saúl estaba sentado en Gabá, debajo de un tamarisco, sobre un alto, y tenía su lanza en su mano, y todos sus siervos estaban alrededor de él. Y dijo Saúl a sus siervos que estaban alrededor de él: oíd ahora, hijos de Benjamín, os dará también a todos vosotros el hijo de Isaí tierras y viñas, y os hará a todos vosotros jefes de millares y jefes de centenas, para que todos vosotros hayáis conspirado contra mí, y no haya quien me descubra al oído, como mi hijo ha hecho alianza con el hijo de Isaí, ni alguno de vosotros que se duela de mí y me descubra cómo mi hijo ha levantado a mi siervo contra mí para que me aceche tal como lo hace hoy. Parece que se está produciendo en Saúl algunas tendencias paranoicas. Se ha producido un complejo de persecución. Quizás tenga derecho de tener este complejo porque ha descubierto que su propio hijo no le ha sido fiel y se pregunta: ¿por qué estos hombres a su servicio no le han revelado este hecho? Y al parecer no se lo habían revelado. Sin embargo, hay un hombre que sabe dónde David había estado y le dijo a Saúl que lo sabe. Ya le hemos conocido antes. ¿Se acuerda usted de aquel hombre que estaba en el tabernáculo cuando David y sus hombres comieron el pan sagrado? Pues bien, escuche usted lo que dice aquí en los versículos 9 y 10 de este capítulo 22 del primer libro de Samuel. Entonces Doeg edomita, que era el principal de los siervos de Saúl, respondió y dijo: yo vi al hijo de Isaí que vino a Nob, a Ahimelec, hijo de Ahitob, el cual consultó por él a Jehová y le dio provisiones, y también le dio la espada de Goliat el filisteo. Después de que Doeg le da a Saúl esta información, Saúl decide entonces castigar a Ahimelec sacerdote. Y vea usted lo que ocurre aquí en los versículos 11 hasta el 14 de este primer libro de Samuel. Y el rey envió por el sacerdote Ahimelec, hijo de Ahitob, y por toda la casa de su padre, los sacerdotes que estaban en Nob, y todos vinieron al rey. Y Saúl le dijo: oye ahora, hijo de Ahitob. Y él dijo: heme aquí, señor mío. Y le dijo Saúl: ¿por qué habéis conspirado contra mí, tú y el hijo de Isaí, cuando le diste pan y espada, y consultaste por él a Dios, para que se levantase contra mí y me acechase, como lo hace hoy en día? Entonces Ahimelec respondió al rey y dijo: ¿y quién entre todos tus siervos es tan fiel como David, yerno también del rey, que sirve a tus órdenes y es ilustre en tu casa? Saúl mandó a buscar a Ahimelec sacerdote y a los otros sacerdotes que estaban en Nob, y le preguntó a Ahimelec por qué él había ayudado a David. Y el sacerdote le dio al rey una contestación verídica. Más tarde creemos que David sintió gran tristeza por haber engañado a Ahimelec cuando le hizo creer que estaba en una misión para Saúl. Continuemos leyendo los versículos 15 hasta el 17 ahora. ¿He comenzado yo desde hoy a consultar por él a Dios? Lejos sea de mí. No culpe el rey de cosa alguna a su siervo ni a toda la casa de mi padre, porque tu siervo ninguna cosa sabe de este asunto, grande ni pequeña. Y el rey dijo, sin duda morirás, Ahimelec, tú y toda la casa de tu padre. Entonces dijo el rey a la gente de su guardia que estaba alrededor de él, volveos y matad a los sacerdotes de Jehová, porque también la mano de ellos está con David, pues sabiendo ellos que huía, no me lo descubrieron. Pero los siervos del rey no quisieron extender sus manos para matar a los sacerdotes de Jehová. Ahimelec se portó muy sincero con el rey. Le dijo toda la verdad. Pero en su ira, Saúl no escuchó la razón, sino que mandó que sus siervos mataran a todos los sacerdotes. Pero note usted que ellos no quisieron llevar a cabo su orden. Entonces dijo el rey a Doeg, aquí en los versículos 18 y 19, entonces dijo el rey a Doeg, vuelve tú y arremete contra los sacerdotes. Y se volvió Doeg el edomita y acometió a los sacerdotes y mató en aquel día a 85 varones que vestían efod de lino. Y a Nob, ciudad de los sacerdotes, hirió a filo de espada, así a hombres como a mujeres, niños hasta de pecho, bueyes, asnos y ovejas, todo lo hirió a filo de espada. Doeg llevó a cabo la orden de Saúl. La amargura y la venganza de este hombre Saúl fue cosa terrible. La amargura es algo de la cual debemos tener mucho cuidado hoy en día, amigo oyente. El escritor a los Hebreos, en el capítulo 12 de su carta, versículo 15, nos amonesta diciendo, mirad bien, no sea que alguno deje de alcanzar la gracia de Dios, que brotando alguna raíz de amargura os estorbe y por ella muchos sean contaminados. Cuando la amargura entra en los corazones de los hijos de Dios, es cosa viciosa y terrible. Ha ocurrido en muchas iglesias. Ha habido oficiales en algunas iglesias que han usado sus puestos no para traer gloria a Cristo, sino para darle rienda suelta a su amargura, venganza y odio. Es cosa terrible cuando la amargura toma posesión. Y eso es lo que aconteció aquí en el caso de Saúl. Él era definitivamente un hombre de Satanás. Es por eso que uno no puede estar demasiado seguro en cuanto a las personas que son activas en la obra del Señor cuando las vemos motivadas por una amargura viciosa de corazón y de espíritu. En verdad, es difícil arrancar la cizaña del trigo en un tiempo como ese. Tal era el caso aquí con Saúl. Leamos ahora los versículos finales, versículos 20 al 23 de este capítulo 22 del primer libro de Samuel. Pero uno de los hijos de Ahimelec, hijo de Ahitob, que se llamaba Abiatar, escapó y huyó tras David. Y Abiatar dio aviso a David de cómo Saúl había dado muerte a los sacerdotes de Jehová. Y dijo David a Abiatar, yo sabía que estando allí aquel día Doeg el edomita, él lo había de hacer saber a Saúl. Yo he ocasionado la muerte a todas las personas de la casa de tu padre. Quédate conmigo, no temas. Quien buscare mi vida, buscará también la tuya, pues conmigo estarás a salvo. David se siente aquí culpable de la muerte de los sacerdotes, y decide entonces concederle refugio a Abiatar, hijo de Ahimelec, el sacerdote que le había ayudado. Y así concluimos nuestro estudio de este capítulo 22 del primer libro de Samuel. Dios mediante, en nuestro próximo programa, comenzaremos con el capítulo 23. Hasta entonces, pues, que Dios le bendiga ricamente.
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Gloria a Dios, que Dios les bendiga, hermanos. En este día, miércoles 7 de octubre, saludamos a todos en el nombre del Señor. Ya estamos por aquí, en las cabinas de Radio Cred, para pasar su programa Levanta tu Mirada. Gracias a la fina audiencia que siempre está ahí compartiendo, comentando. Siempre nos dicen, hermanos, los vemos. Ahí estamos escuchando, ¿verdad? Así que hasta los mercados, hasta el parque.

diferencia, pero allá saludos para mi hermana, ella es guatemalteca, así que saludamos a todos nuestros hermanos guatemaltecos que están pues, recibiendo la bendición de Jehová también a través de Radio Cred y a través de este programa que Dios nos ha dado. Así que si usted quiere formar parte también de esta bendición, puede hacerlo. Mire, media hora no está en el cielo, podemos patrocinar, podemos ayudar. Muchas veces sentimos en nuestro corazón, en nuestra mente, pero no lo llevamos a cabo. ¿Por qué no levanta el teléfono y pueda patrocinar su espacio también de Levanta tu Mirada u otro espacio de la radio para que sigamos predicando, para que siga avanzando el mensaje del Evangelio a las almas, a los perdidos, a los caídos y a los enfermos puedan recibir sanidad? 2609-1080, el número en cabina, en vivo estamos acá. Puede llamar, nuestra hermana Lorena puede responder esa llamada. También el número 7923-9593, si usted desea hacerlo por WhatsApp, ahí está, 7923-9593, llamada y mensaje. Y así mi número personal, si usted quiere pedir información, hablar conmigo, quiere oración, consejería 6030-7718. Alabado sea Dios. Amén. Vamos a orar entonces, hermanos, para que Dios pueda bendecir nuestras vidas a través de su palabra y de este programa. Padre, gracias, Señor, esta mañana por esta oportunidad que me das, Señor, de poder predicar tus buenas nuevas de salvación, traer enseñanza, doctrina, Señor, vida cristiana. Padre, gracias por la vida de todos los oyentes de Radio Cred, gracias por la vida de los hermanos y hermanas, Señor, que siempre escuchan. Bendice a nuestros hermanos donde quiera que estén, Señor. Gracias por nuestra hermana Luisa Guerra, guárdala, bendícela, llénala de tu gracia, su familia en Guatemala, su familia en Boston, Señor. Protégela en el hueco de tu mano de poder, Señor, guárdala en su trabajo, en el nombre de Jesús de Nazaret, y bendice a todos y cada uno de mis hermanos también de la iglesia Cred, Señor, nuestro Pastor Vidal, su esposa, Señor, sus hijos, todos los líderes, supervisores, que tu bendición fluya a través, Señor, en el nombre poderoso de Jesús de Nazaret. Bendiga, Señor, a todos y cada uno de mis hermanos y hermanas, Señor, que fielmente sintonizan este programa. Gracias, Señor. Gracias, Jesús. Amén. Bien, como ya es costumbre, vamos con un video musical de nuestra hermana, en esta ocasión, Nancy Ramírez.

0: Gloria a Dios, ahí estamos con nuestra hermana Nancy Ramírez. No te rindas, no te rindas, mi hermano, no te rindas, mi hermana. Bien, vamos a continuar con el tema del día de ayer. Era el tema, no dejes tu silla vacía. Ese era el tema. Y teníamos ahí 1 Samuel 20, 18 y 24 al 27. Voy a leer para que podamos comprender un poco el contexto de la enseñanza. Luego le dijo Jonathan, mañana es luna nueva. Y tú serás echado de menos porque tu asiento estará vacío. David pues se escondió en el campo y cuando llegó la nueva luna se sentó el rey a comer pan. Y el rey se sentó en su silla como solía en el asiento junto a la pared. Y Jonatán se levantó y se sentó Abner al lado de Saúl. Y el lugar de David quedó vacío. Mas aquel día Saúl no dijo nada porque se decía, ¿le habrá acontecido algo? No está limpio, de seguro está, no está purificado. Al día siguiente, el segundo día de la nueva luna, aconteció también que el asiento de David quedó vacío. Y Saúl dijo a Jonatán, su hijo, ¿por qué no ha venido a comer el hijo de Isaí hoy ni ayer? Alabado sea Dios. Bien, encontramos este pasaje muy particular en donde Saúl estaba en su mesa, una mesa muy particular, muy privada, y ahí tenía a su general Abner, a su hijo Jonatán, y con él le había asignado un espacio especial a David. Pero dice la Biblia que David no llegó, su silla estaba vacía, su asiento quedó vacía, el rey notó que su asiento quedó vacío. Pasó el primer día, no dijo nada el rey. El segundo día, el rey Saúl preguntó, ¿dónde está David? ¿Dónde está el hijo de Isaí? Porque su silla está vacía. Ahora, nos preguntaremos nosotros, ¿cuántas veces el rey de reyes y señor de señores se ha preguntado dónde estamos nosotros? ¿Por qué nuestra silla está vacía? ¿Por qué nuestro lugar especial no está ocupado? Y muchas veces dejamos el lugar especial. No hemos hablado con Dios quizás, hemos pasado días, hemos pasado semanas sin estar en el lugar donde Dios quiere que estemos, sin participar de su obra, sin ejercer el privilegio, sin trabajar, sin asistir al banquete de la palabra de Dios en nuestra iglesia. Dios nos está preguntando, ¿dónde estás? ¿Por qué tu silla está vacía? Entonces, hermano, una silla vacía habla de una persona que no está. Entonces, esto nos deja una reflexión. ¿Qué sucede cuando nuestra silla vacía queda en la casa de Dios? ¿Qué sucede? Por eso es importante de decir que no estamos hablando solamente de una silla físicamente hablando. Estamos hablando de nuestra disposición, de nuestra decisión de acercarnos a Dios. De nuestra decisión, hermano, en cuanto dependa de nosotros, de escuchar la palabra, de buscar su presencia. Ese lugar vacío de la oración, por ejemplo, está vacío porque ya no le buscamos, porque ya no oramos, porque ya no hemos decidido irnos a otro lugar. David había decidido ya no más sentarse con el rey Saúl porque tenía miedo de que David intentara algo atentando contra su vida. Pero este no es el caso. Nosotros entre más cerca podamos estar de Dios, hermanos, más bendecidos podemos estar, pero sin embargo decidimos dejar nuestra silla vacía. Por eso hoy te quiero compartir dos de las cuatro razones que para no dejar nuestra silla vacía. El día de ayer hablamos que la primera razón que no debemos dejar nuestra silla vacía es porque Dios ha preparado una mesa especial para nosotros. Él lo ha preparado. También porque una ausencia puede hacernos perder la palabra que necesitábamos. Esa palabra que pueda cambiar nuestra vida, que nos da dirección, que nos fortalezca para seguir avanzando con esa prueba, con esa enfermedad, con esa situación difícil que estamos viviendo. Entonces quiero hablarte de la tercera y cuarta razón para que no dejes tu silla vacía. Y esa es porque puedes perderte un encuentro con Jesús. Escucha esto. Si dejas tu lugar vacío, si dejas de asistir a la iglesia, si dejas de orar, si dejas de leer las palabras, si dejas de servir, si dejas el privilegio vacío, puedes perderte un encuentro con Jesús. Y eso precisamente es lo que vamos a ver. Juan 20, 24 al 25 dice que Tomás, escuche esto, no estaba con ellos cuando Jesús vino. Tomás no estaba con los discípulos, se había apartado, se había ido, había dejado su comunión con los apóstoles y había ido. Quizás él había dicho, no, pues esto ya se terminó, Jesús murió. Pero no estaba ahí cuando Jesús resucitó y Jesús se presentó a sus discípulos, pero Tomás no estaba allí. Los discípulos estaban reunidos, Jesús llegó, pero Tomás no estaba allí. Cuando los demás le dijeron, al Señor hemos visto, Tomás respondió, necesito ver para creer. Su ausencia le hizo perderse un momento especial con Jesús. Todos disfrutaron ese momento especial, el cumplimiento de la palabra. Al tercer día me levantaré, al tercer día resucitaré, como estuvo Jonás en la boca del pez 3 días, así el Hijo del Hombre es necesario que esté 3 días en el fondo de la tierra. Y se levantó, resucitó, se presentó, pero había uno que no estaba allí. Y ese era Tomás. Tomás no estaba. Mire, perdió ese momento especial. Por eso, Hebreos 10:25 dice la palabra, no dejando de congregarnos como algunos tienen por costumbre. Cuando nos reunimos, no estamos solamente cumpliendo una costumbre religiosa. Esto no se trata de costumbre o de tradición ir a la iglesia. Escuche esto, se trata de una necesidad de Dios, de un hambre de la palabra. Hermanos, de no dejar el lugar que Cristo nos ha dado. El Señor nos ha dado puestos especiales. Nos levantó del polvo. ¿Ah? Nos hizo levantar del lodo cenagoso, del pozo de la desesperación. ¿Y a dónde nos sentó? En silla de príncipe. Ese es su lugar especial. Un lugar espiritual, no tanto físico. ¿Ah? Es un lugar especial que Dios tiene para ti allí en tu iglesia. Allí en ese lugarcito, rinconcito de tu habitación, de la oración. Es un lugar muy especial que tiene. Entonces, cuando nos reunimos, no hablamos de una costumbre religiosa. Estamos buscando al Señor. Y Jesús dijo esto en Mateo 18:20, donde están 2 o 3 congregados, en mi nombre allí estoy yo en medio de ellos. Esta es la promesa. Quizás el día que pensabas no asistir, era el día que necesitabas escuchar una palabra. Y esto es lo que pasa. Nos perdemos de un encuentro con el Señor. Nos perdemos de algo maravilloso con Cristo. Algo quiere hacer el Señor con nosotros ese día, pero decidimos dejar nuestra silla vacía. Ese día quizás vamos a recibir la sanidad. Ese día estaba la respuesta de Dios. Hemos estado orando y no ha habido nada, pero ese día precisamente que nosotros decidimos no llegar, dejamos la silla vacía por semana, porque hay que hablar algo muy... Esto no se trata de faltar 1 o 2 días en la semana. ¿Y qué di, hermanos, que tienen 8 o 15 días de no llegar a la iglesia? Santo Dios, y uno se pregunta, ¿y qué es lo que sucede? No, hermano, tenemos que hacer el esfuerzo, tenemos que luchar, tenemos que entregarnos, alabado sea Dios. No dejemos que este cuerpo nos mande, no dejemos que la voluntad... Yo entiendo que a veces hay situaciones ajenas en las cuales pues podemos encontrarnos muy lejos en ese momento, perdón, y no poder asistir. Pero hay situaciones en las cuales son emergencias. Dios las entiende, aunque no entiende el pastor, no entiendan los miembros, Dios las entiende. Pero hacer un hábito de esto, o solamente llegar los domingos, eso habla muy mal de nosotros. Eso habla que estamos despreciando el lugar especial que el Señor tiene en su mesa para nosotros. Entonces quizás ese día que faltamos, Dios quería renovar nuestras fuerzas. Por eso no te pierdas lo que Dios quiere hacerte por estar ausente. Alabado sea Dios. Podemos tener un encuentro con el Señor ese día. Podemos estar, recibir sanidad, respuesta, fortaleza. Va a haber algo especial en nuestra vida ese día. Necesitamos entender que si Dios nos ha puesto en un lugar especial, en tu iglesia local, hermano, es porque Él tiene preparado mucho que darte en ese puesto. en ese lugar. Alabado sea Dios. Y tenemos que ser entendidos. No dejemos que el diablo, hermano, nos ahuyente de nuestro lugar donde Dios quiere que estemos. Porque esto es lo que pasa. Muchas veces nos vamos por simples cosas. Nos resentimos, nos molestamos, nos amargamos. Muchas veces tenemos problemas con hermanos y eso nos limita el deseo de ir a la iglesia. Por eso tenemos que tener cuidado, hermanos, cuidado. Cuidado con lo que dices, cuidado con quién te juntas, cuidado quién es el que te lleva el chambre. Cuidado, cuidado. Pero no dejes tu silla vacía. Ese no es pretexto para dejar silla vacía. Ahí deja que hable. El diablo va a hablar por todos lados. Tienes que entender que el propósito del diablo es desanimarte, es dejar que tú ya no asistas a la iglesia, que tú ya no ores, que tú ya no busques de Dios, que tú renuncies a tu privilegio, que tú renuncies a tu trabajo, que ya no, que te vuelvas apático, que te vuelvas frío, tibio. Él quiere que te hagas religioso. A él lo que él necesita es que tú no tengas un encuentro con Jesús. Que tú no tengas una vida llena de su palabra, una vida llena del Espíritu, y Él va a hacer todo y se va a sacar de la manga un montón de cosas para hacernos, hermanos, resbalar. Pero el entendido sabe que tiene un lugar especial en el reino de los cielos. El entendido sabe que tiene un lugar especial aquí en esta tierra para servir al Cristo que le levantó de la muerte, del pecado. Alabado sea Dios. Tenemos que ser entendidos, despertar y dejar nuestro lugar vacío. Tenemos que asistir y ocupar el lugar que Dios ha preparado para ti. Ese lugar es tuyo, no es mío. Mi lugar no es tuyo, es mío. El tuyo tienes que aguardarlo, tienes que protegerlo, tienes que luchar por ese lugar. No dejes que el diablo te lo quite. Alabado sea Dios. Y hoy, hermanos, lastimosamente muchos cristianos se han apartado de la silla que el Señor les ha dado, del lugar especial que Dios les ha dado. Entendamos una cosa, hermano. Mientras estemos en esta tierra, mientras estemos en las manos de Dios, en el lugar que Dios quiere que estemos, Satanás va a querer quitarnos de allí. Nos va a querer desalojar. Se va a inventar muchas cosas para que abandonemos el puesto. No abandones el puesto de batalla. No abandones a tu general. No abandones donde Dios te tiene. Ahí aguantando en esa trinchera, orando, ayunando, doblando rodillas, gloria a Dios, congregando, recibiendo la palabra, alimentándose, edificando. Y cuando Dios tiene que corregir, pues vas a corregirte ahí en ese lugar. Y dale gracias a Dios porque Él te ama. Alabado sea Dios, pero no seamos tan delicados, tan sensibles. Amén. Y menospreciamos el lugar que el Señor nos ha dado. Bendito sea Dios. Entonces, el tercer lugar, la tercera razón por la cual no debemos de dejar nuestra silla vacía es porque vamos a perder ese encuentro con Jesús. Tomás lo perdió, no hubo vuelta atrás hasta que el Señor lo reprendió y entonces creyó. Ahora, el cuarto lugar, hermano, porque tu presencia también puede ser bendición para otros. Escucha esto, que parece insignificante, pero no abandones el lugar. No abandones tu silla, no abandones tu iglesia, porque tu presencia puede ser bendición para otros. Hebreos 10:24 dice, considerándonos unos a otros para estimularnos en el amor y en las buenas obras. Hay algo que muchas veces olvidamos. No solamente venimos a recibir, también venimos a dar. Pero también podemos poder ser instrumentos para bendecir. Tu presencia puede animar a alguien. Amén. Muchas veces no lo sabemos, pero hay personas, hay hermanos que nos están viendo y hasta pueden hasta tener alguna clase de admiración por ti. ¿Ah? Y tú no lo sabes, pero te has quedado. Entonces, ¿qué pasa? Las hermanas se fijan y dicen, no, este hermano es de doble ánimo. Yo pensé que era un hermano que estaba firme, que se paraba. ¿Ah? Que esta hermana no se doblegaba ante los chambres, ante los insultos, ante la murmuración. Entonces, podemos ser instrumentos para bendecir. Tu presencia puede animar a alguien. Escucha esto. Tu oración puede fortalecer a alguien. ¿Ah? Tu testimonio puede ayudar a alguien que está pensando rendirse. Alabado sea Dios. No podemos rendirnos ni pensar rendirnos, porque muchas personas están allí, ¿ah? Y están viendo nuestra vida, nuestro testimonio, y dicen, ah, la hermana fulana ahí está luchando, ahí está a pesar de todos los problemas que tiene, a pesar de que está enfermita, a pesar de que está enfermo, a pesar de que no tiene trabajo, a pesar de que le ha ido mal en las ventas, a pesar de que está pasando un momento duro, una prueba, pero está allí, se está congregando, está luchando, está sirviendo. Entonces otro dice, yo no me quedo entonces, porque si mi hermano puede, yo también puedo. Alabado sea Dios. Proyectamos un testimonio para las personas que piensan rendirse. Tu fidelidad hacia Dios, hacia tu iglesia local, puede decir a otro, vale la pena seguir buscando a Dios. Aleluya. Amén. Vale la pena seguir buscando a Dios. Eso es lo que decimos cuando asistimos. Nuestra presencia es de bendición para otros. Por eso nuestra presencia importa, hermano. Importa que tú estés ahí. Hermano, es que yo no tengo privilegio. Es que a mí no me toca hacer nada. Yo voy cuando me toca privilegio. Yo voy cuando esto, cuando aquello, cuando me llaman, cuando me buscan. No. Nuestra presencia importa. Aleluya. Nuestra presencia importa. No sabemos quién necesitaba encontrarnos allí. No sabemos qué Dios... Óigame bien, ¿a quién Dios quiere que animemos ese día? ¿A quién vas a saludar? ¿A quién vas a pasar unas palabras? ¿A quién vas a decirle algo? Gloria a Dios. ¿Ah? Tal vez alguien llegó pensando que rendirse. Y Dios te quiere usar a ti y a mí para recordarle que todavía tenemos que seguir adelante. Alabado sea Dios. Por eso nuestra presencia es muy importante. No dejemos nuestra silla vacía. No dejemos el lugar de la oración. No dejemos, porque muchos están diciendo, hermano, ore por mí, hermano, ora por mí, hermano, lléveme en oración. Y tú abandonaste el lugar de oración, abandonaste el lugar secreto, abandonaste la iglesia, abandonaste el privilegio, abandonaste el lugar donde Dios te tenía. Y hay personas que dicen, no, porque yo siento las oraciones, hermano, que usted está haciendo. Alabado sea Dios. ¿Y usted bien dormido ahí? Aleluya. Alguien está hablando a Dios en esta mañana. Así que, hermano, tu presencia recuerda que todavía hay que seguir adelante. Y en esta mañana el tiempo se nos está yendo, pero para concluir, David dejó una silla vacía y Saúl lo notó. El rey lo notó. De la misma manera, nosotros dejamos nuestra silla vacía, nuestro lugar en su presencia espiritual, y el Rey de Reyes lo nota. Hoy no se trata de preguntarnos si alguien notará nuestra ausencia. La pregunta es, ¿estamos nosotros ocupando el lugar que Dios nos ha dado? ¿Ah? Hay una mesa preparada, escucha. Hay una palabra, hay una presencia, hay comunión, hay bendición, y sobre todo hay un Dios que todavía nos invita a acercarnos a Él. Por eso no dejes tu silla vacía, no la dejes, no abandones la casa de Dios, no abandones la palabra, no abandones el momento especial de oración, el lugar secreto, no abandones tu comunión con Cristo, porque quizás hoy tiene Dios preparado algo que necesita recibir en tu vida. Alabado sea Dios. Y esto va con los amigos también que están escuchando esta palabra. Dios tiene un lugar para ti también. Dios tiene un lugar para ti. Ah, es que yo soy muy malo predicador. Hermano Mario, yo he sido muy malo. A mí me gusta el evangelio, pero yo no creo que tenga perdón. No, eso es lo que el diablo te quiere poner en tu mente, en tu corazón. Cristo murió por tus pecados también. Y hay un lugar que te está esperando en el cielo y aquí en el reino de los cielos, aquí en la tierra también. Así que, ¿por qué no vienes y ocupas ese lugar esta mañana? Yo quiero orar por todos aquellos que han abandonado sus lugares. Y el Señor, el Rey de Reyes, ha notado nuestra ausencia. Así como también para aquellos que necesitan hoy regresar. Y los que necesitan hoy estar en la mesa. Hay una silla nueva para ti. Padre, en esta mañana te agradezco, Señor, este momento especial que me diste para predicar tu palabra. Gracias, Señor. Quiero pedirte por todos aquellos, Señor, que han abandonado su lugar. Aquellos que han, Señor, abandonado ese lugar especial de la oración, ese privilegio, ese servicio, ese lugar, esa silla vacía. Señor, te pido para que vuelvan, para que puedan fortalecerse y puedan volver, Señor, a tu casa, a tu presencia sobre todo, mi Señor. Y así también a los amigos que están con nosotros. Si habrá algún amigo que quiere recibir a Cristo esta mañana y poder sentarse en el lugar donde el Señor le asigna, repite esta oración. Señor Jesús, salva mi vida esta mañana. Necesito de ti. Necesito estar en ese lugar que tú has preparado para mí. Perdóname, soy un pecador. Te he fallado, he hecho lo peor. Tú conoces mis acciones. Pero desde ahora, Señor, quiero que tú seas mi Señor y mi Salvador. Entra en mi vida, hazme una persona nueva, gobierna mi corazón, escribe mi nombre en el libro de la vida y lléname de tu Espíritu Santo, en el nombre de Jesús. Padre, gracias te doy también por nuestra hermana Luisa Guerra, hasta Boston, Massachusetts, su familia, sus hermanos, Señor, en Guatemala y ahí en Boston también. Bendícelo grande y poderosamente, Señor, a todas las amistades, Señor, a todos mis hermanos de la Iglesia Cred. Gracias, Padre, en el nombre de Jesús. Amén. Bien, hermano, el tiempo se fue rápidamente esta mañana. Tenemos que regresar hasta la otra semana. Recuerden, martes y miércoles su programa Levanta tu Mirada. Si Dios quiere y permite, estaremos aquí el próximo martes. Que Dios le bendiga.
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0: Bueno, vamos a presentar el espacio de la Iglesia Actual, 11:02. Si usted desea unirse y bendecir esta programación de este día, está disponible que usted ofrende a este ministerio. Muchas gracias por mantenerse pendiente de la programación de Radio Cristo Refugio en la Tempestad del 1080 del AM. Vamos a quedarnos con este mensaje, esperando que sea de bendición siempre, ¿verdad? La palabra del Señor llega a tiempo y fuera de tiempo, es lo más maravilloso que podemos disfrutar de la gracia que Él tiene, del favor que Él tiene para con nosotros, y sigamos siempre hacia adelante, no viendo a diestra ni a siniestra, sino el blanco perfecto que es Cristo Jesús, para la gloria de su nombre. Así que gracias, hermanos, por estar pendiente. Vamos a quedarnos con este mensaje y que sea el Señor pues bendiciendo sus vidas en una manera muy especial.
1: Por prueba, gracias, porque están libres. Alaba, alaba, alaba, alaba, alaba, alaba, alaba, alaba. Oh gloria, oh gloria, oh gloria, oh gloria. Aleluya, aleluya, aleluya, aleluya. Alabado, alabado sea Dios. Alabado sea Dios. Aleluya. Gracias, Cristo, gracias, Cristo. Gracias, Señor. Amén. Bienvenidos cada uno de ustedes en esta hora. Y es un gozo estar con ustedes, pues Dios quiso que yo predicara y pues aquí estamos. Vamos a ir buscando en Mateo 14:31. Vamos a leer la palabra de Dios y esperamos que Dios pueda bendecir grandemente a cada uno de ustedes. El tema para hoy es cómo vivir libre. Ese es el tema. ¿Cómo vivir libre? Alabado sea Dios. Y dice la palabra del Señor: al momento Jesús, extendiendo la mano, asió de él y dijo: hombre de poca fe, ¿por qué dudáis? Siéntese. ¿Ese es? Siéntese. Amén. El tema es cómo vivir libre. Porque la verdad es que algunas veces nosotros pensamos que con solo venir a la iglesia, orar una vez a la semana, leer la Biblia y echar alguna ofrenda de vez en cuando, con eso nos liberamos. Esa es una equivocación. Dios lo ha llamado a usted para ser libre. Él no quiere que hayan creyentes atados. ¿Ah? Oiga, hemos hablado del egocentrismo, hemos hablado, han dado la enseñanza, pero los cristianos pueden vivir libre de tormentos mentales, tormentos. De toda clase, también de temores, celos, odio, sexualidad, orgullo, penas, adicciones, glotonería. Todo esto usted puede ser libre, porque hay muchos creyentes que si no están atados por un lado, están por el otro. Hay unos glotones que solo comiendo y tragando pasan. Hay otros, esa es una atadura. Apenas le pagan, solo está pensando: ¿a qué restaurante voy a ir? Porque es glotón. Ah, allá dan más grande, allá sale esto y eso. Y oiga, algo otro, están atados por los temores. ¿Ah? No hay libertad. Usted se siente atado al temor del virus, al temor de esto, al temor del otro, al temor que le quiten el trabajo, al temor de todo. Usted tiene que ser libre, porque usted no vive por voluntad humana, usted vive por el Rey de Reyes y Señor de Señores. Alabado sea Dios. A veces desesperaciones, que en mi trabajo, que mi negocio se va a ir abajo, y hasta hacen cosas incorrectas porque hay temor. Hay temor. Luego hay celo. celos. A veces no solo con la esposa, hay celo con el vecino, hay celo con el otro del mismo trabajo, hay celo con la otra iglesia. O sea, no puedo juntarme porque con aquella iglesia yo no me junto, el pastor y el otro no se hablan porque piensan que le van a quitar o qué, y empiezan a pensar y a centralizar su mente en este grupito de hermanos que somos los santos, los lavados con la sangre del cordero, que no hay otro como nosotros. Te equivocaste, te equivocaste. Usted tiene que pensar en la iglesia universal. Y la iglesia universal no es esta. De aquí va a sacar los lavados, los que hacen caso, los que se arrepienten. Esos son los que van a salir, los que hacen caso a la palabra. Pero los rebeldes no se van a ir, aunque estén aquí. Amén. Porque la silla no santifica, la obediencia es la que santifica. Entonces hay celos, odio. Ay, hermanito, ¿cuántos creyentes hay con odio? Y esa es una atadura. Odio con el hermano, odio con la hermana, odio ahí en el trabajo, por todos lados, odio. Y andan una amargura, como que son agua hirviendo. O sea, eso es estar atado. Eso es vivir atado. Celos. El marido y la esposa no pueden tocar, no pueden darle la mano a nadie, la esposa, porque ya está celoso el marido, o viceversa. Así que ahí andan ellos así, ¿ve? No pueden volver a ver a nadie porque, ajá. Y usted tiene que ser libre, usted tiene que confiar en su esposa, usted tiene que confiar en su esposo. Sabe que nunca lo va a cambiar por nadie. Usted tiene que alabar a Dios, ser libre, no caer en los lazos del diablo. Amén. Qué tristeza. Amén. Es tremendo esto. Hay gente que nunca es libre porque todo el tiempo tiene que andar luciendo, buscando para ir a comprar un parcito de zapatos, para ir a comprar. Ahí andan buscando modelos. Ay, cuando vea que hay gente tumbada, ahí andan ellos buscando todo. Que no son libres. Si usted no está para lucirse en este mundo, ¿a quién se va a lucir? Es al Rey de Reyes, al Señor. A Él le gusta como soy. Aleluya. No es a la gente. Andamos viendo que quedamos, si andamos bonitos, hasta los andados cambian. Amén. Y ahí aparecen los hombres con unos pantaloncitos tan pegados que yo no sé ni cómo se los ponen. Y una vez andaba eso en la mente, y porque veo esos muñecos que ponen ahí bien socaditos, y digo, ¿y cómo será que le ponen eso? Y un día pasé y tenían un pobre muñeco con las patas para arriba, así con los pies, con la muñeca, y le estaban metiendo el pantalón hacia la fuerza, y digo, ¿así hará la mujer con el hombre? Antes de salir los pone patas arriba y amén. Porque ese es el tremendo, porque como están atados, hay que lucir, hay que hacer. Usted no tiene que buscar el lucir en este mundo. Luzcamos para Jesús de Nazaret. Él nos ha llamado a la verdad, a vivir en paz y en santidad. Alabado sea Dios. Aleluya. Imagínese usted ataduras que a veces no sabe usted que las tiene. Ahora, y esto es indicio de esclavitud, porque usted, si se deja atar por el enemigo, después va a venir otro. Hay dos causas principales para los problemas internos del hombre, dos causas. Vamos a ir primero a Mateo 14:31, y ahí dice: al momento Jesús extendió la mano y asió de él, y dijo: hombre de poca fe, ¿por qué dudáis? ¿Con quién está tratando? Con Pedro. El Señor los ha hecho que pasen, que se monten en la barca y se vayan al otro lado, y dice: yo me quedo despidiendo la multitud. Y era ya la última vigilia, a las 3 de la mañana. 4 vigilias son. A las 3 de la mañana, de 3 a 6 es la última. En esa vigilia estaban ellos y no podían avanzar en medio del mar porque se había embravecido el mar. Y mi Cristo estaba lejos y vio que el mar estaba, y empezó a caminar sobre las aguas, y ahí iba caminando, y cuando llega, aquellos se asustaron: es un fantasma, es un fantasma. Y él dice: no, no soy fantasma, yo soy Jesús. A veces la gente ve a Jesús como fantasma y por eso no se apega a él.

es sobre todo nombre. Y cuando Pedro se da cuenta que él era, le, Señor, si tú eres, quería confirmar Pedro, haz que yo camine en las aguas. Y le desciende. Y se aventó Pedro y empezó a caminar en las aguas. Y de repente empezó, yo Pedro caminando en las aguas. Y empezó a dudar. Y empezó a afligirse porque ya iba el agua por aquí. Piense lo que ya es cuando ve el agua arriba. Algunos creyentes ya están con el agua hasta aquí. Ya están. Porque el mundo los está ahogando. Los malos hábitos, el celo, la envidia, todo los está ahogando. Ya están con el agua aquí. Señor, ¿qué es lo que tienen que decir? En lugar de andar buscando ayuda por otro lado, hay que decirle, Señor, sálvame que perezco, sálvame que perezco. No importa cómo esté tu agonía, no importa cómo esté sufriendo, si en esta hora tú le dices al Señor, sálvame que perezco, Él va a extender la mano y te va a tomar y te va a sacar del lugar donde está. Él quiere sacarte de ese hoyo en que te encuentras, de esa agua donde te estás hundiendo. Él quiere sacarte, pero no tiene que ser rebelde. Tiene que ser manso y humilde de corazón. ¿Ah? Cuando se le dice una cosa y usted no la hace, ¿es manso o es un? ¿Es manso o es rebelde? Cuando le dice, hermano, hay que orar y no ora. Cuando hay que leer y no ora, no lee. Hay que ir a buscar a la gente y no lo hace. Es porque es humilde, sencillo. Por eso es, ¿verdad? Hay que venir a las reuniones, hermano. Hay que venir a los estudios. No vienen ni los líderes, porque no les importa. Es porque son bien mansos. Amén. Ya se me pusieron fe ustedes. Amén. Ay, manso. Oye, Dios quiere gente mansa. Porque todo esto lo aprovecha el diablo. Alabado sea. Y por eso dice en Romanos 10, 17. Así que la fe es por el oír, y el oír por la palabra de Dios. ¿A dónde es que viene la fe? Aquí en este lugar se ocupa fe. Fe. Yo voy a ir porque este demonio se va, esta enfermedad se va, este problema se va, este odio se va, esta mentira se va, este celo se va. Yo vengo creyendo que me voy a ir libre. Pero viene atado y aquí viene a atarse más, porque a pelearse con otro viene. A pelearse con los asistentes, con los servidores viene. Pues, pase a la silla de adelante, hermano, pase. ¿Y a usted qué le importa? Venía atado y se acabó de atar. Amén. ¿Eh? Pero esta es la parte. Así que la fe es por el oír, y el oír por la palabra de Dios. Primero, o sea, tenemos nosotros el primer problema que tenemos para poder caer en todo esto. Es la carne o el hombre viejo. A veces no avanzamos. Venimos a la iglesia, aceptamos a Cristo y venimos de vez en cuando a la iglesia, en algunos cultos que nos da la gana, los otros que no nos da la gana no venimos. Y queremos, nosotros no cambiamos, no avanzamos, porque está en la carne. La carne lo domina. Cuando logró venir a dormirse, viene acá. Y algunos hasta roncan. ¿Eh? Dormido. Óigame, qué tremendo. Le costó venir y aquí viene a dormirse. O si no, se sienta ahí y al ratito solo el baño y el baño y el baño. Me dan ganas de poner un predicador en el baño. Para que no lleguen tanto, porque es lo que le huyen a la predicación. A ver, así que se va de aquí porque le están predicando, y allá antes de entrar al baño que le tiren un sermón, ¿no? De tremendo.
para verse. Amén. Tremendo. Ese es el problema. La carne. El hombre viejo que no ha salido. El hombre viejo sigue reinando en nosotros. Sigue. La mente es la misma de antes, no ha cambiado. Y por eso no nos metemos como debemos de meternos. Yo me preocupo porque entre más días pasan, más cerca está el arrebatamiento de la iglesia. Y hay mucha gente que no va a poder irse. Mucha gente que no lo va a hacer. ¿Y a mí de qué me sirve tener tantos años de estar en la iglesia y que a la hora de llegada me quede? Yo no sé cuántos quieren quedarse, pero todos quieren irse, pero no hay cambio. No hay entrega, no hay vida, no hay libertad. Vamos a tener tal cosa a las 2 de la tarde. Ay, hermano, viera cómo estoy de ocupado. No hay libertad. Ay, hermano, yo quisiera ir, pero viera cómo me duele la pierna, no puedo. Tratado. El diablo te va a poner todo para que no hagas. Pero si eres libre, aunque andes ciego y andes por el tocando, pero tú vas a andar haciendo lo que el Señor dice, porque Él nos ha llamado a hacer su voluntad. Tenemos nosotros que obedecer. Ahora, vemos ahí, este es el hombre carnal, no regenerado, con una naturaleza rebelde, la cual es infrustrante y formado por Satanás. Porque esta persona por rato responde, por rato no, y esa es la forma, la capacitación que le da el diablo. Porque aunque es cristiano y está en la iglesia, hermano, si aquí a la iglesia, aquí el primero que viene es Satanás. Ese es el primerito que se sienta acá. Y ese es el que atrasa a la gente para que pase adelante. Ese es el que atrasa a la gente cuando el Señor le va a hablar, cuando el Señor se va a dirigir. Él le pega ganas de ir al baño, le pega ganas de estornudar, le pega ganas de todo para que no oiga nada. Tremendo. Aleluya. Mira aquellos niños como están bien concentrados allá. Y los servidores vieran de ir a ayudarles. No me oyen los servidores. Tremendo. Alabado. Allá están jugando. Niños tranquilos ahí. Los padres no saben qué están haciendo. Después vienen diciendo: miren, de la casa, de la iglesia, se perdió mi hija, mi hijo. Pero ¿qué cuidado tiene usted? Y disculpen que interrumpa esto, pero es una verdad. Estamos hablando que usted tiene que ser. Por eso estamos hablando de los altares familiares, pero algunos se rebelan a esto. Segundo, la segunda causa de los problemas internos del hombre son el espíritu diabólico, los ángeles de Satanás, los cuales él usa para atar algunos aspectos de la carne, de nuestra vida, de todo nuestro ser. Este tiempo, este mes, este es un mes de pelear contra demonios. Pero usted, ¿qué? Si lo tienen bien amarradito al pie del poste, usted ya no se mueve. Usted no sabe lo que el diablo está haciendo en todo este mes. Cómo las fuerzas satánicas en todos los 14 departamentos de nuestro país hay una directiva, o mejor dicho, un equipo organizado con el líder y todos los que usan para
a hacer la guerra en cada departamento. Aquí ya lo pusieron, no sé cuánto le faltan, pero que cada día están haciendo esto desde el primero de octubre en adelante, metiendo juego por todos lados, y que la iglesia cada vez se vaya muriendo más, que la iglesia se sienta más desanimado, porque la iglesia viene, en lugar de venirse a libertar, a ver defectos, a ver errores, a la iglesia viene y sale todo resentido, a veces hasta con el pastor. A mí algunos ya ni me hablan porque dicen que predico así muy fuerte. ¿Amén? Tremendo, qué tremendo. Y no sabemos contra quién peleamos. No sabemos quién es el enemigo que está tramando todo para que caigamos en la trampa y estemos amarraditos, así como el animalito aquel que lo tienen amarrado. Él ve bien bonito, él ve el pasto bonito por allá, bien hermoso ve el pasto, pero ya él ya no tiene nada ahí, todo se lo comió. Ahí tiene días de estar y no pasa de ahí. Así hay muchos creyentes. Amén. ¿Me oyen los dormidos? No me oyen, ¿verdad? Amén. Tremendo. Esa es la segunda causa de los problemas internos. Dijimos que del hombre son los espíritus diabólicos, los ángeles de Satanás, los cuales él usa para atraer, para poder de convencer a la gente, para poder entrar en la carne. En la carne. En la carne. La que te está pidiendo que tienes que andar un vestidito bonito, que tienes que andar esto, que tienes que tumbarte, que todo. En la carne. Dios no te está pidiendo eso. Dios no te pide que vengas aquí, que vengas luciendo todo. Lo que Él quiere es tu corazón. Lo que Él quiere es tu alma. Que vengas sincero, que vengas a adorar, a alabar al Señor, y que nadie te interrumpa, y que tú puedas, tienes una paz con el Señor, una comunión en, aquí, en la calle, en la casa, donde quiera, en el trabajo y donde quiera, andas en la autoridad de Dios para reprender toda obra de la carne, obra del diablo, que no venga a atar, esclavizar tu carne. Tremendo. Mira, cuando empieza a volver a ver, y empieza a ver la mujer, y empieza a estar, reprende ese demonio. Todos los hombres pueden hacer que tengan eso, todas las mujeres pueden tenerlo, pero si tú eres una persona espiritual, sabes que eso no es de Dios y que esa es atadura. En el nombre de Jesús, reprendo todo espíritu de la carne, todo espíritu del diablo. Si tu ojo te ocasiona en caer en pecado, sácalo. Si es mejor de entrar sin ojos a la gloria, es mejor que vivas si el ojo te va a hacer caer, mejor que no veas nada, que te caiga una nube negra y andar ahí todo ciego, pero no vas a pecar. Amén. Aleluya. Tremendo. Pero el otro problema es que los hermanitos, cuando les cae una enfermedad, cualquier problema, hasta que los brujos piensan. Y son creyentes. Ay, que no sé qué, que el fulano de tal, que no sé qué. Yo me acuerdo cuando yo estaba joven y que estaba jugando, había una noticia con un loco de allá del huehuecho. Que ese del huehuecho se regó por todos lados. Y yo creo que todavía andan con el huehuecho para arriba y para abajo. Amén. Porque la carne no quiere. Ahora, veamos entonces, la mayoría de los cristianos hoy en día están totalmente ignorantes de la naturaleza de los espíritus diabólicos que están en medio. No crea usted que porque aquí somos cristianos, aquí hay diablos, aquí hay demonios, y le dije que el primero que está es el espíritu del diablo. Es el primero. Para poder hacer que la gente se duerma, para poder hacer. Algunos están pensando, así que este hermano, ni caso le hacemos, porque lo que habla solo es así.
¿Pero quién pone eso? ¿El diablo? Yo predico esto porque quiero que cambien. Yo quiero que tú te vayas. Yo quiero que seas libre, que puedas tener autoridad. Que te cayó un demonio, un aguijón por un lado. En el nombre de Jesús te va, diablo. Y como tiene, está libre, entonces se va el demonio, se va. O sea, es tremendo. Pero cuando nosotros no tenemos autoridad, estamos echando fuera demonios y ellos los andamos aquí. ¿Qué van a salir? Dios nos ha dado autoridad. Dios nos ha dado las bendiciones más grandes del cielo para que podamos liberarnos, para que podamos ser libres y podamos atar todas las huestes del diablo. En estos días tenemos la autoridad para meternos con todo y decirle: diablo, conmigo no te metas, porque tengo al Rey de Reyes, Señor de Señores. Él es mi Rey, Él es mi Señor, Él es mi abogado. Aleluya. Amén. El diablo le toca a los hijos, le toca a la mujer, le toca al esposo, le toca a todo. Y la gente tranquila. Voy a la iglesia, soy creyente. ¿De qué sirve? Todo lo que tenés que hacer debes de saber si es de Dios o es del diablo. Como dije, la mayoría de los cristianos hoy en día están totalmente ignorantes de la naturaleza de los espíritus diabólicos que estamos viendo ahora, y prefieren ignorar esta porción, prefieren vivir en ignorancia del ministerio de Dios. Como resultado, o sea, que terminan mutilados, terminan arruinados. O sea, cristianos están viviendo en tormento sin tener necesidad de ello. Tormento. Tormentos. Hambre. De todo. Y es un tormento. Simplemente que tú tengas una cólera es un tormento. ¿Y quién te lo ocasionó? El diablo. Porque llegaron a decirte: mire, usted es un fulano que es ignorante, es aquí, usted no sirve para nada. El diablo llegó a echarte agua caliente para que te prendas. Y ahí anda la gente odiando a todos y todo. Esto hace que no vivas en paz, que no seas libre. Todos nosotros dice que tenemos que perdonar. Si te dan en una mejilla, no agarres piedra para darle la otra a él, sino vuelve la otra tú. Si alguien te pide la capa, dale también la túnica. Pues ese es la tremendo. Si ves un ladrón que te llevó los zapatos y que te llevó la ropa, corre y dile también: llévate la camisa, hombre. No te lleves solo el pantalón. Pero si lo agarras y lo alcanzas, que hasta con piedra lo agarra. Y es creyente. Amén. ¿Cómo se sienten las hermanitas cuando llega un demonio? Es un demonio. Y a veces al demonio le dan café, le dan pan y todo, porque este es mi amigo, me cuenta todo. Y yo voy a decirle: allá estaba tu marido.

A ti no te interesa si te aman o no te aman, tú ama. Porque a eso nos manda el Señor, amar, aunque a mí no me amen. ¿Usted cree que es poco lo que oigo, es que se dice que el pastor aquí, pastor allá, pastor acá? Si yo fuera eso, ya loco estuviera. Pero yo alabo a Dios. Alabo a Dios porque se acuerdan de mí. Es una bendición. Dicen amén los dormidos. Amén. Aleluya. Alabado sea Dios. Vamos. Gran parte del ministerio de Cristo fue dedicado a echar fuera demonios. Jesucristo fue poca las veces que multiplicó los panes. Fue poca las veces que hizo esos milagros, pero echó fuera demonios de toda clase. El ministerio de Cristo es echar fuera demonios. Usted no está peleando con su esposa, con sus hijos, con los vecinos, con los miembros de la iglesia. Usted tiene pleito y guerra con los demonios. Y a veces los demonios los dejamos libres y estamos en guerra con otros. ¿Sabe cómo hace el diablo algunas veces con los cristianos? Usted ha visto esa gente que preparan los gallos para pelear. Esos gallos que les ponen, las pobres gallitos no saben, a ellos les ponen navajas. Pero ¿quién es el que los prepara? Es el dueño de ellos. ¿Ah? El dueño los prepara y empieza hasta que enoja el pobre gallo. Y el gallo, cuando está enojado, ya lo tira con las navajazos ahí. Así hace el diablo con nosotros. Ahí está el diablo empujando a este, echando a este, y mira esto, y hasta que ya están enojados, le pone la navaja al gallo para que vaya. La navaja que del gallo se la pone al creyente, y anda el creyente navajeando por todos lados. Hay creyentes navajeros. Amén. Pero es porque se está dejando manipular por el demonio. Aleluya. Amén. Así que el Cristo se dedicó a echar fuera demonios de personas atormentadas. Esto debería ser el ministerio suyo, el mío. No solo de sacar los demonios que hay en mi vida, sino ir a sacar demonios de los demás. Ir a echar fuera, sanar enfermos, limpiar leprosos, hacer cosas grandes. Santo Dios, hermano, es tremendo esto. Ahora Dios quiere que tú te liberes. Marcos 16:17. Y estas señales seguirán a los que creen. En mi nombre echarán fuera demonios, hablarán nuevas lenguas. Y si tomaran la mano serpiente y vieran cosas mortíferas, no les hará daño. Sobre los enfermos pondrán las manos y sanarán. Eso es lo que Dios quiere. Esa es la palabra, ese es el trabajo suyo, ese es mi trabajo, ir, echar fuera demonios, poner las manos sobre los enfermos para que se sanen. A eso Dios nos ha llamado, a ese, eso es nuestro trabajo, liberar la gente. Primero se libre nosotros y después liberar a los demás. Amén. Tremendo. O sea, en Hechos 8:7 dije, porque de muchos que tenían espíritus inmundos salían esto dando grandes voces, y muchos paralíticos y cojos eran sanados. ¿Cómo salían los demonios? Dando voces. Salían esos diablos para arriba y para abajo, porque los cristianos los echaban fuera. ¿Para qué usted es llamado? Para echar fuera demonios. Por ejemplo, sencillo, para que me entienda, si usted llega ahí y agarra una señora, un señor, y empieza a hablarle, Cristo le ama, Él es el Salvador,

0: Ha venido a buscarlo, él quiere, él llama, está a la puerta y llama, si alguno abre y empieza usted a evangelizarlo, y cuando esa persona dice sí, creo la palabra, quiere aceptar, sí, y oró por él, ¿qué le salieron a esa gente? ¿Qué era lo que tenían adentro? No les oigo, hermano, ¿qué tenía? ¿Y cómo lo echó fuera? Con la palabra. No necesita andarle poniendo el pie y el diablo. No. Gáneselo para Cristo y los demonios le van a salir. ¿Me entiende? Entonces, es así como vamos a echar fuera demonios. Y en otras ocasiones, pues a mí me ha tocado orar por personas que están poseídas y han salido los demonios. Ahí en esa oficina me ha tocado orar por gente que ha venido poseída y han sido libres. Les decía un día de esto, que allá en mi casa yo estaba por la mañana ya listo para salir, cuando de repente llegó un fulano por ahí y cuando estaba diciendo eso, ¡puf!, cayó. Y empecé a orar y oraba y oraba y echaba fuera el demonio, y por último el Espíritu Santo me muestra y siento decirle, ¿cómo te llamas? ¿Cómo te llamas? En el nombre de Jesús, ¿cómo te llamas? Y empezó, Changó me llamo. Un demonio. Changó es un diablo que usan todos esos puertorriqueños, dominicanos y todo. Changó. Y ahora vengo. Y allí cuando esos demonios hablan es fácil sacarlo. Porque ahora le dije, Changó, en el nombre de Jesús te ordeno que salgas de esta persona. ¿Cómo entraste? Y ahora cuando yo dije, ¿cómo entraste? Por una bebida y que no sé qué. Y salió y quedó libre. Pero eso no tenemos que tener miedo. Ahí en el templo, algunos de ustedes se acuerdan la liberación de Arcadio. Pasamos horas y ese hombre brincaba y todo hasta que fue libre. Un hombre que había sido entregado por su padre por dinero al diablo, había hecho un pacto. Entonces, ¿quiénes son los que tienen que hacer eso? Somos nosotros. Pero primero hay que sacar los nuestros, porque no puede estar sacando el demonio de otro si el tuyo no ha salido. Tienes ataduras, tienes problemas, tienes que sacarlo. Tenemos que levantarnos como un ejército poderoso, porque vamos a liberarnos y a liberar. Pero toda la vida andamos ahí todos cabizbajos, que yo ni va ahora, hermano, no puedo, hermano. Qué barba. ¿Y cuántos años tiene de ser creyente? Como todo el tiempo anda con pereza, todo el tiempo anda media. Cuando el viento le pega que venga a la iglesia, se viene. Si no le pega el viento, no viene. Si el viento va para otro lado, se va para otro lado. Amén. Aleluya. Tenemos que acudir al Señor y a nuestra voluntad, porque cada uno de nosotros tenemos una voluntad propia. Si usted no quiere liberarse, nunca jamás se va a liberar. Pero si usted quiere liberarse, usted se puede liberar ahora. Ah, pero yo no estoy endiablado. ¿Y no pasas enojado? ¿No pasas con celo? ¿No pasas con amarguras? ¿No pasas con envidias? Todo eso son ataduras. Y hay otro montón más. Y todo eso te hace estar atado al enemigo. Cada uno de nosotros debemos de luchar por la libertad, ser libre. Y cuando uno es libre, se levanta, mire, disfruta de la libertad, del sol, del aire, de todo. Y ahora nada de la mente le ha cambiado. No está pensando en el desayuno, no piensa en el almuerzo, no piensa en los pagos, sino que su deleite es Jehová de los ejércitos. Y de Él viene la respuesta. Él quiere que tú seas feliz, que no estés atormentado por estas cosas. Tremendo, alabado sea Dios. Ahora, aquí vemos No podemos culpar a Dios de todo lo que a ti te pasa. Y hay muchos creyentes, porque son ignorantes, que culpan a Dios por lo que les pasa. No puedes culpar a Dios si Él te ha dado toda la autoridad. Él te ha liberado, ha escrito tu nombre en el libro de la vida y te ha dado autoridad, y recibiréis poder y me seréis testigo en Jerusalén, Judea y Samaria. Vamos, y en tu nombre echaremos fuera demonios. Nos ha dado poder, pero ya los tenemos en la casa guardados, todo eso. No lo podemos en práctica. Usted tiene que ser libre. Usted tiene que disfrutar, vivir la vida cristiana y transmitirla, porque eso es lo que tenemos que hacer. Voy corriendo por el tiempo. Es importante que cada cristiano sinceramente renuncie a todo pecado en su vida. Eso es importantísimo. Que cada cristiano renuncie a cada pecado que tenga. Como todos pecamos, y ahí está habituado al pecado ese. ¿Cuál es el pecado que no te deja ser libre? A ver, ¿cuál es? ¿Por qué no eres libre? Se le llama aquí a las reuniones que venga a estudiar. Estamos estudiando unos temas tremendos que te van a ayudar a salir de la oscuridad, pero no vienen. Un día yo no voy a tener estudios, sino que voy a tener una gallina ahí fritas y todo, y los voy a invitar a ver si vienen. Porque para eso sí, corremos. Hay tamales y todo esto. ¿Pero por qué? ¿Por qué no te liberas? Porque el diablo no quiere que andes libre ni que liberes a nadie. Andar con una amargura toda la vida, y cuando yo veo a la hermana, esta hermana me dijo algo que no me gustó, y cuando la veo, me pongo ahí. Y toda la vida, eso es estar esclavizado. Estar esclavizado. ¿Por qué no vamos y le pedimos perdón? Hermana, disculpe, yo siento esto, perdóneme. Si yo le he ofendido, perdóneme. Y libérate. Pero qué difícil es. Vaya, hermano, busque un hermano a quien usted ha ofendido. Todos se quedan así. Porque son tan santos, hermano. Santitos. ¿Verdad? Yo creo que son más santos que aquellos que están en la catedral. Porque aquellos como no hablan. Tremendo. Todos fallamos. Todos cometemos errores. Y tenemos que aceptarlo. Amén. Aleluya. Bendito sea Dios. Ahora, es importante que cada cristiano sinceramente renuncie a todo pecado. Eso es lo que estamos viendo. Y que haga un compromiso personal con Dios. Y que sea dirigido por el Espíritu Santo para poder llevar esa vida de santidad, una vida comprometida, una vida de amor a la palabra de Dios, de amor a mi Señor, porque Él vino a buscar y a salvar lo perdido. Yo era un perdido, un arruinado, y Él vino y me halló. Y si yo estoy aquí, es por la misericordia de Dios, no es porque lo merezco, es Él el que me ha puesto, el que me ha dado toda esta bendición. Yo tengo que vivir agradecido con mi Cristo, ¿no?, por lo que Él ha hecho. Ahora, ese poco de ego y demonios que tenía eran terribles. Yo, cuando iba caminando, pensaba que toda la gente a mí me estaba viendo, porque estaba lleno de demonios. Pero el Señor nos libera a uno. Ahora, una área principal de conflictos en la vida de las personas es su actitud. ¿Cuál es tu actitud? ¿Cómo reaccionas? ¿Cómo actúas? Actitudes pueden ser buenas o pueden ser malas. Si la actitud es buena, sigue haciéndola. Pero si la actitud es mala, ¿alguien me puede decir que es una actitud? ¿Nadie? Entonces, amén. Gracias, hermano. El único, yo creo que le dijeron todos, habla tú por nosotros, porque los demás nadie habla. Amén. Aleluya. ¿Cuáles son las actitudes? Hay actitudes buenas, actitudes malas. Pero todos tenemos actitudes. ¿Cuáles son las suyas? ¿Cuáles son las que agradan a Dios? ¿Y cuáles son las que te alejan de Dios y atraen los demonios? Yo tengo que saber, tengo que hacer esa evaluación. Pero algunas veces lo que andamos haciendo, evaluando a otro, y no nos evaluamos nosotros. Lleve todo tipo de problemas, de situaciones, a la presencia de Dios, y Dios lo va a bendecir. Esas situaciones mentales y otras áreas, como el sexo, el cual lleva a los individuos a hundirse. Porque hay gente que ha venido del mundo y allá él no le gustaba tanto la comida, sino las mujeres. O mujer que no le gustaba tanto la comida, sino los hombres. Y se convierten al Señor y vienen aquí y todavía pasan mirando. Tenemos que sacar todo eso. Tenemos que decir al diablo, antes que hacía lo que tú me mandabas, pero ahora me ciñe otro. Yo voy a amar, amo esta mujer, amo este hombre, pero no lo amo con interés, sino por el amor que tú me has dado. Y tenemos que amarnos los unos a los otros. No tenemos que ser orgullosos, no tenemos que ser vanidosos, sino amarnos con ese amor de Dios. Y no tiene que hacer diferencia que para acercarse a una hermana, para saludarla, tiene que estar viendo a ver si lo están viendo. No, usted va sin malicia. Usted va ahí porque es el amor de Dios el que va a presentar. Y también la hermana. Alabado sea Dios. Ahora, imagínense ustedes que un hombre le dice a una mujer, ah, qué hermosa anda, hermana, qué hermosa es. Ok, que ya. Y la mujer se crea, uy, quizás le gusto. Pero el hombre no peca con esto, porque ella es creación de Dios. Y todo lo que Dios ha creado es hermoso. ¿O no es así? El problema es como nosotros lo entendemos, porque no hemos cambiado la mente. Porque ya cuando le dije que es hermoso, ya empieza a pasársele cerquita, ya empiezan ahí. Nada de eso, por favor. Usted reprenda al diablo. Usted tiene que saber que el diablo quiere quitar su vida espiritual, su libertad. Si ya la tiene, cuídela. Pero si no la tiene, hoy la puede tener. Otra área tremenda que el diablo usa son los apetitos. Qué tremendo esto, hermano. Apetitos, deseos, los cuales baja la influencia de los espíritus diabólicos para que usted le aviente de todo. Hay hermanitos que van para San Salvador y comen bien acá, pero ya cuando van por San Vicente no pueden pasar de comer la carne de chucho que venden ahí, porque tienen que entrar a comer. Apetito. A ver. Tremendo, ya la comieron. A ver. Entonces, todas estas cosas tenemos que verla. Yo no me voy a perder el culto por hambre, porque tengo hambre, porque no, yo voy a gozarme, porque el poder de Dios es más que la comida, el poder de Dios es más que la medicina, el poder de Dios es más que todo. Yo no voy a perderme la presencia de Dios, la bendición de Dios por estas cosas. ¿Entiende? ¿Eh? Eso es lo que tenemos que hacer. Tenemos que entrarle con todo y oren para que termine, porque como que me voy a alargar más. La Biblia revela que Satanás, mire, puede seducir a los hijos de Dios y separar la protección que Dios le ha dado. Satanás puede seducir y apartarlo de la bendición que Dios lo tiene si nos descuidamos. Todos nosotros somos bendecidos, y la bendición a veces no la vemos porque el corazón todavía no ha cambiado mucho. Es tremendo esto, pero de veras la Biblia lo revela. Satanás es el que seduce a los hijos de Dios. Él es el que se mete. Y luego vemos que de la sangre de Jesús es la suficiente para liberarnos de todo mal. Cuando Satanás y sus espíritus demoníacos toman control sobre alguna fase de la vida del cristiano, porque no puede agarrar todo el cuerpo, pero sí toma alguna parte del cristiano, viene a ser confuso y derrotado. El cristiano ya no se siente libre, ya no se siente, anda con una confusión. Quizás Dios no me quiere, quizás ahí en la iglesia a nadie le caigo bien, quizás nadie se fija en lo que yo hago, quizás, y empieza, hay una confusión. Pero cuando uno es libre, viene y hace las cosas, y a mí no me importa si se fijan o no se fijan, lo importante es que lo he hecho para el Rey de Reyes y Señor de Señores. Lo importante es que lo que doy no lo doy para nadie, lo doy para el Señor. Yo no estoy preguntando qué hacen con eso, no, yo lo doy para el Señor. Si alguien se lo agarre, que se lo agarre y que se encargue con Dios, que se encargue con Dios el que obra mal, ¿me entiende? Pero yo no tengo que estar pensando en eso, porque esa es una atadura. ¿Me entiende? Porque esas son las partes tremendas que el diablo usa para derrotar. La confusión trae derrota. Tiene que buscar ayuda la persona que está ya en una derrota. 1 Timoteo 4:1 dice: pero el Espíritu dice claramente que los postreros tiempos algunos apostatarán de la fe, escuchando a espíritus engañadores y a doctrinas de demonio. ¿Ya lo hallaron? Si ni la Biblia han abierto. Amén. Amén. ¿Qué dice el Espíritu? ¿Qué dice el Espíritu de Dios? Que los postreros tiempos algunos apostatarán de la fe, escuchando espíritus engañadores y doctrinas de demonio. En estos meses, en estos tiempos, son doctrinas de demonio las que hay por todos lados. No lo digo yo, lo dice la Biblia. Este sistema que está ahorita, ya aprobaron el aborto, y ahí están bajo, pero ya están aprobando todo, la ideología de género, y todo lo están metiendo, y cuando la gente quiera, ya está aprobado. Para el 2022 están pensando ya, porque van a ver algunas cosas que van a poner para la iglesia. En la iglesia se dice que va a tener que pagar IVA, y van a tener que meterse con la iglesia. Espíritu de demonio. Pero el Espíritu dice claramente que en los postreros tiempos algunos apostatarán de la fe, escuchando. ¿A quién? No les oigo, ¿a quién escuchan? Ya, los otros se durmieron o se les pegó la boca ya. Amén. Vamos, estamos escuchando en estos días espíritus demonios, espíritus engañadores. Eso es lo que estamos escuchando por la radio, por la televisión, por la prensa, por todos los medios. Espíritu de demonio en esos teléfonos. Y esos espíritus de demonio son los que nos duermen ahí con el teléfono. Ahí duermen con el teléfono en el pecho. Ahí se les carga. No es el teléfono el que se carga, sino que usted lo carga a él. Amén. Tremendo. ¿Por qué? Porque está. O sea, ¿quién está diciendo eso? El Espíritu dice claramente que en los postreros tiempos algunos apostatarán de la fe escuchando espíritus engañadores y doctrinas de demonio. Eso es lo que estamos recibiendo ahorita. Todo eso, lo que hay en teléfono, lo que hay en esas, en todo, todo, todo, todo. Doctrinas de demonio. Y según de Corintios 12:7. Y para que la grandeza de la revelación no me exaltara demasiadamente, me fue dado un aguijón en mi cuerpo, ¿ah? Un mensajero de Satanás que me abofeteó para que no me enalteciera sobremanera. Pablo dice, él recibe, le llegó un aguijón, una enfermedad a Pablo. Ese hombre que andaba con una doctrina tremenda, ese hombre le llegó un aguijón y dice que oró tres veces y dijo, bástate mi gracia. O sea, no lo sanó, pero le dio a entender que la gracia de Jesús es mejor que la sanidad. Algunas personas Dios los tiene en silla de ruedas, en la cama, a veces los tiene todos, que andamos todos así, pues, porque de otra manera nos vamos al mundo. Yo tuve una campaña ahí en Echarle hace años. Vino Carlos Jiménez, un colombiano, y ese hombre empezó a orar y se levantaron los paralíticos de las sillas de ruedas, se levantaban, brincaban y todo, y fueron sanos. Pero lo que me dolió después de todo eso es que después andaban en las cantinas aquellos paralíticos que no podían ir, ahora andaban en las cantinas. Qué triste. Es que Dios obre para que te acabes de arruinar. Era mejor que permanecieran en las sillas de ruedas. Porque algunas veces por el dolor que tiene, por esto, reclamamos, ¿por qué Dios no me sana? ¿Por qué Dios? Mejor, si Dios te quiere andar así, mejor, pero que sea Él. Ahora, si es un demonio el que te tiene, échalo fuera. Alabado sea Dios. ¿Qué es lo que el Señor está deseando en los hombres? Humildad, honestidad. Él desea el deseo de confesar a todas las cosas, todos los pecados. Dios quiere que los confesemos. Todos esos demonios, espíritus diabólicos, espíritus de mentira, espíritus de celo, es todo, confesémoslo. ¿Qué es lo que le agobia a usted? ¿Usted quiere liberarse de todo eso? Perdone. Si usted no perdona, usted no se va a liberar. Pero usted tiene que perdonar la persona que le ha ofendido. Usted tiene que perdonar esa persona que le hizo cualquier mal. Perdónela. Porque si usted no perdona, nunca se va a liberar del lazo de Satanás. Tremendo. Yo sé que los corazones están cargaditos.
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0: es un privilegio poder saludarles a esta hora del mediodía. Tenemos las 12 del mediodía con 6 minutos. Estamos en este espacio de preparándonos para contrarrestar cualquier ataque del enemigo de este próximo 31 de octubre de este año. Así que vamos a presentar, ¿verdad?, este espacio, que sea el Señor bendiciendo cada vida, cada familia. Agradecer a los hermanos que ya se han comprometido para ser los patrocinadores de las 17 horas de clamor de la cadena cristiana de radio y televisión CRED. Vamos a orarle al Señor y que el Señor pueda tocar corazones y que todo lo que se haga sea en el nombre del Señor. Padre, en el nombre de Jesús, venimos delante de tu presencia, oh Dios, agradeciéndote la oportunidad que nos das de presentar este espacio, Señor, preparándonos, Cristo glorioso. Que sea usted bendiciendo la vida de su pueblo, la vida de los hermanos que ya se han comprometido, los que ya han ofrendado, Señor. Sea usted, Padre celestial, bendiciéndoles, fortaleciéndoles, ayudándoles, Dios mío amado, en el nombre poderoso de Jesús de Nazaret. Sea tu mano poderosa alcanzando las vidas, Señor, oh Dios eterno de gloria, que tú, Señor amado, seas dando esa protección, esa cobertura a tu pueblo, como lo has hecho, Señor, aleluya, hasta el día de hoy, lo vas a seguir haciendo, Rey de gloria. En el nombre de Jesús te lo pedimos, amén y amén. Bien, hermanos, le damos gracias al Señor porque Él nos permite que estemos una vez más en este su espacio preparándonos para este día de clamor, el 31 de octubre. Queremos saludar a nuestros hermanos que están a través de la cadena cristiana de Radio y Televisión CRED. Agradecemos, ¿verdad?, a nuestros hermanos de Radio CRED Santa Ana, Radio Estéreo Jericín en Ciudad Barrios, Radio CRED, ¿verdad?, también acá San Miguel, y también Radio Alerta Final. Así que les agradecemos a los hermanos que están pendientes. Recordarles, ¿verdad?, que este día es un día especial, que Dios nos da la oportunidad de clamar, de interceder, y sobre todo, ¿verdad?, tenemos que presentarnos fortalecidos en el Señor, como dijo el apóstol Pablo a los Efesios. Por lo demás, hermanos míos, fortaleceos en el Señor y en el poder de su fuerza, vestidos de toda la armadura de Dios, para que podáis estar firme contra las acechanzas del diablo, porque nuestra lucha no es contra sangre y carne, sino contra principados, contra potestades, contra los gobernadores de las tinieblas de este siglo, contra huestes espirituales de maldad en las regiones celestes. Por tanto, dice la palabra, que nos vistamos de toda la armadura de Dios. Y vamos a recordar, hermanos, que usted puede comunicarse con nosotros. Ahí están nuestras líneas, del 2609-1080 está disponible, y también tenemos el 7923-9593 está disponible también para que usted pueda comunicarse con nosotros y también unirse a ser parte de este espacio, ¿verdad? Unirse, recordarles que no tenemos patrocinador para este espacio que estamos presentándole. Usted puede comunicarse con nosotros de esa manera. Nosotros vamos avanzando, el Señor está con nosotros, y Él dice en su palabra que si Él es por nosotros, ¿quién contra nosotros? Ya van muchos años consecutivos que el ministerio CRED es Radio CRED en sí, la radio piloto, donde se conectan muchos hermanos, y a raíz de eso pues han venido también organizando otras radios, otras congregaciones, y se unen, ¿verdad?, para poder clamar. El diablo dice que solamente ha venido a matar, a hurtar y destruir, pero Cristo dice que Él ha venido a dar vida y vida en abundancia. Tenemos que creerlo, tenemos que confesarlo, tenemos que declararlo, que el Señor está fortaleciendo la vida de su iglesia, fortaleciendo la vida de su pueblo, pero también tenemos que estar, ¿verdad?, contrarrestando todo ataque del enemigo. Pero el Señor dice que sobre todo tengamos el escudo de la fe, con que podamos apagar todos los dardos de fuego del maligno. Porque el enemigo quiere, ¿verdad?, destruir mayormente a la iglesia del Señor. Recordarle que son 17 peticiones, y que hay un paquete de peticiones si usted quiere unirse para estar en una misma secuencia, en un mismo sentir. pues usted puede reportarse con nosotros y puede solicitarle. Las peticiones que vamos a estar presentando es la humillación del pueblo de Dios. Esto es a partir de las 5 de la mañana. Dentro de esta petición hay otras peticiones que se están derivando, por decirlo así, porque también usted puede organizar su congregación si la iglesia pues le da para que usted pueda agregar nueve hermanos que estén orando cada hora, o la cantidad no importaría, pero también puede a cada uno darle una petición para que ellos tengan la intervención y puedan también clamar a la misma hora, la misma petición, y estar, ¿verdad?, juntos. Y creemos, ¿verdad?, así como Dios ha dado las victorias años anteriores, también lo va a seguir dando a través de este ministerio. Tenemos por la humillación del pueblo de Dios, la consagración de nuestra alma. También, ¿verdad?, de esa petición vamos a tener también la petición por la entrega de su pueblo. Esto lo vemos en el libro de Crónicas, segundo libro de Crónicas 7:14, donde habla acerca de: si se humillare mi pueblo, sobre el cual mi nombre es invocado, y orare y buscare mi rostro y se convirtieren de sus malos caminos, entonces yo oiré desde los cielos y perdonaré sus pecados y sanaré su tierra. No hay nada más maravilloso que la tierra esté sana, que la tierra pueda germinar, pueda dar el fruto. De esa manera el Señor quiere que nosotros nos humillemos y nos presentemos delante de Él. Tenemos las 12 del mediodía con 12 minutos. Ya vamos a venir saludando a los hermanos que se han comprometido, pero queremos que usted también pueda hacerlo. El 7923-9593 está disponible para que usted pueda comunicarse con nosotros. Vamos a dejarle este espacio de invitación, ya usted lo conoce, pero queremos que usted, ¿verdad?, lo escuche en esta oportunidad y recuerde, ¿verdad?, que todos juntos podemos vencer en el nombre de nuestro Señor y Salvador Jesucristo.
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0: Bueno, ahí teníamos esa invitación y ese spot, ¿verdad?, para este 31 de octubre. Queremos también, ¿verdad?, que nuestros hermanos de Radio Cret Santa Ana, Radio Alerta Final, Radio Cret, Radio Jericín, si hay, ¿verdad?, hermanos que se han anotado con alguna promesa, pueden comunicarse, ¿verdad? Será una bendición que usted pueda comunicarse con nosotros y nos pueda decir, ¿verdad?, si va a unirse a ser un patrocinador. Saludamos a la hermana María del Carmen Romero de Martínez, a la hermana Severiana Maya, a la hermana María y Cornelio Méndez, también a la hermana Marlene Salamanca, a la hermana Rosa Vilia Galeas de Pay, a la familia Romano, nuestra hermana Gladys y su familia, a la hermana Yesenia Torres, la hermana Vilma Esmeralda Vázquez, también el hermano Dili Martínez, la hermana Marlene Parada, el hermano Ciel Parada, nuestra hermana Anónima allá en Gotera, la hermana Ruth y Génesis en el Sirigual, a Janet Espinosa en Ciudad Barrios, a la hermana Lorena Romero en el Llano Alegre, a la hermana Luz Fernández de Gordillo y a la hermana Rosa América Andino. Así que no sé ahí nuestros hermanos, ¿verdad?, que aún no han tomado bien unirse, pueden comunicarse con nosotros y ser de bendición para este ministerio. Saludos al hermano Oscar. Saludos, bendiciones, hermana Lore. Dice, gracias. Dios le bendiga a usted también. Miren, no se había reportado a nuestros hermanos. Qué bueno. Le recordamos las líneas telefónicas para que usted se comunique con nuestros hermanos a través de Radio Cred San Miguel. Es el 2609-1080. También el 7923-9593. Nuestros hermanos de Radio Estéreo Jericín. Ahí tenemos el 7520-3308. Nuestros hermanos de Radio Alerta Final. El 2609-1021 y también el 6449-0316. Nuestros hermanos de Radio Cred Santa Ana, 7564-5757, 7564-5757, para que usted pueda también unirse y hacernos llegar, ¿verdad? Usted puede también solicitar sus peticiones. Usted puede solicitar este paquete de peticiones también dentro de las peticiones, ¿verdad? Que se van a estar clamando para la primera hora de este 31 de octubre es también pedir perdón e interceder por otros y por los pecados del pueblo cristiano. También para que haya actitudes verdaderas de un arrepentimiento de la iglesia. También tenemos para que se pueda restaurar los daños causados al prójimo. Tenemos la llamada de nuestros hermanos de Radio Jericín, así que vamos a darle paso a continuación. Adelante, hermana.
5: Amén, hermana Lorena, que el Señor les bendiga, amados hermanos y amigos, a esta hora del mediodía. Si usted almuerza, muy buen provecho. No solamente tenemos acá en el reporte para lo que es las promesas de el 31 de octubre, día de clamor, que sabemos que es algo que siempre se hace todos los años. Y siempre pues estamos motivando a la audiencia para que pueda unirse para ese día, llevar siempre en oración lo que es el Ministerio CRED, y una de las cosas es unirse también, y lo puede hacer, como dicen, de dos formas, ofrendando y también orando al Señor. Solamente tengo 4 personas, hermanos. Siento que esto está bastante duro, hermanos. Acá en Radio Jericín sé que hay audiencia, pero también sé que hay bastante audiencia que no se reporta, pero que ahí están. Y yo les saludo en esta hora y también les motivo a que se unan a ese día muy especial, donde nosotros estaremos orando diferentes necesidades, diferentes peticiones en diferentes horas. Siempre hay un grupo en cada hora, desde las 5 de la mañana hasta las 10 de la noche. Cada hora hay un grupo específico orando por esas peticiones especiales. Y quiero agradecerle a la hermana Marta Ábalos, ella se ha comprometido con el Señor. Tenemos una hermana anónima, la hermana Teresa del Rosario López, que también se ha comprometido con el Señor, y la hermana Dina Castillo. Solo esas 4 personas tenemos hasta esta fecha, hermanos, y ya tenemos, pues se puede decir, 7 de octubre, así que le invitamos al pueblo del Señor, a esa audiencia de Radio Jericín, que pueda unirse para ese día en ofrenda y en oración. Quiero darle a los oyentes lo que es el nombre de los promotores de Radio Jericín, que también es algo muy importante. Y tenemos a nuestra hermana María Cándida de Flores en el barrio Concepción, en San Ildefonso, específicamente en Santa Clara, San Vicente. Tenemos a nuestro hermano Francisco Alvarado en San Ildefonso, San Vicente, a nuestra hermana Dolores Sosa. Ella está en Cantón Quipure, Chalatenango, y tenemos a la librería Emanuel Santiago de María, contiguo al mercado municipal de ese mismo lugar, con nuestra hermana Blanca. Esos son los hermanos autorizados para poder recibir ofrenda de Radio Jericín. Y si usted quiere visitarnos a cabinas de radio, puede hacerlo. Estamos 50 metros antes de llegar al Hospital Nacional de acá de Ciudad Barrios. El número telefónico 2665-9771, línea fija, número de WhatsApp 7520-3308. Si usted desea mayor información para poder usted anotarse como una ofrenda o cómo poder hacerla llegar, si desea algún número de cuenta, también puede llamarnos. Con gusto le estaremos dando mayor información si usted así lo desea. Así que, hermana Lorena, solamente tengo 4 personas por el momento esperando en el Señor. En el resto del mes podamos subir aún un poco más y poder decir presente a nuestros hermanos con esa ofrenda. Así que invitamos al pueblo del Señor. Recuerde que dando es como recibimos, y que Dios sea bendiciéndonos grandemente a cada uno de nosotros. Este es mi reporte, hermana Lorena. Que el Señor le bendiga y adelante.
0: Amén. Muchas gracias, hermana Cristabel. Ahí estaba dando su reporte y también su informe. Esperemos, ¿verdad?, en el Señor que podamos cubrir como los años anteriores. Y nuestra hermana Ceci dice, me uno a patrocinar 2 horas, mi hermana. Muchas gracias, hermana Cecilia Martínez Canales, desde la ciudad de Plano, Texas, USA. Ahí está nuestra hermana. Muchas gracias. Agradecemos a la hermana Severiana Maya en el Llano Yamabal que nos patrocina este espacio. Muchas gracias. Que Dios le bendiga en una manera especial, ¿verdad? 30 minutos de esta programación. Y nosotros nos alegramos cuando ustedes también apoyan este ministerio. Yo sé que cada uno de los sembradores, cada uno de los ofrendantes, no les ha faltado nada de lo que ustedes han, ¿verdad?, enviado sus ofrendas a este ministerio. Muchas gracias, hermana Cecilia, que Dios le bendiga. Saludos también a nuestra hermana Miriam de Martínez, hasta Popa, también se estará uniendo a patrocinar 1 hora de programación de este día, y también ella se estará uniendo, ¿verdad?, a patrocinar para este próximo 31 de octubre. Agradecer a cada uno de nuestros hermanos que siempre, año con año, están, ¿verdad?, y nos alegra cuando hay hermanos que no, todavía no se ha hecho por decirlo así, ¿verdad?, hemos estado programando lo del Spop ni nada, sino que ya están diciendo, ya viene octubre, ya vamos a estar orando. Y también, ¿verdad?, yo sé que hay muchos hermanos clamando para que Dios sea respaldando este ministerio, mayormente en este día de clamor. Bueno, les decía también, ¿verdad?, que otra de las peticiones es que para que se pueda restaurar los daños causados al prójimo, también para que su pueblo sea liberado y haga la voluntad de Dios en los últimos días, por la obediencia de la iglesia a la voz del Espíritu Santo, porque el pueblo de Dios sea librado de caer en toda soberbia y orgullo. Y es tan importante estas peticiones. Saludamos a la audiencia, ¿verdad?, de Radio Alerta Final. Ahí está, a través de Radio Alerta Final de 102.1 FM, también a través de Radio Estéreo Edicín en Ciudad Barrio, 103.7 FM, y también nuestros hermanos de Radio Cred Santa Ana. Así que esperamos el informe, ¿verdad?, de nuestros hermanos, que el Señor pueda bendecirles en una manera muy especial y que puedan ustedes también, ¿verdad?, unirse. Solamente tenemos, creo que una hora con 30 minutos para Radio Alerta Final. Nos gustaría, ¿verdad?, que el hermano se comprometiera. Yo sé que hay mucha audiencia ya a través del 102.1 FM. Ahí se encuentra nuestro hermano Morris Calix, ¿verdad?, en cabina. Así le recordamos los números. Es el 2609-1021 y también el 6449-0316, 6449-0316. Vamos a escuchar este canto y ya retornamos. La victoria total el Señor nos la ha dado, ¿verdad? Si nosotros no nos sentimos fortalecidos es porque se nos olvida todo el poder de Dios sobre nuestras vidas. Toda la cobertura que Dios da a su pueblo. Así que escuchamos al Mariachi Cuellar, ¿verdad?, con este bonito canto, Victoria Total. 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

0: Bueno, ahí teníamos ese bonito canto y esa invitación y ya tenemos las 12 del mediodía con 30 minutos. Es hora de finalizar este espacio. Agradecemos a los hermanos que han, verdad, enviado la promesa o dado la promesa ahí en Radio Cred Santa Ana. Ahí saludos especiales a la hermana Abigail Linares, a Mercedes Martínez, a la familia Caracún Linares, a la hermana Joan Hernández, a Erika Hernández, a Magdalena Hernández, a Angélica Linares, también la hermana Adela Núñez, la hermana Lilian Pérez. Y usted, hermano, que está en sintonía de Radio Cred Santa Ana, aún no ha sido reportado, puede hacerlo también a nuestros hermanos de Radio Alerta Final y de Radio Estéreo Jericín. Y, por supuesto, todavía faltan algunas horas acá en Radio Cred San Miguel. Agradecemos a nuestra hermana Cecilia Martínez Canales, ¿verdad?, la que se ha comprometido este día, y también agradecer a la hermana Severiana Amaya en el Llano Yamabal que nos está patrocinando este espacio. Vamos a ir finalizando y ya venimos con más. Tenemos ahí agradecimientos para los colaboradores de este día, así que no nos cambien porque esta bendición continúa.
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que es parte de esta programación, tanto con sus oraciones, con sus colaboraciones y también, ¿verdad?, con hacer radio con nosotros. Claro que sí, agradecemos a la hermana Severiana Maya en el Llano Yamabal y queremos saludar y agradecer a los hermanos que también se están uniendo a patrocinar a la hermana María Méndez y su esposo, el hermano Cornelio, también a nuestra hermana hasta la ciudad de Colorado, que también es patrocinadora, nuestra hermana Nalbarenga en Los Ángeles, Estados Unidos, a la hermana Fanny Judith de Granados en Virginia, nuestra hermana Morena Pérez en Aspen, Colorado, también nuestra hermana Gloribel Chicas Martínez, la hermana Loren Hernández, nuestra hermana Ana María Guevara de Marroquín, el hermano Pablo Toniel Salmerón, nuestra hermana Irma Andrades y también nuestra hermana Severiana Amaya. Muchas gracias, ¿verdad?, por unirse y ser parte de esta bendición. Escuchamos este bonito canto. También agradecemos de una manera muy especial a la hermana Miriam de Martínez, que estará patrocinando el espacio de 3 a 4 de la tarde. Muchas gracias, hermanas. Que Dios sea bendiciendo su vida. Nos vamos a quedar con este bonito canto a cargo de Reina Enríquez, Gratitud.

0: Sí, hasta el fin. Y eso lo dice el Evangelio de Mateo, el que perseverare hasta el fin, este será salvo. Nos quedamos a continuación con la lectura pública de la Biblia. Y gracias a nuestra hermana Severiana que nos patrocinó 30 minutos de este espacio. Saludamos a todos nuestros hermanos a través de la programación de Radio Evangélica Cret. Nos quedamos con la lectura pública de la Biblia.
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3: El libro de Salmos, Salmo 111.
4: Alabado sea el Señor. Daré gracias al Señor con todo mi corazón al reunirme con su pueblo justo. ¡Qué asombrosas son las obras del Señor! Todos los que se deleitan en Él deberían considerarlas. Todo lo que Él hace revela su gloria y majestad. Su justicia nunca falla. Él nos hace recordar sus maravillosas obras. Cuánta gracia y misericordia tiene nuestro Señor. Da alimento a los que le temen. Siempre recuerda su pacto. Ha mostrado su gran poder a su pueblo al entregarle las tierras de otras naciones. Todo lo que hace es justo y bueno, y todos sus mandamientos son confiables. Siempre son verdaderos para ser obedecidos fielmente y con integridad. Él pagó el rescate completo por su pueblo y les ha garantizado para siempre el pacto que hizo con ellos. ¡Qué santo e imponente es su nombre! El temor del Señor es la base de la verdadera sabiduría. Todos los que obedecen sus mandamientos crecerán en sabiduría. ¡Alábenlo para siempre!
3: El libro de Jeremías. Capítulo 19.
5: Esto me dijo el Señor: ve y compra una vasija de barro. Después pide a algunos de los líderes de tu pueblo y a los sacerdotes que te sigan. Vete por la puerta de las ollas rotas al basurero en el valle de Ben Hinnom y dales este mensaje. Diles: reyes de Judá y ciudadanos de Jerusalén, escuchen este mensaje del Señor. Esto dice el Señor de los ejércitos celestiales, Dios de Israel: traeré un terrible desastre a este lugar, y a los que se enteren les zumbarán los oídos. Pues Israel me ha abandonado y convirtió este valle en un lugar de maldad. La gente quema incienso a dioses ajenos, ídolos nunca antes conocidos por esta generación, ni por sus antepasados, ni por los reyes de Judá. Y han llenado este lugar de sangre de niños inocentes. Han construido altares paganos a Baal, y allí queman a sus hijos en sacrificio a Baal. Jamás ordené un acto tan horrendo. Ni siquiera me pasó por la mente ordenar semejante cosa. Así que, atención, se acerca la hora, dice el Señor, cuando ese basurero ya no será llamado más Tofet ni Valle de Ben Hinnom, sino Valle de la Matanza. Trastornaré los planes cuidadosos de Judá y Jerusalén. Dejaré que los ejércitos invasores masacren a la gente y dejaré los cadáveres con comida para los buitres y los animales salvajes. Reduciré a ruinas a Jerusalén y así la haré un monumento a su necedad.
6: Todos los que pasen por allí quedarán horrorizados y darán un grito ahogado a causa de la destrucción que verán. Me ocuparé de que sus enemigos sitien la ciudad hasta que no haya más comida. Entonces, los que queden atrapados adentro se comerán a sus hijos, a sus hijas y a sus amigos. Caerán en una profunda desesperación. Jeremías, rompe en pedazos a la vista de estos hombres la vasija que trajiste. Luego diles, esto dice el Señor de los ejércitos celestiales. Así como esta vasija está hecha pedazos, así haré pedazos a la gente de Judá y de Jerusalén, de tal manera que no habrá esperanza de reparación. Enterrarán a sus muertos aquí en Tofet, el basurero, hasta que ya no haya más lugar. Esto le haré a este lugar y a su gente, dice el Señor. Haré que esta ciudad sea profanada como Tofet. Efectivamente, todas las casas de Jerusalén, incluso el palacio de los reyes de Judá, quedarán como Tofet, es decir, todas las casas donde quemaron incienso en las azoteas en honor a los astros como si fueran dioses, o donde derramaron ofrendas líquidas a sus ídolos.
7: Después de transmitir el mensaje, Jeremías regresó de Tofet, el basurero, y se detuvo frente al templo del Señor. Allí le dijo a la gente:
8: esto dice el Señor de los ejércitos celestiales, Dios de Israel. Traeré desastre sobre esta ciudad y las aldeas vecinas, como lo prometí, porque tercamente se negaron a escucharme.
3: El libro de Jeremías, capítulo 20.
7: Ahora bien, Pasur, hijo de Immer, el sacerdote encargado del templo del Señor, oyó lo que Jeremías profetizaba. Así que arrestó al profeta Jeremías, ordenó que lo azotaran y que lo pusieran en el cepo junto a la puerta de Benjamín en el templo del Señor. Al día siguiente, cuando al fin Pasur lo puso en libertad, Jeremías dijo:
8: Pasur, el Señor te ha cambiado el nombre. De ahora en adelante serás llamado el hombre que vive aterrorizado. Pues esto dice el Señor: enviaré terror sobre ti y todos tus amigos, y verás cuando sean masacrados por las espadas del enemigo. Entregaré al pueblo de Judá en manos del rey de Babilonia. Él los llevará cautivos a Babilonia o los traspasará con la espada. Y dejaré que tus enemigos saqueen a Jerusalén. Todos los tesoros famosos de la ciudad, las joyas preciosas, el oro y la plata de tus reyes serán llevados a Babilonia. En cuanto a ti, Pasur, tú y todos los de tu casa irán cautivos a Babilonia. Allí morirán y serán enterrados. Tú y todos tus amigos a quienes profetizaste que todo iría bien. Oh Señor, me engañaste y yo me dejé engañar. Eres más fuerte que yo y me dominaste. Ahora soy objeto de burla todos los días. Todos se ríen de mí. Cuando hablo, me brotan las palabras. Grito violencia y destrucción. Así que estos mensajes del Señor me han convertido en objeto de burla. Sin embargo, si digo que nunca mencionaré al Señor o que nunca más hablaré en su nombre, su palabra arde en mi corazón como fuego. Es como fuego en mis huesos. Estoy agotado tratando de contenerla. No puedo hacerlo. He oído los muchos rumores acerca de mí. Me llaman el hombre que vive aterrorizado. Me amenazan diciendo: si dices algo, te denunciaremos. Aún mis viejos amigos me vigilan, esperando que cometa algún error fatal. caerá en su propia trampa, dicen. Entonces nos vengaremos de él. No obstante, el Señor está a mi lado como un gran guerrero. Ante él, mis perseguidores caerán. No pueden derrotarme. Fracasarán y serán totalmente humillados. Nunca se olvidará su deshonra. ¡Oh, Señor de los ejércitos celestiales! Tú pruebas a los justos y examinas los secretos y los pensamientos más profundos. Permíteme ver tu venganza contra ellos, porque a ti he encomendado mi causa. ¡Canten al Señor! ¡Alaben al Señor! Pues al pobre y al necesitado los ha rescatado de sus opresores. Sin embargo, maldigo el día en que nací. Que nadie celebre el día de mi nacimiento. Maldigo al mensajero que le dijo a mi padre: buenas noticias, es un varón. Que lo destruyan como a las ciudades de la antigüedad que el Señor derribó sin misericordia. Asústenlo todo el día con gritos de batalla, porque no me mató al nacer. ¡Oh! Si tan solo hubiera muerto en el vientre de mi madre. Si su cuerpo hubiera sido mi tumba. ¿Por qué habré nacido? Mi vida entera se ha llenado de dificultades, de dolor y de vergüenza.
3: El libro de Jeremías, capítulo 21.
7: El Señor habló por medio de Jeremías cuando el rey Sedequías envió a Pasur, hijo de Malquías, y al sacerdote Sofonías, hijo de Maaseías, para hablar con el profeta. Le suplicaron:
9: por favor, habla el Señor por nosotros y pídele que nos ayude. El rey Nabucodonosor está atacando a Judá. Quizá el Señor sea misericordioso y haga un poderoso milagro como lo ha hecho en el pasado. Tal vez obligue a Nabucodonosor a que retire sus ejércitos.
7: Jeremías respondió:
8: regresen al rey Sedequías y díganle: esto dice el Señor, Dios de Israel. Haré que tus armas no sirvan contra el rey de Babilonia ni contra los babilonios que te atacan fuera de tus murallas. Es más, traeré a tus enemigos al mismo corazón de la ciudad. Yo mismo pelearé contra ti con mano fuerte y brazo poderoso, porque estoy muy enojado. Me has puesto furioso. Enviaré una plaga terrible sobre esta ciudad y morirán tanto la gente como los animales. Después de todo eso, dice el Señor, entregaré al rey Sedequías, a sus funcionarios y a todo el que en la ciudad sobreviva a la enfermedad, a la guerra y al hambre, en manos del rey Nabucodonosor de Babilonia y de sus otros enemigos. Él los masacrará y no les mostrará misericordia, piedad o compasión. Dile a todo el pueblo: esto dice el Señor, elijan entre la vida y la muerte. Todo el que permanezca en Jerusalén morirá por guerra, enfermedad o hambre. Pero aquellos que salgan y se entreguen a los babilonios vivirán. Su recompensa será la vida. Pues he decidido traer desastre y no bien a esta ciudad, dice el Señor. Será entregada al rey de Babilonia, quien la reducirá a cenizas. Dile a la familia real de Judá: escuchen el mensaje del Señor. Esto dice el Señor a la dinastía de David: hagan justicia cada mañana al pueblo que ustedes juzgan. Ayuden a los que han sufrido robos. Rescátenlos de sus opresores. De lo contrario, mi enojo arderá como fuego insaciable debido a todos sus pecados. Yo pelearé personalmente contra el pueblo en Jerusalén, esa poderosa fortaleza, contra el pueblo que se jacta. Nadie puede tocarnos aquí. Nadie puede entrar aquí. y yo mismo los castigaré por ser tan pecadores, dice el Señor. Prenderé fuego a sus bosques, y ese fuego incendiará todo a su alrededor.
3: La carta del apóstol Pablo a los Efesios, capítulo 6, versículos 1 al 9.
10: Hijos, obedezcan a sus padres, porque ustedes pertenecen al Señor, pues esto es lo correcto. Honra a tu padre y a tu madre. Ese es el primer mandamiento que contiene una promesa. Si honras a tu padre y a tu madre, te irá bien y tendrás una larga vida en la tierra. Padres, no hagan enojar a sus hijos con la forma en que los tratan. Más bien, críenlos con la disciplina e instrucción que proviene del Señor. Esclavos, obedezcan a sus amos terrenales con profundo respeto y temor. Sírvanlos con sinceridad, tal como servirían a Cristo. Traten de agradarlos todo el tiempo, no solo cuando ellos los observan. Como esclavos de Cristo, hagan la voluntad de Dios con todo el corazón. Trabajen con entusiasmo, como si lo hicieran para el Señor y no para la gente. Recuerden que el Señor recompensará a cada uno de nosotros por el bien que hagamos, seamos esclavos o libres. Y ustedes, amos, traten a sus esclavos de la misma manera. No los amenacen. Recuerden que ambos tienen el mismo amo en el cielo, y él no tiene favoritos.
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0: vamos a presentar el programa CRET en tiempos finales de la historia correspondiente a este día. Hoy 7 de octubre tenemos saludos cordiales para nuestros hermanos que se están patrocinando el espacio. Gracias a la hermana Fanny Judith de Granados en Virginia y también la hermana Morena Pérez en Aspen, Colorado. Queremos saludar también a nuestros hermanos que están en los diferentes medios que se transmite este programa. Saludos especiales a nuestros hermanos que ven TV CRET a través del canal 98 de Jocoro, cubriendo la zona norte de Morazán y La Unión, canal 23 Unción Networks, Los Ángeles, California, también la cablera Optitel San Miguel y Morazán, en el canal 658 Digital, canal Inversiones Flores Choluteca. También nuestros hermanos que retransmiten estos programas es canal 21.5 Houston, Texas, Cristo TV y Radio Israel en Dallas, Texas. También a nuestros hermanos que están a través de la cadena cristiana, Radio Jericín en el 103.7 FM en Ciudad Barrios, en el 1090 y 1280 en Radio Cret Santa Ana, en el 1080 de Radio Cret San Miguel y también en el 102.1 Radio Alerta Final, acá en la zona oriental de nuestro país, El Salvador. Agradecer también a los que están en las redes sociales, en Facebook y YouTube y también en Instagram. Ahí está la página del Pastor Vidal Alvarado, también la página de TV Cret y la página de Radio Cret de San Miguel. Ahí están los medios por los cuales usted puede dejar sus comentarios y hacernos saber dónde nos está escuchando o sintonizando o viendo. También usted puede comunicarse con nosotros. Oramos al Señor, soberano buen Dios y Padre que estás en el cielo. Presentamos, Señor, la vida de nuestros hermanos, Dios mío, de mis hermanas patrocinadoras, la hermana Fanny Judith de Granados en Virginia, la hermana Morena Pérez en Aspen, Colorado. Bendice la vida, oh Dios eterno, de cada uno de nuestros hermanos, la vida del Pastor Vidal, Señor. Bendice, Dios mío amado, a toda la audiencia que está pendiente de este programa, Señor. Ayúdanos, Dios, a seguir siempre hacia adelante, oh Dios, tomando a bien el consejo de tu palabra. Bendícelos en gran manera, Rey de Gloria, por el poder de la palabra, Señor, te lo estamos pidiendo, Dios mío amado, que sea usted ayudando, fortaleciendo, restaurando, dando, Señor amado, cada día esa fuerza a seguir hacia adelante. Te honramos y te bendecimos, saludamos, bendecimos, Señor amado, que haya salud, que haya bendición a todo tu pueblo, Señor, en esta hermosa hora, Padre, para la gloria de tu nombre. Amén y amén. Bien, ahí saludamos a todos nuestros hermanos que están en sintonía del programa CRET en tiempos finales de la historia. Ahí nos quedamos con la señal de TV CRET. Adelante.
1: Escuchando un precioso canto para la gloria de nuestro Dios. Así que vamos en este momento a dejar este primer canto para que nos deleitemos y glorifiquemos el nombre de nuestro Dios. Y ya pronto también, ya dentro de unos minutos, viene la palabra del Señor. Solo les anuncio, estaremos hablando bajo el tema El aparente silencio de Jesús ante nuestras necesidades. De eso vamos a estar hablando en esta tarde, así que prepare su corazón, prepare papel y lápiz para que estudiemos la palabra del Señor. Pero mientras tanto, escuchamos este precioso canto para la gloria de nuestro Dios.

Gloria a Dios. Bien, ahí escuchábamos ese bonito canto, el sueño de Jacob. Bueno, los que leemos la palabra del Señor sabemos qué fue lo que sucedió. Jacob se encontraba huyendo, pero allá dormido en una piedra, vio el cielo abierto, vio una escalera, vio que ángeles bajaban, vio que ángeles subían y dijo: este lugar se llamará Betel, que significa casa de Dios y puerta del cielo. De igual manera, siempre que nosotros como iglesia nos reunimos, la Biblia dice que donde hayan dos o tres congregados en el nombre de Jesucristo, Él dice: allí estaré. Eso se convierte también en casa de Dios y puerta del cielo, sin importar si es un lugar bonito, si no tiene mucho atractivo ese lugar, se convierte en casa de Dios y puerta del cielo, porque si bien es cierto, allá en la ciudad de luz lo que bajaban eran ángeles y subían también, cuando la iglesia del Señor se reúne, sube la alabanza, sube la adoración que nosotros tenemos para Dios y baja, desciende la bendición de Dios, desciende la palabra de Dios, desciende la persona del Espíritu Santo para fortalecernos y para bendecirnos. Así que precioso canto ese que escuchábamos, y también ahí escuchábamos la invitación para que este viernes, sábado y domingo podamos unirnos, podamos reunirnos a las 5:30 de la tarde en el Centro de Gobierno Municipal, para que podamos darle la gloria y la honra al Señor, ya que Radio Cred está de aniversario. Así que vamos a reunirnos para darle la gloria y la honra al Señor. Así que usted no puede quedarse en su casa. Prepárese para que pueda estar en ese evento glorioso, donde habrá palabra de Dios, habrán sanidades y la otro canto que se titula El Arca. Este está a cargo de nuestro hermano Ever Paz. Así que escuchemos este canto y luego entraremos en el estudio de la palabra del Señor.

Gloria a nuestro Dios, qué precioso canto, ya lo hemos dicho en otras oportunidades, que cada canto es un mensaje que llega tanto a la vida de nosotros como hijos de Dios, como también a los amigos que están escuchando esos bonitos cantos. Este canto, por ejemplo, nos habla de que en el tiempo de Noé la oportunidad de salvarse era el arca, era entrar a esa arca y permanecer ahí para poder salvar su vida del diluvio que llegaría en esa oportunidad. Sin embargo, en este tiempo, el arca es Cristo Jesús, es decir, que el medio de salvación en este tiempo ya no es el arca, sino que es Cristo Jesús. Si usted quiere salvación, si quiere vida eterna, si quiere gozar de las bendiciones que Dios tiene preparadas para sus hijos, para su iglesia, pues es necesario, es importante que hoy reciba a Jesús en su corazón, que hoy le abra su corazón a Cristo para que pueda entrar a su vida y pueda hacer una obra especial, una obra maravillosa. Muy bien, después de haber escuchado estos preciosos cantos, vamos ya a entrar a la palabra del Señor, no sin antes agradecer a nuestra hermana Raquel Calderón, a nuestra hermana Ofelia Turcios Ganuza y a nuestra hermana Fanny Judith de Granados, que son las hermanas que nos están patrocinando este espacio. Así que Dios le bendiga a las hermanas en el lugar respectivo que cada una de ellas se encuentra. Bien, vamos a abrir nuestras Biblias en esta maravillosa tarde y vamos a hacerlo en el Evangelio de Jesucristo según Juan, capítulo 11. Vamos a leer desde el versículo 1 al versículo 6. Vamos a leer esos 6 versículos para que entremos en la enseñanza que Dios ha puesto en nuestro corazón para que compartamos con la iglesia del Señor. Evangelio de Jesucristo según Juan, capítulo 11, versículo 1 al 6, nos dice la palabra de nuestro Dios, honrando al Padre, al Hijo y al Espíritu Santo. Estaba entonces enfermo uno llamado Lázaro, de Betania, la aldea de María y de Marta, su hermana. María, cuyo hermano Lázaro estaba enfermo, fue la que ungió al Señor con perfume y le ungió los pies con sus cabellos. Enviaron pues las hermanas para decir a Jesús: Señor, he aquí el que amas está enfermo. Oyéndolo Jesús dijo: Esta enfermedad no es para muerte, sino para la gloria de Dios, para que el Hijo de Dios sea glorificado por ella. Y amaba Jesús a Marta, a su hermana y a Lázaro. Cuando oyó pues que estaba enfermo, se quedó 2 días más en el lugar donde estaba. Luego, después de esto, dijo a los discípulos: Vamos a Judea otra vez. Amén. Bien, hemos leído esta palabra preciosa, maravillosa. Creo que como cristianos, todo el pueblo cristiano ha oído, ha hablado en alguna oportunidad acerca de este milagro maravilloso de la resurrección de Lázaro, porque fue resucitado 4 días después de muerto. Fue un milagro impactante, fue algo precioso, algo maravilloso. Pero en este relato de la resurrección de Lázaro, hay un sinfín de enseñanzas para nosotros como iglesia del Señor. Hay un contenido muy, muy sustancioso para nosotros como iglesia que necesitamos conocerlo. Y es por ello que esta tarde vamos a estudiar la palabra del Señor, guiándonos bajo este tema: el aparente silencio de Jesús cuando llega a nosotros, cuando llegan a nosotros las dificultades. En primer momento quiero decirles que cuando Marta y María, como dice el texto, enviaron a decir: Señor, el que amas está enfermo. Estas mujeres esperaban que Jesús llegara de inmediato.
Es lógico. Piense usted por un momento, y quiero empezar a introducirme en esta enseñanza con esta interrogante. Usted tiene un amigo muy especial, un amigo con el cual se tienen mucho amor, mucho aprecio. De repente, usted tiene una necesidad grande y sabe que ese amigo tiene la solución, tiene cómo resolver ese problema que usted tiene, y le envía a decir: necesito tu ayuda, necesito que vengas. Y ese amigo, en vez de abocarse, en vez de venir a ayudarle, se queda todavía 2 días más. ¿Qué pensaría usted? Creo que con la madurez que nosotros muchas veces nos cargamos, nos resentiríamos, empezaríamos a decir: menos mal que es mi amigo. Con amigos como este, ¿para qué quiero enemigos? Quizá nos enojaríamos y diríamos: a partir de este momento, este ya no será mi amigo, porque no se apresuró, porque todavía, sabiendo que yo estoy a punto de morir, se queda 2 días todavía en ese lugar. Entonces, estas dos mujeres, María y Marta, esperaban que Jesús, porque ellas sabían que Jesús amaba a Lázaro, y por eso le recalcan y le dicen: Jesús, el que tú amas está enfermo. Ese amigo que tú tienes, al que tú amas, está enfermo, está grave. Esperaban ellas que Jesús llegase de inmediato, pero el texto dice que Jesús se quedó 2 días más en el lugar donde estaba. Eso nos dice el versículo 6. Cuando oyó pues que estaba enfermo, se quedó 2 días más en el lugar donde estaba. Aparentemente, como si a Jesús no le importaba que su amigo estaba casi muriendo. No le importaba que su amigo estaba enfermo, gravemente enfermo. Piense por un momento, usted se enferma y empieza y le manda a llamar al pastor y le dice: pastor, venga, porque estoy enfermo, necesito una oración. Y ese pastor no llega en el momento. Le aseguro que empieza a decir: qué siervo de Dios. Quizá empieza a decir: ya no me congrego, ya no voy más a esa iglesia. Se resiente. Porque estoy poniendo estos ejemplos porque pareciera que a Jesús no le interesaba la situación de Lázaro. A primera vista parece silencio de parte de Jesús ante la necesidad de Lázaro. Parece indiferencia, abandono. Sin embargo, el silencio de Jesús no significa ausencia. No significa desinterés, no significa falta de amor, sino que ese silencio de Jesús, el que Jesús se quedase 2 días todavía en el lugar donde estaba, que no acudiera de inmediato al llamado que hicieron aquellas dos mujeres, era parte de un propósito divino. Jesús tenía un propósito con retardarse. Jesús tenía un propósito al quedarse aún todavía esos 2 días en el lugar donde estaba. Tenía un propósito. Y valga que necesitamos entender esto, porque muchas veces solicitamos a Dios muchas cosas que quisiéramos que nos responda de inmediato. Quisiéramos una respuesta ya. Como ya lo he mencionado en otras oportunidades, en cierta oportunidad un boxeador de esos que había sido campeón del mundo, campeón mundial varias veces, esta persona aceptó a Cristo en su corazón y por su testimonio y todo empezó a ser evangelista, a predicar mensajes de poder, y Dios lo usaba mucho. En cierta oportunidad él se encaminaba a una de las campañas donde iba a predicar. El problema es que le agarró la tarde y había un camino
recto para llegar al lugar donde estaba la campaña, y ya era el momento de que el predicador tenía que subir a la plataforma y predicar su mensaje. Entonces él dijo: no me voy por la calle porque me va a agarrar mal la tarde, me voy a ir aquí, por aquí recto. Y se tiró un terreno privado, era propiedad privada. Y cuando va en medio del terreno, aparece el dueño de la propiedad privada y le dice: abusivo, ¿quién te dio permiso? ¿Quién te autorizó para que pases por mi propiedad? Aquel hombre le dice: discúlpeme, señor, no lo he hecho por abusar de usted ni por irrespetarlo, sino que sucede que soy el predicador de esa campaña que está ahí al otro lado y ya voy tarde, y para no llegar tarde, pues decidí conducirme aquí por este terreno. Y aquel hombre, enojado, le dice: pues hoy es el día que te voy a matar porque me has irrespetado. Además, yo aborrezco, odio los evangélicos. Y aquel hombre le dice, el exboxeador le dice: bueno, si me va a matar, antes permítame hacer una oración. Y después de que haya hecho la oración, pues usted se sirve de mi vida. Vino el hombre y le dijo: está bien, orá rápido porque después te mato. Y aquel hombre dobló sus rodillas y le dijo: padre, yo sé que tú me escuchas. Tú sabes que yo fui boxeador. Tú sabes que a muchos los vencí por nocaut. Tú sabes que a este hombre bastaría con un golpe y lo mataría. Pero tú me has convertido, tú me has transformado. Y ya no soy de los que le quito la vida a los hombres, sino que soy de los que predican vida y salvación. Pero si este hombre me va a matar, pues llévame a tu presencia. Se levantó aquel hombre, pero el hombre que estaba enojado, que lo iba a matar, escuchó la oración. Y al escucharlo orando, se dio cuenta que era aquel exboxeador famoso, que a varios los venció por nocaut y que a varios los mandó al hospital y a otros los mató. Y dijo: no, hombre, si este me pega un golpe, me mata. Fue levantándose aquel hombre de orar y le dijo: señor, yo no tengo ningún problema con usted. Puede usar mi terreno para pasar cuantas veces quiera. Vaya a predicar. O sea, sintió miedo, porque a quien estaba amenazando era a un boxeador. Y aquel hombre dijo: gracias, señor, porque me responde rápido las oraciones. ¿A cuántos de nosotros no nos gustaría que Dios nos respondiera así, de esa manera, que nos respondiera así, con tanta rapidez, con tanta prontitud? Sin embargo, no siempre es así. Muchas veces Dios va a tardar semanas, Dios va a tardar meses, quizá años, de acuerdo al propósito que Dios tenga. O quizá muchas veces no nos vaya a responder. Pero es ahí donde debemos entender, no entender el silencio de Dios como un rechazo, no entender como si Dios nos abandonó, sino que hay que entender que en todo lo que Dios hace, Él tiene un propósito. Dios no obra, Dios no obra improvisadamente. Dios tiene una meta, Dios tiene un plan, Dios tiene un propósito específico. Con las respuestas rápidas, con guardar silencio, con tardarse en responder, Dios tiene un propósito. Y aquí vemos que Lázaro estaba enfermo, y cuando le llega la noticia, todavía se tardó 2 días. No por desinterés, no porque no le importase Lázaro, sino porque Dios tenía un propósito. Había un propósito divino en quedarse esos 2 días. Había un propósito especial ahí. Y como primer punto, quiero que reflexionemos que entendamos esta tarde que el silencio no es falta de amor. Dios nos ama tanto, aunque no nos responda rápido nuestras oraciones,
aunque no llegue de inmediato cuando está la necesidad, no podemos dudar de su amor. Dios nos ama y lo sabemos, tenemos convicción de eso. No por la rapidez con la que nos contesta nuestras solicitudes, sino que tenemos convicción, tenemos seguridad que Dios nos ama porque lo ha demostrado. Él no solo nos ha dicho a través de la palabra que nos ama, Él lo ha demostrado dándonos lo mejor, dándonos a su Hijo para que muriese por nosotros en la cruz del Calvario. Siempre he dicho que la mejor expresión de amor es dar. Y Dios nos mostró, Dios nos expresó su amor, no solo en palabra, lo demostró dando a su Hijo, dando lo más valioso por amor a nosotros. Entonces, nos responda de inmediato, nos responda con demora. Dios nos ama. No porque me responde rápido, sino porque dio a su Hijo que muriese por mí en la cruz del Calvario. Juan, antes de decir, vea este detalle en la palabra del Señor.

se aseguró de decir que Jesús amaba a Lázaro. Porque Juan quiere dar a entender que el silencio de Jesús, el que Jesús no haya salido corriendo, no es falta de amor. Aún amando Jesús a Lázaro, se quedó todavía 2 días más. Y por eso Juan enfatiza, dice que Jesús amaba a Marta, a su hermana y a Lázaro. El significativo, o sea, este texto, o esto de que Juan se esmeró por expresar que Jesús amaba a Lázaro, es significativo que el Espíritu Santo declara el amor de Jesús justo antes de explicar que Jesús se va a demorar. ¿Y esto por qué? Para darnos a entender que Dios puede amarnos profundamente y aún así permitir que pasemos procesos difíciles. O sea, Dios puede amarte y lo ha demostrado. No debemos dudar del amor de Dios. Pero aunque Dios nos ame profundamente, aunque Dios nos ha demostrado su amor y sabemos que nos ama, Él puede permitir que pasemos procesos difíciles, que pasemos procesos de dolor, que pasemos procesos de tristeza, y todo con algún propósito que muchas veces en el momento no nos es posible visualizarlo, no nos es posible entenderlo. Pero algo está trabajando Dios, algo está haciendo Dios con esos procesos. El amor de Dios no se mide por la rapidez de su respuesta, sino por la perfección de sus propósitos. En la resurrección de Lázaro, Dios tenía un propósito enorme, Dios tenía un propósito maravilloso, un propósito perfecto. Quiero avanzar un poco. El silencio de Dios no cancela, nunca cancela su amor, lo confirma y nos sostiene en medio del sufrimiento, nos sostiene en medio del dolor. Sé que es normal que quizá como seres humanos le tenemos miedo al sufrimiento, le tenemos miedo al dolor, a los momentos difíciles. Pero Dios nos ama tanto que siempre estará con nosotros. Dios nos ama tanto que nos acompañará en esos momentos difíciles. En segundo lugar, quiero enfatizar en esta tarde que Jesús calla para manifestar una gloria mayor. Jesús dijo, lo podemos visualizar en el 11:4 del texto que tenemos. El 11:4 dice que oyéndolo Jesús, o sea, cuando Jesús oyó que Lázaro estaba enfermo, oyéndolo Jesús dijo, esta enfermedad no es para muerte, sino para la gloria de Dios, para que el Hijo de Dios sea glorificado por ella. Quiero tomarme el tiempo para explicar, porque en cierta oportunidad una persona de esas que le buscan o que tratan de encontrar errores en la Biblia para desvirtuar la veracidad, la infalibilidad y la autenticidad de la palabra del Señor, me dijo, Jesús se equivocó cuando dijo, esta enfermedad no es para muerte, porque Lázaro sí murió, Lázaro sí terminó muriendo. Pero cuando uno lee detenidamente el texto, el versículo, nos damos cuenta que en ningún momento Jesús dijo que Lázaro no iba a morir. Lo que él dijo es que esta enfermedad no es para muerte. No está diciendo que Jesús, que Lázaro no va a morir. Lo que está diciendo es que esa enfermedad no es para que Lázaro se quede muerto para siempre, sino que esa enfermedad va a servir para producir un milagro, una gloria mayor. Y eso fue lo que pasó con la enfermedad de Lázaro. Lázaro no se quedó muerto, Lázaro resucitó al cuarto día de muerto. Y el milagro que se produjo fue un milagro excepcional, un milagro maravilloso, un milagro poderoso. El silencio de Dios siempre tiene dirección, siempre hay un porqué
el Señor se queda en silencio. Siempre hay un porqué. El Señor retarda su ayuda, retarda su socorro.

0: tarda su auxilio para con sus hijos. Siempre hay una dirección, siempre hay una meta, siempre hay un propósito. A veces Jesús tarda porque lo que hará supera lo que esperamos. ¿Cómo es esto? Imagínese, piense por un momento. Si Jesús acude de inmediato al llamado de María y Marta, Jesús hubiese llegado y hubiese encontrado a Lázaro enfermo. Jesús hubiese orado por él, lo hubiese sanado, si hubiese producido una sanidad, un milagro de sanidad. Sí. Pero no hubiese tenido el mismo impacto como el que tuvo, porque Jesús llega cuando Lázaro ya tiene 4 días de muerto. Ya lo habían cafeteado, ya lo habían llevado en un ataúd. Pero ahora 4 días de muerto, y Jesús dice: Lázaro, ven fuera. Y Lázaro salió de inmediato del sepulcro. Ese fue un milagro mayor que lo que pudo haber sucedido si Jesús acude inmediatamente al llamado de María y Marta. Entonces, por eso es que Jesús retarda su respuesta para manifestar una gloria mayor, algo mayor, algo más grandioso. Marta y María querían una sanidad. Jesús no planeaba una sanidad, Jesús planeaba una resurrección, un milagro mayor, una gloria aún mayor. Cabe la oportunidad para decir que entre más enfermo está la persona, más posible es la sanidad de Dios. Entre más grave está la persona, más posible es que la mano de Dios se mueva, y por eso no podemos dudar. En tercer lugar, Jesús calla para fortalecer la fe del creyente. Él mismo lo dijo en el 11:15 del versículo del capítulo que estamos leyendo. 11:15 dice: y me alegro por vosotros de no haber estado allí, o sea, de que él no hubiese estado ahí, para que creáis, mas vamos a él. O sea, me alegro por ustedes, dice Jesús, de que yo no estuviese ahí, porque hoy van a ver un milagro glorioso y van a creer. No les va a quedar más que creer en el poder de nuestro Dios Todopoderoso. Entonces, el silencio de Jesús fortalece la fe del cristiano. Y en cuarto lugar, quiero avanzar. Jesús llega cuando la respuesta ya no depende del hombre. Pensemos por un momento y hablemos hipotéticamente. Una persona está enferma en el hospital. Persona le aplican una serie de medicamentos, lo atiende un buen doctor, está en uno de los mejores establecimientos de salud y se sana. Va a dar su testimonio, y cuando vaya a testificar va a decir: Dios me sanó, pero también gracias a la medicina, gracias al doctor, gracias a esto y a lo otro. Eso opaca el testimonio que puede llevar, la fuerza que puede llevar ese testimonio. Pero pensemos en otro caso hipotético de aquella persona que lo llevan al hospital, pero los médicos hacen todo y le dicen: mire, ya usted no tiene solución. Ya su enfermedad avanzó mucho y ya no hay nada que hacer. Mejor váyase para su casa, ponga en orden todo con su familia y espere la muerte ahí. O sea, lo mandan desahuciado. Es ahí donde Dios puede obrar. Porque Jesús llega cuando la respuesta ya no depende de la ciencia, ya no depende del hombre. Porque Dios no comparte su gloria con nadie. Él quiere la gloria solamente para Él. Cuando esa persona es desahuciada, la mandan para su casa y va una persona a orar y se produce la sanidad, se produce el milagro. Ahora viene esta persona a dar su testimonio y dice: la ciencia no pudo hacer nada, los médicos no pudieron hacer nada, solamente pudo hacerlo ese Cristo de poder. Y es ahí donde el milagro es aún mayor. Y al Señor le encanta obrar cuando ya la solución no depende ni de la ciencia, no depende ni de lo económico, no depende del hombre, sino que el milagro depende de Dios. Vuelvo y recalco lo que mencioné hace un momento. Entre más enfermo está la persona, más posibilidades hay, más debemos creer de que Dios va a obrar. Porque entre más grave está el asunto, más impactante va a ser el testimonio, más poderoso va a ser el milagro que Dios hará. Así se muestra que la respuesta viene solo de Dios y no de recursos humanos. Dios muchas veces guarda silencio hasta que todo esté preparado para que la gloria le pertenezca únicamente a ese Dios poderoso, a ese Dios verdadero. Y para ir finalizando, el silencio de Jesús transforma las perspectivas del creyente. ¿Por qué lo digo? Vamos a ver dos versículos del texto que tenemos. Cuando Jesús llega, Marta dice: Jesús, si tú hubieses estado aquí, mi hermano no hubiese muerto. O sea, lo que estaba haciendo Marta era un reclamo. ¿Por qué no viniste rápido? Yo me imagino a Marta hasta con un palo en la mano, diciendo: no dejemos entrar a este porque no vino cuando lo necesitábamos. O sea, esa era la perspectiva que tenía Marta antes del milagro. Pero cuando ya Jesús obra el milagro, obra la resurrección, Marta confiesa y dice: yo he creído que tú eres el Cristo. Vea usted, cambia el panorama, cambia la perspectiva de aquella mujer incrédula, de aquella mujer reclamadora. Y ahora está diciendo: yo he creído que tú eres el Cristo, yo he creído que tú eres el ungido de Dios, yo he creído que tú eres el enviado de Dios. En pocas palabras, lo que Marta está diciendo: yo he creído que tú no eres un hombre común y corriente, sino que tú eres Dios, que en ti habita la esencia del Dios invisible, que tú eres la imagen del Dios invisible. Eso es lo que está diciendo Marta. Cambió la perspectiva. Dios usa el silencio para quitar las falsas expectativas, producir confianza en su persona más que en su actuar. Dios usa el silencio para prepararnos para ver su gloria de manera más profunda. Así que usted está pidiéndole algo a Dios y no tiene respuesta. No se desanime. Siga creyendo. Siga esperando. Porque aún en el silencio, Dios tiene propósitos. Propósitos bien definidos. Propósitos bien determinados. Así que sigamos creyendo, y aunque Dios no nos responda inmediatamente, eso no significa que Dios ha dejado de amarnos. Aún Dios está ahí pendiente de nosotros. Padre celestial que estás en los cielos, gracias te doy en esta bendecida tarde por este privilegio maravilloso que nos has regalado de poder compartir tu palabra con todos los amigos, con todos los hermanos. Bendíceles a cada uno de ellos, Padre, en el nombre poderoso de Jesús de Nazaret. Te lo pido todo. Amén y amén. Muy bien, vamos a pasar a cabina de Radio Cret para que si hay comentarios o reacciones, pues pueda nuestra hermana darle lectura.
1: Bueno, saludamos ahí a nuestro hermano Héctor Ortiz en cabina de TV Cret. Tenemos por acá a la hermana Daniela Cris, nos dice por ahí una reacción también. Por ahí está el hermano Sergio Solórzano, también Lisette Martínez de Portillo. Por acá tenemos a la hermana Liz Romero, amén. Dios le bendiga grandemente en este nuevo programa de transmisión de la Palabra de Dios. La hermana Rosa Márquez, amén. Jimena Lazo, amén. Y nuestra hermana Ilvea Pérez, amén, gloria a Dios, nos dice a través de la red en YouTube. Esos son los comentarios que tenemos, hermano Héctor. Retornamos con usted y que Dios bendiga a nuestros hermanos que están a través del dial 1080 de la M y también TV Cret, la señal de bendición. Adelante.
0: Amén. Bendito sea nuestro Dios. Bien, agradecemos a nuestros hermanos que han estado en nuestra sintonía, que han dejado sus comentarios ahí. Y pues qué bueno que Dios nos ha permitido compartir la palabra del Señor con cada uno de ustedes. Nada más recalcar la invitación para que el día viernes, sábado y domingo a las 5:30 nos demos cita en el Centro de Gobierno Municipal para celebrar ese aniversario de Radio.

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Tenemos las 2 de la tarde en punto, 2 de la tarde en punto en este día miércoles 7 de octubre. Es una bendición poder acompañarle a esta hora de la tarde, así que vamos a quedarnos con 30 minutos de cánticos variados. A eso de las 2:30 venimos con la hora de intercesión, de que el programa Unámonos en Intercesión. Ahí escuchábamos el canto hermano salvadoreño y también el himno de los cristianos. Avancemos, sigamos adelante, Cristo viene pronto, Él está a las puertas, Él está para poder ayudarnos y bendecirnos en todo momento. Él es el gran yo soy, Él es el todopoderoso, Él es el que nos sostiene, Él es el que nos levanta y Él es el que nos ama con amor eterno. ¿Por qué me amas tanto? Nos interpreta Felipe Garibó.

0: Ahí estamos escuchando Me Levantaré, es la historia de estos dos muchachos y el padre, ¿verdad? Uno de ellos se le llama el hijo pródigo. Él se fue de su casa porque él quería disfrutar las cosas que su padre le había heredado. Se fue al mundo, se llevó sus dineros, sus bienes y todo, se encontró amigos y también se encontró personas que solo se aprovecharon, ¿verdad?, del momento, del dinero. ¿Y sabe qué pasó? Él se quedó sin nada, pero él dijo, se quedó reflexionando y dijo, ¿cómo es posible que yo esté comiendo de la comida de los marranos y en la casa de mi padre hay provisión de comida? Y él dijo, me levantaré, iré a la casa de mi padre. ¿Y sabe qué? Él se levantó y fue a su casa y él a lo mejor no se podía ni imaginar que su padre le estaba esperando, que su padre iba a hacer fiesta, que le iba a poner un anillo en su dedo, que iba a ser una gran bendición, una gran fiesta que él regresara. Muchas veces se nos olvida que en casa de nuestro padre están las puertas abiertas, está la bendición de él para con nosotros. Tú, hermano, que te has desviado, te has descuidado de tu hogar, del evangelio, pues déjame decirte que hoy es momento que te levantes y regreses a casa, que le digas, Señor, aquí está mi vida, es propicio de mí, ayúdame, dame fuerzas para seguir hacia adelante. No importa lo que usted haya hecho, no importa las circunstancias en las cuales esté, déjeme decirle que Cristo tiene algo especial para usted. Los brazos están abiertos, la vida que usted está viviendo y a Dios no le agrada, es momento que se levante y regrese al redil de Cristo. No importa lo que haya hecho, no importa el pecado, no importa las circunstancias, el amor de Dios sigue siendo bueno, el amor de Dios permanece para siempre. 2:11 p.m. y sabemos que Él vive, porque Él vive, nosotros también vivimos. Escuchamos a Visión Juvenil con este bonito canto. Él, yo sé que Él vive y sabemos que si Él vive, nosotros también vivimos. 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

estamos escuchando ese excelente canto, 2:18 p.m. Saludos a nuestros hermanos que están en sintonía. Gracias por estar pendiente de la programación. Saludos, es una bendición saludarles en el nombre de nuestro Señor Jesucristo. Saludos a la hermana Alicia, a la hermana Alexa, también a la hermana Lorena, al hermano Mario, a la hermana Joana. Bienvenidos y bienvenidas. Muchas gracias, ¿verdad? Porque están ahí pendientes de nuestra programación de Radio Evangélica Cret, porque cuando ustedes no se reportan, decimos qué está pasando, qué está pasando, qué está pasando. Pues qué bueno, ¿verdad? Así que le damos la honra y la gloria al Señor. Y recordarles que a las 2:30 viene el espacio Unámonos en Intercesión. Usted puede dejar su petición y juntos clamamos a nuestro Dios por respuesta, por sanidad, por liberación. Así que Dios pueda bendecirles en una manera muy especial a todos nuestros hermanos dentro y fuera de nuestras fronteras patrias. Así que vamos a escuchar este bonito canto. Saludamos a todos nuestros hermanos que están pendientes, ¿verdad? Y es que nos alegramos y nos gozamos en el Señor. El Señor viene por una novia, claro, pero no de esas novias que traicionan, ¿verdad? No de esas novias que están solo por conveniencia, no. Él viene por la novia perfecta. Así que vamos escuchando La Novia Perfecta, música del Grupo Fortaleza. 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

0: Les bendiga a mis amados hermanos que siempre están pendientes de este espacio, así también a toda nuestra radio audiencia. Sea cada uno de ustedes bienvenido.
1: Amén.
0: Damos gracias a Dios, ¿verdad?, por cuanto Él nos permite estar esta tarde acá en cabina de radio para estar intercediendo por cada una de esas peticiones. Así es que si usted aún no ha enviado su petición, está a tiempo de enviarla. Esta tarde vamos a estar clamando juntamente con mi hermana Carmen Romero de Martínez.
1: Amén.
0: Juntas vamos a estar orando por esas peticiones. Bendito sea Dios. Vamos a dar gracias a Dios, ¿verdad? Y saludar a nuestros patrocinadores que siempre están pendientes, ¿verdad?, de estar colaborando con este espacio, como lo es la hermana Gloribel Chicas. Ella reside en Estados Unidos. Así también tenemos a mi hermana Lorena Elizabeth Hernández. Ella reside en Virginia. A mi hermana Ana María Guevara de Marroquín, ella reside en Washington. También tenemos a mi hermana Ana Alvarenga, ella reside en Los Ángeles. Sea Dios bendiciendo y multiplicando, ¿verdad?, esas bendiciones. Así también queremos enviar un saludo a los que laboran en esta radio, que siempre están unidas con este espacio, como lo es la radio A Dios Sea la Gloria, allá en Nueva York. Y también tenemos a la radio Éxodo en Olancho, Honduras. Sea Dios bendiciendo a cada uno de los locutores que laboran ahí en esa radio, así como también a mi hermano Freddy Bonilla. Sea Dios respaldándolo siempre, ¿verdad?
1: Aleluya.
0: Vamos a leer lo que es el Salmo 61, unos dos versículos para dar inicio a lo que es a la oración. Y lo hacemos honrando al Padre, al Hijo y al Espíritu Santo.
1: Amén.
0: Oye, oh Dios, mi clamor.

Padre, porque solo usted es digno de recibir toda alabanza y toda honra, Padre. Aquí estamos, Señor amado, dándole gracias, Padre, gracias, Señor, porque usted nos permite, Padre, estar acá en este lugar, Señor amado, para estar intercediendo, Padre, por cada una de esas peticiones, Señor. Oh, poderoso Santo, tome el control, Señor amado. Que sea usted respaldando, Padre, este clamor, Señor. Que sea usted, Padre, tomando ese control en el nombre de Jesús. Venimos orando, Padre, por la vida de mi hermana Gloribel Chica, Padre, bendice a mi hermana, Señor. Tome el control, Padre. Sea usted bendiciendo, Señor. Sea usted multiplicando, Padre, esas bendiciones ahí en ese hogar, Padre. Oh, poderoso Santo, te adoramos, Señor. Usted conoce, Señor amado, esas peticiones que tiene mi hermana, Padre. Delante de su presencia, Señor, sea usted obrando, Padre, conforme su voluntad. En el nombre poderoso, Santo de Jesús, la vida de mi hermana Lorena Hernández, Padre, la ponemos en tus manos, Señor. Sea usted multiplicando esas bendiciones, Padre, en ese hogar de mi hermana, Señor. Oramos, Padre, por ese trabajo, Señor. Sea usted tomando el control, Padre, en el nombre de Jesús. Guarda, Padre, su salida, su entrada, Señor. Usted conoce, Padre, esas peticiones que tiene mi hermana delante de su presencia, Señor. Sea usted glorificándose, Padre, en el nombre de Jesús. Bendito eres, Padre. La vida de mi hermana Ana María Guevara de Marroquín, Padre, sea usted bendiciendo grandemente a mi hermana, Señor. Sea usted, Padre, multiplicando esas bendiciones, Señor. Sea usted, Padre, dando respuesta a esas peticiones que ella tiene delante de su presencia, Padre. Sea usted tomando el control, Señor, en el nombre de Jesús. Glorifícate, Padre, glorifícate, Señor. Usted conoce, Padre, esas peticiones que tiene mi hermana, Señor. Sea usted dando esa respuesta conforme a su voluntad, Padre. Oh, poderoso Santo, sea usted bendiciendo, tomando el control de esta familia, Señor. La vida de mi hermana Ana Alvarenga, Padre. Oh, poderoso Santo, venimos clamando por mi hermana, Señor. Sea usted, Padre, multiplicando esas bendiciones ahí en ese hogar, Padre. Esas peticiones que tiene mi hermana, Padre, delante de su presencia, Señor. Sea usted dando esa respuesta, Padre, conforme su voluntad, en el nombre de Jesús. En el nombre de Jesús, amén. Padre, bendice, Señor sí, amado, señor. Sí, la vida señor. De cada una, Padre venga Santo, de estos patrocinadores, ayudando, Señor. Tome el control, Dios. Padre, tome el control de cada familia, Dios. Señor, en el nombre de Jesús. Padre. Glorifícate, glorifícate, poderoso, Señor. Poderoso, sea usted guardando, Padre, amén, oh poderoso amén. Santo, te adoramos, Señor. Te adoramos y te bendecimos, sí, Padre, porque usted es grande y maravilloso, Señor. Y para usted no hay nada imposible, Señor, en el nombre de Jesús. Oh, poderoso Santo, venimos orando, Señor amado, por la vida de mi hermano Vidal Alvarado, Señor. Sea usted fortaleciéndolo, Padre. Oh, poderoso Santo, sea usted respaldándolo, Señor. Usted conoce los proyectos que él tiene, Padre. Sea usted dando ese respaldo, Padre Santo de la gloria. Bendito eres, Señor. Te adoramos, Padre.
Padre, y te bendecimos, Señor.

0: vida de mi hermana Pasita de Alvarado, amén. Señor amado. La ponemos en tus manos, Padre. Sea usted fortaleciéndola, Señor. Sea usted tomando el control de la vida, amén, de mi hermana, Padre, en el nombre de Jesús. Bendice la vida de cada uno de sus hijos, Padre, sus nietos, Señor. Los ponemos en tus manos, Padre. Sea usted tomando el control de esta familia, Señor. Oh, poderoso, santo, tú eres grande y maravilloso, Señor. Te adoramos, Padre, y te bendecimos, Señor amado. Poderoso, santo, en esta hora venimos orando, Padre, por la vida de José Antonio Portillo, Padre Santo. La vida de Anderson Portillo, Señor, venimos clamando, Padre, por solución de problemas migratorios, Padre Santo de la Gloria. Oh, poderoso, santo, sea usted dando esa respuesta, Padre, conforme su voluntad, Señor. Te adoramos y te bendecimos, Padre. No dudamos, Señor amado, que su mano poderosa, Padre, está ahí moviéndose, Señor. Sea usted, Padre, obrando conforme su voluntad, Padre Santo de la Gloria. Bendito eres, Padre, la vida de Claudia Soto, Señor. La vida de William José Soto, Padre, oramos por reconcilio, Señor. Sea usted glorificándose, Padre. Sea usted tocando estos corazones, Señor. Libértalos, Padre, oh poderoso, santo. Sea usted reventando cadenas, Señor. ¿Cuántas personas, Padre, que se han quedado, que no quieren seguir congregándose, Padre? Clamamos, Señor amado, por cada uno de ellos, Padre, que sea usted poniendo ese deseo, Señor. Oh, poderoso, santo, te adoramos y te bendecimos, Señor. Sea usted, Padre, glorificándose, Señor amado. ¿Cuánto joven, Señor amado, se ha quedado sin congregarse, Padre? Oramos, Señor, por cada uno de ellos, Padre. Que sea usted teniendo misericordia, Señor, en el nombre de Jesús. La vida de Adriana Arias Mena, Padre, la vida de Leonel Arias, Señor, lo ponemos en tus manos, Padre, por fortaleza espiritual, Señor amado. Sea usted fortaleciéndolos, Padre, en cada momento, Señor, en el nombre de Jesús. Oh, Espíritu Santo, sea usted ministrando esta vida, santo. Bendito eres, Señor. Oramos, Padre Santo, por Alfredo Zelaya, Señor, sanidad y fortaleza, Padre. Oh, poderoso, sea usted, Padre Santo, teniendo misericordia, Señor. La vida de mi hermana Juanita Carranza, Padre, la ponemos en tus manos, Señor. Oh, poderoso, usted conoce, Señor, de qué está padeciendo mi hermana, Señor amado. Sea usted poniendo su mano poderosa, Padre. En el nombre de Jesús reprendemos todo achaque del diablo, Señor. Bendice a tu sierva, Padre. Sea usted libertándola, Señor amado. En el nombre de Jesús. Oh, poderoso, santo, te adoramos, Señor. Te adoramos, Padre, y te bendecimos. La vida de Elvis Omar Rodríguez, Padre. Oh, poderoso, oramos, Señor amado. Que sea usted, Padre Santo, teniendo misericordia de este muchacho, Señor. Oramos, Padre, que sea usted carbonizando todo vicio, Padre, en el nombre de Jesús. En el nombre poderoso, santo de Jesús, glorifícate, Padre. Sea usted glorificándose, Señor. Oramos, Padre Santo de la Gloria, Que sea usted glorificándose, Señor, la vida de mi hermana Daisy Benítez, Padre, la ponemos en tus manos, Señor. Sea usted, Padre, quitando todo lo que estorba, Señor amado, ahí en ese cuerpo, Padre. Bendito eres, te adoramos, Señor. Usted conoce, Padre, ese problema de salud que tiene mi hermana, Padre. Sea usted glorificándose, Señor. Sea usted obrando conforme su voluntad. Espíritu Santo, sea usted ministrándola, Señor, en el nombre de Jesús. En el nombre de Jesús, bendito eres, Padre, te adoramos, Señor. La vida de mi hermana Hilda de López, Padre, la ponemos en tus manos, Señor. Sea usted guardándola, Padre, sea usted quitando toda dolama de ese cuerpo, Padre. En el nombre poderoso, santo de Jesús. Bendito eres, Padre, en la vida de mi hermana Antonia Molina, Señor. Sea usted fortaleciéndole en cada momento, Padre. Sea usted guardando a esta anciana, Señor amado, en el nombre de Jesús. En el nombre de Jesús, sea usted glorificándose, Padre. Bendito eres, Señor. Te adoramos.
1: Seguimos, Señor, dándole gloria y honra. Aleluya, Padre, en el nombre precioso de su Hijo amado Jesucristo y por medio de su Espíritu Santo es que nos acercamos hasta el trono, Señor, de su gracia. Aleluya, Señor, para bendecirle, para darle gracias, Señor, para decirle que le amamos, Señor, y que todo, Señor, viene de parte de usted, que nada de lo que tenemos es por nuestra fuerza, Señor. Gracias, Señor eterno, bendito Dios, aleluya. Su palabra nos dice, los que confían en Jehová son como el monte de Sión que no se mueve, sino que permanece para siempre. Como Jerusalén tiene montes alrededor de ella, así Jehová está alrededor de su pueblo desde ahora y para siempre, nos dice el Salmo 125, amén. Señor, creyendo en esa palabra, Señor, venimos, Señor amado. Aleluya, ante su presencia, poner estas peticiones que han llegado también, Señor, a la radio, mi Dios. Estamos orando, Señor, por Cristian, Señor amado, por sanidad total y protección, mi Dios amado, esperando, Rey de la Gloria, que sea usted obrando a favor de su vida, Señor, que sea usted, mi Dios amado, a través, Señor, de su poder, aleluya. Sanando y libertando, Señor amado, en el nombre de Jesús, aleluya, bendígalo, Señor, y guárdelo. La familia Gavidia, Señor Amaya, por protección y bendición, Señor. Ellos están confiando, Señor, que usted puede ayudarles, Padre, en todo proceso, que usted puede bendecirles y les puede proteger, Señor, de todo ataque del enemigo, Señor amado. Sáquelos adelante, mi Dios amado, bendito Dios. Aleluya, gloria a su nombre, alabado sea su nombre, Señor, por Herodita Castellano, Señor amado, por bendición y protección, Señor, por sanidad de su familia, Padre bendito, venga ayudando, Señor, venga ayudando a su familia, Padre, venga sanando, Señor eterno, aleluya, poderoso Dios, aleluya, ¿a quién más iremos? Solo usted tiene palabras de vida eterna, Señor, y palabras de esperanza, Señor, de sanidad, de restauración, Señor, solo créale, amado hermano, créale, amada hermana, aleluya, que el poder del Señor es para siempre, su poder no ha desvanecido, aleluya. Él ha dicho, clama a mí, yo te responderé, aleluya, aleluya. Y Él dice que mostrará las cosas, aquellas cosas ocultas las hará videntes, aleluya, reales, aleluya. Solo creamos, amado hermano, creamos a lo que Dios puede hacer, aleluya. Dice su palabra en Isaías 53, que por su llaga somos nosotros sanos, aleluya, bendito Dios, y estamos creyendo que por las llagas de Él también nuestro hermano Ismael García recibe sanidad también en sus riñones. Gloria al Señor por esas llagas del Señor. Aleluya. Él fue herido, fue maltratado, fue ultrajado. Aleluya. Alabado sea el Señor por todos nosotros, por toda la humanidad. Él nos ama a todos por igual. Él no hace excepción de personas. Aleluya, el ser humano hace excepción de personas, pero nuestro Señor no, porque somos hechura, imagen y semejanza de Él. Aleluya, aleluya. Gracias, Señor, gracias por tomarnos en cuenta. Gracias, Señor, por haber hecho ese gran sacrificio por nosotros. Y gracias por las sanidades, Señor. Venga obrando, Señor amado, en el nombre de Jesús, en esos riñones, Señor, de mi hermano Padre, hermano Ismael, Señor García, Señor amado. Sé que para usted no hay nada imposible, que puede sanar, restaurar, poner riñones nuevos, páncreas nuevos, Señor, hígado nuevo, Señor, todo nuevo, Señor, para la honra y la gloria suya, para que con toda libertad, Señor amado, se le sirva, Señor amado, y que seamos agradecidos por lo que usted hace, mi Dios amado, bendito Dios. Seguimos orando, Señor eterno, poniendo la vida de María Candelaria, Señor Martínez. Señor, ella pide por fortaleza y sanidad divina. Aleluya, venga ayudándola, Señor bendito. Solo confía, hermana María Candelaria, lo que Dios va a hacer en su vida. Aleluya, créale, créale que Él es verdadero y que Él es el único que puede ayudarnos a hacer las cosas bien, no a medias. Aleluya, aleluya, aleluya. Bendito Dios por Berta Garza, por fortaleza y bendición y sanidad divina. Aleluya. No le hace lo que el doctor le haya dicho. La palabra que el Señor da es lo más mejor que puede haber. Aleluya. Hay que creer a sus promesas. Son muchas las promesas que el Señor ha dejado. Solo hay que creerle, a creerle lo que Él va a hacer. Aleluya. Bendito Dios. Aleluya. Para el que cree, todo le es posible. Aleluya. Aleluya, bendito Dios, bendito Dios. Aleluya por Yamilé Méndez. Aleluya, también, Señor, pide oración por su vida, mi Dios amado. Usted sabe, Señor, qué es lo que está atravesando, qué es la necesidad que hay en la vida de Yamilé, Señor amado. Yo la pongo en sus manos, esperando, Dios, que venga obrando en gran manera, Señor, y le des, Señor, restauración, fortaleza en su vida, Señor amado. Aleluya, si todavía no se ha convertido, si no ha aceptado ese sacrificio suyo, Señor amado, que lo pueda hacer lo más pronto posible, Señor amado. Ayude a Yamilé, Señor amado, cualquiera que sea la necesidad, ya sea espiritual, físicamente, Señor amado, o sea, Señor, económicamente, Señor, sea usted ayudándola, Padre bueno, bendito Dios, por Raquel, Señor, aleluya, Calderón, aleluya, está pidiendo por fortaleza y respuesta de parte de nuestro Señor, aleluya. Solo crea, la hermana Raquel, que el Señor va a estar dando esa fortaleza, estará dando esa respuesta a lo que usted está pidiendo. Gloria al Señor, aleluya, bendito Dios. Dependemos de un Dios verdadero, de un Dios fuerte y poderoso, aleluya, vencedor, y que nunca ha perdido una batalla, todas las ha ganado, aleluya. Así es que no nos hemos acercado a cualquier Dios de esta tierra, sino al Dios que vive y permanece para siempre, que está en su trono de gloria, aleluya, aleluya. Y dice su palabra, aleluya, que es omnisciente, omnipresente, omnipotente Dios, que todo lo sabe, que todo lo ve, aleluya, sempiterno Dios, aleluya, bendito Dios, aleluya, aleluya. Nos ha sacado de la idolatría y ahora le adoramos y bendecimos al que vive y permanece para siempre, a un Dios vivo. Gloria a Dios por Claudia, gloria al Señor Calderón, aleluya, Calderón, sí, por sanidad, Señor. Claudia pide por sanidad, Señor, aleluya, vengo obrando, Señor amado, bendito Dios, aleluya, por Severiana, Señor Amaya, Amaya, Señor, por sanidad también y respuesta, Señor, por conversión y protección de su familia, Padre bueno, bendito Dios. Son muchas las peticiones, Señor amado, por sanidad divina, por respuesta, Señor amado, por conversión de la familia, Señor eterno. Sea usted moviéndose a misericordia, Dios, a favor de la familia, Padre, aleluya, a favor de los ministerios, eterno Dios, aleluya. Venga dando fuerza, venga dando, Señor, fortaleza, aleluya, solución, Señor, a todo problema en el nombre de Jesús, aleluya, aleluya. Usted está a favor del Señor, a favor de cada familia. Gloria a Jesús, aleluya. Nosotros creemos, Señor, que usted está obrando, mi Dios, en esta hora, Padre, por cada familia, peleando por cada familia. Por Noé Pérez también, Señor amado, le pedimos por fortaleza, Señor. Aleluya, poderoso Dios, aleluya. Bendito sea su nombre, oh Rey de la gloria, aleluya. Por familia Portillo, Señor, por restauración en el hogar, eterno Dios, aleluya. Venga ayudando a la familia Portillo, Dios amado, en el nombre precioso de Cristo Jesús. Usted sabrá, Señor, la necesidad que hay ahí, Señor. Aleluya, bendito Dios, aleluya. De una liberación completa, Padre. Que el ángel de Jehová acampe alrededor de ellos y los defienda de todo mal, Señor. Aleluya, gloria a su nombre. Por Jorge Argueta, Señor amado, por sanidad y restauración, Señor eterno, bendecido y alabado sea su nombre por siempre, Padre. Mire esta petición, Señor amado, que me hicieron llegar, Señor, por Sara Yamilé, Señor González Álvarez. Esa niña, Señor amado, necesita, Señor, que usted la sane de esa alergia, Padre. Tenga misericordia, Señor, de Sara Yamilé, Señor. Su mamá, Señor Mayra, Señor Yamilé Álvarez Ramos, Señor amado, está pidiendo, Señor, para que usted sea sanándola de esa alergia, Padre bueno, bendito Dios. Ella es alérgica, Señor, a muchos alimentos, Señor eterno, y medicamentos, Señor. Sea usted obrando, Señor amado, y que ellos, Padre, vuelvan de nuevo a sus caminos, Señor amado. Si es una prueba, Señor, que les ha llegado, Señor, aleluya. Usted ha permitido, Señor, que su hija esté pasando esa prueba, Señor, justamente con sus papás. Es porque usted, en su gran misericordia, Señor, le está haciendo ese llamado nuevamente, Señor, a su redil, Padre. Tenga misericordia, Señor amado, glorioso Dios, de esa familia. Aleluya. El papá se llama Jorge Alberto González Ramos, Señor, en el nombre de Jesús, en el nombre de Jesús, Señor amado, conviértalo, Señor, nuevamente y sánelos, Padre. Tenga misericordia, así estamos clamando, Señor amado, por todo aquello, Señor, que necesitan, Señor, aleluya, por este grupo, Señor, de intercesión, Padre, por todas las miembros, Señor, de este grupo de intercesión, Señor amado, por nuestra hermana Reinita, Señor, aleluya, de Cortés, aleluya, que está al frente, Señor, aleluya, ayúdela, bendígala, guárdela, Señor, en el nombre de Jesús, aleluya, a ella, a sus hijos, Señor, aleluya, bendito Dios. Así también, Señor amado, nuestra hermana Rosa Elvira, a nuestra hermana, Señor amado, bendito Dios, aleluya, María, Señor, en el nombre de Jesús de Nazaret, Padre glorioso, tenga misericordia, Dios eterno, alabado. Alabado sea su nombre, nuestra hermana Sarita, Señor, aleluya, bendito Dios, y a todas mis hermanas, Señor amado, nuestra hermana, Señor, aleluya, Daisy, Señor, Girón, Padre, Daisy Benítez, Padre, por mi vida, Señor, también, que soy parte de este ministerio, Señor, por su misericordia, Señor amado, yo le suplico, Señor, que sea ayudando a todas, Señor, a todas las que somos parte de ese grupo de intercesión. Ayúdelos, Padre, ayúdelos. Yo sé, Señor, que el enemigo no se alegra, Padre, que estemos intercediendo ante usted, Señor, por las necesidades también de los demás. Pero es usted, Señor, cubriéndolos y bendiciéndolos, guardándolos, Señor. Sane nuestra garganta, Señor amado, para seguir proclamando que Cristo salva, sana y pronto viene, aleluya. Y es el dador de la vida, el que todo lo puede, todo lo sabe, el que pueda guiar, Señor, aleluya, y derribar fortalezas, aleluya, toda fortaleza que se ha levantado, Señor, en contra de los ministerios, Señor, de intercesión, los ministerios de alabanza, los ministerios de predicación, de evangelismo, lo echamos fuera todo, Señor, se derriba toda fortaleza infernal, toda fortaleza de las tinieblas, se ha derribado por el poder suyo, Señor, aleluya. No hay imposibles para usted, Señor. Alabado sea su nombre, Padre. Venimos derribando, Señor, toda fortaleza que se ha levantado en contra de su pueblo, Dios amado, aleluya. Su palabra dice que las puertas del infierno no prevalecerán, Señor, contra su iglesia, aleluya. Y nosotros lo creemos, Señor amado, aleluya. Oh, Rey de la gloria, siga peleando, Señor, por su pueblo. Su pueblo necesita más y más, Señor. Los pastores necesitan más de usted, de esa cobertura especial, de esa cobertura de lo alto. Santo Dios, cúbralos con su sangre, envuélvalos con el manto precioso de la unción divina, de fuerza y fortaleza, Dios. Levante nuevos ministerios, Padre, de aleluya, para seguir proclamando, Señor, la verdad es suya, Señor. Todo se lo pedimos en el bendito y precioso nombre de Cristo Jesús. Cubre esta radio, Señor, y toda la cadena de esta radio, Señor, aleluya. Todas las radios también, Señor, donde se predica su palabra. Bendígalos en gran manera, Dios. Alabado sea su nombre. Gracias, papá. Gracias, mi rey.
0: Gloria, oh, poderoso, gloria, santo, te adoramos.
1: Alabado sea su nombre por siempre.
0: Te adoramos, te adoramos y te bendecimos, Padre y Señor. Sea usted, Padre, sea usted, Señor amado, respaldando, Padre Santo, aleluya. Gloria a ti, Señor, bendito eres, Señor, aleluya. Amén, amén, aleluya, bendito Dios y Señor, te adoramos. Te adoramos, amén, te amén. Adoramos y te bendecimos, gloria, Padre, Jesús. Porque usted es grande y maravilloso, sí, Señor. Tú eres poderoso, Padre. Te adoramos, sí, Señor, en esta hora, Padre. Clamamos, Señor amado, por un respaldo, Padre. Oh, Espíritu Santo, sea usted respaldando cada grupo, Señor amado, que va a estar intercediendo, Padre, el día 31 de octubre, Señor, en esas 17 horas de clamor, Padre, lo ponemos en tus manos, Señor. Que sea usted, Padre, respaldando, Señor amado, cada grupo que va a estar clamando, Padre, ese día, Señor amado. Que sea usted, Espíritu Santo, ministrando, Señor. No dudamos, Padre, que usted dará la victoria, Señor amado. Gracias te damos, Padre. Sea usted bendiciendo, Señor, cada radio, Padre. Tomando el control de ese internet, Padre Santo de la gloria. Oh, poderoso Santo, te adoramos y te bendecimos, Señor. Porque usted es grande y en misericordia, Padre. Te adoramos y te bendecimos, Padre. Todas esas actividades que vienen, Señor amado, ese aniversario de la radio, Padre, lo ponemos en tus manos, Señor. Sea usted proveyendo lo que haga falta, Padre, en el nombre de Jesús. Esa radiotón la ponemos en tus manos, Padre. Que sea usted, Señor amado, tocando corazones, Padre, para que su palabra pueda seguir siendo predicada a través de estos medios, Señor. En el nombre de Jesús, gracias te damos, Padre. Gracias te damos, Señor, en tus manos ponemos cada miembro de la iglesia, Cred, Padre, toda cada familia, Señor. Sea usted bendiciéndoles, Padre, en el nombre de Jesús. Bendito eres, te damos gracias, Señor, por este momento, Padre, que usted nos ha permitido, Señor, estar acá, Padre, intercediendo por cada una de esas peticiones. No dudamos, Padre, que usted dará la respuesta conforme su voluntad, Señor amado. Gracias, Padre, gracias, Hijo, gracias, Espíritu Santo. Amén y amén. Dios les bendiga a todos.
2: Amén. Amén. Gloria a Dios.

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Bueno, ahí escuchábamos el canto Bautízame con Amor, música de la isla de Patmos. Saludos especiales a nuestra hermana Miriam de Martínez. Teníamos por ahí, verdad, algunas llamaditas por acá, pero vamos a escuchar música de Nancy Ramírez. Y decía nuestra hermana, hace bastante rato no escuchaba ese canto, El Amor de Mi Vida. Saludos, saludos a ustedes que están en sintonía a esta hora de la tarde. Le invitamos a reportarse. Somos Radio Evangélica Cret y agradecemos a nuestra hermana Miriam de Martínez hasta la ciudad de Apopa, San Salvador, que nos está patrocinando esta hora de programación.

se llama Jesús, exactamente. Todos mis sentimientos suspiran por él. Ahí nos interpretaba el amor de mi vida. Saludos a la hermana. Vamos a ver por acá. Saludos a la hermana Reina García hasta el lugar de Cantón Amaya Loloti, que de parte de su hija Lucía le está saludando. Saludos a nuestro hermano Living Arriola hasta Guatemala. Saludos especiales. Que el Señor le bendiga en una manera muy especial a todo el pueblo del Señor. Gracias a la hermana Miriam de Martínez hasta Apopa, que nos está patrocinando esta hora de programación. Nos quedamos con Nela Leal y el canto que lleva por tema La almohada de una madre. Luego escucharemos Soy un milagro a cargo de Gladys Muñoz. Esto es Radio Evangélica Cret, 3 de la tarde con 40 minutos en Radio Cret.

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El único que nos ama con amor eterno, Jesucristo, el que pagó su vida, ¿verdad? Pagó el precio de nuestros pecados en la cruz del Calvario. Saludos a mi buena amiga Beatriz hasta la ciudad de Houston. Saludos especiales, Beatriz. Que Dios te bendiga. Y vamos a seguir ya con este canto. Nos vamos despidiendo para la gloria del Señor. Estamos culminando nuestro turno correspondiente de este día. Y vamos a dejar este bonito canto saludando a todos nuestros hermanos, en especial a nuestra hermana Miriam, hasta la ciudad de Apopa, San Salvador, allá en la capital de nuestro país, El Salvador. Que Dios le bendiga en una manera muy especial, y si el Señor nos regala vida y nos presta la oportunidad, el día de mañana vamos a estar nuevamente con ustedes y ustedes con nosotros. Queda en compañía de nuestra hermana Eunice Ortiz, así que vamos a quedarnos con la bondad de Dios. No nos cambien, porque esta bendición continúa.

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0: Muy buenas tardes, amada audiencia, que Dios me le bendiga, un gusto poderles saludar en este hermoso miércoles que Dios nos regala. Estamos llegando al día miércoles 7 de octubre del año 2026. Dios ha sido bueno, Dios ha sido grande, maravilloso con cada uno de nosotros. Estamos dando inicio a lo que es este hermoso espacio de Programando con el Oyente. Vamos hasta eso de las 5 de la tarde, usted puede hacer su reporte. Recuerde que puede llamar a cabina de radio el 2609-1080, está totalmente disponible, como también nuestro número de WhatsApp, el 7923-9593, totalmente disponible. ¿Qué le parece si usted activa la línea telefónica, nos envía ese mensajito y solicita ese tema que desea escuchar? Para nosotros será un privilegio poderle complacer con cada uno de ellos. Saludos especiales para todos los que nos ven a través de las señales de TV Cred, a usted que lo hace, a usted que nos está escuchando por el internet, que nos está sintonizando fuera de nuestras fronteras patrias, que Dios me le bendiga. A usted que se va dirigiendo ahí en su automóvil, a su casita, a descansar después de haber tenido una larga jornada de trabajo de este día miércoles, que sea Dios bendiciéndole, guardándoles de una manera muy especial. Comentarles que no contamos con patrocinador, está totalmente disponible. ¿Qué le parece si usted se une a ser un patrocinador de Programando con el Oyente? Vamos a contestar esta llamadita. Dios le bendiga.
1: Dios le bendiga, niña. Quería que oráramos un ratito.
0: Vaya, permítame, hermana, que estamos al aire. Muy bien, vamos a escuchar el tema a cargo de Marvin Bravo. He tenido que llorar. Mientras tanto, usted puede hacer su reporte, puede marcar a cabina de radio. Para nosotros será un privilegio poderle complacer con cada una de esas hermosas alabanzas que usted desea escuchar. Dejamos He tenido que llorar a cargo de Marvin Bravo. 4 de la tarde, pasados 7 minutos, estamos en Programando con el Oyente.

0: Muy bien, llegamos a las 4 de la tarde, pasado 15 minutos, 4 de la tarde, pasado 15 minutos, estamos en Programando con el 80 en Radio Credo. Un gusto poderles saludar, linda audiencia, que Dios me le bendiga a cada uno de los que se encuentran siempre pendiente de esta hermosa programación. Recuerde que vamos rumbo hasta eso de las 5 de la tarde con este bello espacio, el cual usted puede hacer su reporte, puede solicitar esos temas que desea escuchar, esas alabanzas con ese mensaje espiritual para cada una de nuestras vidas.
1: Dios le bendiga, hermanita. Me puede complacer un canto, hermana. Más allá del horizonte, por favor. Que el Señor le bendiga. Muchas bendiciones, hermanita. Pase un bonito, una bonita tarde.
0: Amén, hermana Ana de Iglesia, que Dios me le bendiga. Gracias, hermana, por enviarnos esa notita de voz y estar acompañada de el 1080 AM. Con mucho gusto vamos a estarle complaciendo el tema que nos solicita. Saludos especiales para usted y también para toda su amada familia. 4 de la tarde, pasado 17 minutos, estamos en Programando con el 80 en Radio Credo.

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1: Tengo un Dios que todo lo puede. Sí, Señor. Tú puedes cambiar al mundo. Tú puedes hacer.

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Muy bien, llegamos a las 4 de la tarde, pasado ya 37 minutos, 4 de la tarde, pasado 37 minutos. Escuchábamos el tema Yo no soy de aquí, a cargo de Adonai Hernández. Estábamos complaciendo a nuestro hermano Isidro Turcios, quien nos compartía una notita de voz de este Colonia Subida Pacífica. Que Dios me le bendiga, hermano Isidro Turcios. Por ahí estábamos complaciendo el tema que deseaba escuchar. Un gusto poderle saludar a usted y también a toda su amada familia. Recuerde que vamos hasta eso de las 5 de la tarde con este bonito espacio de Programando con el 80. A eso de las 5 vamos a estar con el programa de Atardecer con Cristo, donde vamos a estar disfrutando de esas lindas alabanzas en género norteñas, rancheras y en mariachi cristiano. También queremos comentarles que no contamos con patrocinador. Está totalmente disponible. Si usted desea ser uno de los patrocinadores, recuerde que es a través de ello que Radio Continúa hacia adelante, siempre con el único propósito de seguir anunciando y proclamando la venida de nuestro Señor y Salvador Jesucristo. Saludos especiales para usted que recién se nos va conectando por el internet, a usted que nos escucha a través del dial 1080 AM, como a usted que nos ve a través de la señal de TV Creda. Vamos a dejar el siguiente tema, el mix a cargo del opositor. Cero de Cristo.

Muy bien, llegamos a las 4 de la tarde, pasado ya 52 minutos, 4 de la tarde, pasado 52 minutos, escuchábamos el tema Por el Poder de Tu Amor a cargo del grupo Luz Admirable. Nos vamos despidiendo de Programando con el 80, a eso de las 5, recuerde, vamos a estar con Atardecer con Cristo, donde vamos a estar en el programa Atardecer con Cristo, disfrutando de esas hermosas alabanzas en enero norteña, rancheras y en mariachi cristiano. A eso de las 6 vamos a estar con el programa El Amor Que Vale. 6:30 vamos a estar haciendo enlace con la señal de TV Cred. Recuerde que este día usted puede asistir a lo que es al culto, será de mucha bendición. Dios es quien pues lo va a bendecir en gran manera, y a eso de las 6:30 nosotros vamos a estar haciendo enlace con la señal de TV Cred para que todos juntos nos gocemos en la presencia de nuestro Señor y Salvador Jesucristo. Vamos a escuchar los últimos temas y con ello nos vamos despidiendo de Programando con el 80. Saludos especiales para usted que recién se nos va conectando por el internet. Escuchamos el tema Abrigo del Altísimo a cargo de Agustín Amador.

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Muy bien, por ahí escuchábamos el tema consumado a cargo del mariachi del Líbano. Llegamos a las 5 de la tarde, pasado ya 7 minutos, 5 de la tarde, pasado 7 minutos. Estamos dando inicio a lo que es este hermoso espacio de Atardecer con Cristo, donde vamos a estar escuchando esas bellas alabanzas en género norteñas, rancheras y en mariachi cristiano. Usted puede hacer su reporte, puede activar la línea telefónica 2609-1080, como también puede escribirnos a nuestro número de WhatsApp al 7923-9593, 7923-9593, número de WhatsApp en cabina para que usted pueda enviarnos ese mensajito de texto, puede enviar esa notita de voz, como también puede hacer esa llamadita a través de vía WhatsApp. Saludos especiales para usted que recién se nos va conectando por el internet, a usted que nos va sintonizando ahí desde la carretera. Que Dios me le bendiga a usted que se encuentra lo que ya preparando una deliciosa cena para poderla disfrutar en familia, que se encuentra llenas quehaceres del hogar. Un gusto poderles saludar y poderles acompañar. Comentarles que no contamos con patrocinador, está totalmente disponible. Si usted desea ser uno de los patrocinadores de Atardecer con Cristo, ya sea colaborando con la hora completa o media hora, como usted disponga en su corazón, Dios es quien se lo va a bendecir, Dios es quien se lo va a multiplicar. Anteriormente, nuestro hermano Isidro Turcio nos enviaba una notita de voz y nos solicitaba dos hermosos temas. Con mucho gusto vamos a estarle complaciendo. Vamos a escuchar el ticket a cargo de la Mariachi Cuellar. Este tema lo solicitaba el hermano Isidro Turcio. 5 de la tarde, pasado 9 minutos.

Muy bien, llegamos a las 5 de la tarde, pasado ya 30 minutos, 5 de la tarde, pasado 30 minutos, estamos en Atardecer con Cristo. Escuchábamos el tema El Alfarero a cargo del dueto Cedillo. Anteriormente escuchábamos el tema Las Puertas de la Iglesia a cargo de Víctor Hugo. Vamos hasta eso de las 6 de la tarde con este bonito espacio. Recuerde que usted puede seguir haciendo su reporte, el 2609-1080 está totalmente disponible, como también nuestro número de WhatsApp, el 7923-9593. Usted puede enviarnos ese mensajito a nuestro número de WhatsApp. Para nosotros será un privilegio poderle saludar y por supuesto complacerle con esas hermosas alabanzas, temas con un mensaje espiritual para cada una de nuestras vidas. Dejamos el siguiente tema a cargo de Katy Mazariegos.

0: Muy bien, llegamos a las 5 de la tarde, pasado ya 41 minutos, 5 de la tarde, pasado 41 minutos. Escuchábamos el tema, el doctor Jesús a cargo de Polo Negrete. Anteriormente también estábamos escuchando el joven Galileo a cargo de Nena Leal. Saludos especiales para nuestra hermana Elvira de Álvarez, que Dios me le bendiga hasta Chalchuapa. Ella nos solicitaba un hermoso tema. Bueno, el mensaje, si nos puede confirmar, hermana Elvira, el nombre del canto que nos está solicitando, por favor. No le entendimos muy bien ahí el mensajito que nos estaba enviando. Que Dios me le bendiga hasta el lugar de Chalchuapa. Un gusto poderle saludar a usted también y a toda su amada familia. Gracias por estar pendiente de esta hermosa programación de Radio Evangélica Crede. A eso de las 6 vamos a estar con el espacio El Amor Que Vale. 6:30 vamos a estar haciendo enlace con la señal de TV Crede. Vamos a escuchar a continuación el spot de las 17 horas de clamor que se van a estar llevando a cabo el próximo 31 de octubre.
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Muy bien, llegamos a las 5 pasado ya 53 minutos, 5 de la tarde pasado 53 minutos. Escuchábamos el tema Hermoso Amanecer, también anteriormente escuchábamos mi canción a cargo del grupo norteño Manuel. Nos vamos despidiendo de Atardecer con Cristo. Dios me le bendiga en gran manera a todos los que han estado pendientes de este hermoso espacio. A eso de las 6 vamos a estar con el programa El Amor Que Vale. 6:30 vamos a estar haciendo enlace con la señal de TV Credo para que todos juntos nos gocemos en ese bendecido culto que se va a estar llevando a cabo desde Iglesia Craig Central. A las 8 vamos a estar en tiempo de oración, donde todos nos unimos a clamar, a buscar el rostro de nuestro Señor y Salvador Jesucristo. Y de 9 a 10 tendremos el mensaje de Dios para nuestras vidas. Si usted desea ser uno de los patrocinadores de este hermoso, de estos hermosos espacios que hoy se encuentran disponibles, recuerde que Dios es quien se lo va a bendecir, Dios es quien se lo va a multiplicar. Vamos a dejar el siguiente tema a cargo de Reina Enríquez, y con este tema nos vamos despidiendo de Atardecer de ser con Cristo.

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3: ¿Hay algún acto de bondad que está pensando en realizar? ¿Alguien ha sido bueno con usted y usted quiere reconocer esa bondad de alguna manera práctica?
4: Entonces, por el amor de Dios, no espere hasta que lo único que pueda hacer es llevar flores al funeral de esa persona. Alguien dijo que narices muertas no pueden oler las fragancias de las flores. Piénselo. En lo personal, yo ni por todos los tesoros del mundo quisiera vivir ni un solo minuto sin Jesús. Y Dios sabe que estoy diciendo la verdad. Y sin embargo, muchos de ustedes ponen de lado a Jesús día tras día tras día. Van acumulando para mañana los pecados de hoy, de los cuales tendrá que arrepentirse si es que hay un mañana para usted.
3: Viva como si este fuera su último día, porque bien podría serlo. Hola, saludos y bienvenidos a El Amor Que